0: 3 años en el cruce de la 10 Poniente y 9 Norte en la colonia San Pablo de los Frailes en Puebla. El microbús fue localizado y asegurado por las autoridades para las investigaciones correspondientes. El Monasterio Santa Clara del Sagrado Corazón en Atlixco invita a degustar los tradicionales chiles en nogada los domingos de agosto y septiembre. La venta se realiza en calle 8 Oriente, número 9, en Atlixco. Para más información estará disponible el siguiente teléfono, 244-445-1240. 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El clima hasta este momento es de 20 grados centígrados. Hasta aquí la información más importante de la última hora. Freddy Rojas en los controles y Gregorio Varela, les informamos. Que tenga usted muy buena tarde.
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¿Qué tal, auditorio de Red Ciudadana? Estamos ya listos para llevarle la información. Su servidor Jesús Lemus, como siempre, para estar presente con usted, obviamente, hay que estar también en todos los canales oficiales de Cinco Radio Comunicación Efectiva. En este sentido, lo quiero invitar a usted en que en este momento se pueda conectar a este proyecto multiplataforma de Cinco Radio Comunicación Efectiva. Usted lo sabe, usted lo conoce muy bien, me refiero concretamente a arroba la red Cinco Radio, la cuenta de X, de Facebook y de YouTube, respectivamente. Ahí, en este momento, ya estamos arrancando la transmisión en vivo y a todo color con su servidor Jesús Lemus, quien también lo invita a que en este momento nos pueda sintonizar por el 1120 de amplitud modulada Red Ciudadana. Y por supuesto, usted todo lo sabe, todo lo ve y todo nos los cuenta, mándenos sus mensajes al 2222-382990. Le repito con gusto el teléfono, 2222-382990. En este momento se encuentra una moderada fuerte lluvia en diversos puntos de la capital poblana, así que si usted se encuentra manejando en este momento, ya sea en Puebla capital, la zona conurbada, por favor, hágalo. En serio, hágalo con mucho cuidado. Y repito, mándenos sus mensajes al 2222-382990. Díganos dónde la situación de las lluvias se empieza a complicar. Cuando ya son las 6 de la tarde, con

0: 8 minutos. ¿Qué le parece si le hago un resumen de noticias de lo que tendremos este día? A ver, de entrada, ¿qué cree? Le voy a dar a conocer que la diputada Nayeli Salvatore Bujalil ya salió a declarar y opina más o menos, hay que decirlo de esa manera, más o menos, sobre el escándalo que enfrenta ella dentro de Morena. Pero bueno, la declaración de la propia diputada es muy interesante. Y hablando de personajes que pertenecen a Morena, créame que hay otra declaración que no hay pierde y que se presentó en las últimas horas. Otro polémico personaje, me refiero concretamente al alcalde de Chignahuapan, Juan Rivera. Usted recordará de los escándalos mediáticos que incluso también está bajo la lupa del partido político a nivel nacional. Bueno, el propio alcalde reconoció que no descarta buscar la reelección para 2027. ¿Será que la alcanzará? Por otra parte, le quiero informar sobre este tema que se vivió hoy en el transcurso de la mañana allá en el centro expositor por parte del gobernador del estado, quien hace un balance de estos primeros 600 días de gobierno. Habló de muchos temas, de que los programas sociales que él ejecuta no tienen que quedarse dentro de este sexenio, sino tienen que prosperar también. Hablaba de cifras en el tema de las casas Carmen Cerdán, en el asunto de las vialidades, entre otros aspectos. Por otra parte, le quiero informar lo que se está viviendo en el tema de la nota roja. Hoy, lamentablemente, se da a conocer que una mujer perdió la vida allá en el Centro Histórico de Puebla por un chofer de la ruta 67. ¿Qué fue lo que pasó?
1: Aquí se lo voy a dar a conocer completamente. Y es que, ¿qué cree? También se da a conocer que esta mujer, aparte de que lamentablemente perdió la vida por un chofer de la ruta 67, se está revelando que, ¿qué cree? Ella era una madre buscadora. Y su historia, señores, su historia es tremenda. Parte de la información que se está generando en la nota roja y que aquí con mucho gusto se la voy a dar a conocer en el transcurso de este día. También le quiero informar lo que hoy da, pues digamos, publica la Secretaría de Seguridad Pública en torno a algunos operativos en materia de seguridad. Concretamente sobre la aprehensión de algunos sujetos. Pero eso no es todo. También aquí le voy a platicar lo que ocurre en la Laguna de Valsequillo, Ocurre en la Laguna de Valsequillo. ¿A qué me refiero? Si usted va para allá, no vaya a pescar, o no se suba a los barquitos, porque hay unas zonas en donde, ¿qué cree? Usted puede ir a pescar, puede navegar, si es el calificativo que le quiere dar, porque se ha confirmado la presencia de un cocodrilo, Sí, un cocodrilo, aunque usted no lo crea, hay un cocodrilo. Señores, Amozoc de Mota, por la calle de la Amargura. En las últimas horas trasciende que el fin de semana pasado, en donde estuvo presente un artista como parte de las actividades de la feria que hay en este municipio, el Commander, se registró tremenda riña. Y la policía, brillando por su ausencia, lamentablemente lo que se vive en el municipio de Amozoc. En los temas de la capital poblana, también le quiero comentar que el alcalde Pepe Chedraui contenía conexiones de bacheo ahora en el barrio de San Miguel. Y finalmente, también el gobierno de la ciudad lleva lo que es el tema del Día del Pueblo en el Infonavit Manuel Rivera Ana. Y aparte de las actividades que se han generado a lo largo de este día, retomo un poco más sobre lo que decía también de esta mujer que lamentablemente murió atropellada allá en calles del Centro Histórico. No sé qué calificativo darle, no lo quiero juzgar, pero en un primer escenario es alguien que no tiene sentimientos, inhumano, que a lo mejor el miedo se apoderó de él. Porque ya en redes sociales se divulgó el video, no del momento del choque, cabe aclarar, donde murió esta mujer, y que por cierto, como le decía, es una madre buscadora, sino cuando el chofer, después de atropellarla, se ve cómo se baja y se arranca a correr, dejando a su suerte a esta mujer de aproximadamente 67 años. Señores, ya son las 6 de la tarde con 13 minutos. También en punto de las 6:30, si no hay cambio de planes, estaremos platicando con mi compañero Alberto Guzmán, Él tiene una tarea, ¿eh? Y recordará usted la semana pasada que le preguntaba si le gustaban lo que son las series coreanas. Y más allá del tema de las series, ¿por qué le digo esto? Por el asunto de la trama de esta serie que se llama Así Aprenderás. Toda esta información la tenemos a partir de este momento en Red Ciudadana por el 1120 de amplitud modulada. Por favor, no le cambie al 1120 amplitud modulada, pero también déjenos sus mensajes al 2222-382990, como siempre, en los controles de Red Ciudadana, mi querido Juanito, y también en el tema de la producción de redes sociales. En este momento, Jonathan se encuentra al frente de los controles, así que usted ya nos conoce. Y su servidor también, Jesús Lemus, lo acompañará hasta las 7 de la noche. Está lloviendo en la capital poblana. Maneje con mucho cuidado. Mientras tanto, nos vamos a la primera pausa comercial.
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0: 6:16 PM. Seguimos aquí en Red Ciudadana. Gracias por seguir con su servidor Jesús Lemus, pendiente de la información que se ha generado a lo largo de este día. Tenemos, en serio, mucha información. Fíjese que, mire, me voy a declarar culpable. Digo, le quería presentar algo, pero creo que lamentablemente no lo trajimos. No lo trajimos y entonces le voy a quedar a deber esta información que le quería presentar, pero necesitábamos el otro dispositivo móvil. Pero bueno, vamos a arrancar con la información que se ha generado a lo largo de este día. ¿Y de qué trata? Aquí le quiero dar a conocer los detalles. A ver, deme un segundito, porque lo más importante es que usted tenga información de primera mano. A ver. Vamos a arrancar con la grilla política. Vamos a hablar de Morena y de los políticos que se encuentran en el ojo del huracán. A pesar de los escándalos que enfrenta por presunto derroche de recursos públicos, el alcalde de Chignahuapan, sí, usted lo ubica, Juan Rivera, no descartó buscar la reelección para 2027. Ver para creer, ¿eh? A ver, ¿quién es Juan Rivera? Para que usted lo recuerde un poco más. Recordará que un 14 de febrero se le vio muy amoroso. Se respeta, y ahí lo dejamos en claro, no nos metemos en su vida personal. Pero se le vio muy amoroso, muy contento, muy coqueto con su esposa, ¿sale? Y ahí, ¿qué tiene de malo, Chucho? No, nada, créame, no tiene nada de malo. Lo que generó curiosidad es que en ese video, ¿qué cree? Se le vio un presunto fajo de billetes. Y, ¡ah, caray! ¿Qué pasó ahí? ¿Por qué tenía tanto dinero en ese momento? Posteriormente, vienen los 15 años de su hija. Mandó a pavimentar una vialidad para los invitados. Tremendo pachangón que se armó. Caviar y mariscos y tanta cosa. La especulación es que, al parecer, utilizó recursos públicos. A raíz de esto, usted recordará que a nivel nacional también le hicieron una recomendación en que se tiene que portar bien. Que literal se tiene que portar bien porque Morena tiene principios básicos relacionados a la 4T. Y en este sentido, deja en claro que lo más importante es, si es él, qué bueno, si no es él, no pasa nada. Pero lo más importante es que Morena, el partido de izquierda, siga gobernando por segunda ocasión el municipio de Chignahuapan, ubicado allá en la Sierra Norte.
1: Chignahuapan es un municipio que por primera vez en la historia llegó a la izquierda. Nos da mucho gusto haberlo logrado y formamos parte de un grupo político importante a nivel estatal y a nivel nacional. A nivel estatal lo encabeza el gobernador, a nivel nacional la presidenta de la República, y por supuesto que vamos a participar en el 2027 con el equipo, ¿no? No necesariamente tengo que encabezar yo, pero está definido que la izquierda se va a mantener en el municipio, porque somos un grupo pues ya de mucha gente que se ha sumado a este gran proyecto, y Chignahuapan está contento, lo dice.
0: 6:19 PM, señores, el WhatsApp de 5 Radio Comunicación Efectiva está listo para todos ustedes, para que nos siga reportando dónde se encuentra esta lluvia. Bueno, al menos en la zona norte-oriente de Puebla capital, lamentablemente, sí, insisto, estaba de moderada a fuerte la lluvia. A ver, nos están reportando también en el teléfono de la red, al 22-22-38-29-90. Vecinos señalan el presunto robo de postes que sostenían las banderolas en la zona de la Pepsi, sobre el camino a la Resurrección aquí en Puebla capital. Y sí, nos están mandando la imagen, el tema del paso peatonal y el tema de la señalética para bicicletas. ¿Qué cree? Están ahí sobre la banqueta. Incluso aquí le estamos a punta. Ah, efectivamente. Gracias, mi querido Jonathan. Estamos viendo cómo se encuentran estas señaléticas, paso peatonal y para bicicletas sobre la banqueta. Jonathan, también ayúdame con este video de automovilistas sobre lo que ocurrió en la zona de El Humboldt, porque está interesante, ¿eh? Y para que la red lo pueda ver en este momento a través de este enlace en vivo de 5 Radio Comunicación Efectiva. A ver, automovilistas están señalando que un conductor de un vehículo compacto habría circulado de manera temeraria durante la noche en la zona de la 14 Oriente y calle Humboldt. Ahí a la altura, aquí estamos viendo el video, ahí a la altura de un negocio de unos tacos árabes, en contraesquina de un motel. Usted seguramente me entiende. Ah, o sea, sí, sí, sí es temerario, ¿eh? A ver qué es lo que está haciendo el chofer. Aguas, porque a veces así, a ver si se puede repetir para que podamos relatar un poco más la imagen. A ver, estamos viendo que están sobre la 14, mero en la esquina de esta taquería y del motel. Les tocó un semáforo rojo, obviamente viene el verde. Ojo, no se incorporan en la, concretamente en la 14, se incorporan sobre la 16 Oriente. Pareciera que se iban a dar un choque, un encerrón entre los dos. Ahí, un automóvil gris y un automóvil de color azul. Déjala correr, mi querido Jonathan. Obviamente, el automóvil gris, no conforme con esta situación, se sube a la banqueta para rebasar al automóvil azul y cerrarle paso nuevamente a la última unidad, es decir, a la de color azul. No conforme con eso, otra vez el coche de color azul lo rebasa y ya van los dos sobre el carril de baja, pero tenga cuidado, porque en una de esas, no lo sabemos, posiblemente sean los denominados montachoques. Bueno, aquí tenemos parte de las imágenes y gracias a sus videos que nos están compartiendo en Red Ciudadana. Seguimos con la información, vámonos con el capítulo de Nayeli Salvatori. Ella, ¿qué cree? Ya salió a declarar y por fin habló sobre el tema que está viviendo dentro de Morena. Y no sé si sea bueno, sea malo, sea sarcasmo. No sabría cómo decirlo. Pero la diputada Nayeli Salvatori se declaró una diputada independiente por el momento. Es decir, que no va a representar a Morena hasta que la Comisión de Honor y Justicia de este partido resuelva, defina qué va a pasar con ella sobre sus derechos políticos dentro de esta fuerza política. ¿Por qué le digo esto? Ya contestó rápido, porque usted recordará que junto con Graciela Palomares, otra comunicadora, y su hermana, que por cierto trabaja en un hospital del gobierno del estado, hicieron comentarios discriminatorios hacia los adultos mayores. A raíz de esto, obviamente Morena le manda decir a Graciela Palomares y a Nayeli Salvatori que sus derechos partidistas están suspendidos hasta que se defina si realmente incurrieron o no en una actitud discriminatoria. Y a raíz de esto dicen Nayeli Salvatori, a ver, bueno, yo respeto al partido, yo represento o yo comulgo con los principios de la 4T, pero en este momento me voy a convertir en una diputada independiente hasta que se defina qué va a pasar conmigo.
2: Hay que esperar los tiempos y ya de ahí pues tomaré decisiones, perdón.
3: Entonces cualquiera de la resolución que tenga la investigación, usted se va a mantener en la bancada, sea adversa o sea positiva.
2: Bueno, a ver, ahorita como estamos en un proceso, prácticamente no hay una bancada, entonces pues creo que ahorita soy diputada.
4: O sea, tú te sientes así ya independiente.
3: Bueno, o sea, ahorita eres independiente o cómo.
2: De acuerdo, este es un tema legal, como hay unas medidas cautelares, en estas medidas cautelares, pues sí, no tienes un partido, no tienes voz dentro del partido, entonces, pues, podría nombrarme que soy independiente.
3: Independiente en este momento, en lo que termina el proceso.
2: Sí, en lo que pasa el proceso.
3: Ok.
0: 6:24 p.m. Hay parte de lo que dice la propia diputada local, Nayeli Salvatori. Ojalá que en este momento hay que llamarla diputada independiente. Vamos a seguir con más información, vamos a los temas de la capital poblana cuando son las 6:25 p.m. y también a las 6:30, antes de irnos a la pausa, también le tengo este video viral que literal es una ternura de video. Y ese se lo voy a presentar previo a la segunda pausa, para que también la gente que nos está escuchando en Red Ciudadana le dé tiempo a entrar al enlace en vivo. ¿Sale? Y con eso, ya estamos del otro lado. Lo ve en redes sociales y también lo voy a escuchar por el 1120 de amplitud modulada. Mientras tanto, a ver, le voy a platicar los temas de la capital poblana. Por instrucciones del presidente municipal de Puebla, Pepe Chedraui, el gobierno de la ciudad continúa con las acciones del programa Bacheando Puebla mediante trabajos de mantenimiento y mejoramiento de la infraestructura vial en la calle 17 Norte. Entre la 4 Poniente hasta la 16 Poniente en el barrio de San Miguel. las labores realizadas por los diferentes trabajadores que representan cuadrillas tienen como el objetivo de atender las vialidades para mejorar las condiciones de circulación y brindar calles más seguras y funcionales para los automovilistas y peatones. 6:26 p.m. ¿Qué le parece si vemos el video viral de esta tarde? Lo podemos reproducir porque tiene audio. Yo se lo voy a relatar. Es un bonito video de un perrito. ¿Qué cree? Ocurrió aquí en Puebla, sí, ocurrió aquí en Puebla. Y se trata de un lomito que hasta de verlo me da mucha, mucha ternura. ¿Por qué le digo esto? Y es que no dejó que su dueña, o más bien que una combi se llevara a su dueña aquí en Puebla. Un perrito blanco protagonizó una peculiar persecución por calles de Puebla luego de que su dueña, una mujer de la tercera edad, abordara una combi sin que él pudiera subir. El perrito corrió detrás de la unidad durante varias calles, incluso por las inmediaciones de la Facultad de Lenguas de la UAP. Ah, fíjese, allá por la colonia Humboldt también, o la zona de Resurgimiento, ya como si fuéramos a Xonaca. Hasta que finalmente logró subir y reencontrarse con su dueña. De entrada, una vez más lo digo, los perritos son una ternura. Y también felicidades por el chofer que permitió que este lomito blanco se subiera. ¿Qué le parece si escuchamos el video y con eso pegamos la siguiente pausa comercial? Porque ya llegó el fuertísimo Beto Guzmán para destrozar las series de Netflix. Escuchemos y nos vamos a la pausa comercial, por favor.
5: Un perrito siguió a su dueña, de la tercera edad, por varios minutos detrás de una combi hasta llegar a su destino.
6: Sí, ahí viene. Acá viene.
5: El pobre se había escapado de casa cuando salió su dueña y como ella se dirigía al hospital, no podía regresar a meterlo. La gente trataba de llamar su atención para que ya no siguiera al combi, pero el perrito solo quería subir con su dueña.
7: ¿Sí se regresa?
6: Sí.
8: Creo.
6: No,

0: Recorrimos varias cuadras hasta que el perrito aprovechó que la gente bajó de la combi para poder subir.
1: Ya se subió.
0: Al final el perrito se terminó bajando con su dueña y llegó a salvo a su destino.
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1: 6:31 PM. Señores, llegó el momento de la verdad. Mi querido Beto Guzmán está aquí en la cabina de Red Ciudadana. Me acaba de jalar las orejas de manera sutil antes de entrar, porque dice, por fin te vas a callar un poquito. No me lo dijo tal cual, pero me lo di a entender. Vamos a ver de qué cuerda sale más correa, señores. ¿Cómo estás, mi querido Beto? Buenas tardes.
2: Muy bien, de nuevo me estás exponiendo frente a Red Ciudadana, pero quiero que sepan que yo hago todo esto por bien de ustedes. Le dije, qué bueno, y esperemos que hoy no nos des spoilers, no nos cuentes el final de la historia.
1: Es que eso es lo divertido.
2: Porque ya recibimos reclamos formales de parte mía, principalmente. Pero hoy esperemos que no tenga, ¿verdad, señor Jesús Lemus?
1: Bueno, señores.
2: Vamos a tener spoilers.
1: A ver, voy a hacer todo lo posible. ¿De qué vamos a hablar? Hace 8 días yo te preguntaba, Beto, para que el auditorio tenga un mayor contexto, sobre el tema de las series coreanas, y tú me dices con cara de puchi, ¿cómo? ¿Series coreanas? Créeme, también en casa me dicen lo mismo. Pero más allá de eso, lo interesante de esta serie, que se llama Así Aprenderás, yo pensé que hablaba de un tema específicamente del bullying en las escuelas. Y pareciera que es una tendencia que en Corea del Sur se genera mucho bullying. De entrada es lo que yo entiendo y percibo. Pero no estamos alejados de la realidad. Partiendo de ese contexto, yo te quiero dejar hablar. Adelante, mi querido.
2: Justo, y te sorprenderá saber que de hecho ya le había tiempo atrás hablado aquí en Red Ciudadana sobre esta serie de la que vamos a platicar el día de hoy, Así Aprenderás, este pequeño drama coreano que está por distribución de Netflix, 10 episodios, cuya...
1: Híjole, voy en el 8, creo que sí tienes razón, ¿eh?
2: Iba en el 8. 10 episodios, y la premisa es muy simple. Ante un sistema educativo y punitivo legal que no puede contra la violencia y diferentes actos delictivos que se llevan a cabo en las escuelas primarias, secundarias y preparatorias de Corea, se crea esta institución, la OPD. La OPD tiene facultades legales superiores que les permiten llevar a cabo cualquier tipo de acción con el objetivo de detener estos actos de violencia y actos delictivos dentro de las escuelas. Esa es la premisa. Y a partir de esta premisa nos van contando diferentes problemáticas que, si bien están enfocadas en el contexto coreano, creo que ahorita vamos a poder encontrar muchos paralelismos con la situación que viven las escuelas en México, porque este grupo de 4 detectives se dan a la tarea de investigar estos casos de violencia y combatir contra estos casos de violencia.
1: Bueno, a ver, como no me vas a dejar hacerte spoiler, yo sí te voy a sacar de un error. No son 4 detectives, ¿eh? Son 3.
2: Y el director
1: es como embajador, vamos a tercerlo en otras palabras, como un senador. Es un representante popular de Corea. Le voy a meter mi cuchara. ¿Cómo es que nace esta decisión de tener mano dura en la educación? Te explica la serie. Porque el que es, voy a utilizar porque no me acuerdo su cargo, ¿cómo se les llama
2: Secretario
1: en Corea?
2: Secretario de Educación.
1: Secretario de Educación. Bien, me quedo con eso. Obviamente tiene a su hija, que era maestra. Y el prometido de su hija era como militar, o es militar más bien. Obviamente, un problema de un bullying, un problema educativo, deriva en que la hija del secretario de Educación pierda la vida. Y eso desata la historia.
2: Exactamente. Mi propuesta para ti, señor Jesús Lemus, es que hablemos capítulo por capítulo.
1: Venga.
2: Lo interesante de esta historia es que, si bien están cuestionados por esto mismo que tú acabas de contarme, cada capítulo te cuenta algo completamente distinto. Es una historia independiente que toca una problemática distinta. Comenzamos con el capítulo 1, cuya temática principal es el nepotismo.
1: Claro.
2: El hijo de un político que, sabiéndose intocable debido a que su padre es un senador, lleva a cabo todo acto de bullying, todo acto de humillación, todo acto de someter a sus compañeros estudiantes, sabiendo que ni docentes ni autoridades van a poderle hacer nada, ni le van a hacer nada, porque está protegido por su padre, que es un senador grande de Corea, a la altura de este mismo secretario de Educación. ¿Tú qué opinión tienes acerca de este primer capítulo?
1: Yo creo que eso, te lo voy aterrizando aquí en México, no sé si coincides conmigo con lo que te voy a decir, muchos son, perdóneme si alguien se siente aludido, espero y no, pero muchos son hijos de papi, literal, porque ya no me va a pasar nada, mi papá es político, es uno de los favoritos para encabezar un cargo público. Yo estoy blindado, pero parte de esta serie refleja algo. Tanta es la presión o tanto es el bullying que generan sus compañeros que una de las víctimas no tolera y se quita la vida. Y eso es preocupante. Y eso genera porque había otras víctimas detrás de todo esto.
2: Y aquí hay otro problema muy grande. ¿Hasta qué punto adultos, docentes, padres van a permitir, viendo cómo sus hijos llevan a cabo este tipo de acciones, hasta que realmente alguien llegue a quitarse la vida?
1: Es complicado.
2: Es muy complicado, pero algo que maneja mucho esta serie es que los docentes deberían tener no solo la responsabilidad.
1: Ya nos están reclamando que sin spoilers. ¿Ya ves?
2: No se preocupen, esto no es ningún spoiler, no se preocupen.
1: Venga.
2: ¿En qué momento los docentes van a tener el verdadero poder de detener esto?
1: Claro.
2: ¿En qué momento el puesto político o la cantidad de dinero que tenga una persona tiene más poder que el mismo docente, que se supone que es el que debería salvaguardar la seguridad de todos sus estudiantes? Esa es una pregunta que plantea mucho en este primer episodio. Llegamos, a menos que tengas algo más que decir.
1: No, adelante, dale.
2: Al segundo episodio, que es bastante interesante porque habla de pandillas. Una escuela que literalmente está dominada por un grupo de pandillas delictivas que se encargan del robo de autopartes. Que se encargan del robo de autopartes y que están al servicio de un agente externo de la escuela que controla absolutamente todo y cuyo mayor aspiración de los niños, de los jóvenes, es poder ser reclutados para el equipo delictivo aún más grande de esta persona externa.
1: Ahí, no te voy a destrozar tanto, Beto, estás mal, porque no es un tema de robo de autopartes. Es una escuela dedicada al tema de la ingeniería mecánica. Y los dos, obviamente se ven los vehículos, se ven en la parte en donde se ven como coches desvalijados, ¿no? Ahí se ven obligados, efectivamente, es en esa imagen, en donde literal unen a las dos pandillas y cada pandilla tiene su propio líder. El que usted ve en pantalla, el personaje, uno de los personajes principales, el que es militar y que era prometido de la hija fallecida del secretario de Educación, es el que se encarga de tener la mano dura. Y literal los golpea, ¿eh? Literal los golpea, pero también te habla de estrategias para llegar a la cabecilla de esas dos pandillas. Y más adelante me voy a adelantar, retoman un poco de qué pasó con esas pandillas y ya tienen una mejor convivencia escolar.
2: Aquí el caso es que si bien no tocan bien lo del robo de autopartes, es un caso muy común en Corea. O sea, en Corea
1: sí
2: hay pandillas que hacen eso, o sea, robar autopartes, robar vehículos tal cual directamente y revenderlos. Y en este caso sí tiene la razón. Nahua Jin, que es el personaje principal, el inspector, se encarga de irlos reeducando y aquí es donde vemos la parte más, me parece que el momento más oscuro de la serie, porque después empieza a reducir un poco esta violencia, pero sí se ve obligado literalmente y con derecho literalmente a golpear a los estudiantes con tal de regresarlos al buen camino, con tal de que se alejen de este tipo de delictividad. Y creo que es el punto cúspide en el que los grupos de maestros en Corea empezaron a protestar, porque ¿cómo es que una serie que trata de este tipo de problemáticas y delincuencias glorifica la violencia contra los estudiantes, justificándola como necesaria para poder corregirla?
1: La mano dura.
2: Y exactamente.
1: Y yo lo quiero aterrizar, me encanta eso, ¿eh? Porque está basada en un libro, si no mal recuerdo, tú me dijiste que está basada en un libro, pero si lo aterrizamos un poco en México, a ver, Beto, no es que te quiera quemar, ¿cuántos años tienes?
2: 27.
1: No voy a decir mi edad, Pero...
2: A ver, dila. A ver, te doy chance.
1: No, no me acuerdo.
2: Continúa.
1: No, al igual no estamos tan perdidos. Juanito no me va a dejar mentir. Ya estoy quemando a Juanito. Pero antes la educación era no golpear al alumno, pero sí era mano dura hacia el alumno. Uh-huh. Yo me acuerdo que cuando estudiaba la primaria, por ejemplo, si yo estaba jugando, no ponía atención, lo que tú quieras, me aventaban el borrador a distancia. Y no era que llegaba y te escuchabas el trancazo, ¿no? De ¡pa! No. Llegaba y era como, pon atención, papá, ¿no? Así, uh-huh. Perdóneme, sí. Perdóname, maestra, no lo vuelvo a hacer. O nunca pasé por el tema de las orejas de burro. Yo jamás pasé por eso. Pero si era de, bueno, no quieres poner atención, mientras yo doy mi clase, agarra tus libros y los tienes así. O sea, los estás cargando con tus manos. Nada de que los recargues en tu cabeza, no, así. Uh-huh. Pues obviamente hay un momento en que te cansas, ¿no? O llegaban y el famoso coco, el que te daban en la cabeza. Uh-huh. O incluso designaban a otro de tus compañeros, a ver, Beto, dale un coco a Chucho porque no pone atención. Y iba y el otro chamaco bien cizañoso llegaba y sácatela, así como tipo Don Ramón con el Chavo del Ocho, llegaba bien recio. Y creo yo que nos hace falta, de cierta manera, regresar a ese tipo de educación. Porque hoy, y a lo mejor es a donde te voy a meter otro gol y te voy a meter parte del análisis, porque hoy, lamentablemente, y lo explica la serie, retomando el tema, es tanto el poder, la presión que ejercen los alumnos mediante las redes sociales, que el profesor se siente espantado, con temor, porque hubo alguien, ahora cambiamos la moneda, que un profesor que fue señalado de un presunto acoso, se quitó la vida. Y lo único que quiso hacer ese profesor es orientar a esa alumna. Y resultó todo lo contrario, y esa alumna acaba en la cárcel.
2: Uh-huh, exactamente, y ahí entramos directamente al episodio 3, que habla específicamente de redes sociales. ¿Y cómo es que ahora un influencer puede ejercer ese tipo de presión de invento algo en redes sociales que no es cierto, tomo videos, fotografías, las distorsiono un poco en el discurso para que todos crean que eres el malo, y resulta que ahora yo tengo control absoluto sobre lo que tú puedes hacer, porque me da miedo que vayas a hacer eso en redes sociales y toda mi carrera termine completamente destruida? De hecho, justo hoy por la mañana estaba viendo que desde marzo se ha estado buscando prohibir por completo el uso de teléfonos celulares en las escuelas, tanto para docentes como para estudiantes en México. Por este hecho, si bien es por la cuestión de que es un distractor durante las clases para los estudiantes, también veía muchos maestros que estaban publicando y compartiendo en redes sociales que por fin iban a dejar de recibir exigencias de enviar pruebas de qué están haciendo sus clases, de enviar fotografías de cómo le están enseñando a sus alumnos, de recibir llamadas fuera de horario laboral por parte de los padres, preguntando qué es lo que estás haciendo, y del mismo caso de que los estudiantes te graben durante tus clases o realizando cualquier tipo de actos. En este capítulo se ve cómo graban a una maestra ayudando a una alumna a quitarse un chicle que se le pegó en el cabello. La alumna le quita el audio, le pone un poquito de edición y lo publica como si la maestra, como castigo, le hubiera cortado todo el cabello. Y así es como la denuncia frente a redes sociales, y así es como arruina la carrera completa de la maestra, tergiversando un video del que no tuviste contexto, porque al final,
1: claro,
2: las redes sociales son 100%
1: La inteligencia artificial,
2: por supuesto, que puedes ahora generar a tu docente golpeando a tu compañero y va a ser completamente realista.
1: Mira, el tema es de mucho análisis. Rápidamente voy a meter un comercial porque nos están enviando un reporte de Red Ciudadana en este momento que está interesante. A ver, nos están mandando un mensaje que esto también es válido. Rápidamente, choque en periférico a la altura de la Federal Atlixco sentido a Cholula. De Cholula, perdóneme, a la 11 Sur, nos están compartiendo las imágenes. Está lloviendo en la capital poblana. Son, quiero creer, a ver si coincide conmigo, Beto. Una, dos,
2: tres.
1: Espérame. Tres, cuatro, cinco.
2: Sí, es una carambola.
1: Sí, es una carambola de cinco vehículos. Y nos comparten parte de estas imágenes que se registró hace unos momentos. Gracias a sus mensajes al 2222-382990. Recuerde usted que Red Ciudadana son noticias en tiempo real. Bueno, otro capítulo, a ver, porque van a decir, ay, oye, no hagan víctima a los alumnos, ¿eh? No hagan víctima a los profesores. Ojo, padres de familia. También aquí habla de dos problemas sociales y que los voy a ir metiendo por falta de tiempo. Pero también los padres de familia generan, no sé si sea el calificativo correcto, Beto, pero una especie de bullying a los docentes. Al grado de decir que también por culpa de un padre de familia, un maestro se quiere quitar la vida. Ahí no se concreta. Y otro punto, que es donde yo me quedé, en donde una madre se aferra que su hijo tenga que estudiar la facultad de medicina y le diseña un plan de estudios muy estricto, ¿no? En donde le prohíbe dormir, en donde le da una comida muy concreta, en donde no lo deja salir, en donde incluso le da medicamentos que casi, casi lo llevan al borde de la muerte.
2: Uh-huh. Te tengo aquí dos datos que te van a volar por completo la cabeza porque este que me comentas de la maestra que recibió acoso de padres a tal punto de querer, de pensar atentar contra su vida, y además el capítulo que le sigue sobre un grupo de adolescentes que roban un vehículo para cometer delincuencia, están basados en casos reales.
1: Espérame, ahí agrego algo. En Corea del Sur, y explica la serie, porque son, yo tenía el dato del último, no del tema de la maestra, que te explica que como son menores de edad, llegaban los alumnos y decían, perdóneme, no sabía lo que yo hacía, perdóneme, uh-huh, yo no sabía lo que yo hacía. Y los perdonaban, porque la ley no castigaba a los menores de edad.
2: Exacto, pero antes de esto, te iba a decir, ¿te parece que nos manden a corte para que el productor no nos regañe y regresamos con estos temas a fondo?
1: Órale, pero mandamos a corte con una petición.
2: Dime.
1: Para que te quedes a escuchar la nota roja, porque tengo una buena crónica de lo que hoy pasó en las calles del Centro Histórico de Puebla. ¿Te parece?
2: Sí, okay, está bien.
1: Vamos a la última pausa comercial y regresamos con más a Red Ciudadana.
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0: 6:49, 11 minutos nos separan de las 19 horas. Adelante, mi querido Beto, vamos por la recta final.
1: Ya les platicamos los primeros 3 episodios para que se animen a ver esta serie, pero si no es suficiente, les voy a platicar 2 capítulos que están basados en hechos completamente reales para que tengan un poquito de contexto de la mitad y se animen este fin de semana a echarse el maratón. Resulta que por allá de 2023 se presenta en Corea un caso que se volvió viral. Un alumno lastima con un lápiz a uno de sus compañeros, un alumno de primaria, pequeños. La maestra, para solucionar esta situación, lo que hace es un acuerdo entre los alumnos en los que se disculpan. Esto no les resultó agradable a los padres. Lo que pasa es que los padres empiezan una campaña de acoso masivo, enviándole mensajes, llamándola, yéndola a ver a la escuela, diciéndole que no debería estar dando clases, que no era apta para tratar con los estudiantes. El nivel de acoso fue tal y la maestra no encontró ninguna defensa que pudiera ayudarla, que el 18 de marzo de 2023 se encontró a la maestra sin vida en el armario de útiles escolares de la misma aula donde ella iba a dar clases, a pocas horas antes de que empezara la jornada escolar. Esto desató una gran ola de protestas por parte de docentes. 200.000 docentes se plantaron en Seúl vestidos completamente de negro pocos días después de estos casos, exigiendo que hubiera una ley de protección a los docentes que impidiera que padres de familia pudieran llegar a este grado de acoso a la vida personal de los maestros que les provocara decidir atentar contra su propia vida. Este es uno de los casos que se maneja en uno de los capítulos de toda esta serie. Muy fuerte en Corea en su momento, pero les voy a contar un segundo caso, que es justo el que nos mencionabas, de los adolescentes que no pueden ser penados bajo la ley en Corea. Resulta que durante...
0: Y agregaré algo, perdóname, pero tenemos algo similar aquí en Puebla. ¿Recordarás el caso de esta mujer argentina que perdió la vida por un reto viral para que el agresor, el presunto responsable, fuera aceptado, entiendo, dentro de un grupo social de sus amigos aquí en Puebla, El juego viral se le sale de control y pierde la vida a esta mujer argentina. No pudo ser procesado penalmente porque era menor de edad y no sabía lo que hacía.
1: Exactamente. Y eso es justo de lo que trata uno de estos capítulos. Pero les voy a contar lo que pasó en la vida real. Durante 2020, un grupo de 8 estudiantes, todos menores de 13 años, robaron un vehículo. Condujeron alrededor de 160 kilómetros y se dio una persecución con una patrulla. En su intento por huir de la patrulla, este grupo de adolescentes pasó a chocar contra un taxi y en el derrape golpearon a un motociclista. El motociclista era un joven de 18 años, un joven estudiante de universidad que se dedicaba a repartir comida para pagar sus estudios universitarios. Por el impacto, el joven perdió la vida en el acto, causado por este grupo de 8 estudiantes menores de 13 años. Se volvió viral porque al ser menores de 13 años, Corea no permite repercusiones legales ni prisión a menores de 14 años por lo mismo, porque se considera que no tenían ni idea de lo que estaban haciendo. Cierre de esta historia: 2 estudiantes fueron a prisión preventiva, solo 2 años, los demás libertad condicional. 2 años después, 4 de estos mismos estudiantes participaron en la golpiza que dejó hospitalizado a un estudiante menor de edad, que conmocionó, por supuesto, a Corea al ser estudiantes del mismo caso de violencia.
0: Bueno, la trama de esta serie, más allá, punto y aparte de que sea una serie coreana, 10 capítulos, he visto el octavo, no sé de qué tratan los últimos 2, realmente refleja una crisis muy difícil, entiendo, en Corea del Sur, pero que si lo aterrizamos en nuestro país, porque es el tema que yo le quiero plantear, no estamos alejados de esa realidad.
1: Exactamente.
0: Y en Puebla hemos tenido algunos pequeños casos. Mi querido Beto, te lo voy a dejar a tu criterio, si no yo espero tu mensaje si estás de acuerdo. Hay otra serie coreana que habla sobre el autismo y sobre lo que enfrentan las personas autistas. Se trata de una abogada que empieza para resolver casos y empieza con síntomas de crisis o señales de crisis. ¿Y qué es lo que ella hace? Le gustan mucho las ballenas. Y no te puedo decir tal cual porque ya no me acuerdo, ya la vi. Pero empieza como que a acomodar o a nombrar en su mente ballenas mientras empieza a recordar lo que ella aprendió en la carrera de leyes, porque tiene memoria fotográfica. Y es como ayuda a muchas personas señaladas de presuntos delitos que cometieron y los lleva o comprueba que son inocentes. Si estás dispuesto, espero tu mensaje. Si no, espero ahora tu propuesta para que la veamos estos días y la podamos analizar la siguiente semana, mi querido Beto.
1: Muy bien, entonces vean Así Aprenderás este fin de semana y te cedo el micrófono para que nos des tu crónica.
0: Perfecto, 6:54 p.m. Por favor, no se vayan. Vamos a entrar a la nota roja porque yo le quiero platicar lo que se vivió hoy en las calles del Centro Histórico de Puebla. Concretamente allá en la 9 Norte, si no mal recuerdo, a ver, denme un segundo, le voy a corroborar bien el dato, pero más allá, y se lo decía en el resumen de noticias, la víctima que lamentablemente murió atropellada por un chofer de la ruta 67, y que si me hace el favor, Jonathan, nuevamente de repetir el video, porque usted lo está viendo en este momento las imágenes en pantalla, este sujeto, cruce de la 9 Norte y 10 Poniente, gracias, cruce de la 9 Norte y 10 Poniente, ese sujeto que ve corriendo con playera café, es el chofer, no le importó la vida de esta mujer. Toda muerte es lamentable, pero esta historia que le voy a contar a continuación tiene un sello peculiar. La tarde de este jueves terminó con una tragedia en calles del Centro Histórico de Puebla. Minerva González Roque, de aproximadamente 83 años, intentaba cruzar la avenida 10 Poniente. A la altura de la 9 Norte, en San Pablo de los Frailes, una unidad de la ruta 67 la embistió. Se trata de la unidad 28. Pasó sobre ella y siguió su camino, mientras la mujer quedó tendida sobre el asfalto. Minerva no era una mujer cualquiera. Durante años buscó a su hijo. Se trata de su hijo desaparecido, aferrada a encontrar respuestas, es decir, una madre buscadora. A finales de 2025, esa búsqueda terminó con el hallazgo de los restos de su hijo. Después de años de incertidumbre, Minerva finalmente encontró aquello que tantas familias buscan sin descanso: saber dónde estaba su ser querido. Este jueves, sin embargo, la tragedia volvió a cruzarse en su camino. El chofer de la ruta 67 detuvo la unidad metros adelante, bajó y escapó a pie. Las cámaras de seguridad registraron su huida. Corrió por la misma calle y después desapareció entre la multitud. Mientras el responsable escapaba, Minerva permanecía sobre el pavimento, donde terminó una vida marcada por años de búsqueda. Elementos de la Policía Municipal aseguraron la unidad 28, mientras la Fiscalía General del Estado de Puebla realizó las diligencias correspondientes. Minerva buscó durante años a su hijo. Lo encontró, pero la violencia vial terminó arrebatándole la vida poco después. 6:57 p.m. Con esta triste noticia y con la siguiente frase, su servidor se despide. Si buscas, encontrarás. ¿Quién lo dice? Platón. Mi querido Beto, muchísimas gracias. Señores, nos vemos mañana en punto de las 6:00 p.m. Su servidor Jesús Lemus le desea que tenga excelente tarde. Mientras tanto, lo invito a que siga con la programación del 11:20 Amplitud Modulada y en unos minutos más también nuestro radar informativo. Excelente noche.
2: 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El 13 de agosto es el 225º día del año del calendario. 225, quedan 140 días para finalizar el año. En el 3114 a.C. es la fecha del comienzo del calendario maya. En 1521 en Tenochtitlán, se rinde Cuauhtémoc ante los españoles encabezados por Hernán Cortés. Este se autonombra gobernador y capitán general de la Nueva España. Un día como hoy, en 1913, Harry Bradley inventa el acero inoxidable. En 1914 se registra la firma de los tratados de Teoloyucan. Para 1942 en Estados Unidos se estrena el clásico de Disney, Bambi. Y para 1987 el actor y presidente Ronald Reagan asume la responsabilidad del escándalo Irán-Contra. En 1991 el grupo Metallica publica su disco homónimo. y para 2016 en los Juegos Olímpicos de Río, el nadador Michael Phelps gana su 23ª medalla de oro y 28ª medalla olímpica en total. El mejor medallista en la historia. Un día como hoy en la historia, en 1917, nace Rafael Moreno Valle, quien fue médico y político mexicano. Fidel Castro, quien fuera líder cubano, nació en 1926.
3: Todos cuentan que ella es mala.
2: El cantante César Costa vio la luz en 1941. Es cumpleaños del exfutbolista británico Alan Shearer. Un día como hoy en la historia fallece H.G. Wells en 1946. Fue escritor británico de ciencia ficción, padre de la ciencia ficción junto a Julio Verne. Es Día Internacional de los Zurdos. Pretende dar a conocer y ayudar a reducir las dificultades que encuentran las personas zurdas en una sociedad predominantemente diestra. También es el Día Internacional del Armadillo. Y en México es el Día del Profesionista. Un día como hoy en la historia, 13 de agosto.
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6: Mujer fallecida tras ser atropellada por Ruta 67, era madre buscadora. Buenas noches, soy Jesús Lemus y esta es la información más importante de la última hora. Le quiero comentar que Minerva González Roque, de aproximadamente 83 años y quien murió tras ser atropellada en la avenida 10 Poniente y 9 Norte por una ruta 67, era madre buscadora. A finales de 2025 habría localizado los restos de su hijo después de años de búsqueda. Por otra parte, le quiero platicar que la diputada Nayeli Salvatori se declaró diputada independiente mientras se define su situación política dentro de Morena, donde le suspendieron sus derechos partidistas luego de discriminar a los adultos mayores.
7: Hay que esperar los tiempos y ya de ahí pues tomaré decisiones, perdón.
8: Entonces cualquiera de la resolución que tenga la investigación, usted se va a mantener en la bancada, sea adversa o sea positiva.
7: Bueno, a ver, ahorita como estamos en un proceso, prácticamente no hay una bancada, entonces pues creo que ahorita soy diputada independiente.
9: O sea, tú te sientes así ya independiente.
8: Bueno, o sea, ¿ahorita eres independiente o cómo?
7: De acuerdo, es que es un tema legal, como hay unas medidas cautelares, en estas medidas cautelares pues sí, no tienes un partido, no tienes voz dentro del partido, entonces pues podría nombrarme que soy independiente.
6: En otros temas, principalmente los nacionales, le quiero platicar que alertan por fraudes en trámites de regularización de autos chocolate en Tamaulipas. En los temas internacionales, le voy a dar a conocer que Estados Unidos señaló a México y otros 40 países de formar una red de evasión arancelaria a favor de China. A través de la cuenta de X, @la_red5radio, le quiero recordar a usted que puede degustar de los tradicionales chiles en nogada que son preparados por el Monasterio de Santa Clara del Sagrado Corazón. Será todos los domingos, anote las fechas, 16, 23 y 30 de agosto. Finalmente, el 6 de septiembre, ustedes pueden adquirir sus chiles en nogada en la 8 Oriente del Centro Histórico de Atlixco. También hay servicio para llevar o pueden marcar al 244-445-1240. La temperatura ambiente en este momento de Puebla capital es de 19 grados centígrados. Hasta aquí la información más importante generada en la última hora. Lo invitamos a seguir con las noticias de Puebla, México y el mundo en Red Ciudadana por el 11:20 de amplitud modulada. En la consola digital, José Pacheco, en los micrófonos del radar, le informó Jesús Lemus. Que tenga excelente noche.
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Son las 7:06 p.m. Les saluda Girat Aguilar Miranda en Red Ciudadana, noticias y reportes de usted en vivo a través de la multiplataforma Red Ciudadana. Tenga mucho cuidado, no deja de llover en gran parte de la ciudad. Tome sus precauciones si es que va manejando, si va para tomar el transporte público, si está a punto de salir ya de regreso a casa. Tome todas las precauciones en cualquiera que sea la forma en que se desplace, en su propio vehículo, en el transporte público, caminando, en moto, bicicleta, como sea, tenga precaución por la intensa lluvia que está cayendo esta tarde, noche ya sobre la ciudad de Puebla. Estamos en la multiplataforma Red Ciudadana a través de redes sociales con nuestra señal en vivo en X, Facebook y YouTube de arroba la Red 5 Radio. También en el portal de noticias redciudadana.mx y el WhatsApp de la poderosa red 2222-382990 para que nos envíe sus mensajes. Y si no le ha dado seguir al canal, hay que darle seguir. De hecho, hay boletos, más adelante le cuento cómo está el asunto, pero una de las condiciones es que mande una captura de que ya sigue usted, de que ya es parte del canal de WhatsApp de Red Ciudadana. Y en radio estamos en Red Ciudadana 1120 AM y en la HR 1090 AM. Saludo en la producción a Jonathan Cruz, a Isaac Vidal en audiovisual, a Juan Ramírez en Red Ciudadana 1120 AM y a José Alfredo Pacheco en la HR 1090 AM. Y vamos a iniciar con reportes que tenemos precisamente sobre esta lluvia. Se reporta un choque sobre la recta a Cholula, a la altura del puente del río Atoyac, donde se registran afectaciones al tránsito. Autoridad

0: Recomiendan a los conductores circular con precaución y considerar posibles demoras mientras se atiende el incidente y se normaliza la circulación. Le repito, choque sobre la recta Cholula a la altura del puente del río Atoyac y se registran ya afectaciones al tránsito, así que tómelo en cuenta, tome su tiempo, no se desespere y si todavía le es posible tomar vías alternas, hágalo, hágalo, por favor. También nos están reportando que se registra tráfico lento sobre Boulevard Norte debido a la lluvia y a labores de mantenimiento que se realizan en la zona. Se recomienda a los automovilistas circular con precaución y salir con anticipación. Este reporte del Boulevard Norte, me parece que es Boulevard Norte y la 6 Poniente, es donde está esta glorieta donde desembocan los que vienen de, digamos, de Telmex hacia la Capu, del paso a desnivel Juárez Cerdán. Están haciendo labores de mantenimiento, más la lluvia, pues ya se imaginará el tráfico, así que tómelo en cuenta también. Me reportan también un percance en la unidad Mateo del Regil y el Boulevard Carmelitas. Percance en la unidad Mateo del Regil y el Boulevard Carmelitas, es una unidad del transporte público, me parece que es de la ruta Angelópolis, contra un vehículo negro. Parece que solo son daños materiales, pero sí están entorpeciendo la circulación, ya que está prácticamente bloqueado uno de los carriles, así que tómelo en cuenta si es que circula por el Boulevard Carmelitas a la altura de la unidad Mateo de Regil. También me están reportando al 2222-3829-90 un choque sobre periférico, a la altura de la Federal Atlixco, con dirección a dirección de Cholula hacia la 11 Sur, antes de la desviación hacia la salida de Esteban de Antuñano, es lo que nos dicen aquí. Vemos ahí en las imágenes que nos hace llegar la red, pues que está lloviendo en primera, pero un vehículo que quedó prácticamente atravesado, fue impactado por otro vehículo de color blanco, es lo que alcanzamos a ver, y también se ve atravesada ahí una camioneta de estas como color arena. Están ahí atravesada, son de los vehículos involucrados en este accidente que nos reporta la poderosa red al 2222-3829-90. Y otro más. Por eso es que le hacemos la recomendación que circule, que maneje con mucha precaución cuando está lloviendo. Me reportan usuarios que el nuevo semáforo del Puente de la María presenta afectaciones por el viento, ya que el dispositivo se estaría girando. Se recomienda precaución al circular por la zona. Ya le hemos comentado de que se puso un semáforo bajando del Puente de la María en dirección a Tlaxcala para que se regule la circulación, sobre todo de quienes vienen sobre la autopista dirección a México y se meten ahí a la altura del Puente de la María para incorporarse al Boulevard Hermano Cerdán. Entonces, sobre todo para ellos les pusieron el semáforo porque había ahí ya unas personas que eran las que dirigían el tráfico y ahora ya les pusieron el semáforo y ese semáforo sobre todo detiene a los que van hacia La María, hacia Tlaxcala, digamos, en sentido hacia Tlaxcala, vienen sobre Hermano Cerdán, suben el puente y ya para bajar les agarra el semáforo, pero ahorita el punto es que el aire, el viento lo movió y entonces se está dando de vueltas, es lo que nos está reportando la poderosa red. También nos están aquí reportando de un accidente que provoca afectaciones en la Puebla-Tlaxcala. Es un choque que provoca afectaciones en la Puebla-Tlaxcala. Se registra un accidente vehicular sobre la carretera Puebla-Tlaxcala a la altura de Bomberos en San Pablo, Xochimihuacán. Ya pusieron hasta una silla ahí para, en estos casos siempre, bueno, alguien con una franela roja hace señas, pero yo creo que no había, de plano pusieron una silla, pero sí se ve bastante afectado este vehículo. Tenemos otro reporte de este mismo vehículo en fotografía. Ahí lo alcanzamos a ver, es un vehículo rojo que quedó, pero pues parece que chocó contra qué. No logro distinguir en las imágenes contra o qué fue lo que lo chocó. Veo ahí un vehículo blanco también afectado, está un camión, pero tenemos también fotografía de este vehículo para quienes nos siguen en redes podamos ver cómo quedó, pero quedó totalmente destrozado. Este vehículo es como un tipo Chevy, no, es una camioneta. Es una camioneta de estas, Tracker, exactamente, una Tracker roja, pero quedó deshecha. No sabemos exactamente qué fue lo que pasó, pero ocurrió en la carretera federal Puebla-Tlaxcala, a la altura de la estación de Bomberos. Se recomienda circular con precaución. También esta tarde se reportó un automóvil volcado tras un choque en Lomas de Angelópolis antes de llegar a Paseo Cascadas. Se recomienda circular con precaución y considerar posibles afectaciones a la vialidad. ¿Qué pasó también? Quedó ahí, pero totalmente de lado, volcado en uno de sus costados, este vehículo color arena en lo que es el Lomas de Angelópolis antes de llegar a Plaza Paseo Cascadas, es lo que nos dice el reporte de la poderosa red. Por eso le pedimos que tenga mucha precaución, que maneje con mucho cuidado para evitar accidentes. No queremos seguir aquí reportando más accidentes y mucho menos que uno de esos accidentes sea el de usted. Así que por eso la recomendación de que maneje con mucha precaución. Si va a tomar el transporte público también, porque luego con las prisas se puede uno resbalar al ir queriendo correr para alcanzar el transporte. Por favor, mucha, mucha precaución en vehículo, caminando, corriendo, en moto, como sea, mucha, mucha precaución. Y si ve algo, repórtelo a la red, porque en la red todos somos reporteros.
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0: Son las 7 de la noche con 18 minutos. Hacemos una pausa y ya regresamos con más noticias y más reportes de usted en vivo a través de la multiplataforma Red Ciudadana.
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0: Son las 7 de la noche con 20 minutos y en los reportes pues tristes que nos toca dar aquí, pues reportes que recibimos de usted y que se van confirmando y luego se va generando más información. Se confirmó este reporte de la Poderosa Red de una mujer adulta que perdió la vida tras ser atropellada por una unidad de transporte público en el centro histórico, en el cruce de la 9 Norte y la 10 Poniente, aquí en la ciudad de Puebla. Comerciantes de la zona detuvieron la unidad señalada como responsable mientras las autoridades realizaron las diligencias correspondientes. Luego se confirmó que se trata de Minerva González Roque. Minerva González Roque, de aproximadamente 83 años, ella fue la que murió tras ser atropellada en la 10 Poniente y la 9 Norte, en la colonia San Pablo de los Frailes. La mujer era madre buscadora y a finales de 2025 habría localizado los restos de su hijo después de años de búsqueda. Su fallecimiento genera consternación entre colectivos y vecinos de la zona. El conductor, son las 7:21, el conductor de esta unidad de la ruta 67 escapó. Si bien pudo ser detenida la unidad quedó asegurada, pero el sujeto, el conductor, escapó después de atropellar y causar la muerte de esta mujer en la 10 Poniente y la 9 Norte, en la colonia San Pablo de los Frailes. San Pablo de los Frailes, el microbús fue asegurado, pero el chofer se dio a la fuga. 7 de la noche con 22 minutos.
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0: Son las 7 de la noche con 23 minutos. A través de los comentarios de Facebook, los comentarios en la transmisión, me escribe Jimena Salamanca y dice lo siguiente: todos los días oremos por nuestros hijos y familia para que Dios los cuide y proteja de todo mal. Ofrezcamos la Eucaristía por ellos, recemos el rosario pidiendo por nuestra familia. Dios nos ama mucho y nos ayuda si le pedimos con fe. Dice: ten fe y te salvarás tú y tu familia, promesa de Dios. Pues sí, todos cuando salimos de casa, pues salimos con la esperanza de regresar. Así debió pasar con esta madre buscadora que por años estuvo buscando a su hijo. Imagínese las jornadas intensas de búsqueda que habrá pasado, y nunca, así lo creo al menos, que nunca imaginó que su vida terminaría de esta manera. Así que bueno, también elevamos nuestra oración, rogamos por su eterno descanso y que las autoridades pues hagan la parte que les corresponde, que les toca hacer. 7:24, vamos a información de economía y trabajo, sobre todo que tiene que ver con Volkswagen de México, que trasladará a partir de este viernes 14 de agosto a la Ciudad de México las negociaciones contractuales con el Sindicato de Trabajadores Independientes de Volkswagen ante la falta de acuerdos aquí en Puebla. El sindicato mantiene una petición de aumento global del 17%, mientras que el emplazamiento a huelga vence el 18 de agosto a las 11 horas, en medio de un proceso que sigue sin avances definitivos. Así que la negociación de la revisión contractual de Volkswagen se traslada a la Ciudad de México. Y en más información que tiene que ver con el sindicato de esta empresa armadora, el secretario general del Sindicato de Trabajadores Independientes de Volkswagen, Hugo Tlalpan Luna, informó que fueron emitidas órdenes de aprehensión contra exdirigentes del sindicato por un presunto fraude. Señaló que las investigaciones buscan esclarecer posibles afectaciones a las finanzas de la organización y recuperar el patrimonio de los trabajadores como parte de un proceso de transparencia interna.
2: ¿Qué tal, compañeras y compañeros? Les saludo a Hugo Tlalpan. Compañeras y compañeros, hoy queremos informarles sobre un tema de suma importancia para nuestra organización y para todas y todos nosotros. Desde que asumimos esta responsabilidad, nos hemos comprometido a actuar con transparencia, a defender el patrimonio de las y los trabajadores, y sobre todo, a no dejar sin respuesta los hechos que afectaron gravemente las finanzas de nuestro sindicato. Por esa razón, se inició un proceso legal ante las autoridades competentes. Ha sido un camino largo y complejo y que ha requerido paciencia, responsabilidad y respeto absoluto a los tiempos de la justicia. Hoy podemos informarles que ese proceso ha tenido un avance importante. Derivado de las investigaciones y de las actuaciones realizadas ante las autoridades, se han emitido órdenes de aprehensión relacionadas con los hechos que fueron denunciados. Por recomendación expresa de nuestros abogados, en este momento no podemos proporcionar nombres, detalles de la investigación ni información adicional sobre las actuaciones de la autoridad, ya que hacerlo podría afectar o entorpecer el proceso legal que continúa en curso. Queremos ser muy responsables en este punto. La emisión de una orden de aprehensión no constituye una sentencia definitiva, ni significa que jurídicamente se haya determinado la culpabilidad de una persona. Todas las personas involucradas conservan su derecho al debido proceso y a la presunción de inocencia, y corresponderá exclusivamente a las autoridades judiciales determinar las responsabilidades conforme a la ley. Pero también debemos decirlo con claridad: este es un avance importante. Cuando iniciamos este proceso, dijimos que llegaríamos hasta donde legalmente fuera necesario para esclarecer lo sucedido y defender el patrimonio de nuestra organización. Hoy podemos decirles que estamos cumpliendo este compromiso. Sabemos que este avance no recupera automáticamente los recursos que fueron afectados, ni resuelven por sí mismos las consecuencias financieras que nuestro sindicato ha tenido que enfrentar durante estos años. Pero representa algo fundamental: que los hechos denunciados están siendo investigados, que el proceso continúa y que las instituciones de justicia están actuando. No buscamos venganza, no buscamos persecuciones, buscamos verdad, justicia y rendición de cuentas. Y así como hemos actuado con firmeza para defender los intereses de las y los trabajadores, también actuaremos con responsabilidad para no poner en riesgo el proceso jurídico. Por eso, hoy les pedimos comprensión respecto de la información que todavía no podemos hacer pública. Habrá un momento cuando jurídicamente sea posible en que podremos informar con mayor amplitud. Mientras tanto, tengan la certeza de algo. No hemos abandonado este asunto. No lo hemos olvidado. Y no vamos a dejar defender el patrimonio que pertenece a las y los trabajadores. Hoy, la justicia ha dado un paso importante. El proceso continúa. Y nosotros seguiremos haciendo nuestra parte con responsabilidad, transparencia y firmeza hasta que las autoridades determinen lo que conforme a derecho corresponda. Porque defender al sindicato es defender el patrimonio, la confianza y el esfuerzo de todas y todos sus trabajadores. Muchas gracias.
0: Son las 7:31. Dos temas relacionados con el sindicato de la empresa Volkswagen. Uno, las negociaciones salariales contractuales que se tienen con la empresa y que se trasladan a la Ciudad de México. Y la otra, de la vida interna del sindicato, órdenes de aprehensión contra exdirigentes por un supuesto fraude. Ya son las 7:31. Vamos a una pausa y regresamos aquí a Red Ciudadana con más noticias y reportes de usted en vivo a través de la multiplataforma Red Ciudadana.
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0: Son las 7:34 p.m. Saludos a Noé Fuentes. Noé Fuentes, que también nos escribe a través de la transmisión de Facebook, nos manda saludos desde Aguacatlán. Aguacatlán, Puebla, nos manda saludos Noé Fuentes. Igualmente, muchos saludos y a todos los que nos siguen a través de la multiplataforma Red Ciudadana en las redes sociales, Facebook, X, YouTube, de arroba la Red 5 Radio, a quienes nos escuchan en radio a través de Red Ciudadana 1120 AM, a través de la HR 1090 AM, a quienes nos siguen también para escucharnos o vernos a través del portal de noticias redciudadana.mx, quienes nos escuchan a través de las aplicaciones de radio, a través de Alexa, en fin, que en la multiplataforma nos pueden escuchar y ver por diferentes opciones, y a todos de verdad que les agradecemos que estén pendientes de las noticias aquí en la multiplataforma Red Ciudadana. Vamos con información del informe que presentó este día el gobernador Alejandro Armenta. Afirmó que 600 no son días, es la velocidad de una transformación. Esto al presentar ante 5,000 personas en el centro expositor los principales resultados de su administración y los retos que definirán el futuro de Puebla.
1: Lo que han visto ustedes es el resultado del trabajo de todas y de todos, de los poderes públicos, de las y los presidentes municipales, de la Guardia, la Sedena, la Marina, las fuerzas de seguridad, de los empresarios, de la población organizada a través de comités de obra, de las y los deportistas que nos llenan todos los días de orgullo, de emoción, de satisfacción, de verdad. Después de 600 días de gobierno, hay una pregunta que debemos hacernos con claridad. ¿Hacia dónde vamos? ¿Hacia dónde vamos? Porque gobernar no consiste solo en informar lo realizado. Gobernar también significa tener rumbo, anticipar los desafíos y construir capacidades y responder con responsabilidad a lo que viene.
0: En este informe 738, en este informe por los 600 días de su gobierno, el gobernador Alejandro Armenta subrayó que no le interesa construir la obra más cara, sino la transformación más profunda, al destacar que Puebla pasó de pensar en grande a transformar en grande, con acciones que colocan los derechos, la justicia y el bienestar como ejes de gobierno.
1: Por eso seguiremos fortaleciendo la salud, la alimentación, la atención a la infancia, la rehabilitación, el acompañamiento a personas con discapacidad y la protección de las mujeres. Muchas gracias, Ceci, por acompañarme en esa batalla. Muchas gracias al patronato del DIF, al director del DIF y a las organizaciones de la sociedad civil que siempre están con el corazón atendiendo a quienes más lo necesitan. La justicia social significa que una persona pueda estudiar, pueda recibir atención médica, acceder a servicios y a vivir con dignidad, sin que donde esté o haya nacido, eso determine sus oportunidades. Por eso este año logramos descentralizar un gran proyecto que creó el exgobernador Luis Miguel Barbosa. la Universidad de la Salud.
0: Son las 7 de la noche, ya con 40 minutos. El gobernador Alejandro Armenta abundó que transformar en grande significa construir un estado más seguro, más moderno, más conectado, más competitivo y más humano, al destacar que seguridad, justicia y riqueza comunitaria marcan el rumbo para que nadie quede atrás.
1: Hoy podemos decir que Puebla ha entrado en una nueva etapa. Durante los primeros meses nos propusimos pensar en grande. Somos el estado de las montañas. Ahora estamos trabajando en la transformación en grande, en equipo, recuperando las capacidades con planeación, ordenando las prioridades y colocando el poder público al servicio de la población. Hoy esa visión comienza a traducirse en decisiones, en instituciones, en obras y resultados concretos. Por eso decimos que Puebla pasa de pensar en grande a transformar en grande. Pero transformar en grande no significa solamente hacer más. Significa construir un estado más seguro, más conectado, más competitivo, más moderno y, sobre todo, más humano. Significa que las políticas públicas no sean acciones aisladas, sino parte de una visión de largo plazo que combine los tres ejes que hemos comentado y que son base del humanismo mexicano que encabeza nuestra presidenta de la República, la doctora Claudia Sheinbaum.
0: Son las 7 de la noche con 42 minutos y previo a este mensaje, a este informe por los 600 días que dio el gobernador Alejandro Armenta y que de manera íntegra le transmitimos aquí en Red Ciudadana de 1 a 2 de la tarde, previo a este mensaje hubo algunos testimonios como el de la brigadista Andrea García Ramírez, que destacó que el gobierno de Puebla impulsa el fortalecimiento de las acciones de protección civil ante fenómenos naturales, resaltó la participación activa de jóvenes y mujeres en estas labores, quienes contribuyen en las tareas de prevención, capacitación y respuesta comunitaria.
2: Gobierno del estado, enfocado en usted, nos ha brindado la confianza como jóvenes y sobre todo con esa alta capacidad y espíritu de cuerpo que día a día nos estamos capacitando para atender incendios forestales, inundaciones, haciendo búsqueda y rescate y sobre todo atendiendo en primeros auxilios. Esto sobre todo para la población que lo necesita, porque cada minuto cuenta y cada vida importa. Pero quiero externar mi más profundo agradecimiento al gobernador, ya que este proyecto fue idealizado por él. La verdad es que esa confianza que tiene a los jóvenes hacia nosotros, hacia el personal de nuestra coordinación, estamos muy agradecidos, pero especialmente como mujer, porque el día de hoy estamos aquí capacitadas, laborando, donde históricamente no se nos permitía estar. Pero el día de hoy, mi más profundo agradecimiento a nuestro gobernador.
0: Las 7 de la noche con 44 minutos. Otro de los testimonios fue el del productor Raúl Ortiz, quien reconoció el respaldo del gobernador Armenta al sector agrícola en Puebla, señaló que estos programas del campo le han permitido ampliar la producción y mejorar las condiciones de trabajo, no solo para él, sino para una gran parte de los campesinos del estado de Puebla.
3: Que había tractor y que ya, pues, ya nos están echando la mano, pues entonces ya vi que sí está cumpliendo con nosotros como campesinos. Espero que no nos vaya a abandonar así como estamos, porque ahorita lo que hicimos, si yo hice lo de 1 hectárea, ahora hice lo de 2 hectáreas, ¿sí? Y ahí está el ejemplo, que ahí está la semilla, ya viene madurando, ¿sí? Gracias a usted que nos echó las manos con los tractores y el fertilizante, ¿sí? Eso es lo que le agradezco mucho.
0: Son las 7:45 y otro testimonio es el de Delfina Moreno Muñoz, tesorera del programa de obra comunitaria. Destacó que visibilizar a las mujeres y permitir que el dinero sea administrado por el pueblo es el objetivo del asambleísmo, una estrategia que impulsa la participación directa de las comunidades.
4: Y no solamente como ciudadana, sino como tesorera de obra comunitaria. Y vengo a agradecer la visibilidad que nos da como mujeres, que sabemos hacer las cosas y sabemos hacer rendir el dinero que nos da. Porque el dinero no es de una persona, sino es del pueblo. Y nosotros como tesoreras queremos eso, que el dinero regrese en una obra comunitaria que beneficie a todos y cada uno de nuestros vecinos, vecinas en nuestra comunidad. Pero sobre todo quiero agradecer porque hemos trabajado por muchos años para que este gobierno sea lo que hoy es, que nos comparte esta visión, y le agradezco mucho, gobernador Alejandro Armenta, porque el hacer este asambleísmo nos beneficia a todos, porque compartimos las necesidades que tenemos en diferentes comunidades.
0: Son las 7:47. Hasta aquí este bloque de la información que se generó en torno a la presentación de este informe por 600 días de gobierno de Alejandro Armenta. Hacemos una pausa y regresamos con más noticias y más reportes de usted aquí a Red Ciudadana.
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0: Son las 7:49. 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Son las 7:51 y tenemos reporte de la red que estamos recibiendo al 2222-382990. Este reporte de la red que ya tenemos en pantalla sobre sigue lloviendo y con la lluvia, pues los baches pues no se ven igual. Y mire aquí en este bache, en este tremendo bache, cómo están cayendo uno tras otro los vehículos. Y ahí va otro más, mire, ese lo aguantó a librar, pero por lo menos los cuatro primeros cayeron en este tremendo hoyo. Vamos a escuchar ¿En dónde está pasando esto? Escuchamos.
1: 13 de agosto de 2026, las 19 horas con 15 minutos. Todo cuidado, viene siendo la 25 sur y la 27 poniente. Hay un megabache, no se ve. Muchos vehículos caen. Ahí cayó este. Esto se viene sobre la 27 poniente y también se viene sobre la 25 sur igual. Vas a caer. Muy grande el hoyo, muy grande el bache, y ahorita con el agua no es visible.
0: Son las 7:52, es 27 poniente y 25 sur, 27 poniente y 25 sur, donde está este tremendo bache. ¿Cómo se hace la suspensión cuando caen los carros, eh? Pero trancazote que se lleva la suspensión. Ahí va un Chevy que aguantó a librarlo. 27 poniente y 25 sur. Este tremendo bache en el que están cayendo uno tras otro los vehículos que transitan, sobre todo nos dice, sobre la 27 poniente. Así que tómelo, pero muy en cuenta. Y nos están comentando que el juego de los pericos se encuentra demorado por lluvia, el partido de los pericos debido a las condiciones climatológicas. Dice, parece que nos volvió a visitar nuestro invitado más querido, Tlaloc. Manténganse pendientes de nuestras redes sociales para conocer cualquier actualización. Es lo que está dando a conocer Pericos de Puebla. ya que no se puede iniciar el partido, está demorado por las condiciones climatológicas, esta fuerte lluvia que está azotando a la ciudad de Puebla esta noche. Ya son las 7:55 p.m. La presidenta de Coparmex Puebla, Beatriz Camacho Ruiz, señaló que la seguridad en la autopista México-Puebla mantiene atención especial debido a los robos al autotransporte.
2: ¿Seguridad? Nos enfocamos concretamente al robo de autotransporte en la autopista México-Puebla. Y no hemos quitado el dedo del renglón. Hemos tenido mesas de trabajo, no solamente los lunes en la mesa de seguridad, sino tenemos mesas interinstitucionales. Dos veces al mes. Nos reunimos, yo creo que una vez a la semana o dos veces a la semana en el tema de seguridad con la Guardia Nacional, con el gobierno del estado. Y el robo de autotransporte en la autopista México-Puebla bajó de 240 robos, que es cuando yo llegué, y ahorita se reportaron 83 robos. Ha ido bajando de manera significativa. Hemos insistido en que la Guardia Nacional no quite los binomios de sus patrullas en toda la autopista 150, porque al principio vimos mucha presencia y de repente los binomios los van moviendo. Ahorita hemos pedido que haya mayor presencia en la zona de Río Frío, porque es en donde nos han reportado que hay todavía, que en esa zona es en donde se están detectando el robo de autotransporte. Sin embargo, pues la baja es considerable, ¿no? En el tema de la autopista México-Puebla, que es en donde nosotros hemos estado trabajando de manera constante y permanente.
0: Son las 7:56 p.m. Saludos a Valentín Quiterio. Dice, buenas noches, saludos desde la colonia Castillot, la Valle del Paraíso. Pues también saludos, nos escribe a través de los comentarios en la transmisión de Facebook. Seguimos con más información. Desde septiembre de 2025, el Centro Poblano de Salud Mental Integral para Niñas, Niños y Adolescentes, conocido comúnmente como CEPOSAMI, ha atendido 50 casos de intento de suicidio. Su directora, Umi Choda Morales, explicó que el tipo de apoyo se determina según la situación particular de cada caso.
3: Que lo único que nosotros tenemos son los datos de los ingresos que tenemos en CEPOSAMI, ¿no? Entonces, hemos dado más de 20,000 atenciones en CEPOSAMI. En temas de ideación y riesgo, pues alrededor de 50 pacientes llevan el tratamiento con nosotros, que es un tratamiento que no tiene un plazo definido, estandarizado, sino que es un plazo confeccionado a la medida de cada uno de los pacientes, que eso es algo que distingue al CEPOSAMI. El rigor clínico y que cada tratamiento, como debe ser, se diseña para cada uno de los usuarios.
0: Son las 7:58 p.m. Agradecemos al HR y al auditorio del HR que nos acompañaron en esta hora. Nosotros regresamos después del radar con más noticias, con más reportes de usted aquí a la multiplataforma Red Ciudadana.
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5: Hoy celebramos a San Benildo Romanzón. Su nombre en el mundo fue Pedro Romanzón. Nació en Tourette, Francia. A los 16 años, profesó con el nombre de Benildo en la Congregación de los Hermanos de las Escuelas Cristianas, cuyo apostolado es la docencia. Su misión educativa la desempeñó en el sur del país. Quienes le rodeaban reconocen que hizo las cosas comunes de una manera poco común. De ejemplar vida propició innumerables vocaciones sacerdotales y religiosas, por lo que sus compañeros lasallistas le dieron el sobrenombre de Robachicos. Paciente sufrió los constantes dolores provocados por la sifosis, joroba. Sin embargo, atendió con amabilidad alumnos y docentes. Se especializó en educar y formar a niños y jóvenes con deficiencia mental. A ellos trataba con singular cariño y paciencia. Manifestó especial devoción a María Santísima a través del rezo del Santo Rosario. Murió en Haute-Lorraine y San Pablo VI lo canonizó en 1965.
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7: Las 8 de la noche y esta es el resumen de noticias más importantes de este jueves 13 de agosto. Choque en la recta Cholula provoca tráfico y piden circular con precaución. Lluvia y mantenimiento generan tránsito lento en Boulevard Norte y 6 Poniente. Reportan percance en Mateo de Regil y Boulevard Carmelitas, el cual afecta la circulación. Choque en periférico antes de Esteban de Antuñano complica el tráfico hacia la 11 Sur. El viento mueve el nuevo semáforo del Puente de la María y usuarios reportan riesgo. Accidente en la carretera federal Puebla-Tlaxcala a la altura de Bomberos provoca retrasos en la circulación. Un automóvil vuelca tras choque en Lomas de Angelópolis y la zona queda bajo atención de la autoridad. Una mujer adulta mayor muere atropellada en la 9 Norte y la 10 Poniente. Comerciantes detienen la unidad responsable. Se trata de Minerva González Roque, madre buscadora, quien falleció atropellada. El conductor de la ruta 67 huyó tras atropellar y matar a esta mujer de 83 años que apenas en 2025 había encontrado el cuerpo de su hijo.
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7: Volkswagen traslada negociaciones con el sindicato a Ciudad de México ante falta de acuerdos. El sindicato de trabajadores de Volkswagen confirma órdenes de aprehensión contra exintegrantes por presunto fraude. El gobernador Alejandro Armenta presentó un informe de 600 días y afirma que la transformación avanza con la participación comunitaria. Una brigadista destacó acciones de protección civil y participación de jóvenes y mujeres. Un productor poblano reconoció apoyos al campo y señalan que ahora pueden sembrar más hectáreas. 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

0: 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El detalle de estas y otras noticias en la multiplataforma Red Ciudadana, en redes sociales de arroba la Red 5 Radio, en el portal de noticias redciudadana.mx, en radio 1120 de amplitud modulada, donde todo el día hay noticias y reportes en vivo, y mañana a partir de las 5:30 de la mañana en el noticiario Buenos Días, el noticiario de la gente. En el control digital, José Alfredo Pacheco. En el radar, le informa Girat Aguilar Miranda. Gracias.
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Son las 8:09. Les saluda Girat Aguilar Miranda en esta segunda hora de Red Ciudadana. 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

0: AM. También le recuerdo el WhatsApp de la poderosa red 2222-382990 para que nos siga enviando sus mensajes y también para que se una al canal de WhatsApp de Red Ciudadana 5 Radio. Vamos con más información. Antes saludamos a Alberto Guzmán, que ya se incorpora al equipo de producción que comanda Jonathan Cruz y Juan Ramírez en la multiplataforma Red Ciudadana. El fenómeno de El Niño continúa aumentando su intensidad y existe una probabilidad mayor al 90% de que alcance una condición fuerte durante el otoño e invierno, por lo que en México podría provocar temperaturas más altas, cambios en los patrones de lluvia y efectos en la disponibilidad de agua, la agricultura y el riesgo de incendios. Esto de acuerdo con pronósticos climáticos internacionales. Los detalles los tiene Max López.
1: El fenómeno de El Niño vuelve a encender las alertas climáticas internacionales. El Centro de Predicción Climática de Estados Unidos elevó a más de 90% la probabilidad de que El Niño alcance una intensidad muy fuerte durante el otoño y el invierno de 2026. Pero hay un dato todavía más llamativo. Existe un 69% de probabilidad de que entre octubre y diciembre alcance niveles históricos potencialmente superiores a los registrados en cualquier evento desde 1950. Pero, ¿qué significa esto y cómo puede afectar a México? El Niño ocurre cuando las aguas del Pacífico Ecuatorial presentan un calentamiento anormal que modifica la circulación de la atmósfera y con ello los patrones de lluvia y temperatura en distintas regiones del planeta. Para México, el principal riesgo está en una combinación de temperaturas por encima de lo normal y menores precipitaciones en buena parte del territorio, aunque los efectos pueden variar dependiendo de la región y la temporada. Esto puede aumentar la presión sobre el agua, favorecer condiciones de sequía, afectar actividades agrícolas y elevar el riesgo de incendios forestales. El Servicio Meteorológico Nacional ya mantiene un aviso de El Niño y señala que el fenómeno podría intensificarse hacia finales de este año y permanecer hasta principios de 2027. Sin embargo, hay que ponerlo en contexto. El 90% no significa que exista un 90% de probabilidad de que México enfrente una emergencia climática. Significa que existe más de 90% de probabilidad de que El Niño sea muy fuerte. Sus efectos todavía dependerán de cómo evolucione el fenómeno y de la interacción con otros sistemas atmosféricos. Por eso, autoridades y sectores como el agrícola, hídrico y de protección civil ya tienen un elemento más que vigilar de cara a los próximos meses. El Niño se fortalece y México tendrá que prepararse para un cierre de año marcado por cambios importantes en el clima.
0: Son las 8 de la noche con 13 minutos. Vamos a información de la UPAEP, la Universidad Popular Autónoma del Estado de Puebla. Ayer rindió protesta su nuevo rector, Jorge Medina Delgadillo, y hoy tuvo un encuentro con los medios de comunicación. Allí el nuevo rector señaló que encuentra una comunidad estudiantil viva y con fuerte compromiso social.
2: Precedentes en la humanidad, que es la inteligencia artificial. Es insospechado lo que va a suceder. No sabemos cómo va a transformar los ámbitos de la legislación, del derecho, de la medicina, de la ingeniería, de la forma de ejercer nuestras profesiones y nuestra vida, nuestras comunicaciones, las telecomunicaciones, el tema educativo. Va a tener impactos en muchísimos órdenes y esto va a generar ajustes en todos los órdenes, en el social, en el familiar, en el económico, en el político, en el comunicativo. Y apenas estamos iniciando esto. Pues tenemos que prepararnos muy bien, ¿no? No podemos ser una universidad que diga no al cambio, pero tampoco que el cambio nos lleve a donde sea. Nosotros tenemos que liderar. Tenemos que ser la punta de lanza, y así lo sabemos con muchísima responsabilidad, que haga un uso óptimo, ético, responsable y educativo de la inteligencia artificial. Educativo, digamos, porque nosotros somos una universidad, pero por supuesto ayudar en esto a la industria.
0: Son las 8 de la noche con 14 minutos. También el rector de la UPAEP Jorge Medina Delgadillo, afirmó que la universidad continuará trabajando por el desarrollo y bienestar de sus estudiantes, además de fortalecer su posicionamiento nacional en el área de la salud.
2: En la 17, ahora estará ahí todo salud. Y es una apuesta decidida. Salud no es medicina, es medicina, enfermería, fisioterapia, nutrición, pero también cuestiones de orden mental, como psicología, todos los posgrados que hay en torno a eso. Y por supuesto, veterinaria, la salud también es salud de todos. Y todas esas áreas estarán ahí, haremos nuevas alianzas, reforzaremos la apuesta, redoblaremos los esfuerzos y sí, creemos que de suyo ya somos, digamos, reconocidos por el tema de salud, pero lo queremos ser ya no solo en el estado, sino de manera contundente a nivel nacional.
0: Son las 8 de la noche con 15 minutos. Hacemos una pausa y regresamos con más noticias y más reportes de usted aquí a la multiplataforma Red Ciudadana.
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0: Son las 8 de la noche con 18 minutos. Seguimos con más noticias, más reportes de usted en vivo aquí en Red Ciudadana. Recuerde que todo el día estamos con noticias y reportes de usted en vivo. El delegado de Programas de Bienestar en Puebla, Rodrigo Abdala, afirmó que no pondrá en riesgo los programas de gobierno federal por una aspiración personal.
1: Yo jamás voy a poner en riesgo los programas, una estrategia tan importante del gobierno federal por una aspiración personal. Primero está que yo dé un buen resultado. Si yo no doy un buen resultado, ¿cómo voy a querer aspirar a algo No. Primero están mis resultados y después la gente que hable por sí sola. La gente que hable de mi trabajo. Eso es lo que quiero. Eso es lo que quiero.
0: Son las 8 de la noche con 19 minutos. Hoy, 13 de agosto, es el Día de los Zurdos. ¿Alguno de ustedes es zurdo? ¿No? Ninguno. Hay muchos personajes que sí son zurdos, pero vamos a escuchar este reporte de la conmemoración del Día Internacional de los Zurdos, una fecha dedicada a reconocer a las personas zurdas y a visibilizar los retos que enfrentan al usar herramientas, espacios y objetos diseñados principalmente para diestros. Azul Hernández tiene el reporte.
2: ¿Eres zurdo o sordo? No, ya, en serio, escucha esto porque te interesa. Aproximadamente una de cada 10 personas en el mundo utiliza principalmente la mano izquierda. Cada 13 de agosto se conmemora el Día Internacional de los Zurdos, una fecha creada para visibilizar las experiencias de quienes viven en un mundo diseñado en gran medida para personas diestras. La celebración tiene antecedentes en 1976 y posteriormente en 1992. El Left Handers Club impulsó el 13 de agosto como una jornada internacional de concientización. ¿Y qué tan complicado puede ser zurdo? Desde usar unas tijeras, un pupitre escolar o ciertos instrumentos, hasta enfrentarse a herramientas diseñadas pensando en la mano derecha. La lateralidad es una característica neurológica compleja y no determina por sí sola las capacidades de una persona. Así que hoy, si conoces a un zurdo o sordo, pregúntale algo muy sencillo. ¿Qué objeto cotidiano se le hace más difícil utilizar? Probablemente tenga una buena historia que contarte. Desde Puebla te informa Azul Hernández.
0: Son las 8 de la noche con 21 minutos. Seguimos con más información. La Dirección de Bienestar Animal del Estado mantiene 68 convenios con distintos municipios para fortalecer acciones de protección y bienestar animal, informó su directora Michelle Islas Ganime.
3: Lo hace muy bien, Cuautlancingo lo hace muy bien, Coronando también lo hace súper bien, San Martín Texmelucan muy bien, el municipio de Puebla directamente con su director de protección animal, excelente trabajo y esfuerzo, y bueno, pues estamos fortaleciendo para que otros municipios lo puedan hacer. También tenemos contacto con Tepeaca, Acajete, hay muchos municipios que lo trabajan bastante bien. Nosotros en el medio evento teníamos 68 convenios de participación entre ellos y nosotros, nunca había habido algo así, había nada más un convenio de participación en los gobiernos anteriores, incluso el gobernador Alejandro Armenta es un hombre que le invierte, le apuesta y le gusta el bienestar animal, no solo por perritos, de hecho, trabajando con Bienestar del Estado también para poder hacer los centros de bienestar microregionales. Es un proyecto que también la señora Rosa está fortaleciendo mucho. La inversión puede ser bastante variable porque una cosa es la construcción del centro y el equipamiento, pero bueno, es decirles que hay facultades muy separadas, Estado y municipios, y tenemos que atender los dos porque normalmente el gobernador nos ha pedido que atendamos todo, pero pues sí, no podemos dejar que los municipios que no quieran atender algún caso de maltrato o de crueldad no lo hagan. Y el tema de las microregiones funcionará muy bien porque no todo municipio tiene el mismo recurso. Hay municipios que tienen, tenemos municipios que tienen hasta el quinto o sexto lugar en inversión histórica para ellos, ¿no? Entonces, lo podrían hacer.
0: Son las 8 de la noche con 22 minutos. También la Dirección de Bienestar Animal del Estado impulsa la creación de una fiscalía en delitos contra seres sintientes, informó también su titular, Michelle Islas Ganime.
4: para...
3: Maravilloso, también ya se presentó una propuesta en el Congreso, la fiscal del Estado, también ya estamos en pláticas, muy feliz y muy emocionada, una mujer muy sumada también a la causa del bienestar animal, y será a nivel histórico, porque Puebla, aunque se crea lo contrario, somos referente a nivel nacional y a nivel mundial en temas de bienestar animal, obviamente.
0: Son las 8 de la noche con 23 minutos y también un 13 de agosto, pero de hace 505 años, es decir, el 13 de agosto de 1521, fue la caída de la Gran Tenochtitlán. Vamos a escuchar parte de esta historia con Azul Hernández.
2: Hace 505 años, un 13 de agosto, terminó uno de los episodios más decisivos de la historia de México. Me refiero a la caída de Tenochtitlán y Tlatelolco. El Instituto Nacional de Antropología e Historia señala que ese día concluyó el asedio impuesto por un ejército hispano-indígena a ambas ciudades, poniendo fin a la resistencia mexica y dando paso a una nueva etapa histórica. La resistencia no fue breve. El INAH documenta que Tlatelolco soportó 93 días de asedio. Durante el enfrentamiento se cortó el suministro de agua y alimentos, mientras las fuerzas de Hernán Cortés contaban con miles de aliados indígenas. El 13 de agosto, Cuauhtémoc fue capturado. De acuerdo con el propio INAH, marcando el fin de la resistencia organizada de las ciudades mexicas. Pero hay algo importante. Hablar simplemente de la conquista española no puede ocultar una parte fundamental de la historia. El ejército que derrotó a Tenochtitlán no estuvo compuesto únicamente por españoles. Participaron numerosos pueblos indígenas aliados de Cortés con intereses y conflictos propios. Por eso, a 505 años de distancia, la caída de Tenochtitlán continúa siendo uno de los acontecimientos históricos más estudiados y debatidos de México. Una fecha que no solamente marca el final de un imperio, sino el inicio de una profunda transformación política, social y cultural que cambiaría para siempre el territorio que hoy conocemos como México. Desde Puebla te informa Azul Hernández.
0: Son las 8 de la noche con 25 minutos. En más información, la diputada Nayeli Salvatori se declaró independiente mientras se resuelve su situación dentro de Morena, partido que suspendió sus derechos tras señalamientos por discriminación hacia adultos mayores.
5: Hay que esperar los tiempos y ya de ahí pues tomaré decisiones, perdón.
6: Entonces cualquiera de la resolución que tenga la investigación, usted se va a mantener en la bancada, sea adversa o sea positiva.
5: Bueno, a ver, ahorita como estamos en un proceso, prácticamente no hay una bancada. Entonces, pues creo que ahorita soy diputada independiente.
7: O sea, tú te sientes así ya independiente.
6: Bueno, o sea, ¿ahorita eres independiente o cómo?
5: De acuerdo, es que es un tema legal. Como hay unas medidas cautelares, en estas medidas cautelares, pues sí, no tienes un partido, no tienes voz dentro del partido, entonces, pues... podría nombrarme que soy independiente.
6: Independiente en este momento, en lo que termina el proceso.
5: Sí, en lo que pasa el proceso.
0: Okay. Son las 8 de la noche con 26 minutos. Seguimos con más noticias. El presidente municipal de Puebla, José Chedraui, afirmó que aún no son tiempos para hablar del proceso interno de Morena rumbo a 2027. Y señaló que actualmente está concentrado en su responsabilidad al frente del ayuntamiento. Esto luego de que una encuesta lo ubicara al frente de las preferencias.
6: Pero hay un respaldo, ¿no?
8: Con todos los respaldos que me den, les agradezco infinitamente, pero no son tiempos.
9: Sobre el tema del Caruso, que dice que no le quieren dar permisos a este establecimiento.
8: No se pueden dar permisos, más que nada.
0: Son las 8 de la noche, 27 minutos. Más de 621 mil pesos fueron recaudados mediante la campaña Cambio por Cambio, recursos que serán destinados al programa médico imparable del Sistema Municipal DIF. Genaro Bello Becerra, gerente de Plaza Valles Centrales en Oxxo Puebla, informó sobre la entrega y destacó la participación de clientes y colaboradores en esta iniciativa solidaria.
4: de forma contundente al programa que ustedes llevan. A través de Cambio por Cambio, nuestros clientes tuvieron la oportunidad de aportar algunos centavos al momento de realizar sus compras. Hoy entregaremos íntegramente estos recursos, junto con los intereses generados, para contribuir a la adquisición de medicamentos del cuadro básico que serán destinados al programa Médico Imparable. Este programa busca proporcionar atención médica y gratuita, medicamentos hasta los hogares de personas adultas mayores, personas con discapacidad y personas de atención prioritaria que, por sus condiciones físicas o económicas, enfrentan dificultades para trasladarse a alguna unidad de salud. Cada persona que decidió participar encontró una forma sencilla de involucrarse.
0: Son las 8 de la noche con 29 minutos. Este 15 y 16 de agosto, sábado y domingo, se llevará a cabo el Festival del Chile en Nogada, en la Junta Auxiliar de la Libertad, con la participación de 6 cocineras originarias de Calpan. Los platillos tendrán precios de 250 a 300 pesos, informó la directora del Instituto Municipal de Arte y Cultura de Puebla, Anel Nochebuena.
10: La cultura y llegando a todos lados, ahora estamos presentando el Festival del Chile Nogada, que se llevará el 15 y 16 de agosto aquí, afuera, no aquí exactamente, aquí en la plazuela, alrededor del Chile Nogada. Siento que ahora es tiempo de los chiles en Nogada, patrimonio inmaterial de Puebla. Así que bueno, vengan al Puesto Mate, a la plaza, a disfrutar de este festival. Y por otro lado, como ya nos los habían comentado ahí Daniela, en el tema de Cáritas, y junto con Jocelyn, que nos platicaba un poco la representación que tiene de Ford, bueno, pues este evento que ellos van a tener 28, 29 y 30 de agosto.
0: Son las 8 de la noche con 30 minutos. Hacemos una pausa y ya regresamos con más noticias y reportes de usted aquí a la multiplataforma Red Ciudadana, en redes sociales, en el portal de noticias redciudadana.mx y en radio en el 1120 de amplitud modulada.
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0: Son las 8 de la noche con 32 minutos y en esta primera media hora le hemos dado cuenta de la siguiente información. El rector de la UPAEP destaca compromiso social estudiantil y uso responsable de inteligencia artificial. La UPAEP, dice, reforzará su posicionamiento en salud e impulsará proyectos con impacto social. Rodrigo Abdala descarta aspiraciones personales, dice que no pondrá en riesgo los programas de bienestar. Hoy, 13 de agosto, es el Día Internacional de los Zurdos. Bienestar Animal Estatal mantiene 68 convenios con municipios para reforzar protección animal en Puebla. También se impulsa la creación de la Fiscalía Especializada en Delitos contra Seres Sintientes. Hoy también, 13 de agosto, se cumplen 505 años de la caída de Tenochtitlán. Nayeli Salvatori, la diputada local, se declara independiente mientras Morena define su situación tras la suspensión de derechos. El presidente José Chedraui evita hablar del proceso interno de Morena rumbo a 2027. La campaña Cambio por Cambio recauda más de 621 mil pesos para el programa médico imparable del DIF municipal de Puebla. En la Junta Auxiliar de la Libertad, en la explanada del Cuexcomate, se realizará este fin de semana un festival del chile en nogada. Y en la próxima media hora le estaremos hablando de los cambios de rutas del aeropuerto Hermanos Cerdán. También este día es el Día Internacional del Armadillo. También le estaremos comentando en una entrevista de la inclusión como un derecho y una responsabilidad, entre otras noticias en la próxima media hora. 8:35, en tanto vamos a los espectáculos.
1: Espectáculos.
2: Hola a todos, soy Ana Ramírez y estas son las noticias más destacadas del mundo del espectáculo. Comenzamos en Puebla con Amanda Rubeira Almazán. Una bailarina poblana de apenas 12 años obtuvo una beca para continuar su formación en la National Ballet School of Canada, en Toronto. La joven viajará el próximo 1 de septiembre y combinará sus estudios de secundaria con una exigente preparación en ballet clásico, jazz contemporáneo y puntas. Su sueño es convertirse en bailarina profesional y formar parte de una compañía reconocida. Entre otras noticias, Verónica Castro reapareció públicamente durante la graduación de preparatoria de su hijo Cristian Castro. La actriz llegó utilizando oxígeno y se mostró orgullosa por este logro académico, destacando la importancia del esfuerzo y el estudio para alcanzar las metas. Cristian, quien concluyó esta etapa a los 51 años, celebró posteriormente con una cena junto a sus compañeros de escuela. Y para cerrar, nos encontramos con una noticia que podría poner en riesgo una de las secuelas más esperadas. Barbie 2 se encuentra en una fuerte disputa entre Warner Bros. Y el equipo creativo de la primera película. Hace unas horas, Variety reportó que las negociaciones se han complicado por las exigencias económicas de Greta Gerwig, Margot Robbie y Ryan Gosling. Warner Bros. Habría presentado otras propuestas, pero el acuerdo continúa sin concretarse, por lo que la secuela podría quedar archivada. Además, el estudio tendría alrededor de 4 meses para llegar a un acuerdo, antes de que los derechos regresen a Mattel. Yo soy Ana Ramírez y nos vemos hasta la próxima.
0: Son las 8 de la noche con 36 minutos y agregando en más temas de espectáculos, la Plaza de la Victoria en Puebla se prepara para recibir este sábado 15 de agosto el Festival Frecuencias como parte del Circuito Nacional de Festivales por la Paz. El evento contará con la participación estelar del DJ y productor francés DJ Snake, quien encabezará una jornada musical dirigida a promover la convivencia y la cultura de paz. 8:37, también en más información de los espectáculos, el Tecate Comuna 2026 ya tiene cartel confirmado. Caifanes, Dimars Volta, Babasónicos, Enjambre, LP y Cuarteto de Nos lideran el festival que se realizará el 28 de noviembre en el Foro Cholula. La edición promete uno de los lineups más fuertes del año, con talento internacional y latinoamericano que ya genera expectativa entre los fans del Tecate Comuna 2026. 8:38 p.m. Pasamos a información de turismo. El gobierno de Puebla dará a conocer el lunes los cambios en las rutas disponibles desde el Aeropuerto Internacional Hermanos Cerdán. Esto lo adelantó Carla López Malo, titular de la Secretaría de Desarrollo Turístico.
1: El aeropuerto va muy bien, la inversión que se va a hacer se va a empezar este año, entonces todo va bien.
3: Entonces se entiende que los tres que
1: van a cambiar de rutas. El lunes lo vamos a anunciar. El lunes lo vamos a anunciar el gobernador. El gobernador lo va a anunciar el lunes. ¿Cuáles rutas son las que se cambian? ¿Cuáles se van y cuáles llegan nuevas?
3: Chicago, Puerto Escondido y Acapulco, ¿no? Son los que ya había mencionado.
1: El lunes lo va a anunciar el gobernador.
4: ¿Su mensaje al gobernador?
0: Son las 8:39 p.m. En más información, este 13 de agosto es el Día Internacional del Armadillo, esta singular especie de la fauna mexicana, reconocida por su armadura natural, que brinda protección, y por sus hábitos de excavación, esenciales para el equilibrio de los ecosistemas. Escuchemos el reporte con Azul Hernández.
5: Parece salido de otra época, tiene una armadura natural y puede convertirse en uno de los animales más curiosos de México. Hablamos del armadillo. Cada 13 de agosto se conmemora el Día Internacional del Armadillo, una fecha que busca llamar la atención sobre la importancia de conservar a estos mamíferos y a sus hábitats. Y México tiene una relación especial con ellos. De acuerdo con información de biodiversidad del gobierno mexicano, en nuestro país se encuentran dos especies de armadillos, el armadillo dasypus y el armadillo de cola desnuda. Una de sus características más impresionantes es su armadura. Está formada por placas óseas que funcionan como protección. Además, sus fuertes garras les permiten excavar madrigueras. Y aquí va un dato que puede sorprender. No todos los armadillos pueden hacerse bolita completamente. El famoso enrollarse como una esfera es una habilidad característica de algunas especies. El armadillo de 9 bandas presente en México no puede cerrarse por completo. También cumple una función ecológica importante porque al excavar, remueven el suelo y sus madrigueras pueden ser aprovechadas por otros animales. Así que hoy, más que verlo como un animal curioso, el llamado es a recordar que proteger al armadillo también significa proteger los ecosistemas donde vive. Desde Puebla te informa Azul Hernández.
0: Son las 8:41 p.m. En entrevista con Nayeli Aguilar, conductora de Buenos Días, el noticiario de la gente, la psicóloga Maricruz Martínez señaló que la inclusión no solo es un derecho, sino también una responsabilidad para familias y escuelas.
6: Bueno, justamente ahora seguimos viendo familias que están en búsqueda del mejor colegio para sus hijos. Estamos por iniciar un nuevo ciclo escolar y es el momento en que muchas familias buscan hacer un cambio para encontrar una escuela. Y dentro de estas familias tenemos también familias que tienen un niño con alguna condición o con algún trastorno del neurodesarrollo. He leído mucho por ahí mensajes o he escuchado a familias que piden sugerencias para que les den recomendaciones de alguna escuela que acepte a algún niño o a sus niños con trastorno del neurodesarrollo. Y bueno, en primer lugar, recordar que la educación y la inclusión es un derecho, pero también implica que tengamos nosotros como familia ciertas responsabilidades.
4: ¿Y cuáles son estas, por ejemplo?
6: Sí, en primer lugar, cuando hablamos de un caso de un niño que tiene un trastorno del neurodesarrollo, recordemos que estos pues son los trastornos por déficit de atención, trastornos específicos de aprendizaje, discapacidad intelectual, trastornos del lenguaje y trastornos del espectro autista. Cuando una familia cuenta con un niño con un trastorno del neurodesarrollo, es bien importante que cuente con algunas cuestiones como, en primer lugar, el reporte diagnóstico, es decir, que no solamente alguien se lo haya dicho, sino que cuente con una evaluación y un reporte donde se emita este diagnóstico. En segundo lugar, cualquier niño que tenga un trastorno del neurodesarrollo va a requerir un apoyo y un acompañamiento psicológico y en algunos casos farmacológico. Esto significa que va a contar con más de un acompañamiento de especialista en cierta etapa de su vida. Una vez que tenemos o que contamos como familia con estos dos puntos importantes, a la hora de buscar escuela, va a ser mucho más sencillo porque no siempre las escuelas rechazan o excluyen o se sienten con cierto reparo al recibir a un niño por no quererlo, sino porque muchas de ellas o muchas escuelas no se sienten capacitadas para acompañar estos procesos. El hecho de que la familia cuente con un acompañamiento y con un equipo que acompañe este proceso, a las escuelas generalmente les puede dar mayor seguridad para llevar este proceso porque ya se sienten acompañados.
4: Sí, exactamente, es algo complicado y además tiene que ser este acompañamiento y la atención de forma integral, ¿no? Porque de lo contrario, aunque lo aceptes, a lo mejor lo aceptas, pero el niño no va a aprender porque no cuentan con las herramientas necesarias para que él pueda tener esto y además luego también se presentan casos de bullying contra estos pequeños, ¿no?
6: Así es, y bueno, claro que como personas que nos dedicamos a la educación, estamos comprometidos con capacitarnos. Esto no significa que seamos especialistas o que las escuelas sean especialistas. Justamente cuando se habla acerca del abordaje para los trastornos del neurodesarrollo, se dice que el trabajo debe ser multidisciplinario, es decir, que la escuela sola no va a trabajar, ni tampoco la familia, sino un equipo de especialistas que acompañan estos procesos. Y una vez que tengamos todo este acompañamiento, entonces sí podemos acercarnos a la escuela y preguntar acerca de cómo lleva el colegio este abordaje, si cuenta con un departamento psicopedagógico, si hay adecuaciones o ajustes razonables para los casos de sus niños, cómo es que se llevan a cabo y es importante que sepamos que los especialistas y la escuela sumamos a este rompecabezas.
0: Son las 8:44. Hacemos una pausa y ya regresamos a la recta final de este segmento de Red Ciudadana.
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0: Son las 8:47. Vamos a información de municipios. El alcalde de Chignahuapan, Juan Rivera Trejo, señaló que no descarta buscar la reelección en 2027, aun cuando enfrenta señalamientos por un presunto derroche de recursos públicos.
1: Chignahuapan es un municipio que por primera vez en la historia llegó a la izquierda. Nos da mucho gusto haberlo logrado y formamos parte de un grupo político importante a nivel estatal y a nivel nacional. A nivel estatal lo encabeza el gobernador, a nivel nacional la presidenta de la República, y por supuesto que vamos a participar en el 2027 con el equipo, ¿no? No necesariamente tengo que encabezar yo, pero está definido que la izquierda se va a mantener en el municipio, porque somos un grupo pues ya de mucha gente que se ha sumado a este gran proyecto, y Chignahuapan está contento.
0: Son las 8:48. Vamos a Ciudad Cerdán. Habitantes de aquel municipio reportaron presuntos ataques de perros contra fauna silvestre en los cerros de la zona. Como evidencia, señalaron el hallazgo de un zorrillo sin vida que presenta marcas aparentemente provocadas por otro animal. Piden mayor vigilancia y acciones para proteger la vida silvestre de la región. 8:48. Tenemos reporte de la red que estamos recibiendo al 2222-3829-90. Dos trabajadores resultaron intoxicados mientras realizaban labores de pintura dentro de una cisterna en Santa Anita, Huiloac, en el municipio de Apizaco, en Tlaxcala. Adrián N., de 60 años, y Edgar N., de 36, fueron rescatados inconscientes y recibieron atención médica. 8:49. Vamos al municipio de Cuetzalan. Las condiciones climáticas han impedido el rescate de los tres cuerpos que permanecen en la gruta de Chichicazapan, allá en Cuetzalan. El presidente municipal, Óscar Paula, informó que mantienen coordinación con Protección Civil Estatal para reanudar las labores en cuanto el clima lo permita, priorizando la seguridad de los equipos de búsqueda.
2: El tema está en proceso, sigue el tema del mal tiempo en la región, ha estado lloviendo con mucha intensidad y obviamente hasta el último reporte oficial que se tuvo hace un par de días, evidentemente por cuestiones de clima, aún no es recomendable retomar las actividades para la extracción. Son tres los cuerpos que se quedaron al interior de la gruta Chichicazapan y bueno, pues estamos coordinados con la Secretaría de Gobernación, directamente con la Dirección Estatal, Coordinación Estatal en materia de protección civil, y nosotros pues obviamente todas las facilidades en cuanto hacia la competencia municipal estrictamente, pues obviamente trabajando de cerca con todos los propietarios de terrenos que atraviesan para llegar a sitios naturales, pues evidentemente son espacios federales, pero sí hay pequeñas propiedades que obviamente para su ingreso requiere uno siempre la coordinación. Hemos estado trabajando mucho con ellos, es un tema sumamente complejo, lamentablemente no en todos se encuentra uno siempre en la disposición, pero en general muy bien, seguiremos atendiendo ese asunto que, reitero, está en manos de la Coordinación Estatal de Protección Civil.
0: Son las 8:50. Vamos al municipio de Atlixco. La familia de Erika Miranda, de 40 años, originaria de San Juan Tejaluca, allá en Atlixco, informó que fue localizada sin vida el 2 de agosto en Estados Unidos. Su madre, Gloria Tláhuac, confirmó que el cuerpo será repatriado y se prevé su llegada el 21 de agosto, donde ya lo esperará la comunidad y sus familiares.
3: Mi hija ya cumplió 3 años y entró a 4. Mi nieta es la que me avisó. Ella dice que no escuchó nada porque vivían ahí, no más que cada quien su cuarto. Mi hija vivía con su pareja y mi nieta vivía solita con su niña y su suegro de mi hija vivía solito. Y dice mi nieta que cuando ella despertó y quiso salir al baño, ya su mamá ya estaba muerta. Pues no se sabe, no escucharon nada. Que el marido, cuando ella se dio cuenta que el marido de mi hija ya la había bañado con agua, que según para que reviviera mi hija. Y yo le dije, ¿y tú qué piensas? Le digo, ¿no piensas que es el marido el que le hizo eso? Dice, pues ya lo detuvieron y ya le tomaron huellas y no le encuentran huellas de nada.
0: Son las 8:52. También la mamá de Erika Miranda aclaró que no está solicitando dinero a través de redes sociales para la repatriación del cuerpo de su hija desde Estados Unidos, esto ante publicaciones falsas que circulan en redes sociales. Dice que si alguien la quiere apoyar, pues acuda directamente a su domicilio y le entregue la ayuda de manera personal.
3: Yo no tengo tarjetas para que digamos que me que digan que me depositan, porque yo no tengo tarjetas, yo no he hecho ni una cuenta ni nada. Yo de eso nada. La persona que guste y tenga voluntad de apoyar, que venga a mi domicilio y apoye con lo poquito que pueda, pero que venga solamente a mi domicilio para que sale el 21 de agosto de allá. Ajá, y 3 días va a estar en México, según llega como por el 24 de agosto acá, primeramente 24. Dios, sí. Pues sí me siento mal, pero pues tengo que echarle ganas, tengo que salir adelante, porque sus otros hijos me necesitan y tengo que echarle ganas para salir adelante. Y yo dije, pues no tengo dinero, pero gracias con la, si es que me ayuda el pueblo con eso, y si no, con lo de mi tercera edad que me van dando, con eso voy a pagar.
0: Son las 8:54. La elotada en Atlixco, que ya inició esta tarde, se realizará a partir de hoy hasta la elotada y hasta el domingo 16 de agosto, y estarán 80 elementos de seguridad resguardando este evento, es lo que dice la presidenta Ariadna Ayala.
4: Esta feria de la elotada también va a ser en la misma dinámica, con el acompañamiento de las diferentes corporaciones. Generalmente, por ejemplo, tenemos alrededor de 80 elementos específicamente cerca de la zona del evento.
0: Son las 8:54, y pues no mejoraron las condiciones climatológicas y se pospone el juego 4 queda cancelado ya para hoy, se reprograma para mañana el juego 4 de Pericos ante Piratas de Campeche. Queda oficialmente pospuesto y se reprograma para mañana viernes 14 de agosto a las 7 de la noche. Es lo que está dando a conocer Pericos de Puebla a toda la afición emplumada. Se pospone. Es importante señalar que el boleto de hoy es válido para el juego de mañana. Es válido para el juego de mañana viernes 14 de agosto a las 7 de la noche. Y en más información de los deportes, tras la derrota ante San Diego en la League Cup, el técnico del Club Puebla, Gerardo Espinosa, señaló que el equipo está triste, pero ya enfocado en el duelo ante Pachuca del próximo lunes con la reanudación de la Liga MX.
5: Definitivamente, nadie contento, todo el mundo triste, pero también ahora que llegábamos al vestidor, mucha gente, todos los jugadores conscientes de todo lo que hicimos y dejamos de hacer, analizando más allá de las tristezas de haber perdido los encuentros y todo esto, también tratando de encontrar las cosas positivas y donde tenemos muchas áreas que atacar y seguir creciendo. ¿Por qué? porque al final de cuentas nosotros ya tenemos en muy pocos días un partido en nuestra liga, en donde estamos dentro de todo bien posicionados y estamos todavía bastante bien. Entonces se recobra un poquito la confianza, prepararnos lo antes posible para seguir nuestro camino. Bueno, es que siempre va a haber muchas cosas, desde luego, y es muy complicado. Hay que ver todos los temas, ¿no? No lo podemos ver solamente de nuestro factor.
0: Son las 8 de la noche con 57 minutos. En información del estado de Tlaxcala, la gobernadora Lorena Cuellar Cisneros entregó el Premio Estatal de la Juventud 2026 a 11 jóvenes y adolescentes tlaxcalteca, a quienes llamó a pensar en grande, perseverar y trabajar por sus sueños durante la ceremonia que se realizó en Palacio de Gobierno de Tlaxcala. Destacó el talento, las aspiraciones y la determinación de las nuevas generaciones de Tlaxcala. 8:57, también la gobernadora Lorena Cuellar Cisneros tomó protesta a Máximo Hernández Pulido como nuevo titular de la notaría número 3 de Santana, Chiautempan. Durante el acto, la mandataria estatal exhortó al nuevo notario a desempeñar su labor con independencia, imparcialidad y estricto apego a la ley como parte del fortalecimiento institucional en materia notarial. 8:58, y en sesión extraordinaria en el Congreso de Tlaxcala, revisan 30 cuentas públicas correspondientes al ejercicio fiscal 2025 del Poder Ejecutivo y organismos descentralizados. Los dictámenes con calificación superior al 70% avanzan para su aprobación sin mayor discusión, como parte del proceso de fiscalización y evaluación del uso de recursos públicos en el estado de Tlaxcala. 8:59, le agradezco el favor de su atención, que tenga una excelente noche. Nos escuchamos y nos vemos el día de mañana aquí en Red Ciudadana.
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7: El 13 de agosto es el 225º día del año del calendario. 225, quedan 140 días para finalizar el año. En el 3114 a.C. es la fecha del comienzo del calendario maya. En 1521 en Tenochtitlán se rinde Cuauhtémoc ante los españoles encabezados por Hernán Cortés. Este se autonombra gobernador y capitán general de la Nueva España. Un día como hoy en 1913, Harry Bradley inventa el acero inoxidable. En 1914 se registra la firma de los tratados de Teoloyucan. Para 1942 en Estados Unidos se estrena el clásico de Disney, Bambi. Y para 1987 el actor y presidente Ronald Reagan asume la responsabilidad del escándalo Irán-Contra. En 1991 el grupo Metallica publica su disco homónimo. Y para 2016 en los Juegos Olímpicos de Río, el nadador Michael Phelps gana su 23ª medalla de oro y 28ª medalla olímpica en total. El mejor medallista en la historia. Un día como hoy en la historia, en 1917, nace Rafael Moreno Valle, quien fue médico y político mexicano. Fidel Castro, quien fuera líder cubano, nació en 1926.
8: Todos cuentan que ella es mala.
7: El cantante César Costa vio la luz en 1941. Es cumpleaños del exfutbolista británico Alan Shearer. Un día como hoy en la historia fallece H.G. Wells en 1946. Fue escritor británico de ciencia ficción, padre de la ciencia ficción junto a Julio Verne. Es Día Internacional de los Zurdos. Pretende dar a conocer y ayudar a reducir las dificultades que encuentran las personas zurdas en una sociedad predominantemente diestra. También es el Día Internacional del Armadillo. Y en México es el Día del Profesionista. Un día como hoy en la historia, 13 de agosto.
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0: Auditorio de Red Ciudadana, los saludo con mucho gusto. En esta ocasión les hemos preparado un programa especial sobre el equipo de búsqueda y rescate de Protección Civil Municipal del Ayuntamiento de Puebla, y estamos aquí con el jefe de este departamento. ¿Nos podría dar su nombre y cargo completo, por favor?
1: Claro que sí, mi nombre es Juan Francisco Becerra Olivares y soy el jefe del Departamento de Vinculación y Análisis de Riesgos. Buenos días.
0: Juan Francisco, pues ahorita queremos ver este trabajo que realizan los binomios de búsqueda, cómo ustedes los están preparando, el adiestramiento que se requiere. Sin lugar a dudas, pues la coyuntura internacional nos hace ver lo importante que son estos equipos para la búsqueda de personas ante siniestros como el que lamentablemente están viviendo nuestros hermanos colombianos.
1: Sí, efectivamente, fíjate que el trabajo de nuestro equipo es por medio de juego con los perros. Nosotros jugamos con ellos, haz de cuenta que son unas escondidillas, y sobre ese trabajo nosotros empezamos a hacer toda la parte técnica humana que debemos de tener, debemos de conocer y poder trabajar ya en un operativo real, como es por ejemplo Colombia, que es muy muy reciente, el anterior que tuvimos en Venezuela, y pues bueno, en algún momento pues no estamos exentos de que nos vaya a pasar.
0: Oye, ¿cuáles son las especializaciones que tiene
1: Venezuela? Y pues bueno, en algún momento pues no estamos exentos de que nos

0: colaborar a las faldas del Popocatépetl o del Iztaccíhuatl para encontrar personas, y estas son las dos especialidades que trabajamos.
1: Sin lugar a dudas, muy importantes por la naturaleza de lo que vivimos aquí en Puebla, ¿no? Ya lo señalas, personas que podrían estar extraviadas en algún lugar natural, y también, pues esto que es muy importante ante cualquier eventualidad, saber y tener el equipamiento, los binomios necesarios para poder incidir y rescatar el mayor número de vidas ante estas emergencias. ¿Cuántos binomios son los que preparan actualmente en Protección Civil Municipal?
0: Sí, actualmente somos tres. Está Nova, que es una perrita ganadera, pastor ganadero australiano. Ella está ya trabajando con nosotros. Tenemos a Morgan, que tiene 2 años y es un border collie, es una de las razas más inteligentes del mundo. Y tenemos a Noah, que es un pastor belga malinois de 1 año 7 meses.
1: Oye, sin lugar a dudas, tiene que ver mucho la raza, pero también el ejemplar. Y ustedes hacen una selección para que estos sean perros de trabajo. Hay que dejar muy en claro que un perro de trabajo no es una mascota.
0: Sí, efectivamente, fíjate que hemos hecho lo posible por incluso escoger a los perritos desde la manada. Por ejemplo, Morgan es uno de los ejemplos. Desde su camada se escogió, se vio cuál era su temperamento, su perfil, cómo respondía a ciertos estímulos, y se escogió en base a eso, ¿no? Entonces, sí buscamos mucho que sean perritos de trabajo, que estén acostumbrados al trabajo, y no nos casamos nada más con una raza. Podemos trabajar con cualquier raza de perrito de trabajo, e incluso hemos tenido experiencias con perros que son criollos, que no tienen una raza específica, que también son aptos para este trabajo.
1: Pero ustedes los pueden ahí desarrollar con esta capacitación que tienen los adiestradores, que debe ser gente especializada en la materia.
0: Sí, efectivamente, actualmente nuestro entrenador que está aquí en el equipo es Efren Aguayo, que en el mundo canino pues es una persona bastante reconocida aquí en Puebla. Tiene 5 certificaciones, 3 de ellas internacionales. Entonces nos ha estado haciendo el favor de trabajar con nosotros y compartirnos todo su conocimiento, y pues nosotros ya estamos preparándonos para nuestras certificaciones también.
1: Parte de esas certificaciones son muy importantes porque te garantiza que ante una emergencia pues tienes el equipo preparado y calificado para eso.
0: Sí, efectivamente, actualmente tenemos un estándar de competencia que es de SEPCONOCER, que es exclusivamente para este tipo de trabajos, ¿no? Que lo trabaja la SENAPRED y la UNAM. La otra que estamos también preparándonos es una internacional que se llama IRO. Esta es una certificación muy deportiva que nos ayuda a el control y el manejo de perro en los diferentes escenarios.
1: Oye, sin lugar a dudas, es muy importante también dejar a todas las personas que son animalistas, pues en claro que ustedes cuentan con un espacio adecuado para mantener a estos ejemplares en la situación y en el entendido de que se trata de perros de trabajo.
0: Sí, efectivamente, contamos con los espacios especiales para ellos. El trabajo también no nada más es sacarlos a correr, tenemos que también cuidar mucho su mente, tenemos que cuidar mucho su estrés. Muchos de ellos se desestresan utilizando su olfato, que es lo que también nosotros nos basamos para que puedan hacer este trabajo, y los dejamos que huelan mucho, mucho, mucho, mucho, mucho, porque ellos conocen el mundo a través de su olfato. Los cuidamos tanto con la parte veterinaria, cuidamos su peso, cuidamos su alimentación, raciones. Todo se va cuidando, inclusive las diferentes vacunas que deben de tener, porque también a los perritos les da coronavirus, por ejemplo, ¿no? Entonces, todas las vacunas las tienen, todo su cuadro está completo, y pues bueno, tenemos muchísimo cuidado con ellos.
1: Y además de esta capacitación y adiestramiento que ustedes le dan al binomio en sí, pues también se tiene que estar entrenando en diversos tipos de espacio. Ahorita estamos en un lugar abierto, en un terreno, pero también lo hacen a puerta cerrada y en otros entornos para que el ejemplar pueda trabajar en cualquier entorno donde se le requiera.
0: Sí, tienes toda la razón del mundo. No nada más un perrito se queda con un escenario, le damos un enriquecimiento ambiental bastante amplio a nuestros perritos para que cuando lleguen a un escenario nuevo, pues ellos no se comporten de una manera nerviosa, al contrario, ya ellos sepan que llegamos a un lugar nuevo, ah, y digan, qué padre.

0: lugar nuevo, vamos a trabajar en algún lugar que no conocemos. Es como nosotros cuando vamos de vacaciones a un lugar que no conocemos.
1: Oye, esto pues es muy importante para la salud también mental de los perros, para que se puedan desarrollar plenamente. ¿Ustedes tienen tiempos estimados en donde un perro, un ejemplar, puede estar trabajando adecuadamente y cuando ya se le exigió de más para pasar a una actividad más lúdica, no?
0: Sí, efectivamente, todos los días trabajamos con ellos, todos los días, por lo menos unos 15 minutos, y tratamos de que sea en interiores para que también tengan mucho cuidado, o tenemos mucho cuidado con la insolación con ellos, que pueden llegar a un golpe de calor más pronto que nosotros, ¿no? Por ser más, más pequeños. Y pues sí, efectivamente, trabajamos en todos lados y los cuidamos muchísimo.
1: Oye, y había la preocupación anteriormente porque sabíamos que cuando se trataba de perros de trabajo que estaban encargados a una corporación, una vez, sobre todo estos perros de protección, de búsqueda de enervantes, que tienen una capacitación muy especializada, pues cuando terminaba ya su periodo de utilidad dentro de la corporación, pues lamentablemente eran sacrificados. Actualmente ya no pasa eso, hay que dejar eso en claro.
0: Sí, es correcto. No, eso ya actualmente ya no aplica, ya no se hace. Afortunadamente, todos nuestros mandos y las personas que interactúan con o tienen toma de decisiones con los perritos han sido bastante, bastante empáticas con estas especialidades y nos permiten darlos en adopción. Entonces, es así como se trabaja.
1: Y principalmente el que tiene ahí mano para levantarla y decir yo quiero es el cuidador, ¿verdad?
0: Sí, efectivamente, la verdad es que los vínculos se hacen muy estrechos y pues bueno, cuando hay las ganas y la posibilidad de tener el perrito, pues se da en adopción al manejador, si no, pues en alguna otra persona llegada al perro.
1: Oye, y bueno, esto con relación al trabajo que hacen los binomios, pero aprovechando ahorita la coyuntura internacional, ¿qué recomendación desde Protección Civil del municipio le hacemos a los ciudadanos poblanos para estar preparados para enfrentar alguna situación tan lamentable como las que ya hemos vivido en el pasado, pero como la están viviendo nuestros vecinos, nuestros amigos venezolanos y colombianos?
0: Sí, claro que sí, como lo comentas, es estar preparados. Primero, tomarlo con calma y estar a sabiendas que en algún momento va a temblar, no, tal vez no con tanta intensidad, pero primero prepararse, tener su mochila de emergencia, documentos listos en una bolsa de plástico. Esta mochila de emergencia debe de tener lo que las personas en la familia ocupan: medicamentos, ropa, agua, un poco de comida que se pueda sacar en el momento. Tomar en serio los diferentes ejercicios que tenemos a lo largo del año, que son los simulacros, porque es así como entrenamos, así lo hacemos en la cancha de juego. Entonces, como entrenamos en esos simulacros, es como vamos a reaccionar en un hecho real. Entonces, tener ubicadas nuestras tomas de gas, nuestras tomas de agua, nuestros switch general de la luz, para que interrumpamos esos servicios y podamos hacer ya sea un repliegue o una evacuación rápida.
1: Oye, muy importante mantener la calma, porque conozco personas ya adultas que ante estas situaciones entran en un shock psicológico, y es muy difícil mantener la calma y poder reaccionar o ayudarlos en esta situación, y también concientizar a los niños.
0: Sí, efectivamente, acuérdense que nosotros los adultos somos los que ponemos el ejemplo. Hay que hacer los ejercicios con ellos e incluir a nuestras mascotas también. En nuestra mochila de emergencia, tener una ración ahí también para nuestros niños pequeños, si es que toman fórmula, leche o lo que vayan a comer, pañales o cambios de ropa, e incluso algunas alimento para nuestras mascotas. Debemos incluir a todos los que tenemos en nuestra casa e incluso hacer el ejercicio de poder hacer nuestro plan familiar de protección civil.
1: Esto es muy importante. Brevemente, para finalizar, ¿cómo hacemos un plan familiar? ¿En qué consiste el plan familiar? ¿Cómo lo podemos hacer para que quien nos está viendo le quede muy en claro, de manera sencilla, cómo hacer un plan familiar de protección civil?
0: Claro que sí, tiene tres pasitos bien, bien fáciles. El primero es ver qué riesgos corremos en nuestra casa. Si corremos el riesgo de inundación, de que nos tiemble, si vivimos en una zona de riesgo, a un lado de un río o de una barranca, tener nuestro plan de familia listo. Es qué vamos a hacer, en qué momentos y cuál va a ser nuestro lugar de reunión si es que no estamos todos en casa, para que no empecemos a utilizar el celular y los mensajes, obstruir esas líneas de comunicación que son para emergencias. Y el punto número 3 es qué vamos a hacer ya que haya pasado todo, reunirnos y estar seguros todos. Esas tres cosas podemos hacer.
1: Pues muy básico, usted lo puede hacer allá en casita, no echen saco roto estas indicaciones. Recordemos que este tipo de espacios de noticias, este tipo de espacios en programación de Red Ciudadana, es para que usted sepa qué hacer y cómo protegerse y cómo proteger a los suyos. Así que aproveche esta información, tome anota, después de que termine de emitirse, vaya, repita el episodio, si se le pasó algo, vuélvalo a notar. Hay que cuidarnos porque ante una emergencia vamos a lamentar el no haber hecho caso a los especialistas, y te agradezco muchísimo la atención. Usted no se vaya de ahí de casita, síganos viendo, comparta la transmisión, porque le tenemos ahorita ya trabajo práctico con los binomios caninos. Los vamos a ver trabajando en tiempo real cómo están haciendo sus labores, cómo se preparan para ayudarnos ante cualquier situación de emergencia. No se vaya, volvemos.
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0: Auditorio de Red Ciudadana, estamos de regreso en este pues trabajo especial que le estamos llevando sobre las labores de adiestramiento que realizan en el área de protección civil del municipio de Puebla, donde pues tienen esos binomios que ayudan a la búsqueda de personas en diversas situaciones de emergencia, como estructuras colapsadas, ya nos explicaban también en algunas zonas boscosas, y todo este trabajo se tiene que hacer con especialistas. Por eso estamos aquí con el líder de este proyecto. ¿Nos puede decir su nombre y cargo?
1: Claro, mi nombre es Efraín Aguayo y soy el instructor ahorita del Grupo de Protección Civil Municipal de Perros de Búsqueda y Rescate.
0: Oye, Efraín, nos decía aquí los mandos de Protección Civil que tú eres el bueno en esta materia de protección, con muchos años de experiencia, con mucha expertise. ¿Cuántos años llevas preparando perros, adiestrándolos, y siempre has sido en busca de personas en ese trabajo que se realiza con los cuerpos de emergencia o también en el aspecto deportivo?
1: Realmente empecé apenas hace 9 años con la disciplina de perros de búsqueda y rescate. Sin embargo, profesionalmente empecé a participar con la Federación Canófila Mexicana hace 36 años. Esto es por un gusto, siempre ha sido un hobby para mí, y ahora que me invitaron hace 9 años en el grupo especialista que se dedica a buscar personas, a entrenar perros, bueno, ya traía yo un background muy amplio y es más fácil para mí. En esta parte sí tenemos pruebas internacionales que debemos presentar. Yo tengo otro perro donde actúo con otro equipo. Ese perro tiene 5 certificaciones internacionales que se llaman IRO, perros de búsqueda y rescate, que son desarrolladas por Alemania. La sede está en Austria y son avaladas por la ONU, que es realmente quien activa los equipos, como en este caso el sismo de ayer. El país donde fue el desastre pide la ayuda a la ONU, y a la ONU coordina los equipos para poder asistir al país donde está el problema.
0: Oye, entonces, por lo que me dices, ustedes al tener la certificación, no nada más es tengo el papelito, hay un registro ante la Organización de las Naciones Unidas, y ante una emergencia la organización busca en sus registros y dice, a ver, allá en Puebla hay un perro que cuenta con las máximas calificaciones, está con Efraín, y hay que contactarlos para que vaya a apoyar. ¿Es así?
1: Realmente contactan al equipo, que son equipos USAR, que es Urban Search and Rescue, que pasa a formar la Fuerza de Tarea 1. ¿A qué me refiero con Fuerza de Tarea 1? Que es un grupo, dependiendo del nivel del equipo, hay 3 niveles, que es liviano, mediano y pesado. Y se basa por medio de todos los protocolos INSARAC, que es quien da el lenguaje para los rescatistas. Puede llegar Rusia, puede llegar Finlandia, puede llegar a actuar en el lugar, y simplemente por la diferencia de idioma, la mejor persona, perdón, no nos entendemos, pero sí entendemos lo que escriben en dentro de la zona roja, todos los símbolos que ponen, todo eso nos los imparte INSARAC para poder entender si ya hubo rescate ahí, si ya está limpia la zona o si se va a seguir trabajando en ella. Pero llama realmente al equipo. Aunque sí, mi perro y yo estamos anotados en un libro en la IRO, que es internacional, donde yo pasé 5 pruebas internacionales, es historia europea, pero como persona, como individuo, no me va a llamar. Va a llamar a un equipo que está conformado, que tiene el equipo pesado, y que por eso Fuerza de Tarea 1 se complementa de varias especialidades. Yo soy especialista, lo que le llaman K9. O en perros de búsqueda, está el especialista en cortes, está el especialista en penetración, está el especialista en espacios confinados, y así sucesivamente.
0: Oye, muy importante todo esto que nos estás aclarando, porque nos ayuda a entender cómo no nomás es que, a ver, yo tengo un perro y es bueno buscando porque ya le di una capacitación por mi cuenta y me quiero sumar allá a Colombia. No, hay todo un orden y un protocolo que seguir.
1: Claro, por eso se forman los comandos de incidencia, que ahí empieza la formación. Está un comando unificado que, por ejemplo, ahorita está recibiendo a los equipos internacionales que están llegando a Venezuela. Necesito pertenecer a un equipo, no puedo llegar, necesita haber una estructura, un orden para poder buscar ese el trabajo más eficiente, más seguro. Yo no puedo llegar como anteriormente se hacía, pues mi perro busca. Pues sí, ¿cómo? ¿Y cómo sé yo que realmente busca? ¿No? Y nadie va a aceptar que tú no traes ni el EPP, que es el equipo personal de protección, o equipo personal individual, vienes con tenis o vienes con short, o es el turismo de ayuda. No se puede, y eso va a entorpecer una parte. Es normal que esa parte entre el sobrino, el tío, el que va pasando, el vecino, de primera instancia. Y hay niveles de búsqueda que les llaman ASR. ASR 1 es el donde entra el vecino, donde entra el amigo, donde está sucediendo en ese momento. Pues hay muchos que van pasando. Hoy son los que primero entran a ayudar. Llegan los equipos especializados y empiezan a retirar a su gente para ahora sí hacerlo profesionalmente con todo el equipo que se requiere.
0: Esto es muy importante. Primero que nada, el equipo de protección personal, como nos decías.
1: Sí, es muy importante.
0: ¿En qué consiste el equipo?
1: Pero es muy importante que llegue un rescatista con esa experiencia para poder sacarlo más rápido, porque aquí los minutos cuentan para una vida de persona que está enterrada. Y el equipo de protección personal incluye desde zapatos que traigan casquillo por protección de los pies, profesionales, rodilleras, coderas, casco, gogles. Todo ese equipo te va a proteger en un momento dado. Yo sufro una caída y lo que más me debo cuidar es mi cabeza. Hay cascos homologados que se van teniendo, guantes que sirven para hacer cortes. Si en un momento dado se rompe la sierra, se rompe y me pasa por la mano, sé que ese guante me va a proteger. Sé que esos gogles no me van a dejar entrar piedritas si estoy haciendo una penetración, rascando, haciendo algo. Entonces,
0: eso que dices, el turismo de ayuda, como le llaman, qué bueno que nos lo mencionas, porque en el afán de ayudar, muchas veces agrandan el problema.
1: Muchas veces entorpecemos la ayuda profesional, que es a lo que queremos llegar, profesionalizar a los binomios para que esto se agilice y le demos una oportunidad más de poder sacar a la víctima de que siga con vida.
0: No basta las ganas de querer hacerlo, hay que saber hacerlo, y para eso tenemos que dejar que lleguen los que saben, los especialistas que se han preparado por años.
1: Por años nos hemos preparado para poder atender estos desastres. Sí, siempre va a entrar de primera instancia la ayuda o el turismo de ayuda, sí, pero que también entienda que cuando lleguen los equipos especializados, nos dejen hacer nuestro trabajo en lo que nos hemos preparado.
0: Qué bueno que lo dices de esta manera, Efren. Vamos a regresar con más adelante a platicar más contigo para que nos platiques ya de los ejemplares, cómo trabajan, cómo los entrenan, y para aquellas personas que allá en casita nos dicen, oye, yo quisiera pues por lo menos preparar a mi perrito acá para tenerlo para pues entrenado en lo básico, por lo menos para que se porte bien socialmente, cómo llegar a ser un buen adiestrador y no caer en esto de donde todavía les pegaban y los lastimaban. Ahorita ya hay una metodología que ustedes han manejado durante años que da resultados y siempre privilegiando el bienestar de los cachorros.
1: Sí, para el perro es un juego, esto es un juego, y siempre se le debe dar ese bienestar. Si yo maltratara a mi perro, jamás vendría por mí. Si yo le hablara, no vendría a mí. Sí. Los perros piensan, los perros razonan, los perros sienten ese miedo, sienten esa alegría, sienten ese afecto, y yo debo hacer esta parte porque quiero juntarme con él y hacer un binomio, que él me siga a mí, yo lo siga a él, y en el momento que yo le diga algo, él me obedezca. Y eso lleva una obediencia también de todos los días, un trabajo de todos los días, y estamos en un conjunto.
0: Generar ese vínculo es muy importante. Efren, vamos a ir a un corte y volvemos con más de tu equipo para ir platicándole aquí a las personas de esto, que es muy importante el trabajo que ustedes realizan. No se vaya, volvemos.
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0: Auditorio de Red Ciudadana, estamos de regreso en este programa especial que le hemos preparado sobre el adiestramiento y la importancia de contar en capitales como Puebla con un equipo de binomios que puedan estar activándose en caso de alguna emergencia. Ya hemos hablado hace un momento con Efren y ahorita pues vamos a hablar con alguien más de su equipo. Nos van a presentar aquí precisamente a este ejemplar también para que veamos cómo trabaja precisamente este binomio y pues entendamos cuál es el tipo de labor que realizan a diario arduamente para llegar a tener un perro perfectamente calificado para hacer ese tipo de búsquedas y rescates. Buenos días, ¿te da su nombre y cargo?
1: Hola, ¿qué tal? Mi nombre es Delfino Herrera. Yo trabajo en Protección Civil Municipal de Puebla y bueno, ella es mi compañera Nova. Es una pastor ganadero australiano de 2 años.
0: Nova de 2 años. ¿Nova en qué se está especializando?
1: Nosotros nos estamos especializando como binomio en la búsqueda de personas vivas en estructuras colapsadas y grandes áreas.
0: Oye, ¿tiene que ver algo, además del temperamento, la raza y el tamaño, para que sea precisamente en estructuras colapsadas?
1: Sí, bueno, sí tiene que ver la raza, definitivamente. Bueno, en este caso, Nova es un pastor ganadero australiano, es de talla mediana, con mucha energía, y pues hay lugares donde hay que cargar a los perros, sí, y definitivamente una raza pequeña y muy activa es muy, muy recomendable para este tipo de estructuras colapsadas.
0: Aquí vemos a Nova, que tiene 2 años, y ella, ¿en qué consiste el adiestramiento que tienen ustedes a diario?
1: Nosotros tenemos entrenamientos periódicamente para que ellos tengan esa experiencia de poder o de tratar de buscar a una persona cuando más lo necesitamos. Nosotros estamos para servir. Entonces, pues sí, necesitamos de esos entrenamientos periódicos para que ir mejorando, ir subsanando errores, para ellos todo es un juego. Entonces, cada vez que encontramos o hacemos algo bien, jugamos con ella. Entonces, para que ellos tengan ¿cómo te lo puedo decir? Felicidad por ir a encontrar, no encuentro bien exactamente la palabra, es esa capacidad de buscar con alegría.
0: Tener la gratificación al final, ¿no? De tú le pides que haga algo y al final le das un premio, eso que le llaman adiestramiento positivo, ¿no?
1: Sí, así es. Sí, nosotros siempre en positivo, nada en negativo. Tratamos de hacer las cosas para que ellos estén pues felices, que vayan con toda la actitud y que nos entreguen un buen trabajo. Al final ellos saben que hay una recompensa y hay juego y lo hacen con gusto.
0: Sin lugar a dudas es importante entrenar, adiestrar a los ejemplares caninos, pero también ustedes como manejadores tienen que estarse capacitando a diario.
1: Así es, nosotros también tenemos lo que es las bases de primeros auxilios. En mi caso me estoy formando como técnico en urgencias médicas. Todavía estamos en esa fase. Ahorita nos estamos enfocando a lo que es los entrenamientos con personas vivas que estén en escombros, cuando surja una desgracia aquí en México, estemos listos para actuar y poder apoyar con todo gusto.
0: Cuando colapsa una estructura, ¿cuál es la distancia en profundidad que el olfato de un perro podría localizar a una persona?
1: Bueno, ahí depende, hay muchos factores, ¿verdad? Para que el olor pues pueda o no salir. Si está muy, muy, muy enterrado, es muy difícil.
0: Perdón. Algunos factores que intervienen, sí. y que impiden, ahí incapacitan que pueda darse un hallazgo directo, ¿no? Y eso te tiene que ir cuidando también.
1: Sí, de hecho, luego, bueno, cuando está, muy, muy abajo, los olores tienden a salir por otros lados. Supongamos que la víctima está a 5 metros, pero hay un orificio de salida del lado derecho hacia unos 5 metros. El olor se extiende.
0: Oye, ¿y cómo contemplan ustedes eso? No lo habíamos visto. Sí. Pues en mi inexperiencia, pues sí, yo había pensado sale directo, pero tienes toda la razón. Puede buscar algún tipo de resquicio y salir en una dirección donde no está precisamente la persona. ¿Ustedes cómo contemplan eso en la capacitación?
1: Sí, bueno, tratamos de ponernos lo que son ejercicios de ese tipo. Por ejemplo, en estas que son las piedras, tratamos de meter a la gente en un orificio y que y tratar de esconderlo lo más que se pueda y dejar una ventana de este lado para que el perrito llegue y no ladre de este lado, sino llegue a ladrar del otro lado, y sabemos que hay un olor que está saliendo del otro lado. Sin embargo, hay que pues hacer la gestión necesaria para empezar a buscar de dónde está bien la víctima.
0: ¿En qué tiempo se puede tener ya un ejemplar canino listo para esas labores de búsqueda?
1: Mira, ella empezó a los 6 meses de edad.
0: Wow.
1: Tiene ya 2 años. Y pues siempre es una capacitación constante. O sea, no te voy a decir que en un año ya tengo un perro, porque es mentira. Hay que trabajar a diario, hay que estar capacitándonos todos juntos a los perros. Y ellos son cachorros hasta la edad de 3 años. Entonces siempre son son perritos, tienen instintos y siempre se van a distraer por cualquier cosa, un perro. Entonces, pues sí, es un poco complicado, y pues a lo mejor en 3 años tendrás un perro que sí ya es muy, muy, muy confiable y pueda tener esas búsquedas que necesitamos para la gente.
0: Sin lugar a dudas, esto implica un trabajo muy arduo y por ello hay que dejárselo a los especialistas. Pero si queremos algunos tener algún perro con adiestramiento básico de obediencia, pues hay que ser pues también constantes, ¿no? Para que el perrito sepa venir al llamado, que eso es muy importante en el día a día. También es muy importante que sepamos que lo podemos dejar sentado y que por esta razón esto nos va a dar la pauta a que no genere algún disturbio en algún lugar. Y esto nos puede llevar que 6 meses, 1 año, esa obediencia básica.
1: Sí, bueno, la constancia es la base, ¿no? Entonces, pues yo creo que un perrito con enseñanza básica, no, a lo mejor ya en 6 meses ya con constancia ya puedes tener un perrito que ya se sienta, que está tranquilo, que obedece al llamado o viene.
0: Oye, ¿y acá cómo le hacen para que Nova se divierta? ¿Qué es lo que espera? ¿Le gusta la pelota, los mordedores?
1: Sí, ella, es fan de lo que nosotros le llamamos un taquito. Ella vive para él, juega para él. Y ahorita lo tenemos aquí, y este es su juguete favorito. Y es lo que quiere, jugar con su juguetillo. Eso, muy bien. Eso, entonces, pelotas, pues sí les hace caso, pero este es su favorito.
0: Ese es el que le gusta. Muy importante que todo tipo de capacitación con los animalitos se dé en esta manera de juego lúdico, que sea en positivo, para que pues el vínculo siempre sea adecuado entre el propietario, el manejador y el ejemplar.
1: En positivo siempre, para que ellos puedan trabajar contentos. Siempre, para que siempre hay un juego al final.
0: Para que no los traumemos, para que los disfruten y la convivencia entre el ejemplar y nosotros sea muy buena. Pues parte de lo que veremos aquí, ya nos están presentando a Nova, en breve los vamos a ver haciendo algunos ejercicios. Así que usted continúe con nosotros, recuerde compartir, comentar, darle me gusta, compartir en sus diferentes plataformas y grupos para que nos ayuden a hacer crecer la comunidad y que esta información que le damos, que es útil para usted y los suyos, pues llegue a más personas. No se vaya. Volvemos en breve.
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0: En este momento yo me voy a convertir en oficial de seguridad y van a llegar los equipos de búsqueda, en este caso Protección Civil Municipal. Llega, yo le pregunto o él me da información sobre su perro y qué es en lo que está especializado para poder contar con la ayuda que nos dan las instituciones. Entonces me refiero a él y ya entrevisto con él.
1: ¿Qué tal? Muy buenos días.
0: Buenos días.
1: Mi nombre es Delfino Herrera.
5: ¿Qué tal?
1: Mi compañera es Nova. Somos binomio de Protección Civil Municipal de Puebla. Estamos especializados en lo que es búsqueda de personas vivas en estructuras colapsadas y grandes áreas, y venimos a apoyar en lo que nos indique.
0: Ok, mira, tenemos esta estructura, se nos cayó el edificio, colapsó. Tenemos una persona que no podemos localizar. Nos indican que es un joven. No tiene alguna enfermedad, no consume, no toma medicamento ni nada, está sano. Sin embargo, no pudo salir, nos indican sus familiares y nos indican que estaba durmiendo. Se quedó dormido. Ya nos informaron del plano del edificio y más o menos la recámara queda del lado del árbol, este que está aquí a grande,
1: sí.
0: Después de las rocas. Ahí está. Entonces, si nos haces favor de entrar a ayudar con tu vino, con tu canino, para poder localizar a esta persona. Ya se cortó energía, no hay peligros, no hay inundaciones, no hay fugas de agua, no hay electricidad, cables y todo se retiraron, no. Para que puedas entrar. Simplemente nada más ten cuidado todo porque que no sabemos si hay otra réplica, haya algo que nos pueda dañar. ¿Sí?
1: Okay,
0: entonces, en ese momento puedes entrar.
1: Okay.
0: Nada más todo tu equipo, si vienes todo completo,
1: sí,
0: ¿verdad?
1: Sí.
0: Ok, adelante. En este momento la persona o el elemento o el binomio se va a acercar más al área para poder enviar a su canino para que realice el trabajo de la búsqueda de la persona que no ha sido localizada.
6: Aquí vamos viendo cómo se van acercando a donde está la simulación de las estructuras siniestradas. En todo momento tiene que ir sujeto con la cuerda.
0: No depende de tanto el control que tenga yo con el perro. Lo más recomendable es no llevarlo con la correa ya estando en el área roja, porque me puede tumbar con esa energía que tiene el perro ya de querer trabajar, querer jugar, querer hacer su trabajo, me puede tirar. Es por eso que también implementamos demasiado la obediencia y el control, que en esta parte Nova sigue todavía en preparación. Va a llegar a ser un perro que se va a controlar de distancia, lo vamos a poder. De hecho, ahí está, lo está controlando, ya lo puso, ya lo sentó y va a iniciar ahí con la búsqueda con una orden del manejador.
6: ¿Cuál es la orden en este caso?
0: Busca, puede ser busca, que es en español, puede ser suk, en alemán puede ser search, lo que ustedes implementen como manejadores. Es perro de propiedad de cada una de las personas y ellos saben en qué idioma o lenguaje lo educan.
6: Ahí está buscando en estos momentos, haciendo la labor, porque ya tenemos a una persona que está simulando ser quien está en este momento, en esta situación de emergencia.
0: Sí, ya tenemos una persona que le llamamos el figurante, o en este caso la víctima, ya fue sembrada. La perra ahí nos está indicando con un marcaje activo, que es ladrar, ladrar, por si nosotros no tenemos la visión de eso, pero sí estoy escuchando que ya la perra ya localizó. Ya localizó. Ahí el manejador está dando indicaciones que ya localizó. Yo le conté, enterado, 18, pendientes para poder meter personal de extracción.
5: Plan Civil Municipal, se encuentra abierto.
0: Ahí vamos a ver si la persona que localizamos está consciente, tiene algo grave, todo, o si puede salir caminando con la ayuda de la persona, o tenemos que traer el equipo médico rescatistas y preparar una ambulancia para poder trasladarlo al hospital más cercano para darle la atención requerida.
6: Aquí ya nos hizo el marcaje, ya lo encontró, están dándole el auxilio y esto pues nos muestra cómo ya Nova es una perrita que está ya pues capacitada para este tipo de emergencias.
0: Es correcto, necesitamos trabajar todo, más constancia. Esto es un perro de búsqueda y rescate. Se le dedica mucho tiempo de acuerdo a que tenemos que hacer trabajos reales y verdaderos.
6: Esto es muy importante y sin lugar a dudas lo hemos repetido a lo largo de este espacio, de esta entrevista, de este programa, en situaciones reales como las que están viviendo en Sudamérica en esos momentos, tanto en Venezuela como en Colombia, se da uno cuenta de la importancia de contar con ese tipo de equipos y cómo pues a lo largo de la historia los perros los han acompañado y se han vuelto nuestros principales aliados.
0: Suelta. Sí, es correcto, hasta ahorita creo que no tenemos algo más eficiente que su olfato. Suelta. Del perro.
6: Un olfato súper poderoso, además del oído, y ahí, además de todo, pues esto que nos encanta de los perros, que siempre son muy leales.
0: Es correcto, siempre por eso formamos el binomio y van a estar junto a nosotros.
6: Oye, Fren, y para finalizar, ¿cuál es la recomendación que harías a las personas en una situación de riesgo real donde ustedes están trabajando? ¿Qué es lo que les dirías a las personas? Además de que pues no se vuelvan en un obstáculo en su labor, ¿qué les dirías?
0: Siempre hacer caso a las autoridades y a los especialistas que se preparan cada día para realizar este trabajo, que les permitan hacer su trabajo, puesto que para eso se están preparando.
6: Hay que amar a los perros.
0: Definitivamente, no hay de otra.
6: Efraín, ¿algo más?
0: Nada, a la orden.
6: Pues esto ha sido Red Ciudadana. Usted ve el trabajo de Protección Civil Municipal con estos binomios caninos especializados en búsqueda de personas, tanto en lugares boscosos, zonas abiertas y en estructuras colapsadas, que mire, ojalá toquemos madera, que no nos vuelva a pasar. Ya ocurrió en el pasado, pero que no nos vuelva a pasar, pero que si llega a ocurrir, por favor, hay que estar bien preparados, hay que ser parte importante en los simulacros, hay que hacerlo con mucha responsabilidad, hay que participar y siempre, siempre, no me voy a cansar de repetirles, hacer caso a los que saben, a los especialistas de Protección Civil, la policía, todo. Cuando ocurre algo, nosotros estamos dispersos, ellos se preparan durante años para ese tipo de situaciones especiales, entonces no echen saco roto, siempre sea parte importante de los simulacros, tómeselo con la mayor seriedad, incúlquenle esta cultura a sus hijos, a sus seres queridos, vamos a protegernos todos, ojalá no nos toque vivirlo nuevamente, pero que si llega, lleguemos bien preparados. Muy buenas noches, quédese en Red Ciudadana, enseguida tendrá usted la información policiaca con Marcos Bravo.
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1: Hoy celebramos a San Benildo Romanzón. Su nombre en el mundo fue Pedro Romanzón. Nació en Tourette, Francia. A los 16 años, profesó con el nombre de Benildo en la Congregación de los Hermanos de las Escuelas Cristianas, cuyo apostolado es la docencia. Su misión educativa la desempeñó en el sur del país. Quienes le rodeaban reconocen que hizo las cosas comunes de una manera poco común. De ejemplar vida propició innumerables vocaciones sacerdotales y religiosas, por lo que sus compañeros lasallistas le dieron el sobrenombre de Robachicos. Paciente, sufrió los constantes dolores provocados por la sifosis, joroba. Sin embargo, atendió con amabilidad alumnos y docentes. Se especializó en educar y formar a niños y jóvenes con deficiencia mental. A ellos trataba con singular cariño y paciencia. Manifestó especial devoción a María Santísima a través del rezo del Santo Rosario. Murió en Haute-Lorraine y San Pablo VI lo canonizó en 1965.
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0: ¿Qué tal? ¿Cómo le va? Muy buenas noches, soy Marcos Bravo. Bienvenidos a una nueva emisión más de Red Ciudadana. Tenemos mucha información importante y relevante que comentarle durante esta hora de noticias. Vamos a estar platicando información de última hora que está pasando acerca del Sindicato Independiente de Trabajadores de Volkswagen, porque usted ha visto a través de las redes sociales de Cinco Radio Comunicación Efectiva y también en los diferentes espacios que se ha dado a conocer sobre que el sindicato, el líder sindical Hugo Tlalpan, estaba señalando que había dos presuntos, o más bien uno de los líderes, quien estaba señalado por presunto fraude. Pues hay información acerca sobre esto. Más adelante le vamos a estar detallando esta información que nuestro compañero Odilon Larios acaba de enviar, por lo que vamos a estar toda esta información dándole a conocer sobre lo que está pasando sobre el tema del sindicato de Volkswagen. En más de la información, de igual manera, estaremos hablando sobre esta trágica noticia de una abuelita. Lamentablemente fue arrollada por una unidad del transporte público. ¿Sabe qué es lo peor? Que el sujeto quien la atropelló se dio a la fuga. En un principio, a través de los reportes de la red, nos estaban indicando que aparentemente estaba aprehendido. Después señalaron que no, se dio a la fuga. Ya se encuentran los videos a través de las redes sociales y hay que difundirlo para dar con este sujeto, porque no puede ser posible que anden este tipo de choferes circulando en toda la ciudad a toda velocidad. Esto y más vamos a tener durante esta hora de noticias, porque le tenemos estos detalles y también ya se sabe, ya fue identificada el nombre de la mujer de aproximadamente 80 años de edad quien fue atropellada. Y también, por otro lado, ¿sabe qué pasa? Si su teléfono no lo registra antes del 15 de este mes, ojo que las líneas podrían no cancelarse, pero no podría tener servicio. Le tenemos estos datos porque depende de la terminación, también cómo se encuentra el calendario, van a estar dando las fechas, pero aquí le tengo toda la información de qué es lo que va a pasar si usted no ha registrado, por lo que tiene hasta el día de mañana para que haga este registro a través de las plataformas correspondientes. Y por supuesto aquí le vamos a dar todos los detalles. También, por otra información, le vamos a comentar que un hombre fue detenido y una camioneta repartidora de Sabritas fue recuperada después de que se registrara una persecución. Esto en Teacalco, Tlaxcala. Esto y más, sí, vamos a tener a través de la Red Ciudadana en esta hora de noticias, donde también agradezco a mis compañeros Juanito Ramírez en la operación digital, Beto Guzmán en las redes sociales y también en la transmisión, y por supuesto Alejandro Soberanes, quien está atento de todos sus reportes de la red. Pero acá arrancamos la Red Ciudadana.
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Tenemos información de última hora, que nuestro compañero Dilon Larios está dando a conocer, porque sí, acá se entera primero. Y le comentaba hace unos momentos que se daba a conocer a través de un anuncio por parte del líder sindical Hugo Tlalpan sobre sujetos, personas quienes habrían defraudado a este sindicato. Pues déjeme comentarle, y también información de última hora que está surgiendo a estas horas,

0: que caen ex líderes y ex tesorero del Sindicato Independiente de Trabajadores de Volkswagen, porque se trataría de José N. y Marcos N. Fueron detenidos en sus domicilios en Puebla capital. La fiscalía también está buscando a otro sujeto. Y es que los dos exintegrantes de la dirigencia del Sindicato Independientes de Trabajadores de Volkswagen fueron detenidos, sí, aquí en Puebla capital, por su probable participación en un caso de abuso de confianza relacionado con un presunto desfalco de aproximadamente 129 millones de pesos que habría afectado a los trabajadores. Se trata de José N., quien encabezó el sindicato durante el periodo 2020-2024, y Marcos N., quien ocupó la tesorería durante esa misma administración. De acuerdo con el Registro Nacional de Detenciones que usted está viendo a través de pantalla, José Juan fue asegurado cerca de las 17 horas de este día en su vivienda en la colonia Loma Bella, mientras que el otro sujeto, Marcos N., fue localizado y detenido, fue detenido en su domicilio situado en la colonia Francisco, de acuerdo con la información que se ha obtenido durante las últimas horas. Y es que la investigación deriva después de una denuncia presentada por Hugo Tlalpan Luna, secretario general del CITAM, quien tomó las riendas de la organización en enero de 2024. Durante el cambio de administración, la nueva dirigencia detectó anomalías en el manejo de los recursos y posteriormente una auditoría permitió establecer un presunto quebranto de 129 millones de pesos. Parte de la información que le estamos dando a conocer y también que mi compañero Dilón Larios ha dado también a conocer sobre este desfalco que aparentemente los dos sujetos, el ex líder sindical y también el ex tesorero y también van por otra persona, están detenidos, parte del Registro Nacional de las Detenciones, y fueron detenidos en Puebla capital. Hasta acá con esta información, pero ahora nos pasamos a la información local.
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0: Son las 10:13 de la noche. Muchas gracias por seguir sintonizándonos a través del 1120 de AM y por supuesto a través de las redes sociales de Cinco Radio, comunicación efectiva. Pasamos a lo siguiente. Lamentable y triste. No puede ser posible que choferes no tengan la responsabilidad de lo que pueden ocasionar cuando van a toda velocidad. De verdad, no puede ser posible. ¿Sabe cuánto llevamos? ¿Cuántas personas atropelladas por el transporte público? En dos semanas, dos o tres personas, ¿eh? Aquí muy cerca de la diagonal, fuimos a realizar la cobertura. Vimos también los videos a través de Cinco Radio Comunicación Efectiva, cómo iba rebasando en segundo carril, se iba a incorporar a la 8 Poniente, lo que ocasiona también que la atropellara a una mujer. El día de hoy, lamentablemente, una señora de la tercera edad perdió la vida tras ser arrollada en el cruce de la 10 Poniente y 9 Norte en pleno centro histórico de Puebla. ¿Sabe qué pasó? Los comerciantes, al ver esta situación, corrieron para detener al sujeto. Lo persiguieron. La unidad que usted está viendo en pantalla quedó detenida. Quedó detenida en el sitio. Lamentablemente, y lo más triste, y que en su momento se reportaba la presunta detención del chofer de la ruta 67. ¿Sabe qué pasó? Se dio a la fuga este sujeto y tenemos aquí los videos cómo sale corriendo como si nada. Vamos a ver las imágenes, por favor, Beto, para que nuestro auditorio vea en el momento que él se baja de la unidad y sale corriendo. Justo ahí esa persona que ve de playera como color beige, se baja de la unidad Ruta 67 y no se sabe del paradero de este sujeto. Hay algunas fotografías que se encuentran circulando a través de las redes sociales donde se le ve el rostro y vea usted, ese sería el chofer que dejó ahí la unidad y que atropelló a una señora de la tercera edad. También tenemos la fotografía de la unidad que pasó a arrollar a esta señora, a esta abuelita de aproximadamente 80 años de edad. ¿Y sabe qué? Le comento rápidamente antes de irnos al corte. De acuerdo con reportes de la red que también me estaban indicando, me comentaban que la señora de nombre Minerva González Roque, de aproximadamente 80, 83 años de edad, fue tan fuerte el impacto que terminó proyectándola a una casona. Y derivado al fuerte impacto, perdió la vida de manera inmediata. Usted está viendo también en pantalla y que nos está escuchando a través del 1120 de AM. Le estoy presentando y le estamos presentando junto con mi compañero Beto Guzmán la imagen de ella. 83 años aproximadamente, Minerva González Roque, que murió atropellada en la avenida 10 Poniente y 9 Norte. En la colonia, ahí en el pleno centro histórico. ¿Y sabe quién era ella? Ella era una madre buscadora. A finales del 2025 habría localizado los restos de su hijo después de años de búsqueda. Ella pertenecía a un colectivo de búsqueda. Lamentable esta situación, y fue a finales del 2025 cuando logró localizar a su hijo José Martín Jiménez González. Lamentablemente lo localizó sin vida. Hoy, doña Minerva González Roque, de 83 años, ha perdido la vida de una manera trágica, de una manera que de verdad se tiene que buscar a este sujeto y se tiene que hacer justicia y también hacer el atento llamado antes de irnos al corte. Y esta es una opinión al respecto. Hacer el atento llamado a los choferes del transporte público a manejar con responsabilidad, con precaución, porque no está llevando animales, está llevando personas a bordo que quieren llegar a su casa, que quieren llegar con bien. No puede ser posible que termines quitando la vida, tal vez a una persona que quería cruzar. Por supuesto que es muy triste, es muy lamentable. Las cámaras de vigilancia y también las autoridades tienen que hacer justicia y, por supuesto, se tiene que esclarecer este hecho. Sea como sea, o tal vez usted dirá, pero es que tal vez se atravesó. A ver, esto es una vida, y esto no surgiría si manejaran con mucha precaución, con mucho cuidado, porque estás en una de las avenidas donde uno tiene que transitar con mucho cuidado. Así se los ponemos. Y este sería el principal sujeto quien atropelló a doña Minerva González Roque. Triste y lamentable lo que sucedió el día de hoy por la tarde. Es momento de irnos al corte, pero al regresar tenemos la información. Si no registraste tu número telefónico, ojo, porque te puedes quedar sin señal el día sábado, 15 de agosto, pero esto te lo comento después del corte.
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0: Estamos de vuelta, son las 10:21 de la noche. Y Beto, en estos momentos te vamos a hacer llegar parte de la información que el presidente municipal, Pepe Chedraui, ha dado a conocer, porque usted se ha dado cuenta que durante las últimas horas las lluvias están muy intensas, están muy fuertes. Desde las 7:30 de la tarde se estaban registrando estas lluvias, pero el presidente municipal, Pepe Chedraui, se encontraba supervisando y monitoreando los niveles de agua antes de la lluvia registrada de esta tarde, con atención en el Puente Negro, el Santuario y Canoa. Autoridades pidieron extremar precauciones ante cualquier circunstancia, pero vamos a escuchar parte de lo que el presidente municipal, Pepe Chedraui, mencionó a través de este video.
1: Hola amigos, ¿cómo están? Buenas noches. Nos encontramos aquí en el Deri con el coronel Félix. Gracias, secretario, por acompañarme. Estamos checando los niveles de agua de Puente Negro, de Santuario, en Canoa, en varias partes de la ciudad. Y bueno, todo tranquilo, sin abnegaciones, nada.
2: Extremar medidas. ¿Qué? Sí, pues pedimos extremar medidas, hacer caso a los cierres preventivos viales en caso de que se susciten para evitar algún incidente. Muchas gracias.
1: Hasta ahorita todo tranquilo, hay que tener precaución. Que tenga un excelente día. Buenas noches, gracias.
0: Parte de la información que el presidente municipal, Pepe Chedraui, ha dado a conocer tras las lluvias que se han estado registrando durante las últimas horas. Y es que el Puente Negro, sí, es una de las zonas donde mayormente cuando llueve, muy constantemente y muy fuerte, sí, se termina elevando los niveles del agua. Ahora sí, pasamos a lo siguiente. Para que usted lo tome en cuenta y en consideración, a ver si me puedes poner unas imágenes ilustrativas, por favor, Beto, porque de verdad que esto no es un juego. Y tal vez usted incluso hacía caso omiso. No, no lo voy a registrar, ¿sabes qué? No. Pero esto ya es serio. ¿Por qué le menciono? Porque la primera fecha del nuevo calendario para registrar las líneas telefónicas en México está por vencer. Vence este sábado 15 de agosto las líneas cuyo número termine en cero y que no completen el trámite. ¿Sabe qué pasa? ¿Sabe qué podría pasar? Beto Guzmán, don Juanito, no lo han hecho, pero yo les recomiendo que lo hagan, porque si no lo hacen, podrían poner en riesgo recibir llamadas, mensajes de texto y tener datos móviles. Ahí se los dejo para que usted tenga también este registro. Muchas gracias también a Beto, quien le está poniendo una imagen, y también a quien nos están escuchando a través del 1120 de AM, le comentamos lo que dice lo siguiente de este comunicado: que tienes que consultar tu fecha límite según el último dígito de tu número celular y tienes que vincular tu línea. Por ejemplo, en agosto, los de terminación 0 termina el 15, es decir, el sábado. Los de terminación 1 que terminen en el 1 tienen hasta fecha límite el 31 de agosto. En septiembre, los de terminación 2 y el 30 de septiembre, terminación 3. Ojo, son el final, ¿eh? En octubre, el 15 con terminación 4 y el 31 de octubre con terminación 5. En noviembre, con terminación 6, el 15 de noviembre es el día que vence, y el 30 de noviembre con terminación final de 7. Y para diciembre, los que tengan terminación final 8, el 15 de diciembre y el 31 de diciembre con terminación 9. Para que usted lo tome en cuenta, para que usted lo tome muy en consideración, porque esta fecha forma parte también del calendario escalonado que estableció la Comisión Reguladora de Telecomunicaciones, con el que sustituyó el esquema de una fecha única para registrar las líneas por diferentes plazos según el último dígito del número telefónico, mientras que le estamos presentando parte del calendario. Y es que parte de las autoridades competentes mencionan que los proveedores deberán enviar mensajes de texto a las líneas que todavía no estén vinculadas. Yo creo que cada uno de ustedes ya han recibido este mensaje, y si usted tal vez pensaba que ya habían registrado, pero si aún está recibiendo ese tipo de mensajes, déjeme comentarle que no lo registró debidamente. Las notificaciones deberán enviarse por lo menos 2 veces por semana mientras el usuario no complete este proceso, y durante los 7 días previos al vencimiento deberán llegar diariamente. ¿Qué pasa después del 15 de agosto con terminación 0? Ahí está parte del registro de línea y también lo que le están dando a conocer que tiene que seguir para que pueda registrarlo de forma fácil, rápida y seguro. En ese mensaje de texto que usted le ha llegado, pero hay que tener mucha precaución y mucho cuidado, porque últimamente han estado llegando información sobre el tema de estafas, porque sí, podría ser también estafa. Hay que corroborar muy bien esta información. Le comentaba qué pasa después del 15 de agosto, es decir, del vencimiento. Pues el vencimiento del plazo no significa que la línea deje de funcionar automáticamente el 16 de agosto. De acuerdo a lo publicado en el Diario Oficial de la Federación, establecen que una vez vencido el plazo correspondiente, los operadores deberán informar al usuario que los servicios serán deshabilitados dentro de las siguientes 72 horas. Esto significa que para las líneas con terminación cero existe una ventana posterior al 15 de agosto, antes de que ocurra la suspensión. Durante ese periodo, el usuario todavía puede completar la vinculación para evitar que se deshabiliten los servicios. ¿Qué podrá hacer un celular si la línea queda suspendida? Una vez deshabilitada una línea que no haya sido vinculada, el teléfono no quedará completamente incomunicado. Es por lo menos una buena noticia, ¿no? Pero al final de cuentas usted tiene que realizar este registro para que no se quede incomunicado. Las líneas que tienen que registrarse en agosto, la primera fecha ya la han dado a conocer, tiene hasta el 15 de agosto para que usted lo haga y no se quede de verdad sin línea. Hay que señalar que en línea o presencial las formas de hacer el registro, la vinculación, no se realiza directamente ante una oficina de gobierno, y el proceso se lleva a cabo con el proveedor del servicio de la telefonía móvil correspondiente mediante internet o acudiendo a las oficinas de cada proveedor, donde se establece que los operadores deben contar con plataformas para realizar la vinculación, consultar el estado de las líneas. Además, los operadores están obligados a notificar a los usuarios que tengan líneas habilitadas, pero todavía no vinculadas, sobre la fecha límite que les corresponde. Información muy útil que usted tiene que realizar. Tenemos, Beto, ¿cuál es la página oficial para que también nuestro auditorio está enterada? Esa es la página que usted tiene que ingresar para que pueda registrar también su línea telefónica. Por lo que lo tiene que tomar muy en cuenta en caso de que su línea terminación cero venza el 15 de agosto. Aproximadamente el 49% de las personas ya tiene este registro. ¿Y cuál es la página? Beto Guzmán ya me hizo favor de pasarme la página. Y es, ahí está incluso el QR, si usted puede, tómele fotografía y ya después ingresa con su celular a este QR, que de verdad lo va a enlazar directamente para que pueda realizar su registro. ¿Cuál es la página para las personas quienes nos están escuchando a través del 1120 de AM? registratulinea.ctr.gob.mx. Registra tu línea ctr.gob.mx. Esa es la liga para que usted pueda registrar y también no se quede incomunicado. parte de la información. Cuando tú me indiques, Beto, si nos vamos a corte o continuamos con esto, porque hay declaraciones de la presidenta Claudia Sheinbaum acerca sobre esta información, sobre esta información que le estamos dando a conocer, pero se lo comento después del corte.
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0: Estamos de vuelta, son las 10:33 de la noche. Vamos a mandar un saludo hasta Coxcatlán, San Luis Potosí, también para Connie Ángel, quien nos están viendo en esta hora de noticias. Muchas gracias por su preferencia y por sintonizarnos a través de las redes sociales de 5 Radio, comunicación efectiva. Si usted no lo sabía, si tenemos noticias toda la semana, el horario habitual que nosotros tenemos es de 10 a 11 de la noche, donde hay que compartir, y también si tiene algún familiar que se encuentra en otro estado de la República o incluso en otro país, hágale saber que a través de 5 Radio, Comunicación Efectiva y Red Ciudadana tenemos noticias todos los días y durante todas las horas para que usted esté muy bien informado. Tenemos noticias a partir de las 5:30 de la mañana hasta esta hora que son las 10 de la noche con un equipo, ¿sí?, muy con mucha experiencia y también que le estamos llevando la información oportuna y en el momento. Pero a continuación vamos a escuchar parte de lo que mencionó la presidenta de México, Claudia Sheinbaum, donde asegura que las líneas móviles que no hayan sido registradas podrán recuperarse una vez que sus usuarios completen el proceso. Escuchemos.
6: ¿En medida todo esto?
7: Solamente con registrarte, pues, recuperas la línea, ¿no? ¿Por qué se hizo esto? Porque es algo importante y explicarlo. Uno de los problemas que tenemos en algunas entidades de la República es la extorsión. La extorsión, pues, es un delincuente, un presunto delincuente, que quiere obtener dinero a partir de una amenaza. Muchas de estas amenazas vienen por teléfono. Es más, 80% viene por teléfono. Ese es un delito. El otro delito es el fraude. Hay algunos que son en redes sociales, pero hay muchos que son telefónicos. Que yo tengo mi cuenta en un banco y de pronto recibo una llamada donde aparece incluso Bancomer, Banorte, no sé. Y contestas y te piden datos y resulta que los datos son para sacar el dinero de tu cuenta. Y uno puede caer, aunque ha habido información de que no se den datos personales, pues se puede caer pensando en que realmente es una llamada de un banco. Cuando se denuncia el caso de la extorsión, yo de este número de teléfono recibí una extorsión, pues la mayoría de los números de teléfono no están asociados. Se le pregunta a la compañía de teléfonos: oye, Telcel, ¿de quién es este número de teléfono del que recibimos una denuncia de extorsión, sea en el 089 o en una fiscalía? Y Teléfonos de México o Telcel te dice, o AT&T o quien sea, te dice, pues fíjate que no sé, porque compró el chip en el Oxxo, en el 7-Eleven, en el... Entonces, la policía, la fiscalía dicen, bueno, ¿cómo seguimos este número de teléfono? ¿Quién lo compró? ¿Cómo lo compró? Porque finalmente tienes que hacer una investigación para acabar con la extorsión. Somos de los pocos países en el mundo, quizá el único, donde el chip no está asociado a una persona.
0: Parte de la información que la presidenta de México, Claudia Sheinbaum, está dando a conocer, recuerde que usted puede realizar su registro a través de registratulinea.crt.gob.mx. Tenemos Reporte Red.
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0: Son las 10:37 de la noche y le comentamos lo siguiente porque usted nos está enviando al 22-22-38-29-90 que hay un camión que se llevó un poste de telefonía en Misiones de San Francisco frente al fraccionamiento Los Cafetales. Unidades de tránsito ya se encuentran en el sitio. Hay que tomar mucha precaución porque se registra tráfico pesado. Esto en Misiones de San Francisco en Coronango. Y es que en esas principales avenidas, de verdad que se genera un caos. Y es la única buena vialidad donde usted puede pasar. Porque si se va en los alrededores y con estas lluvias, ¿para qué le cuento? Hay que tener mucha precaución porque este camión se llevó el poste de telefonía celular en Misiones de San Francisco frente al fraccionamiento Los Cafetales. Y antes de pasar también a la información local, el día de hoy, auditorio, se registraron diversos accidentes viales, pero de verdad, demasiados accidentes durante la mañana, pero el día de hoy que se registró la lluvia, hubo accidentes en Periférico, hubo accidentes en la Diagonal, por lo que hay que manejar con mucha precaución. Beto Guzmán en un momento nos va a poner en imagen cuáles fueron los accidentes que el día de hoy se registraron. Por obvias razones no vamos a poner todos porque de verdad que es un número que no podrían poner, ¿no? Donde se registró un choque fue sobre Periférico a la altura de la Federal Atlixco con dirección de Cholula hacia la 11 Sur antes de la desviación hacia la salida de Esteban de Antuñano. Ahí fue donde se registró uno de los principales accidentes después de que se estaba registrando la lluvia. Otro choque sobre la recta Cholula a la altura del puente de la Toyac. De acuerdo con la información que nos hacían llegar, había mucho congestionamiento vehicular porque estaban invadiendo lo que es el carril central. Se registró la carambola de aproximadamente 7 unidades que resultaron afectadas. Otro accidente fue sobre el Boulevard Norte debido a que se encontraban realizando las labores de mantenimiento en la zona. Ahí los automovilistas estaban registrando mucho congestionamiento vehicular porque también se registró otro accidente. Y otro, en la Puebla Tlaxcala, a la altura de San Pablo Xochimehuacán, generó afectaciones. Usted está viendo en pantalla este accidente que se registró en la carretera federal Puebla Tlaxcala, a la altura de Bomberos, en San Pablo Xochimehuacán, por lo que hay que manejar con mucha precaución y con mucho cuidado porque durante las últimas horas se van a estar registrando lluvias intensas. Ahora sí, nos vamos con la información local porque le comento lo siguiente. Un hombre fue detenido y una camioneta repartidora de Sabritas fue recuperada tras un robo con violencia que desató una persecución en Tocatlán y San José Teocalco, Tlaxcala. Ricardo N., de 34 años, fue asegurado mientras presuntamente intentaba escapar a pie. Un segundo involucrado, ¿sabe qué pasó? Se dio a la fuga. En otra información, porque son las 10:41 de la noche, así fue como presuntamente robaron una motocicleta en San Jorge. De acuerdo con el reporte, los responsables habrían forzado el candado de la jaula donde se encontraba resguardada la unidad. Vaya, los rateros ya ni respetan. Los amantes de lo ajeno, si ven algo que les interesa, forzan el candado, la cadena, la chapa, lo que sea, y terminan haciendo de las suyas. Y por otro lado, porque son las 10:42 de la noche, antes de pasar a la información de última hora, la policía estatal aseguró más de 19.000 litros de hidrocarburo y detuvo a dos hombres en Los Reyes de Juárez y Tepeaca, quienes no acreditaron la legal procedencia del combustible. Por lo tanto, ambos casos quedaron detenidos y las unidades quedaron a disposición de la autoridad competente. Vámonos con la información de última hora nacional. Mucha atención con esto que le vamos a comentar, porque es información de última hora. Le quitan la visa a Andy López Beltrán. Información de última hora que mi compañero Beto Guzmán nos hace llegar. Andrés Manuel López Beltrán confirmó que Estados Unidos le retiró la visa. Como usted está escuchando, Estados Unidos le quitó la visa a Andy López Beltrán, hijo de Andrés Manuel López Obrador. Así fue como lo publicó a través de un comunicado y una carta dirigida hacia Donald Trump. Acusa directamente a Marco Rubio y Christopher Landau, donde Andy López Beltrán menciona, dice que la decisión es política, politiquera y de estilo etleriano, así tal cual como lo está dando a conocer en este comunicado. También asegura que no existe ninguna prueba de actos inmorales y delictivos en su contra. Recordemos esto: Estados Unidos ya ha revocado visas de más de 50 políticos y funcionarios mexicanos dentro de su ofensiva contra cárteles y presuntos aliados políticos. Además, recientemente impuso restricciones de visa a 65 familiares asociados al cártel Jalisco Nueva Generación, aunque no reveló sus nombres. Información de última hora y qué noticia es la que nos están dando a conocer acerca sobre que le han quitado la visa a Andy López Beltrán. Parte de la carta que ha dirigido a Donald Trump. El momento de irnos al corte, pero al regresar tenemos la información de Capume.
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3: 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Un cuaderno que se deshoja la primera semana. Una goma que mancha en lugar de borrar.
9: o una pluma que deja de pintar en pleno examen. Lo que parecía un ahorro termina siendo un doble gasto para tu bolsillo. ¡Que no te pase! Quédate para saber cómo les fue a las marcas en nuestro estudio de calidad.
10: Revista del consumidor.
11: Surtir la lista de útiles escolares requiere de tiempo, paciencia y sobre todo una buena planeación. Frente a un anaquel lleno de opciones, la decisión se complica. El reto no solo es encontrar el precio más bajo, sino garantizar que los útiles duren todo el ciclo escolar.
9: Para ayudarte y orientarte en estas decisiones, realizamos un estudio de calidad de algunos artículos incluidos en la lista de útiles escolares.
11: Analizamos un total de 94 productos de útiles escolares, entre bolígrafos de tinta azul, lápices de colores, cuadernos, juegos de geometría, gomas y sacapuntas.
12: El objetivo general de este estudio es verificar que los productos cumplan con su etiquetado, que cumplan en cuanto a las pruebas de seguridad, para que en el momento que lo utilicen las niñas y los niños en la escuela, sea producto seguro para ellos.
11: Para empezar, verificamos que ningún producto tuviera defectos a simple vista y que todos incluyeran su información comercial. En los cuadernos, comprobamos el número de hojas, que el papel resista el borrado sin rasgarse, que hojas y pastas no se desprendan fácilmente del arillo o cocido y, en el caso de las pastas no plastificadas, que tanto repelen el agua.
9: A los lápices de color les exigimos puntillas que soporten la presión al dibujar sin romperse. Además, evaluamos su eficiencia al iluminar, midiendo el grado de desgaste en los tonos rojos, negro y azul. En las gomas, pusimos a prueba su nivel de desgaste y su efectividad al borrar.
11: Para los juegos de geometría, comprobamos la precisión en las escalas de reglas y escuadras, la graduación exacta del transportador y el buen trazo del compás. En los sacapuntas, revisamos que no presentaran aristas filosas y que lograran una punta perfecta.
9: Y finalmente, en los bolígrafos, vigilamos que no manchen ni chorren, midiendo metro a metro cuánto rinde la tinta antes de agotarse. ¿Cuáles fueron los resultados?
11: Todos los cuadernos analizados cumplieron con su número de hojas, gramaje y no presentaron defectos. De los modelos no plastificados, el mejor evaluado al promediar todas las pruebas fue un modelo de la marca Escribe. Si prefieres cuadernos plastificados, los mejores evaluados fueron First Class, Keep, Cute, Norma y dos modelos de Escribe.
9: En los lápices de color, ninguno presentó defectos. Los que tienen las puntillas más resistentes son Cores, Mae, Norma, Vinci, además de dos modelos de Faber-Castell y dos de Staedtler.
11: En las gomas, las que menos se desgastan son Artesco, Maped, Pelican y Staedtler.
9: Para los sacapuntas, dos de Cores y uno de la marca Kum no presentan leyendas de precaución.
11: Los bolígrafos de tinta azul no presentaron defectos en sus acabados. Si quieres que la tinta te rinda al máximo, la marca Bic rompió récord al superar los 2,000 metros de escritura, mientras que Mae y Office Max apenas alcanzaron los 800 metros.
9: Finalmente, en los juegos de geometría, todos los modelos analizados presentaron algún defecto en sus acabados y ninguno logró la excelencia general.
11: Ahora bien, antes de comprar los útiles escolares, haz una pausa y revisa lo que quedó del ciclo anterior. Rescatar los materiales que siguen en buenas condiciones no solo le da un gran respiro a tu economía, sino que también ayuda a reducir el impacto ambiental.
9: En este regreso a clases, haz que tu inversión saque 10.
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0: Estamos de vuelta, son las 10:51 de la noche. Muchas gracias por seguir sintonizándonos a través del 1120 de AM y en las redes sociales de Cinco Radio. Comunicación efectiva. Maneje con mucha precaución, con mucho cuidado, y si ya se encuentra en su vivienda descansando o incluso en el trabajo, muchas gracias por su preferencia y por escucharnos. Pero vamos con el reporte vial.
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2: Buenas noches, Marcos, te saludo desde la cabina con el reporte de Capufe. Para aquellas personas que vienen manejando en carretera, conozcan las condiciones y tomen las precauciones necesarias, más en este momento que se presentó hace muy poco una fuerte lluvia en nuestra zona. Comenzamos con la autopista La Tinaja Isla en la Plaza de Cobro Cosamaloapan. Hay carga vehicular en ambos sentidos, aunque no se ha reportado ningún tipo de accidente. Autopista Aguadulce Cárdenas, a la altura de la Plaza de Cobro Sánchez Magallanes, se retiraron los manifestantes, así que vuelve a operar de manera normal. En la autopista México-Puebla, kilómetro 18 con dirección a Ciudad de México, hay un choque por alcance, por lo que se presenta un cierre parcial de circulación a la altura del kilómetro 18, dirección Ciudad de México. En la autopista La Pera-Cuautla se está registrando una fuerte lluvia con rachas de viento. Las condiciones climáticas son inadecuadas, así que tome precauciones al transitar por la zona. En el libramiento noreste de Querétaro, kilómetro 7, Plaza de Cobro Chichimequillas, con dirección a San Luis Potosí, ya se atendió el accidente, pero aún se presenta fuerte carga vehicular. En la autopista Cuernavaca-Acapulco, así como el libramiento Cuernavaca, se está registrando una fuerte lluvia. En la Cuernavaca-Acapulco, del kilómetro 120 al 114, las condiciones climáticas son inadecuadas, así que se pide precaución al transitar en la zona. También en la autopista México-Cuernavaca se está registrando una fuerte lluvia, así como en la autopista Puebla de Ixtla-Iguala también se está registrando una fuerte lluvia. En la autopista Querétaro-Irapuato, kilómetro 77 con dirección a Querétaro, se está registrando una carga vehicular debido a obras en la zona. En la autopista La Tinaja-Isla, kilómetro 34 con dirección a La Tinaja, hay una camioneta siniestrada que provoca un cierre parcial de circulación. En la autopista Córdoba-Veracruz, kilómetro 85 con dirección a Veracruz, maniobras para el retiro de unidades siniestradas están provocando el cierre parcial de circulación. Y finalmente, en la autopista Cuernavaca-Acapulco, kilómetro 98 con dirección a Acapulco, también hay obras y labores de mantenimiento, por lo que se registra una reducción de carriles con dirección a Acapulco. Estos son todos los reportes que nos comparte Capufe de última hora. Como siempre les recuerdo, ante cualquier percance vehicular puede comunicarse al 074 para recibir atención directa de Capufe. Conagua, por su parte, también nos hace llegar el reporte del clima de la siguiente hora. En este caso nos indican que habrá chubascos con lluvias puntuales fuertes, descargas eléctricas y rachas de viento de 30-50 kilómetros por hora. Esto en las regiones de Sierra Norte, Sierra Nororiental, Valle Cerdán, Valle de Atlixco, Matamoros, Angelópolis, Tehuacán, Sierra Negra y Mixteca, es decir, toda la región poblana, así que tome precauciones si viene en carretera durante su viaje. Finalmente, un reporte que nos hacen llegar a través del teléfono de la red 22-22-38-29-90, un protocolo ALBA a nombre de Mirela Vázquez Soto, de 19 años de edad, quien fue vista por última vez el 25 de julio saliendo de su domicilio en la colonia Zumbilla de la Nicolás Bravo. Como señas particulares, nos comentan una cicatriz por ámpula de aproximadamente un centímetro ubicada en la mano izquierda. Cualquier información que pueda aportar a la localización de Mirela Vázquez Soto, pueden comunicarla al WhatsApp de la Fiscalía de forma confidencial y anónima, 22-12-83-81-42, 22-12-83-81-42. Esto es todo por mi parte, Marcos, volvemos contigo.
0: Son las 10:56 de la noche. Muchas gracias a mi compañero Beto Guzmán por la información de Capufe y el Servicio Social. Recuerde enviar su boletín al 2222-38-2990. Pasamos a lo siguiente porque José Arturo Guzmán García, señalado como objetivo prioritario por autoridades municipales, fue detenido en Puebla. De manera preliminar se le relaciona con presuntos asaltos, robos con violencia y amenazas a conductores de plataforma, principalmente en zonas como Clavijero, El Salvador, Chapultepec y Amaluca. La información corresponde a señalamientos de las autoridades y será la autoridad competente la que determine su situación jurídica. Por otro lado, policías municipales de San Juan Totolac, en Tlaxcala, aseguraron a un masculino señalado por presuntamente robar una pantalla de un negocio. El sujeto fue perseguido y detenido para posteriormente quedar a disposición de la autoridad correspondiente, mientras se esperaba la denuncia de la parte afectada. En otra información le comentamos que una joven de entre 20 y 25 años murió tras caer con su motocicleta desde un puente en Ixtacuixtla, Tlaxcala. La fiscalía investiga las circunstancias del accidente. Su identidad aún no ha sido confirmada. En más de la información, Erika Miranda, de 40 años, originaria de San Juan Tejaluca, en Atlixco, fue localizada sin vida el 2 de agosto en los Estados Unidos. Ante toda esta situación, su madre, Gloria Tláhuac, informó que el cuerpo será repatriado y se prevé su llegada a Atlixco el 24 de agosto. ¿Pero qué les parece si escuchamos parte de lo que menciona Erika Miranda, quien lamentablemente, pues sí, perdió la vida en los Estados Unidos, pero su madre dio declaraciones? Escuchemos.
1: Mi hija ya cumplió 3 años y entró a 4. Mi nieta es la que me avisó. Ella dice que no escuchó nada porque vivían ahí, nomás que cada quien su cuarto. Mi hija vivía con su pareja y mi nieta vivía solita con su niña y su suegro de mi hija vivía solito. Y dice mi nieta que cuando ella despertó y quiso salir al baño, ya su mamá ya estaba muerta. Pues no se sabe, no escucharon nada. Que el marido, cuando ella se dio cuenta que el marido de mi hija ya la había bañado con agua, que según para que reviviera mi hija. Y yo le dije, ¿y tú qué piensas? Le digo, ¿no piensas que es el marido el que le hizo eso? Dice, pues ya lo detuvieron y ya le tomaron huellas y no le encuentran huellas de nada.
0: Ojo a las declaraciones que está dando a conocer los familiares, porque incluso la familia de Erika Miranda, de 40 años, aclaró que ya no solicita también dinero para repatriar su cuerpo desde Estados Unidos, porque estaban a través de redes sociales algunas páginas que estaban recaudando ese dinero para poder repatriar. Sin embargo, ya no se requiere, porque le mencionaba hace unos momentos que se prevé que el cuerpo salga de Nueva York el 21 de agosto rumbo a San Juan Tejaluca, en Atlixco. Ella murió en Brooklyn, Nueva York, por lo que aún se desconocen las causas de la muerte de Erika Miranda. Ya escuchó también parte de lo que la familiar ha dado a conocer sobre el estado de cómo se encuentra el cuerpo de Erika Miranda. Sin embargo, lamentable esta situación, que una paisana, pues sí, haya sido localizada sin vida ahí en los Estados Unidos. Son las 11:00 y nosotros ya nos estamos despidiendo, no sin antes agradecer que el día de hoy se haya quedado en esta hora de noticias. Le recordamos que el día de mañana también tenemos información importante y relevante en punto de las 10 de la noche. Agradezco en este día a mi compañero Juanito Ramírez en la operación digital, Beto Guzmán, quien está a cargo de esta transmisión y también en las redes sociales, y Alejandro Soberanes en redes sociales y también pendiente de todos sus reportes de la red. Recuerde que usted y yo tenemos una cita en punto de las 10. Que tenga y pase una excelente noche.
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3: ¿Alguna vez has escuchado a alguien decir, me cayó la solitaria y no sabía si era un chiste o algo real? Pues es muy real. La solitaria es un parásito que puede medir hasta 7 metros de largo. Imagínate un gusano del tamaño de un poste de luz viviendo dentro de tu intestino. Pero lo más preocupante no es eso. Lo peor ocurre cuando sus larvas llegan al cerebro. Su nombre científico es Tenia solium y su ciclo de vida es un viaje complicado entre cerdos y humanos. Todo empieza cuando un cerdo criado en traspatio y sin control sanitario come algo contaminado con heces humanas que contienen huevos del parásito. Dentro del cerdo, esos huevos se convierten en larvas que se alojan en los músculos. Si una persona come esa carne cruda o mal cocida, las larvas llegan a su intestino, se pegan a la pared y crecen hasta convertirse en el gusano adulto, la famosa solitaria. Eso se llama teniasis. Pero si lo que una persona ingiere no son las larvas, sino los huevos del parásito, por agua o alimentos contaminados, el asunto se pone grave. Las larvas pueden viajar por la sangre y alojarse en músculos, ojos o, en el peor de los casos, en el cerebro. A eso se le llama cisticercosis. Y cuando llega al cerebro, se convierte en una neurocisticercosis, la forma más peligrosa. Puede provocar epilepsia, dolores de cabeza intolerables e incluso la muerte. De hecho, es la primera causa de epilepsia adquirida en adultos en muchas regiones del mundo. Este parásito tiene un truco maestro. Es capaz de engañar al sistema inmunológico, transformando la respuesta inflamatoria del cuerpo en una respuesta antiinflamatoria que le permite vivir años dentro de los tejidos sin causar síntomas. Es como un intruso que entra a tu casa, desactiva la alarma y se queda viviendo ahí sin que te des cuenta. El problema está ya cuando la larva muere, ya sea por medicamentos o por edad, y libera sustancias que desatan una inflamación brutal en el cerebro. Paradójicamente, muchas veces los síntomas más graves no los causa el parásito, sino la propia defensa del cuerpo al intentar eliminarlo. En México, los casos de cisticercosis han bajado mucho en las últimas décadas. Hoy se reportan menos de 300 al año. Pero la enfermedad no ha desaparecido. La Organización Mundial de la Salud la tiene entre sus prioridades de eliminación para América hacia 2030. Y es que persisten comunidades donde la falta de agua potable, el manejo inadecuado de excretas y la crianza de cerdos sin control sanitario mantienen vivo el ciclo del parásito. Mientras tanto, se investigan moléculas del parásito que podrían convertirse en blancos para terapias más precisas, que ataquen al invasor sin desatar la tormenta inflamatoria. Erradicar la cisticercosis no depende solo de eliminar un parásito, sino de transformar las condiciones que le permiten existir. Cocinar bien la carne de cerdo, lavarse las manos, tener acceso a agua limpia, suena sencillo. Pero para millones de personas en México todavía no lo es. La lucha contra la solitaria es una lucha contra la desigualdad. Con información de la doctora Lucía Jiménez García, de la Facultad de Medicina de la UNAM. Les saluda Mónica Genis.
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0: Son 5:30 y así comienza Buenos Días, el noticiario de la gente.
1: 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Odilon Larios.
0: Muy buenos días, auditorio de Puebla, México y el mundo. Ya es viernes 14 de agosto y estamos cerrando la semana con todo. Es viernes y el cuerpo lo sabe, así es que a cerrar con todo esta semana para que, pues ya quienes mañana, a partir de hoy descansan, pues ya se vayan a descansar, a disfrutar un rato de alguna convivencia y siempre haciéndolo con mucha, mucha responsabilidad. Nosotros aquí al pie del cañón para mantenerle informado de lo que ha acontecido a nivel estatal, nacional e internacional. Un saludo muy especial a todos los que nos ven a través de los escuchan a través del 89.3 de FM, del 1090 de AM y por supuesto del 1120 de AM Red Ciudadana. Les recordamos que estamos en la multiplataforma informativa de 5 Radio y Red Ciudadana en Facebook, YouTube y X. Ya nos encuentran en este momento, nos puede ver completamente en vivo. Les recuerdo que nos encuentra como @lared5radio. De la misma manera nos encuentra en TikTok y en Instagram. Pues vamos a comenzar con toda esta información que le tenemos preparado. Pues se ha dado a conocer en las últimas horas la aprehensión del ex líder y el ex tesorero del Sindicato Independiente de Trabajadores de la Industria Automotriz, Volkswagen, el que fue de 2020 al 2024. Los están acusando de haber utilizado mal de recursos por 129 millones de pesos, un desfalco pues de 129 millones de pesos. También están en las autoridades, trasciende, en búsqueda de otro de miembros de este sindicato, del ex sindicato, y pues bueno, se espera también que sea capturado en las próximas horas, días o semanas, y pues se espera también un reporte oficial de parte del sindicato. Le vamos a dar a conocer también que ayer fue atropellada una mujer. Aquí le damos a conocer en los espacios de 5 Radio y Red Ciudadana el atropellamiento en la 9 Norte y 10 Poniente de una mujer de la tercera edad. Poco después se confirmaba su muerte, lo atropelló una ruta 67, el conductor escapó. Posteriormente se supo que la ahora occisa era Minerva, de 83 años de edad, y luego con el nombre pues se supo que era una mujer miembro de los colectivos de madres buscadoras aquí en Puebla. Ella buscó durante años a su hijo, finalmente lo encontró hace algunos años, pero seguía participando con ellas. Lamentablemente se confirma que es esta madre buscadora quien murió atropellada. Y fue detenido el Center, un presunto generador de violencia al oriente de la ciudad de Puebla. Lo detuvo la policía municipal, se le acusa de vender drogas, de ser generador de violencia, de además cometer robos, asaltos, también amenazar a conductores de transporte público, de robar y extorsionar también a conductores de plataformas. Así es que, pues, muy bien por la detención de ese sujeto. Muere también una motociclista al caer de un puente allá en Ixtacuixtla, en Tlaxcala. Le tendremos los detalles. Mientras que robaron una camioneta de Sabritas allá en Tlaxcala, también hubo una persecución y lograron recuperarla y detener a uno de los ladrones. Estaban pintando algunas personas el interior de una cisterna y pues esto, acumulación de gases, hizo que quedaran intoxicados. Afortunadamente fueron atendidos y con vida, y solo el susto. Tome precauciones porque muchas personas han perdido la vida de esta manera. Y aseguró la policía estatal más de 19 mil litros de hidrocarburo de huachigás, esto allá en Los Reyes de Juárez. Esta y más información le tenemos preparado para este espacio informativo, así que acompáñenos. 5:34.
1: Rafael. Yes.
2: ¿Qué tal? ¿Cómo le va? Muy buenos días. Así es, faltan 26 para las 6. Qué bueno que está con nosotros este viernes 14 de agosto. Cuídese mucho, es quincena, es viernes. Hay que tener mucho cuidado con el manejo del efectivo. y sobre todo también con el cuidado de las personas a la hora de manejar. Más adelante le vamos a presentar detalles de las acciones que se impulsan para fortalecer la atención ante fenómenos naturales y lo que se está trabajando en materia de protección civil. Se realizó ayer esta presentación de resultados al 600% para transformar en grande a Puebla y se dio a conocer lo que se ha hecho en diversos sectores claves para el desarrollo de Puebla y uno de ellos es la seguridad. Ahí se está trabajando con protección civil, equipándoles mejor. La Guardia Forestal, por ejemplo, incrementó de tan solo 40 elementos a más de 300 en todo el estado y se le va a fortalecer todavía más con equipo y vehículos para cuidar nuestros bosques y para prevenir los incendios forestales que se registran cada año y que lamentablemente causan mucho daño a nuestro sistema. Le vamos a tener estos detalles y más hoy aquí en Buenos Días. Faltan ahora 24 minutos para las 6.
1: Nayeli Aguilar.
3: Auditorio, bienvenidos a este viernes 14 de agosto de 2026. Muchísimas gracias por estar acompañándonos. Recuerden que hoy es la noche que nadie duerme allá en Huamantla, Tlaxcala, y donde se preparan alrededor de 7 kilómetros de calles con tapetes y alfombras para el paso de la Virgen de la Caridad. Así que hoy estarán de fiesta y más adelante, más noche, les estaremos compartiendo las imágenes de esta bonita tradición. Y también le avisamos, sobre todo a los papás, que mañana ya es esta feria de regreso a clase. Si aún no han comprado su lista de útiles escolares, mañana van a poder hacerlo a partir de las 10 de la mañana y hasta las 6 de la tarde, ahí en la Plaza de la Democracia, frente al edificio Carolino. Ahí van a poder encontrar útiles, libros, mochilas, uniforme, calzado, cortes de cabello, salud visual y dental, también cómputo y conectividad y tecnologías domésticas, todo para este regreso a clases a bajo costo. Están hablando que habrá descuentos desde el 10 hasta el 30% de descuento. Es mañana y el domingo de 10 de la mañana a 6 de la tarde frente al edificio Carolino. Ya son 5 de la mañana con 37 minutos y recuerde mandarnos sus mensajes a la poderosa red al 2222 382990.
1: Raúl Méndez Macías.
4: Es viernes y el cuerpo lo sabe. En este viernes 14 de agosto, ya toca quincena, guárdelo, prepárese y el cuerpo lo sabe. Guillermo Báez en la consola de digital, Alex Denicia en las redes sociales, Iván Hernández en la producción de este espacio. Hoy en Quinto Medio hablaremos de Claus de Anthropic, que ya piensa incluir marcas de agua en textos e imágenes que genera y metadatos. Hay quejas de usuarios que dicen, pues yo tengo mis propias ideas, le pongo lo que yo tengo, me hace pequeñas correcciones y pues ahora resulta que va a salir con marca de agua que todo lo que yo hice fue creado con inteligencia artificial. Hay otros muy abusados que pues igual pueden hacer la tarea y todo se los hace, pues ahí está ya la marca de agua. Empresas de tecnología de inteligencia artificial están comprando de manera masiva libros antiguos para entrenar a sus IAs y luego los destruyen, es lo que denuncian muchos autores de libros en este aspecto. Es Día Mundial del Lagarto y Andy López Beltrán escribió una carta a Donald Trump porque le retiraron la visa. Entre otras cosas, dice, se dirige al presidente Trump, me dirijo a usted con el respeto que me merece en lo personal y por su investidura a informarle que Marco Rubio, secretario de Departamento, y Christopher Landau, subsecretario de esa dependencia autodenominado el quitavisa, han ordenado quitarme el permiso para ingresar a Estados Unidos de América. Como es evidente, esta decisión es de carácter político, más bien politiquero y propagandístico al estilo hitleriano, pues no existe ninguna razón que justifique tan arrogante proceder. En realidad, en resumidas cuentas, el hecho de quitarme las visas, la visa no es más que una burda y perversa canallada de estos funcionarios y otros halcones que en sentido estricto no son diplomáticos, entre otras cosas también. Pero se queja, bueno, dice que no le causa ningún problema el no visitar Estados Unidos en estos tiempos decadentes y lamentables de odio, racismo, drogadicción, desintegración familiar, entre otras cosas. Y finaliza, espero su respuesta para saber a qué atenernos, lo cual siempre se agradece porque la hipocresía no puede ser la doctrina que guíe al noble oficio de la política, entre otras cosas. 5 de la mañana con 39 minutos.
0: Así es, y antes de pasar al resumen de noticias, le recordamos que Puebla será sede de la FICMOTO, el Festival Internacional de Cultura de Motocicletas motociclismo este 15 y 16 de agosto, así que no se lo pierda. Aquí le hemos dado también ahí algunos pases para que acudan y disfruten de este evento. Ahora le vamos a presentar que Volkswagen de México trasladará a partir de este viernes 14 de agosto a Ciudad de México las negociaciones contractuales del Sindicato Independiente de Trabajadores de la Industria Automotriz Volkswagen ante la falta de acuerdos en Puebla. El sindicato mantiene una petición de un aumento global del 17%, mientras que el emplazamiento a huelga vence el 18 de agosto a las 11 de la mañana.
2: Faltan 20 para las 6 y en este marco emiten órdenes de aprehensión contra ex líderes del CITIAF, de este sindicato de la Volkswagen, por presunto fraude, reveló el actual secretario general, Hugo Tlalpan Luna.
3: 5 de la mañana con 40 minutos y nos están solicitando una patrulla por un choque que hubo en estos momentos ahí en la zona del Boulevard Hermanos Cerdán. Vamos a escuchar.
5: Licenciado, por ahí, licenciado. Urgente, a ver si pueden mandar una patrulla aquí donde está el Mega de Hermanos Cerdán. Mero para la entrada de donde entra el estacionamiento. Acaban de salir unos borrachos de ahí de un bar que está escondido y se estamparon contra un carro de una familia. Pero los borrachos se le están poniendo muy al brinco a la persona, es una señora y unos niños. Al parecer se ve que iban a algún lado, no sé. Pero la familia sí está muy alterada, licenciado. A ver si pueden mandar una patrulla. Es la entrada que entra del Mega hacia el estacionamiento. Salieron de un bar que está ahí sobre Hermanos Cerdán, sobre la lateral de Hermanos Cerdán, pero tiene su estacionamiento del lado de atrás sobre la calle Monterrey. Da hacia lo que es el estacionamiento de Mega Hermanos Cerdán, pero se le están poniendo muy pesada a la familia esta, licenciado.
3: Por la zona de San Rafael Oriente, ahí urge una patrulla para apoyar a esta familia y este percance que está en estos momentos cuando son 5 de la mañana con 42 minutos. Y el gobernador Alejandro Armenta destacó que la seguridad es una prioridad de su administración y señaló que además de fortalecerla en Puebla capital y la zona metropolitana, van a buscar atender esta estrategia en las distintas regiones y los 217 municipios del estado.
4: A las 7 le tenemos Buenos Días Regional, acompáñenos, y también el número de la poderosa red, el 2222-382990. El gobernador resaltó el cumplimiento de obras conjuntas con el ayuntamiento, como el Puente de la Transformación, que atendió una demanda de comunidades indígenas de la zona de más de 70 años.
0: Además de su reporte, Red nos dice que está cerrada la calzada Zabaleta a la altura del Niño Poblano con dirección a Centro Mayor por un accidente vehicular. Le repito, está cerrada la calzada Zabaleta a la altura del Niño Poblano con dirección hacia Centro Mayor por accidente vehicular. Tómelo en cuenta. El gobernador también destacó el programa de pavimentación que contempla intervenir 28 mil calles durante el 2026, equivalentes a unos 420 kilómetros de vialidades, para mejorar la movilidad y conectar colonias, comunidades y distintos puntos en Puebla.
2: Faltan ahora 17 para las 6. La seguridad en la autopista México-Puebla mantiene atención especial ante los robos al autotransporte, señaló Beatriz Camacho Ruiz, presidenta de la Coparmex. Destacó las mesas de institucionales que tienen con Guardia Nacional y el gobierno del estado.
3: Y el presidente municipal de Puebla, Pepe Chedraui, afirmó que aún no son tiempos para hablar del proceso interno de Morena rumbo a 2027 y señaló que actualmente está concentrada en su cargo, esto luego de que una encuesta lo ubicara al frente de las preferencias.
4: 15 y 16 de agosto será el Festival del Chile en Nogada en la Junta Auxiliar de la Libertad, con la participación de 6 cocineras originarias de Calpan.
0: Rodrigo Abdala, delegado de Bienestar, afirmó que no pondrá en riesgo los programas del gobierno federal por una aspiración personal. Señaló que su prioridad es dar resultados al frente de su responsabilidad antes de pensar en una candidatura.
2: 16 minutos y las 6, y les saludamos también a nombre de nuestra directora de noticias, Leslie Suset Jerez Romo, para informarle que Jorge Medina Delgadillo, rector de la UPAEP, señaló que encuentra una comunidad estudiantil viva y con un fuerte compromiso social. Destacó que durante su gestión impulsarán el uso responsable de la inteligencia artificial.
3: 5:44 y la diputada Nayeli Salvatori se declaró independiente mientras se define su situación dentro de Morena, partido que suspendió sus derechos partidistas luego de señalamientos por discriminación hacia los adultos mayores.
4: El sistema municipal DIF Puebla destacó la colaboración con tiendas Oxxo mediante la campaña Cambio por Cambio, cuyos recursos apoyarán acciones de salud para familias poblanas.
0: Más de 621 mil pesos fueron recaudados mediante la campaña Cambio por Cambio, recursos que serán destinados al programa Médico Imparable.
2: Y que no se le haga tarde, ya es el cuarto, 15 minutos y las 6. Reordenamiento comercial en San Martín Texmelucan, porque se recorrió el mercado de El Hoyo para identificar nuevos puestos y actualizar al padrón tras la recuperación de un polígono en esta zona.
3: La policía estatal aseguró más de 19 mil litros de hidrocarburo y detuvo a dos hombres en Los Reyes de Juárez y Tepeaca.
4: Un hombre fue detenido y una camioneta de frituras fue recuperada tras robo con violencia que desató persecución en Tocatlán y San José de Acalco, en Tlaxcala.
0: Habitantes de Ciudad Cerdán reportan presuntos ataques de perros contra fauna silvestre, esto en los cerros de la zona. Como evidencia, señalaron el hallazgo de un zorrillo sin vida que presentaba marcas aparentes provocadas por algún perro.
2: Y también le vamos a informar, cuando siguen siendo cuarto para las seis, que Puebla será el Silicon Valley de México, afirmó el gobernador al destacar proyectos tecnológicos como el diseño de la autolínea y el centro de diseño de semiconductores que se desarrollan aquí en el estado.
3: Más apoyo para mujeres, niñas y niños e instituciones cercanas, mayor seguridad y cuidado del medio ambiente forman parte de la visión de futuro para Puebla. Esto lo daba a conocer el gobernador Alejandro Armenta durante su informe por los 600 días.
4: Los centros Libre y las casas Carmen Cerdán han fortalecido atención a mujeres y prevención de la violencia, afirmó el gobernador Alejandro Armenta, quien destacó este modelo como parte de la estrategia de procuración de justicia en el estado.
0: Puebla cuenta en 2026 con 1,800 equipos agrícolas para atender 200,000 hectáreas y apoyar a productores del campo. Así lo informó el gobernador. La meta de su administración es alcanzar 2,500 equipos para fortalecer el sector agrícola.
2: Las condiciones climáticas han impedido rescatar a los tres cuerpos que permanecen en la gruta de Chichicazapam, allá en Cuetzalan, señaló su alcalde.
3: Y el gobierno de Puebla anunciará el lunes cambios en las rutas disponibles desde el Aeropuerto Internacional Hermano Cerdán. Esto lo adelantó la titular de la Secretaría de Desarrollo Turístico.
4: La gobernadora Lorena Cuellar Cisneros entregó el Premio Estatal de la Juventud 2026 a 11 jóvenes adolescentes tlaxcaltecas.
0: Lotería Nacional presentó el billete del sorteo superior número 2894, dedicado al 30 aniversario de la Fundación Politécnico AC. El sorteo tendrá un premio mayor de 17 millones de pesos y una bolsa total de 51 millones.
2: Además, también le vamos a presentar que Bienestar Animal del Estado impulsa la creación de una fiscalía especializada en delitos contra seres sintientes, informó su titular Michelle Islas. De concretarse, la iniciativa marcaría un precedente en el país.
3: Y el alcalde de Chignahuapan, Juan Rivera, no descartó buscar la reelección en 2027 pese a los señalamientos que enfrenta por un presunto derroche de recursos públicos.
4: Esta triste noticia que le damos es que Minerva González Roque, de 83 años de edad aproximadamente, quien muriera atropellada por la ruta 67 en la 10 Poniente y la 9 Norte, era madre buscadora. A finales de 2025 habría localizado los restos de su hijo después de años de búsqueda.
1: Nacionales.
4: La ministra Lenia Batres acusó a la Corte de mantener privilegios al revelar que se le pedirá elevar su presupuesto a la Corte un 17%. Asimismo, acusó que sus compañeros muestran animadversión en su contra y que sostienen discusiones sin argumentos jurídicos. Mucho ruido en la Corte. La UNAM podría volver al examen presencial para 2027, destaca su rector Leonardo Lomelí. Estados Unidos reanuda actividades comerciales en Michoacán desde este 13 de agosto y destaca la cooperación entre Trump y la presidenta Claudia Sheinbaum. Pese a esto, mantiene las restricciones de no viajar a la zona a sus ciudadanos. Luego de una reunión de la CENTE con la presidenta, el secretario de Educación Mario Delgado anunció la ampliación de plazas para maestros. 549.
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4: Aviones F-18 despegaron en Rumanía luego de la alerta por incursión de un dron de origen desconocido cerca de Ucrania, en la costa del Mar Negro y en una principal zona turística.
6: Rumanía permanece en alerta tras el hallazgo de nuevos drones militares frente a sus costas del Mar Negro. Una de las playas turísticas más populares del país fue evacuada de madrugada después de que trabajadores de la zona detectaran varios aparatos. El incidente se produce apenas unos días después de que buzos del ejército rumano destruyeran el martes otros dos drones que habían quedado a la deriva cerca de un proyecto gasístico.
4: Explosión en Puerto Rotterdam, en Países Bajos, en bodega de combustible, zona industrial, se informa de un muerto y varios heridos de esta explosión. Vamos allá.
6: En Países Bajos, una explosión este jueves en el puerto de Rotterdam deja al menos un muerto y varios heridos. El suceso ocurrió en una refinería y terminal de combustible, donde, según medios locales, un equipo de mantenimiento trabajaba en unas tuberías.
4: De Países Bajos a Polonia, ahí fuerzas de seguridad lograron frustrar un atentado contra un ciudadano ucraniano por parte de un ciudadano ruso. El arrestado habría sido reclutado por los servicios secretos rusos.
6: Polonia ha detenido a un ciudadano ruso acusado de planear el asesinato de un ciudadano ucraniano-estadounidense en Varsovia por orden de Moscú. El primer ministro polaco, Donald Tusk, ha declarado que el sospechoso fue detenido el pasado viernes por la policía y por agentes de la Agencia de Seguridad Interna de Polonia.
4: Y seguimos con el tema de Rusia y Ucrania. Un ataque con drones rusos en Odessa contra un tren de pasajeros que dejó dos muertos de la tripulación. No resultaron lesionados civiles.
6: En Ucrania, un ataque con drones rusos contra un tren de pasajeros en la región de Odessa dejó dos muertos este jueves. Las víctimas eran miembros de la tripulación, el maquinista y su ayudante. Ninguno de los pasajeros resultó herido. En una publicación en la red X, el presidente de Ucrania, Volodymyr Zelensky, aseguró que cientos de personas viajaban a bordo del tren y acusó a Rusia de haberlo atacado sabiendo que transportaba únicamente a civiles.
4: ¿Cuál es el último balance de víctimas fatales allá en Colombia? Vayamos.
7: Se informó este jueves el director de la Agencia de Gestión de Desastres del país, David Santiago Tamayo.
8: 273 fallecidos. De esos 273 fallecidos, 250 han llegado a medicina legal, 227 han sido ya reconocidos y 189 cuerpos han sido entregados a sus familias. Tenemos un reporte de 3.824 heridos y 377 desaparecidos, cifra oficial que maneja la Fiscalía General de la Nación.
4: La Casa Blanca dijo que podría realizar ataques terrestres contra grupos del narco en América Latina. En República Dominicana retiran 9 diplomáticos cubanos. Le tendremos los detalles en regional. También ahí en regional, un juez desestima demanda de Trump contra Harvard. El presidente ruso Putin visitó una isla disputada por Japón en la zona desde la Segunda Guerra Mundial. Vayamos allá.
9: Una visita sorpresa del presidente ruso Vladimir Putin a la isla de Torofu, parte de un grupo de islas disputadas por Japón desde el final de la Segunda Guerra Mundial, provocó una enérgica protesta del gobierno nipón. La primera ministra Sanae Takaichi calificó de inaceptable la primera visita del mandatario ruso a la isla. En imágenes difundidas por los medios rusos, Putin fue visto intercambiando opiniones con los residentes, visitando una fábrica de productos de pescado y una escuela. Para Japón, Torofu forma parte de los llamados territorios del Norte, un grupo de islas que al final de la Segunda Guerra Mundial fueron invadidas y desalojadas por la entonces Unión Soviética.
4: ¿Quién iba a pensar que después de tanto tiempo de la Segunda Guerra Mundial todavía queden heridas abiertas? Y una treintena de países exigen a Teherán que acabe con las ejecuciones. Esto y más se lo tendremos en regional. Acompáñenos, son 7 para que sean las 6. Y Max López ya está listo con la información.
1: Deportes.
10: Muy buenos días a toda la gente que nos escucha y buenos días en el auditorio. Es Max López al micrófono y este es el resumen de la información deportiva, donde le presentamos la crisis que enfrenta Gianni Infantino al frente de la FIFA luego de retirar un proyecto de inversión privada por 20 mil millones de dólares y el respaldo que recibió de 6 federaciones árabes. También revisaremos la venta de los Lakers por 12 mil 500 millones de dólares y su conexión con el grupo que controla a Cadillac F1, escudería donde compite Sergio Checo Pérez. Además, Efraín Juárez quedó eliminado de la Conference League con el Győri Eto de Hungría tras caer 2-1 en el global ante el Riga de Letonia. Y finalmente, las selecciones mexicanas de flag football debutaron con triunfo. Las mujeres vencieron 38-14 a Alemania y los hombres 30-22 al mismo rival en el camino rumbo a Los Ángeles 2028. Todo esto y más a través del 89.3 de FM en la grupera La HR, 1090 de amplitud modulada y el 1120 de la Red Ciudadana. Recuerde que estos buenos días, el noticiario de la gente. Nosotros volvemos al estudio para más información.
3: Faltan 5 minutos y las 6:00 a.m. y el día de ayer fue este informe por los primeros 600 días de gobierno de el mandatario Alejandro Armenta allá en el Centro Expositor en la zona de Los Fuertes, donde señalaba que Puebla atraviesa una nueva etapa de transformación con acciones de seguridad, de justicia y de riqueza comunitaria, y esto lo comentaba al decir que el objetivo es impulsar el crecimiento del estado sin dejar a nadie atrás.
11: Gobierno. Hay una pregunta que debemos hacernos con claridad. ¿Hacia dónde vamos? ¿Hacia dónde vamos? Porque gobernar no consiste solo en informar lo realizado. Gobernar también significa tener rumbo, anticipar los desafíos.
2: Y en este mismo espacio, cuando faltan 6:04, se dio a conocer que el gobierno del estado impulsa acciones para fortalecer la atención ante fenómenos naturales. Es lo que destacó Andrea García Ramírez, quien es brigadista de Protección Civil, y resaltó también la participación de jóvenes y mujeres en estas labores para contribuir al bienestar de la sociedad.
12: Medio ambiente, desarrollo sustentable y ordenamiento territorial. Y también soy madre de familia. Para quienes formamos parte de la Guardia Forestal, las montañas son parte de nuestra vida. Y creo que la vida también es como subir una montaña. Hay caminos difíciles, pendientes que parecen interminables y momentos en los que pensamos que no vamos a llegar. Pero cada paso, cada esfuerzo y cada reto nos acerca a la cima. Hoy, a 600 días de este gobierno, quiero agradecer por las nuevas oportunidades que se han abierto, oportunidades que antes no veíamos y que hoy nos permiten a muchas mujeres demostrar de lo que somos capaces.
2: 3:06.
4: Y en más de esto, Puebla, dijo el gobernador, será el Silicon Valley de México. Esto lo afirmó al destacar proyectos tecnológicos como el de la autolínea y del Centro de Diseño de Semiconductores en el estado.
11: Y hacia la economía con tecnología. El Centro Nacional de Diseño de Semiconductores, Cutsari y Yanguilo, representan una apuesta para colocar a Puebla en la ruta del conocimiento, la innovación y la tecnología. El desafío será evitar que estos proyectos se conviertan en enclaves desconectados de nuestra realidad. Debemos lograr que formen talento poblano, que generen empleos especializados, que impulsen la proveeduría regional y abran oportunidades para nuestras juventudes. Queremos consolidar a Puebla como la capital de la...
0: Y en más información, la seguridad en la autopista México-Puebla mantiene atención especial ante los robos al autotransporte, así lo señaló Beatriz Camacho Ruiz, quien es presidenta de Coparmex, destacó las mesas institucionales con la Guardia Nacional y el gobierno del estado.
13: ¿Seguridad? Nos enfocamos concretamente al robo de autotransporte en la autopista México-Puebla. Y no hemos quitado el dedo del renglón. Hemos tenido mesas de trabajo, no solamente los lunes en la mesa de seguridad, sino tenemos mesas interinstitucionales 2 veces al mes. Nos reunimos, yo creo que 1 vez a la semana o 2 veces a la semana en el tema de seguridad con la Guardia Nacional, con el gobierno del estado. Y el robo de autotransporte en la autopista México-Puebla bajó de 240 robos, que es cuando yo llegué, y ahorita se reportaron 83. El robo ha ido bajando de manera significativa. Hemos
0: Y bueno, ahí está la postura de Coparmex ante esta situación. Recordemos que se están tomando acciones por parte de la Secretaría de Seguridad Pública del Estado. Alguna muy importante es la colocación de estos puntos con videocámaras, puntos con cámaras y también sistemas de inteligencia que permiten detectar robos en proceso e incluso vehículos que cuenten con algún reporte previo de robo, y así pues reforzar la seguridad en esta importante autopista. Segundos y las 6:00 a.m.
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2: Las negociaciones contractuales de Volkswagen se van a la Ciudad de México. ¿Qué tal? ¿Cómo le va? Buenos días. Aquí le tenemos la información en Radar. Es el Radar de las 6 y es el sindicato de trabajadores de la Volkswagen que da a conocer que ante la falta de acuerdos, el sindicato mantiene su petición de aumento global del 17%. Le recuerdo que el emplazamiento a huelga vence 18 de agosto a las 11 horas.
3: Y emiten órdenes de aprehensión contra exintegrantes del Sindicato Independiente de Trabajadores de la Volkswagen. Esto por un presunto fraude, informó el actual secretario general Hugo Tlalpan.
4: El gobernador Alejandro Armenta destaca que la seguridad es prioridad de su administración y dijo que se busca extender la estrategia a las distintas regiones y 217 municipios del estado en su informe de resultados 600 días de administración.
0: La Red 2 pregunta lo siguiente, vamos a escuchar.
14: Buen día, grupo. En este momento están cerrando calzada Zabaleta de Boulevard Atlixco hacia Camino Real. ¿Saben por qué? Buen día.
0: Es por este choque que le dábamos a conocer, que está ahí un choque, por eso tome vías alternas. Nos dice aquí la misma persona, vía alterna Camino Real a Zabaleta o prolongación de la 25 Poniente. El gobernador Alejandro Armenta resaltó el cumplimiento de obras conjuntas con el Ayuntamiento de Puebla, como el Puente de la Transformación, que atendió una demanda de comunidades indígenas de la zona durante más de 70 años.
2: Destacó también el programa de pavimentación, que contempla intervenir 28,000 calles este 2026, equivalentes a 420 kilómetros de vialidades.
3: La seguridad en la autopista México-Puebla mantiene atención especial ante los robos al autotransporte, señaló la Coparmex.
4: El presidente municipal Pepe Chedraui afirmó que no son tiempos para hablar del proceso interno de Morena rumbo a 2027.
2: Invitan este 15 y 16 de agosto al Festival del Chile en Nogada en la Junta Auxiliar de la Libertad.
3: Rodrigo Abdala, delegado del Bienestar, afirmó que no podrá y no pondrá en riesgo los programas del gobierno federal por una aspiración personal. Señaló que su prioridad es dar resultados al frente de su responsabilidad.
4: Jorge Medina Delgadillo, rector de UPAEP, señaló que encuentra una comunidad estudiantil viva y con un fuerte compromiso social.
0: La diputada Nayeli Salvatori se declaró independiente mientras se define su situación dentro de Morena.
2: El sistema municipal DIF destacó la colaboración con tiendas Oxxo mediante la campaña Cambio por Cambio,
3: donde se recaudaron 621,000 pesos y que serán estos recursos destinados al programa de Médico Imparable.
4: Policía Federal asegura más de 19,000 litros de hidrocarburos y detiene a dos hombres en los Reyes de Juárez y Tepeaca.
0: Un hombre fue detenido y una camioneta repartidora de Sabritas fue recuperada tras un robo con violencia en Tlaxcala.
2: Habitantes de Ciudad Cerdán reportan presuntos ataques de perros contra la fauna silvestre en los cerros de la zona.
4: Fue detenido Sirenio N., quien habría abusado de la menor de 11 años que embarazó en Tamaulipas. La presidenta dialogó con su homólogo Lula da Silva de Brasil. Destacan la cooperación entre Pemex y Petrobras. Estados Unidos cancela la visa de Andy López Beltrán, hijo de AMLO. No hay pruebas contra mí, aseguró, y acusa de politiquería. Lluvias sin precedentes dejan 6 muertos en Japón.
2: 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En la operación digital, Guillermo Báez. En la operación de redes sociales, Alex Denicia. Esta mañana te informamos
3: Nayeli Aguilar,
4: Raúl Méndez Macías,
0: Odil Olarios
2: y Rafael Tellez Morales. Buenos días.
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2: Son las 6:04, momento de escuchar la voz del INE.
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0: mañana con 7 minutos. Muchísimas gracias por seguir aquí en Buenos Días, el noticiero de la gente, en este viernes que ya estamos a 14 de agosto de 2026, ya los últimos días de vacaciones para los que todavía no entran a la escuela, que es educación media superior, es básica sobre todo, todavía están de vacaciones, qué bueno que disfruten. Y tenemos más informes acerca de la red que nos está mandando sus saludos en estos momentos.
1: Buenos días a los cuatro fantásticos. Buenos días desde acá de Huehuetzingo, Francisco Cantón, saludándolos. Que tengan buen fin de semana y el lunes desde las 5:30 nos escuchamos. Buen fin de semana para los cuatro fantásticos y para todo su público. Desde Huehuetzingo, saludos.
0: Muchísimas gracias y saludos hasta Huehuetzingo, y aquí también tenemos otro reporte.
2: Buenos días, equipo. Nada más para comentar, a ver si el gobierno puede arreglar la calle 95 Poniente entre 11 Sur y Boulevard Carmelitas, ya que parece campo minado ahí y lamentablemente el día de ayer yo caí en un bache.
0: Para la autoridad, aquí nos han comentado que ustedes manden también sus mensajes de dónde hay baches para que vayan a taparlos. Escribimos este, lo vamos haciendo en la lista de Carmelitas para que lo puedan arreglar lo más pronto posible. Y también nos piden que tengan precaución por este accidente que está ahí en la calzada Zabaleta, a la altura de donde estaba el HSBC. Dice, está cerrado el carril de calzada Zabaleta, midiendo del Niño Poblano hacia Camino Real a Cholula. Dice, ahí tomen sus precauciones, está muy fuerte este accidente. Ya son 6 de la mañana con 8 minutos.
3: 6:08, y mira, le tenemos, Raúl, una historia bien importante para usted, sobre todo para que tenga cuidado. Ya nos habían reportado este tipo de fraudes, este nos lo reportó una encargada de una cafetería ahí por la zona de la 11 Oriente por Finanzas, que llega un sujeto y le encarga pues un paquete importante de lo que venden ahí, ¿no? Y mira, ahí está un café, ahora sí que como los que le presumo aquí, un capuchino doble, un espresso, mire, dice, soy doctor de aquí cerca del hospital que está junto, son para varios doctores. Entonces la cuenta llegó a 380, 370 pesos y le dice, lo llevas allá a la entrada de los doctores y llevas cambio para uno de a mil porque te vamos a pagar con uno de a mil. Sale, y entonces la muchacha pues ve que es buena venta, que es una buena venta para empezar, prepara todo el café, ahí va con la charolita y unas galletitas que le encargó todavía el tipo este, y lo lleva a donde él le prometió, él se asoma ahí y le dice, ahorita te traigo el billete, ¿traes el cambio? Sí, le da el cambio y el sujeto entra con todo el café, con todo lo que ella le llevó, y todavía regresa y le dice, oye, ¿y el ticket? Y le dice ella, pues el ticket iba ahí, junto a los cafés, ahí lo puse. No, dice, es que este café nos lo va a pagar el hospital, pero tienen que ver el ticket. ¿Me prestas tu celular?
4: No.
3: Sí, ay, no, le dice ella. Le dice, nomás le voy a tomar la foto para que el hospital nos lo pague. Le presta el celular, el sujeto se vuelve a meter y ella se queda en la entrada porque hasta hay un vigilante que no deja entrar a gente externa, ¿no? Y míralo, él tiene como ese uniforme como quirúrgico, como si trabajara de verdad en un nosocomio y entrara ahí a los quirófanos. El caso es que están ahí, pasan 5 minutos, pasan 10, pasan 15, pasan 20, nunca regresa. Un nosocomio y entrara ahí a los quirófanos. El caso es que están

0: todavía sin teléfono porque se llevó su teléfono. Cuando ella lo publica en su Face, resulta que el tipo ya lo ha hecho en varios negocios. Y varios negocios
1: ya lo tiene bien trabajado.
0: Con una marisquería fue e hizo lo mismo. Les pidió 2-3 cócteles para llevar. Y en, llega el momento en que envuelve al que vende, al vendedor, y se incluye el celular. O sea, en el robo incluye el dinero. Y
1: hasta de traer bata de doctor, sí, y todo, hasta los zapatos blancos y todo, está bien trabajado.
0: Y nos dice la muchacha, mira, dice, para ya no darle tantas vueltas al rollo, ve como el caso que salió ese de las enchiladas, que andaba con la bolsita, que ayúdeme con estas enchiladas que no puedo vender en la casa y que son 4 órdenes y que la gente de buen corazón, pues tenga, ¿cuánto es? Son 150, tenga usted. Y abrías y solo el contenedor de hasta arriba tenía unos tacos mal
2: envueltos. Hay que ser bien desconfiado, Rafa, en estos casos. Está el de la ropa, el que te dice, ¿sabes qué? Es que trabajo en una maquiladora y como son bien mal pagados, pues la neta nos robamos ropa y la vendimos a vender para completar aquí para el gasto, y te dan ahí y te enseñan una ropa que supuestamente está bien y llevan varios paquetes en el, porque generalmente se mueven en un carro y te lo ponen, y mira, de esa manera te termina, tú dices, pues para ayudarte, órale, ahí te va, y cuando llegas no lleva nada.
0: Hay que tener mucha precaución y, como tú bien dices, desconfiar. 6:12.
1: Y igual, mire, ayer nos llegó un mensaje ya después del programa, pero también nos pedían las mañanitas para Elena Ameyali, que cumplía 6 años ayer. Dice, gracias por haber llegado a iluminar y cambiar mi vida. Te amo, mi bebé. Ya no crezcas tan rápido, le decía su mamá. Y también la red hoy nos reporta, perdón, en la molestia, no es ninguna molestia. Quiero saber si alguien podría donarme unas botas industriales, las ocupo para trabajar y la verdad, no tengo recurso para comprarlas, soy del número 6, gracias, disculpe las molestias, insistimos, no es ninguna molestia. Y ahora nos dicen, a ver, vamos a verificar este dato, pero nos reportan, urge ambulancia, vía Tlizcayotl, a la altura de Toyota, nos dice la red, así nos pasa el dato, tenemos que verificarlo, pero nos dice que un auto explotó, bueno, se incendió o, vemos algo, ya tenemos la imagen y fue una llanta. Esta llanta ahora se la envió a Alex Denicia para que la pueda usted ver, pero explotó la llanta y sí dejó daños fuertes y considerables. Ahí está ya la imagen, gracias Alex. Ahí está la imagen, nos reporta la poderosa red que un auto a la altura de Atlixcáyotl y la Renault con sentido Atlixcáyotl hacia el centro de Puebla, un accidente más bien a la altura de Atlixcáyotl y la Renault con sentido hacia el centro, urge ambulancia. 6:13 noticias en vivo, ya con 6:14.
2: Así es, y vámonos con más información. Le vamos a dar a conocer esto que fueron aprehendidos el día de antier, el ex líder, ahora se sabe, el ex líder y tesorero del sindicato independiente de la industria automotriz Volkswagen, fueron detenidos aquí en la capital por un probable desfalco de 129 millones de pesos. Es el exsecretario de este sindicato de nombre José Juan, quien encabezó el sindicato durante el 2020 al 2024, así como Marcos, quien ocupó la tesorería durante esa misma administración. Se les acusa de un desfalco cuando llegó el nuevo sindicato, hicieron cuentas, vieron que faltaba dinero, mandaron a hacer una auditoría, está esta situación, y por ello es que se hicieron las denuncias correspondientes que culminaron con estas órdenes de aprehensión que fueron cumplimentadas el pasado miércoles. Ahí vemos ya las fichas de las órdenes de aprehensión. También trasciende que quien falta por ser capturado es Danilo N., quien también habría ocupado la tesorería durante la dirigencia anterior. Así es que pues espera su captura en los próximos días u horas, y pues estaremos atendiendo el reporte oficial que dé a conocer sobre esto el Sindicato Independiente de Trabajadores de la Industria Automotriz Volkswagen. Son 6:15.
0: 6:15 es el cuarto, que no se le haga tarde. 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
2: Buenos días a los cuatro fantásticos y al noticiario de la gente. Les saluda Mauricio Nava y vamos a revisar cómo pinta esta mañana de viernes para Puebla. Y váyanse preparando, porque otra vez tendremos una mañana de esas en las que la chamarra ligera sí se agradece. Para Puebla capital, arrancaremos con temperaturas alrededor de los 9 grados, así que temprano el ambiente será fresco. Conforme avance la mañana, el termómetro irá subiendo poco a poco hasta acercarnos a una máxima de alrededor de 25 grados durante el día. Ahora, el cielo también tendrá algo que decir. Tenemos canales de baja presión, una circulación ciclónica y una vaguada en la atmósfera, sistemas que estarán favoreciendo la formación de nubes y lluvias en buena parte del centro del país. Y aquí viene lo importante para Puebla. El pronóstico contempla lluvias fuertes en el norte del estado, con acumulaciones que podrían alcanzar entre 50 y 75 milímetros. En Puebla capital, la mañana podría mantenerse relativamente tranquila, pero con nubosidad, aumentando conforme avance el día. Además, tendremos viento de entre 10 y 20 kilómetros por hora, con rachas de hasta 30 a 50 kilómetros por hora. Así que si lleva sombrilla, asegúrela bien, porque el viento también quiere participar en el pronóstico. En resumen, una mañana fresca, mínima de 9 grados, cielo nublado y temperaturas subiendo gradualmente, mientras que las condiciones de lluvia irán tomando protagonismo durante el día, especialmente el norte de Puebla. Así que ya lo saben, cuatro fantásticos, chamarra ligera por la mañana y paraguas a la mano. Yo soy Mauricio Nava, esto fue el pronóstico del clima.
3: Queremos agradecerle toda esta dinámica, este esfuerzo de Mauricio Nava, porque es su último día aquí en 5 Radio y le deseamos un futuro muy, muy importante, especialmente allá en nuestro vecino del norte. Mucho éxito, Mau, muchísimas felicidades y gracias por participar en este proyecto.
4: Trabajador, dedicado, respetuoso, con muchas ganas el Mau, aquí en el tiempo que estuvo, le tomamos mucho afecto, que te vaya muy bien, Mau.
0: Sí, un abrazo, Mau. Mauricio Nava, sin lugar a dudas, un profesional, y ahí está su carta de presentación, es eso, lo profesional y la calidad que tienes, sin lugar a dudas, como bien dice Odilon, te va a ir muy bien, primero Dios, y no dejes de escuchar Buenos Días, el noticiario de la gente.
5: Y que también nos siga mandando sus reportes, porque bueno, se va a otra parte importante, a seguir cumpliendo sus sueños, seguir creciendo en lo profesional, y qué bueno, ¿no?, contar con personas tan trabajadoras, compartir micrófonos con personas tan pues exitosas, ¿no?, y además hay una sorpresa para el próximo lunes porque seguramente les va a gustar.
3: Ya iba a spoilear.
5: Ya, sí, ya lo van a saber. Denise Lezama regresa con nosotros al clima. Denise, que también la quieren mucho, que siempre nos están preguntando por ella, que además la escuchan en los radares los domingos a través de Red Ciudadana de 10 a 2 de la tarde. Bueno, ahora también la van a poder escuchar en el clima y le mandamos un abrazo también a Mau Nava, que le va a ir súper bien, estamos seguros. Ya son 6 de la mañana con 19 minutos y nos vamos con información de la Volkswagen, de los trabajadores, porque están muy pendientes con este tema de las negociaciones, que qué va a pasar. Recuerden que ya vence el emplazamiento a huelga el 18 de agosto, pero mientras, ¿en qué proceso van, Marcos? Buenos días, ¿cómo estás?
6: ¿Qué tal? Buenos días, Naye, auditorio, equipo, los saludo con muchísimo gusto. Así es como en cada año, las negociaciones contractuales en el sindicato de Volkswagen y la empresa alemana siempre están ahí. Para darle también toda la información, le tenemos lo siguiente, porque las comisiones revisoras de Volkswagen Naye y el sindicato independiente de Volkswagen trasladarán este día, hoy viernes, las negociaciones contractuales hasta la Ciudad de México en un último intento para alcanzar un acuerdo para evitar la huelga programada para el próximo 18 de agosto a las 11 de la mañana. Con la mediación, Naye, de un juez laboral, ambas partes continuarán con la revisión del contrato colectivo de trabajo, donde hasta ahora las pláticas se han concentrado principalmente en el clausulado general, donde ya existen algunos consensos. Sin embargo, el punto que mantiene las negociaciones abiertas es el económico, donde el sindicato ha informado que todavía no existe un acuerdo sobre el incremento salarial, por lo que las cláusulas económicas serán el principal tema de discusión en la capital del país el día de hoy, en los próximos días, es decir, hasta el domingo, que sería el próximo día que tendrán para realizar esta negociación. Y es que la comisión también revisora mantiene su demanda de un incremento global del 17%, 13% directo al salario y otros 4% en prestaciones. Entre las principales peticiones también se encuentran mejoras al fondo de ahorro, un aumento de aguinaldo y una mayor garantía de utilidades. La revisión contractual también comenzó desde el pasado 19 de junio, cuando el sindicato y empresa iniciaron formalmente el intercambio de propuestas. Ahora, con la fecha de huelga, pues se está cada vez más cerca que las negociaciones culminen. Sin embargo, todavía queda mucha tela que cortar en esta situación, Naye, por lo que tendrán hasta el próximo 18 de agosto en caso de que estalle la huelga. Es parte de la información y estaremos muy atentos ante esta información, porque el día de hoy los representantes sindicales de Volkswagen se trasladan hasta Ciudad de México para poder llegar a un acuerdo, y en caso de que no, estaría estallando a huelga, Naye.
5: Sí, vamos a estar ahí muy pendientes cómo van estas negociaciones. Esperemos que se evite la huelga, ¿no? A nadie le conviene esto, sobre todo en estos tiempos no tan complicados. Recordemos que el año pasado ellos lograron un incremento salarial del 4%, entre otras prestaciones, y este año no sabemos en cuánto vaya a quedar, pero ojalá que puedan llegar a un buen acuerdo tanto la empresa como el sindicato, evitando la huelga, ¿no? Que es lo que nadie quiere. Y siguiendo con temas de la Volkswagen, también ayer hubo un comunicado por parte de su dirigente en contra de unos trabajadores, ¿no? Ellos ya tenían un problema ahí por desvío de recursos que han estado viniendo denunciando desde hace varios meses. Incluso ya hay personas detenidas, Marcos.
6: Así es, Naye, y es que fue justo ayer por la tarde cuando se emitió un comunicado por parte del líder sindical Hugo Tlalpan, donde mencionaba y señalaba a sujetos por desvío de recurso. Pero ¿qué les parece si escuchamos parte de lo que él mencionó acerca sobre este comunicado y que ahora ya hay resultados?
7: ¿Qué tal, compañeras y compañeros? Les saludo a Hugo Tlalpan. Compañeras y compañeros, hoy queremos informarles sobre un tema de suma importancia para nuestra organización y para todas y todos nosotros. Desde que asumimos esta responsabilidad, nos hemos comprometido a actuar con transparencia, a defender el patrimonio de las y los trabajadores, y sobre todo, a no dejar sin respuesta los hechos que afectaron gravemente las finanzas de nuestro sindicato. Por esa razón, se inició un proceso legal ante las autoridades competentes. Ha sido un camino largo y complejo y que ha requerido paciencia, responsabilidad y respeto absoluto a los tiempos de la justicia. Hoy podemos informarles que ese proceso ha tenido un avance importante. Derivado de las investigaciones y de las actuaciones realizadas ante las autoridades, se han emitido órdenes de aprehensión relacionadas con los hechos que fueron denunciados. Por recomendación expresa de nuestros abogados, en este momento no podemos proporcionar nombres, detalles de la investigación, ni información adicional sobre las actuaciones de la autoridad.
5: Adelante, Marcos.
6: Así es, Naye, acaban de escuchar parte del comunicado que emitió Hugo Tlalpan, líder sindical de Volkswagen, donde ahora ya hay respuesta y han detenido al ex líder anterior y ex tesorero del sindicato independiente de Volkswagen por presunto desfalco de aproximadamente 129 millones de pesos. Se trataría de José N., y de Marcos N., mientras que aún van por otra persona más, donde estarían ligados a un desvío de recurso, por lo que ya se encuentran detenidos, incluso ya se encuentran dentro del Registro Nacional de Detenciones, donde fueron detenidos uno el día miércoles y el otro el día de ayer en sus respectivos domicilios. Parte de la información, Nayi.
5: Y vamos a estar muy pendientes y sobre todo de esta negociación que se está desarrollando ya en la Ciudad de México en las próximas horas. Marcos, muchas gracias. Buenos días.
6: Buenos días, Nayi, estamos pendientes.
5: Son 6:26 a.m. Mande sus reportes 2222-382990.
0: Así es, son las 6:26 y aprovechamos para preguntarte, ¿te apasionan la mecánica, los autos y la electromovilidad? 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Más de la información, es momento de saludar a mi compañero Gregorio Varela con este reporte y la seguridad que tiene Puebla, lo que comentó ayer el gobernador Alejandro Armenta. ¿Cómo te va, Gregorio? Muy buenos días.
8: ¿Qué tal, Rafa? Muy buenos días. Los saludo a todos con mucho gusto. Así es, el gobernador de Puebla, Alejandro Armenta, el día de ayer presentó los resultados de sus primeros 600 días de su administración y también planteó cuáles serán los siguientes retos que vienen para Puebla. Fue un evento de alrededor de más de 5,000 personas que se reunieron en el Centro Expositor y uno de los principales temas fue la seguridad. El gobernador comentó que la seguridad es una prioridad para su administración y también comentó que es uno de los objetivos, es fortalecer esta estrategia en todo el estado, no solo en Puebla capital, la zona conurbada, sino en los 217 municipios con diferentes planteamientos como fortalecer la inteligencia, la coordinación, la prevención y tener coordinación entre los diferentes órdenes de gobierno. Y también en este balance habló sobre la atención hacia las mujeres, destacó la instalación de las casas Carmen Cerdán, una estrategia que pues ha contribuido a reducir el delito de feminicidio, concretamente 66% menos de este delito. Pero escuchemos lo que comentó al respecto el gobernador Alejandro Armenta.
9: Para hacer justicia a quienes viven en condición de abandono. Una entidad que transforme todas las regiones. Para nuestro gobierno es tan importante lograr la seguridad en Puebla capital y la zona metropolitana como lograr que la seguridad también se perciba y se sienta y se viva en la Sierra Norte del estado de Puebla.
8: Bueno, otro de los puntos que se comentó fue la obra pública. Se destacó el cumplimiento de obras conjuntas que se ha hecho con el Ayuntamiento de Puebla. También se habló del puente de la transformación, uno que tuvo una inversión de más de 300 millones de pesos y que, bueno, pues fue algo que ya se venía esperando desde hace más de 70 años. Y bueno, también se habló sobre, precisamente en ese tema de infraestructura, rehabilitar 28,000 calles en todo el estado. 28,000 calles para este año y de ese número 13,000 serán para la zona metropolitana. Esto también lo dio a conocer el gobernador Alejandro Armenta y en este tema de la rehabilitación explicó que no solamente es pavimentar, sino mejorar los tiempos de traslado y también la seguridad vial. Escuchemos.
9: A resultados, los videos que han observado, los ejemplos del trabajo realizado en equipo como el puente de la transformación, obra solicitada por comunidades indígenas por más de 70 años, fue un compromiso que hicimos Pepe Echeverría y su servidor y que se ha cumplido, porque la palabra
8: fue parte del balance que presentó ayer el gobierno del estado, y por su parte el gobernador Alejandro Armenta aseguró que Puebla entra en una nueva etapa de seguridad, justicia, infraestructura, desarrollo comunitario, en fin, vienen muchas cosas interesantes para Puebla. Esto fue lo que comentó el día de ayer, Rafa.
0: Exactamente, es lo que le escuchamos al mandatario. ¿Y a qué hora escuchamos más detalles contigo, Gregorio?
8: En punto de las 5 de la tarde, a través de Red Ciudadana, los esperamos con mucho gusto y, por supuesto, que sigan siempre a las páginas de 5 Radio para estar muy bien enterados. Rafa, ahí con mucho gusto a las 5.
0: Exactamente, justo a las 5 busca a Gregorio Varela en Red Ciudadana. Muchas gracias y buenos días.
8: Hasta luego, buenos días.
0: Son 6:31, 29 minutos y las 7. 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
3: Rubén Rubio está en la consola digital. Son las 6:32. Ya la poderosa red nos tiene más detalles del accidente en la vía Tlaxcala, y es que sí fue un accidente, no explotó el auto. El conductor perdió el control del carro, fue a estamparse al poste, nos dice la red. Yo lo vi, pasó a un ladito de mí. El chico, hasta eso nos dice la red, el chico iba muy rápido y cuando vi perdió el control en la curva y chocó. El conductor estaba consciente. Ya tenemos las imágenes a través de X, Facebook y YouTube.
4: Y ya sabemos también qué ocurrió allá en Zabaleta. Vean las imágenes, fueron dos hechos en dos momentos distintos. Uno alrededor de las 4 de la mañana, en una camioneta pick-up color gris oscuro, era conducida a exceso de velocidad, pierde el control, se sube al camellón y se impacta contra una señalética ahí de ductos, queda siniestrado, y queda el vehículo este negro, que queda siniestrado. Ahí quedan estos residuos tirados, y luego el vehículo blanco pasa, no se da cuenta de que está derribado y choca contra los escombros que ya están ahí, y también sufre daños. Afortunadamente, solo daños materiales, ya están ahí los vehículos siendo enganchados en la grúa para ser retirados y que se limpie la vialidad para posteriormente restablecer la circulación en su totalidad ahí en Calzada Zabaleta, que es una importante vía de comunicación. Es a la altura del el colegio MAP, colegio de música que se encuentra en esa zona, es más o menos a esa altura donde fue el siniestro más temprano, 6:34 minutos.
0: Así es, faltan 26 minutos y las 7. 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
10: Claro, no te necesito.
3: Son ya 6 de la mañana con 35 minutos y vámonos. ¿Qué les parece? Vámonos a la Junta Auxiliar de la Libertad. ¿Y por qué no nos invitas al Festival de Chile en Nogada? Antonio Zamora, buenos días.
11: Hola Raúl, te saludo con muchísimo gusto al equipo y a todo el auditorio. Pues sí, justamente fue anunciado este Festival de Chile en Nogada, que llevará por nombre Sabores Ancestrales. Y mucha atención, porque se llevará a cabo los días 15 y 16 de agosto, es decir, este sábado y domingo, con un horario de 11 de la mañana a 6 de la tarde, teniendo como sede la explanada del volcán Cuexcomate. esto en la Junta Auxiliar de la Libertad. Hay que señalar que el costo estimado de cada chile estará entre 250 y 300 pesos, esto dependiendo de la preparación y la presentación. Escuchemos lo que dijo al respecto Anel Nochebuena, quien es directora del Instituto Municipal de Arte y Cultura de Puebla.
12: La cultura y llegando a todos lados, ahora estamos presentando el Festival del Chile en Nogada, que se llevará el 15 y 16 de agosto aquí, afuera, no aquí exactamente, aquí en la plazuela, alrededor del Chile en Nogada. Siento que ahora es tiempo de los chiles en Nogada, patrimonio inmaterial de Puebla. Así que bueno, vengan al Puesto Mate, a la plaza, a disfrutar de este festival. Y por otro lado, como ya no los...

0: tener 28, 29 y 30 de agosto.
1: Hay que señalar, Raúl, auditorio, que pues los que acudan a esta feria del chile nogada ahí en el Cuescomate podrán disfrutar del sabor del chile nogada elaborado por 6 cocineros de Iztapopo. Además, los visitantes también podrán disfrutar de actividades, presentaciones artísticas organizadas por el propio IMAC, como un concierto que llevará por nombre, pues, Entre Velas, que tendrá lugar justamente en el interior del volcán y ofrecerá a los asistentes una experiencia única en este espacio histórico y emblemático de Puebla. Además, pues este evento contará con la entrada gratuita. Así que, Raúl, auditorio, este sábado y domingo, 15 y 16 de agosto, se llevará a cabo esta Feria del Chile Nogada aquí en la Junta Auxiliar de la Libertad, Raúl.
2: ¿Nos podría repetir los costos?
1: Aproximadamente los costos estarán entre 250 y 300 pesos. La realidad es que es un precio muy accesible a comparación, pues, honestamente, de otros lugares en donde los precios son mucho más elevados, Raúl.
2: Claro que sí. Nos vemos a la una en Red Ciudadana, Toño.
1: A la una de la tarde, como todos los días, en Minuto Cero, con toda la información deportiva en la sintonía de la HR, que es el 1090 DM, y también de Red Ciudadana, que es el 1120 DM, recordando que somos multiplataforma y también nos podrán ver y escuchar a través de redes sociales, en Facebook, en X y en YouTube. Así que a la una de la tarde los esperamos con la mejor información deportiva, Raúl.
2: Gracias, Antonio Zamora, aquí en Buenos Días. Son las 6:38 a.m.
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9: 6:39 a.m. y nos están reportando un choque en estos momentos en la 24 Sur y la lateral de Periférico es con sentido a la 14 Sur y hay otro percance.
10: Hay un auto chocado sobre la vía Tizcayo, unos 20 metros antes de llegar a la Toyota. Al parecer solo son daños materiales, es sentido al centro. Hay complicación, licenciado, buenos días.
9: Buenos días, sí, también Capuf está reportando cierre parcial de circulación en la autopista Catzingo, Ciudad Mendoza, es a la altura del kilómetro 228 con dirección a Catzingo, es un accidente, un automóvil se salió del camino y chocó contra la barrera metálica, manejen con precaución, kilómetro 228 con dirección a Catzingo de la autopista a Catzingo, Ciudad Mendoza, son 20 minutos y las 7 de la mañana.
2: Y nos dieron más detalles de este accidente en la vía Tlaxcala, de acuerdo al reporte de la red. El conductor perdió el control, se estampó en un poste, el chico iba muy rápido, perdió el control en la curva y se sabe que el conductor estaba consciente.
11: Y ya recuerde que están retirando estos vehículos que siniestraron ahí en la calzada Zabaleta, a la altura de la Escuela de Música MAP. Ahí muy temprano a las 4 de la mañana este vehículo negro se impacta contra esta señalética de que ahí pasan los ductos, este poste de concreto lo derriba y posteriormente, momentos después, el vehículo blanco pasa y choca contra estos escombros. Solo daños materiales y ya están retirando las unidades en estos momentos. 6:41.
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12: Ah.
4: Faltan ahora 19 minutos para las 7. 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
12: Hoy es viernes de tecnología en Quinto Medio. La reacción a un plan de Anthropic para empezar a incluir marcas de agua invisible en textos e imágenes que genera la inteligencia artificial Claude se intensificó porque los usuarios protestaron contra la idea de que el uso de la inteligencia artificial fuera detectable en su trabajo. Y es que la escritura generada por Claude llevará una filigrana invisible que viajará con el texto cuando se copie y se pegue en otro lugar. Y otros archivos que la IA cree, incluyendo imágenes, incluirán metadatos firmados digitalmente. Anthropic dice que publicará más información sobre cómo reconocer marcas de agua y advirtió que no serán infalibles. Las marcas de aguas de texto pueden borrarse si la escritura está muy editada y los metadatos de un archivo podrían desaparecer si cambia el formato. La nueva política de que los usuarios no pueden optar por no participar se va a aplicar a todos los modelos y productos cloud en todo el mundo, incluyendo Cloud Code y Cloud Cowork. La mayoría de las quejas de los usuarios vienen de personas que afirman que usan Cloud solo para corregir textos que habían escrito por su cuenta y de programadores que decían temer que añadir una firma a un código degrade la salida de información. En fin, el asunto está en debate en estos momentos.
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13: Hoy celebramos a San Maximiliano María Kolbe. En el bautismo recibió el nombre de Raimundo. Nació en Wola, Polonia. Durante su niñez careció de educación formal. En 1907 ingresó con los hermanos franciscanos conventuales de Leópoli. Hizo su profesión en Cracovia y continuó sus estudios en Roma, donde recibió el orden sacerdotal en 1918. Su ministerio quedó enmarcado en tres frases: consagración a la Inmaculada Concepción de María, empleo de los medios de comunicación para la evangelización y su muerte como mártir. Desempeñó el cargo de superior del convento polaco en Varsovia. Estableció las haciendas de la Inmaculada y fundó una radiodifusora para propagar la palabra. Entre su obra escrita se encuentran El Pequeño Diario, El Caballero de la Inmaculada. Al desatarse la persecución nazi contra los católicos, fue aprehendido. Antes de ser llevado al campo de concentración de Auschwitz, escribió: la Inmaculada Madre Amantísima nos ha rodeado siempre de ternura y velará por nosotros. Dejémonos conducir por ella, cada vez con mayor perfección, donde ella quiera y le plazca, a fin de que, cumpliendo hasta el fin nuestros deberes, podamos por amor salvar a todas las almas. En cautiverio continuó su ministerio entre los reclusos, a quienes administraba el sacramento de la reconciliación y brindaba palabras de esperanza. Al conocer que el sargento polaco Francisco Goebbels-Knock, padre de familia, iba a ser ultimado, se ofreció voluntariamente a sustituirlo y murió inyectado con ácido fénico. Fue canonizado en 1982 por San Juan Pablo II.
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14: El 14 de agosto es el 226º día del año en el calendario. El 226, quedan 139 días para finalizar el año. En 1881 en Cuba, el médico Carlos Finlay logra demostrar que el agente transmisor de la fiebre amarilla es el mosquito Aedes aegypti. En 1932 en Italia, Guillermo Marconi pone punto al primer aparato para ondas ultracortas. En 2003 en Francia, el gobierno admite que la ola de calor se ha cobrado 3.000 víctimas, aunque los centros sanitarios se manejan cifras muy superiores. En 2018 en Génova, se desploma parte del puente Morandi causando más de una treintena de muertos. Un día como hoy en la historia, en 1770, nace Mariano Matamoros, sacerdote y militar mexicano. David Crosby, músico de la banda The Byrds, nació en 1941. El economista mexicano Francisco Labastida vio la luz en 1942. El actor y comediante Steve Martin en 1945. Y la actriz Halle Berry en 1966. Un día como hoy en la historia fallece Enzo Ferrari, constructor de coches italiano, en el año de 1988. En Uruguay es Día de los Mártires Estudiantes y en Pakistán, Día de la Independencia. Un día como hoy en la historia, 14 de agosto.
0: De la mañana con 54 minutos y el sistema municipal DIF tuvo una colaboración muy importante con las tiendas Oxxo y eso es en beneficio de este programa de Médico Imparable, pero todos los detalles los tiene Mariana Meneses. ¿Cómo estás, Mariana? Buenos días.
15: Buenos días, Nadia, equipo auditorio. Así es, pues platicarles que con el propósito de ampliar el apoyo a las familias que requieren esta atención médica, el Sistema Municipal DIF Puebla y también tiendas Oxxo realizaron esta campaña Cambio por Cambio, cuyos recursos van a ser destinados al programa Médico Imparable, que es un servicio que es financiado en su totalidad por el DIF Puebla Capital y también que ofrece estas consultas y atención médica gratuitas a personas que lo necesitan. Al respecto, Jesús Alejandro Cortés Carrasco, quien es director general del DIF Puebla Capital, resaltó que este tipo de aportaciones permiten mantener y también fortalecer los servicios de salud dirigidos a la población. Esto en situación de necesidad, por lo que invitó a más ciudadanos a participar en este tipo de campañas. Vamos a escuchar.
16: Durante estos 3 meses, trabajamos de la mano para invitar a las y los poblanos a sumarse a esta campaña. Cada centavo que donaron al realizar sus compras hoy se transforma en un apoyo que nos permitirá continuar impulsando y fortaleciendo nuestro programa Médico Imparable. Porque estamos convencidos de que cuando trabajamos por una misma causa, el sector privado, sociedad civil y gobierno, podemos generar mayores oportunidades para todas y todos. Cada centavo hizo la diferencia. A nombre del alcalde Pepe Chedraui y de nuestra presidenta, la señora Marilis, agradezco a la cadena comercial Oxxo por impulsar acciones en beneficio de Puebla Capital y especialmente a cada persona que decidió sumarse con este donativo. Seguiremos trabajando de la mano con ustedes, como lo hemos hecho.
15: Compartirles que la entrega del recurso fue informada por Genaro Bello Becerra, quien es gerente de Plaza Valle Centrales en Oxxo Puebla, y destacó la participación de clientes y colaboradores en esta iniciativa. De esta manera, a través de la campaña DC al redondeo, cambio por cambio, el DIF Puebla Capital recibió de la cadena, de esta cadena comercial, un cheque por 620,174 pesos con 22 centavos. Esto en beneficio de la población. Escuchemos.
17: De forma contundente al programa que ustedes llevan. A través de Cambio por Cambio, nuestros clientes tuvieron la oportunidad de aportar algunos centavos al momento de realizar sus compras. Hoy entregaremos íntegramente estos recursos, junto con los intereses generados, para contribuir a la adquisición de medicamentos del cuadro básico que serán destinados al programa Médico Imparable. Este programa busca proporcionar atención médica y gratuita, medicamentos hasta los hogares de personas adultas mayores, personas con discapacidad y personas de atención prioritaria que, por sus condiciones físicas o económicas, enfrentan dificultades para trasladarse a alguna unidad de salud. Cada persona que decidió participar encontró una forma sencilla de involucrarse.
15: Por su parte, Rodrigo Roa, quien es coordinador de Médico Imparable, reconoció esta colaboración del personal de Oxxo y señaló que la aportación va a permitir continuar con las acciones de este programa que ya ha ayudado a muchas personas, Naye. Es la información.
0: Exactamente, y por eso cuando acudan a este tipo de tiendas, bueno, primero pregunten, ¿no? ¿En qué consiste este programa? ¿A quiénes va a beneficiar? Y ya están ustedes decidir si aportan o no, pero si lo hacen, ya ven que sí funciona. Y en este caso han apoyado a más de 30,000 consultas y más de 42,000 medicamentos. Así que bien por esta donación que se hace y sobre todo para las personas que van a resultar beneficiadas. Mariana, muchas gracias. Buenos días.
15: Buenos días.
0: Son 6 de la mañana con 58 minutos.
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18: Muy buenos días a toda la gente que nos escucha y buenos días en el auditorio. Es Max López al micrófono y este es el inicio de la información deportiva donde le presentamos que Gianni Infantino enfrenta uno de los momentos más complicados desde que asumió la presidencia de la FIFA en 2016. Su propuesta para vender participaciones comerciales relacionadas con la justa mundialista a inversionistas privados por un valor estimado de 20,000 millones de dólares provocó una fuerte reacción entre dirigentes del fútbol internacional y terminó siendo retirada. La UEFA junto con CONCACAF y la Confederación Asiática calificó el proyecto como una violación fundamental de la confianza y advirtió incluso sobre un posible boicot a eventos de FIFA. Inglaterra, Gales e Irlanda, otras federaciones también han retirado o condicionado su respaldo a Infantino, pero este jueves recibió apoyo de 6 federaciones árabes: Marruecos, Qatar, Egipto, Mauritania, Líbano y Sudán. 4 de los firmantes forman parte del Consejo de la FIFA. El presidente de la Confederación Africana y vicepresidente de FIFA, Patrice Motsepe, defendió que cualquier intento de remover a Infantino debe pasar por las urnas. La elección está prevista para marzo y el plazo para registrar candidaturas vence el próximo 18 de noviembre. Y aquí aparece otra conexión importante. Josh Koscheck, uno de los compradores de los Lakers en una operación de 12,500 millones de dólares, fue también una de las figuras vinculadas al proyecto de inversión comercial impulsado junto con Infantino. Mientras tanto, el vendedor Mark Walter encabeza TWJ Global, conglomerado que mantiene intereses deportivos, entre ellos Cadillac de la Fórmula 1.
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19: Puebla será el Silicon Valley de México, afirmó el gobernador Alejandro Armenta. Destacó proyectos tecnológicos como el diseño del auto Olinia y el Centro de Diseño de Semiconductores en el estado.
20: Más apoyo para mujeres, niñas y niños e instituciones más cercanas, mayor seguridad y cuidado del medio ambiente forman parte de la visión del futuro durante este informe de 600 días.
0: Los Centros Libre y las Casas Carmen Cerdán han fortalecido la atención a mujeres y la prevención de violencia en Puebla, afirmó el gobernador Alejandro Armenta.
19: Además destacó que Puebla cuenta con 1,800 equipos agrícolas para atender 200,000 hectáreas y apoyar a productores del campo.
20: Las condiciones climáticas impiden rescatar los 3 cuerpos que permanecen en la gruta de Cuetzalan, reveló su alcalde.
0: El gobierno de Puebla anunciará el lunes cambios en las rutas disponibles desde el Aeropuerto Internacional Hermano Cerdán.
19: Además, le vamos a comentar que la gobernadora Lorena Cuellar Cisneros entregó el Premio Estatal de la Juventud 2026 a 11 jóvenes adolescentes.
20: Lotería Nacional presentó el billete del sorteo superior 2894 dedicado al 30 aniversario de la Fundación del Politécnico.
0: Bienestar Animal del Estado impulsa la creación de una fiscalía especializada en delitos contra seres sintientes.
19: Pese a acusaciones de presunto derroche de recursos, el alcalde de Chignahuapan, Juan Rivera, no descarta buscar la reelección.
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19: La ministra Lenia Batres revela que la Corte elevará su presupuesto un 17% y acusa animadversión de los ministros en su contra. Revela que las discusiones se realizan sin argumentos jurídicos. 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Lo esperamos. Duval Rubio en la consola digital, Alex Denicia en las redes sociales y aquí en el estudio Javier López Díaz le informamos.
20: Rafael Telles Morales.
0: Nayeli Aguilar.
19: Raúl Méndez Macías. Gracias por su atención. Tenga muy buenos días.
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19: La voz del INE.
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0: Odilon Larios.
1: Son las 7:08. Buenos días a todo el auditorio, de Puebla, México y el mundo, y muy especialmente al auditorio regional, porque recuerde que de 7 a 8 de la mañana, en Buenos Días, el noticiario de la gente, nos enlazamos con nuestras estaciones hermanas allá en Atlixco, y así llegamos a toda la Mixteca, también allá en San Martín, Texmelucan y todos sus alrededores, en Tehuacán y la Sierra Negra, pero también nos escuchan, y lo sabemos, allá en la Sierra Nororiental, Sierra Norte del Estado, y en cualquier parte donde usted se encuentre de la entidad, reciba un afectuoso saludo igualmente a quienes nos escuchan en otros estados o incluso en el extranjero. Pues ya estamos listos para llevarle toda la información. Le recordamos que estamos en la multiplataforma informativa de Cinco Radio, Comunicación Efectiva y Red Ciudadana, en donde usted tiene noticias al momento. ¿Cómo nos encuentra? En Facebook, en X y en YouTube. Estamos transmitiendo en este momento completamente en vivo y nos encuentra como arroba la red 5 radio. También nos puede encontrar en Instagram y TikTok de la misma manera, arroba la red 5 radio. Así póngalo y así es como nos va a encontrar, y ya le tenemos lista toda la información. Acompáñenos, 7:09.
0: Rafael Téllez.
2: ¿Qué tal? ¿Cómo le va? Muy buenos días. Ya son las 7:09. Un saludo a nuestro querido auditorio regional con toda la información que usted necesita saber antes de salir de casa. Volkswagen se lleva ya las negociaciones a partir de este viernes a la Ciudad de México. Son sus negociaciones de revisión contractual con el Sindicato de Trabajadores Independiente de la Volkswagen. Ante la falta de acuerdos aquí en Puebla, han estado negociando, pero no se llegó a ningún acuerdo. El sindicato no baja sus pretensiones de un aumento global del 17% y se mantiene. Tiene la fecha del emplazamiento a huelga, vence el 18 de agosto a las 11 horas, bien pendientes, este fin de semana es clave. Además, Puebla cuenta con en este 2026 con 1.800 equipos agrícolas para atender 200.000 hectáreas. Esto es lo que resaltó el gobernador Alejandro Armenta. Dijo que la meta de su administración es alcanzar 2.500 equipos.
3: Vida productiva. En 2026 ya estamos operando con 1.800 equipos agrícolas en 200.000 hectáreas.
2: Asimismo, se dio a conocer que el gobierno de Puebla impulsa el fortalecimiento a protección civil, a toda la seguridad, pero en protección civil se escuchó a Andrea García Ramírez. Ella resaltó la participación que hay ya como brigadistas de jóvenes y mujeres.
4: Brigadista multifuncional en la Coordinación General de Protección Civil y Gestión del Riesgo de Desastre. Nosotros como brigadistas tenemos un compromiso amplio y complejo mediante un trabajo que está enfocado en dos frentes, que es la prevención y la atención inmediata ante las emergencias. Mediante un trabajo que está enfocado en dos frentes, que es la prevención

0: Caruso, que dice que no le quieren dar permisos a este establecimiento.
1: No se pueden dar permisos más que nada.
2: Ah, también le preguntaron de otro tema con los permisos aquí en la ciudad y son las 7:11. La Plaza de la Victoria en Puebla se prepara para recibir este sábado 15 de agosto el Festival Frecuencias como parte del Circuito Nacional de Festivales por la Paz. Contará con la participación estelar del DJ y productor francés DJ Snake. Esto es parte de lo que se anunció, que este es un gran evento que tendremos aquí en Puebla. Ahí están los preparativos y se espera que eso esté a reventar.
3: Nayeli Aguilar.
4: 7:12. Muchísimas gracias por estar acompañándonos y por el auditorio regional que ya se está enlazando con nosotros. Saludos hasta San Martín Texmelucan, Atlixco, Tehuacán y también a los amigos que mandan sus reportes y nos escuchan allá en los Estados Unidos. Y les vamos a informar acerca de lo que ha pasado allá en la gruta de Cuetzalan, esta de Chichicazapan, donde preguntaban, ¿no?, qué ha pasado con esta familia que desafortunadamente quedó atrapada sin vida. Son 3 integrantes, es un papá con sus 2 hijas, pero desafortunadamente no han podido continuar con las labores, no están dadas las condiciones para que lo puedan hacer, y esto lo señalaba el alcalde Oscar Paula. Informaba que mantienen coordinación con Protección Civil Estatal para que cuando el tiempo lo permita puedan continuar con estas labores de búsqueda.
5: El tema está en proceso, sigue el tema del mal tiempo en la región, ha estado lloviendo con mucha intensidad y obviamente hasta el último reporte oficial que se tuvo hace un par de días, evidentemente por cuestiones de clima, aún no es recomendable retomar las actividades para la extracción. Son 3 los cuerpos que se quedaron al interior de la gruta de Chichicazapan y bueno, pues estamos coordinados con la Secretaría de Gobernación, directamente con la...
4: Y ahí vamos a estar muy pendientes cuando ya se reanude este rescate para extraer estos cuerpos. Y por otra parte, se ofreció más apoyo para mujeres, para niñas y niños, instituciones más cercanas, mayor seguridad y cuidado del medio ambiente. Esto forma parte de la visión de futuro para Puebla y esto lo informaba el gobernador del estado, Alejandro Armenta, durante este informe por 600 días. También señalaba que el objetivo es impulsar un crecimiento con desarrollo humano y confirmó que el sistema de transporte por cable será una realidad en el estado.
6: Crecimiento sí, pero con desarrollo humano, como nos ha comentado Betty, como nos comenta y nos pide Coparmex y el Consejo Coordinador Empresarial en cada reunión.
4: Y la Lotería Nacional presentó el billete del sorteo superior 2894 que está dedicado al 30 aniversario de la Fundación de Politécnico ACE. Este sorteo tendrá su premio mayor de 17 millones de pesos y una bolsa total de 51 millones en premios. Así que hay que estar muy atentos para las personas que les gusta comprar sus billetes de lotería. Y además, la exposición Tiempo Sagrado ya abrió sus puertas en la Galería de Arte del Complejo Cultural Universitario con 40 obras de arte sacro contemporáneo. Y su artista plástica Leticia Morales Bojalil comentó que la muestra podrá visitarse hasta el 12 de diciembre con la presencia del director general del Complejo Cultural Universitario. Se dio a conocer esta información, Flavio Guzmán Sánchez, durante esta inauguración.
7: Agradezco mucho su presencia a pesar de la lluvia. Gracias a la universidad por recibirnos. Gracias por todo su apoyo. Quiero darle las gracias.
4: Y nos vamos en vivo con Marcos Bravo con uno de estos reportes de la red que ustedes nos hicieron llegar de un aparatoso accidente. ¿Cómo estás, Marcos? Buenos días.
8: Oye, auditorio equipo, te saludo en este momento sobre la vía Tlizcayatl a la altura de la agencia Renault con dirección al centro Naye, porque aquí se registra un fuerte accidente y está viviendo para contarlo, aunque se da la fuga este conductor de un vehículo color negro de la marca Bike. Y es que de acuerdo con la información que hemos obtenido en el lugar de los hechos, Naye, aparentemente el conductor de esta unidad iba a máxima velocidad, iba incluso hasta rebasando, lo que ocasiona que pierde el control y termina impactándose contra el poste de energía eléctrica que se encuentra justo en la agencia. Usted puede observar a través de las imágenes que mi compañero Alejandro Denicia le está presentando que en la parte de enfrente y la lateral terminó totalmente destrozada, que incluso el neumático derecho se desprendió de el sitio. ¿Cómo se encuentra el flujo vehicular en este sitio? solamente está invadiendo lo que son dos carriles, no obstruye

0: vialidad por lo que usted puede transitar sin ningún inconveniente, pero hay que tener mucha precaución cuando usted vaya manejando a máxima velocidad, incluso si puede, no lo haga. En el lugar se encuentra agentes de proximidad vial, ya se encuentra la grúa para realizar el retiro de la unidad y de igual manera bomberos del estado para verificar que no vaya a haber un circuito y se registre alguna explosión, por lo que ya se encuentran verificando, limpiando y también analizando el vehículo. Parte de la información, Naye, desde el lugar de los hechos.
1: Y muy completa, como siempre, Marcos, muchas gracias. Buenos días.
0: Buenos días, estamos pendientes.
1: Veamos que sí, 7:17.
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3: Ya son las 7:17 y nos da mucho gusto recibir aquí en el estudio de Buenos Días, el noticiario de la gente, a Mario Montero Rosano. ¿Cómo estás? De la coordinación de los enlaces comunitarios.
4: Buenos días, Rafa. Buenos días al auditorio de Buenos Días.
3: Sí, sí.
4: Valga la redundancia. Agradecido, como siempre, con la señora Coral, con la familia Cañedo, por el espacio. Y sí, efectivamente, trabajando muy fuerte desde la coordinación de enlaces comunitarios del gobierno de Puebla. Caminando las calles, atendiendo a la ciudadanía, tocando puertas, recorriendo colonias, juntas auxiliares, unidades habitacionales, barrios, tomando nota, tomando datos, levantando encuestas, que nos permiten saber cómo se está sintiendo el gobierno al interior de las zonas donde vive, donde trabaja, donde convive la gente. Y a su vez, pues, llevando esta información que nos sirve mucho para la planeación del gobierno hacia los próximos años.
3: Oye, y también en estos detalles que conocimos de los primeros 600 días del gobierno, pues también hay enlaces comunitarios trabajando estos 600 días.
4: Así es, Rafa. Fíjate que ayer tuvimos un evento magnífico donde el gobernador hizo una, de alguna manera fue una mesa de diálogo con diferentes sectores de la sociedad, donde presentó los resultados que ha dado nuestro gobierno en estos 600 días, donde también anunció los planes que vienen para los próximos meses, los próximos años, y precisamente dejó claro una cosa: este es un gobierno cercano, es un gobierno que camina, es un gobierno que atiende a la gente donde vive, y pues precisamente esa es la idea de los enlaces comunitarios. Tocamos puertas, ahí tienes un funcionario público en tu colonia, en tu calle, que está acercándose a ti para ver cómo estás viviendo este gobierno y que a su vez está a tus órdenes. Si nos ves en la calle con nuestra gorra de Por Amor a Puebla, con nuestro chaleco, con nuestro gafete, porque todos venimos debidamente uniformados y con nuestra identificación, acércate, estamos para servirte, estamos para atenderte, estamos para escucharte. Ese es precisamente el espíritu de este programa de enlaces comunitarios.
3: Y son unas preguntas muy básicas, no le quitan a usted mucho tiempo. He visto muchas personas, estamos acostumbrados a que ahí viene la estadística, luego también las encuestas que levantan otras empresas, y luego les dice usted, no tengo tiempo. Estas personas se acercan muy amables, le preguntan a usted vive en esta colonia, ¿cuántos años tiene por acá? ¿Cuál es su edad? Le preguntan cómo encuentras los servicios, cómo encuentras tu colonia, ¿ha llegado algún servicio últimamente? ¿Cuál ha sido? Y en cuestión de unos minutos usted ya respondió esta serie de preguntas que le hacen y que son básicas para que siga funcionando este gobierno hasta el momento, con esos resultados que usted conoció ayer y que los puede consultar en todas las redes sociales del gobierno del estado. En los primeros 600 días se hizo un balance donde vemos que se refleja mucho lo de estos enlaces comunitarios, porque lo que usted le dice a estos encuestadores que andan en calle levantando la inquietud de los ciudadanos, es lo que ayer se escuchó.
4: Efectivamente, Rafa, fíjate que tiene que ver mucho con lo que ayer presentó el señor gobernador. Tenemos diferentes modelos de encuesta, uno de ellos es el tema de las calles. Preguntarle a la ciudadanía lo que ya ha anunciado el gobernador, que a partir de el próximo año se va a empezar a trabajar al interior de las colonias. Ya son 33 vialidades totalmente rehabilitadas que se han entregado. Se anunciaron 10,000 calles para este año, que es una cantidad extraordinaria, y 13,000 calles para el próximo año. Eso significa que vamos a arreglar las vialidades primarias, se van a terminar de arreglar, luego las secundarias y luego al interior de las colonias. Es importante que escuchen a sus enlaces, porque una de las preguntas es cuál es la calle que más urge que se repare. y eso con los datos que nos va a dar la ciudadanía, pues se van a tomar estas decisiones tan importantes. También, por ejemplo, otro tema que ayer anunció el gobernador es el tema del agua, que pues efectivamente es un tema en el que se va a trabajar de manera fuerte para la cuestión de la concesión, que pues no ha funcionado como esperábamos, que no funcionó, y que pues el gobierno va a trabajar, pero mientras tenemos el programa de agua para el bienestar, y por eso también están los enlaces en calle para detectar en qué zonas hay una falta de agua, en qué zonas hay desabasto, y a su vez pasar esta información para que los delegados del agua puedan atender y hacer ruta por ahí. Por eso es importante escuchar a tus enlaces, por eso es importante abrir la puerta, son 5 minutos, como ya lo mencionó Rafa, no te vamos a robar más, va a valer la pena, te lo puedo asegurar. Te lo vuelvo a repetir, digo a ti que me estás escuchando aquí en 5 Radio, si nos ves con nuestro chaleco, nuestra gorra, nuestro gafete, acércate, estamos para servir, estamos para atenderte.
5: Pues eso es el mensaje que nos trae hoy Mario Montero Rosano desde la Coordinación de los Enlaces Comunitarios. Gracias Mario por venir esta mañana, buenos días.
4: Muchas gracias Rafa, gracias a 5 Radio, que tengan un excelente viernes.
5: Que te mejores, que te acabes de mejorar.
4: Ya vamos en la salida.
5: Que te mejores. Son las 7:22, pausa y volvemos.

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1: Son las 7:30 y me da mucho gusto saludar aquí en el estudio Javier López Díaz al doctor Rubén Sánchez Muñoz, profesor investigador de la Facultad de Filosofía de la UPAEP, para poder hablar de la formación sustentada en valores. Doctor Rubén, bienvenido, es un gusto tenerlo aquí en el estudio.
2: Me da mucho gusto, Raúl, estar contigo, gracias por la invitación.
1: Pues hablemos precisamente de la formación en valores de la UPAEP, porque estamos ya en una etapa donde hay un nuevo rector y una forma de pensar que también es muy importante, y que los valores en este 2026 no tienen que dejar de observarse, de cuidarse. Los valores nos van a llevar a cualquier parte del mundo y a cualquier era. Siempre los valores serán fundamentales.
2: Hay una frase que nuestro rector, el doctor Jorge Medina Delgadillo, está tomando como estandarte de su propuesta, y es esta: formar en serio para transformar en serio. Y esta formación debe estar sustentada en valores. En efecto, tenemos un gran problema, pero hoy por hoy tenemos que recuperar una formación centrada en los valores, porque los valores son luminarias y tienen la misma función que tenían las estrellas cuando los navegantes salían al mar. Los valores nos llevan, nos guían, nos dicen por dónde ir, por dónde no ir, hacia dónde acercarnos, hacia dónde no. Y por esa razón es muy importante. Además, en una sociedad que vive la democracia, a pesar de todas las crisis que hay, debe estar sustentada en valores como la solidaridad, la participación, la confianza y, por qué no, también el sentido crítico, que es tan importante hoy para tomar posición en las cosas que van pasando.
1: Y esto especialmente en los jóvenes. Los jóvenes necesitan estos valores para tener la base y el fundamento, pero también en un mundo profesional la ética es fundamental.
2: Eso es verdad, pero nuestros jóvenes necesitan referentes, y los referentes somos los adultos. Los referentes somos quienes estamos actuando, quienes estamos participando, quienes estamos en contacto, formando en este caso. Por lo tanto, los valores son importantes para todas las épocas y para todas las edades y distintos momentos del desarrollo de la persona. Es decir, yo no puedo esperar tener buenos valores si no estoy rodeado de personas que viven y encarnan y hacen realidad esos valores. Eso lo debemos tener muy, muy, muy presente. Y por eso también uno de los llamados de nuestro rector en la universidad, en la UPAEP, es precisamente que los profesores, y que en general todo el personal, pero de manera muy puntual, los profesores deben mantener una actitud y un comportamiento ético a la altura, porque precisamente nosotros vamos copiando modelos.
1: Hoy en día los jóvenes necesitan este apoyo adicional después de la pandemia, después de muchas cuestiones de ansiedad, presiones sociales, hoy la presión de obtener un trabajo, de no poderlo encontrar, y de la realidad que vive nuestro país. Sí. ¿Cómo se habla de esto?
2: Ser persona es una experiencia que dura toda la vida. Hay que tener muy presente que vamos pasando por distintas etapas y que cada etapa tiene sus exigencias. El problema es que nosotros mismos, conforme vamos transitando por la vida, no sabemos qué es lo que ocurre en cada etapa, sino que lo vamos descubriendo, y por eso es importante el acompañamiento. La ética consiste fundamentalmente en formarnos un carácter. Y el carácter lo formamos tomando decisiones, haciendo cosas, aunque sean pequeñas. A veces no nos atrevemos a hacer las cosas porque creemos que tenemos que hacer cosas grandes para que cambien el mundo de inmediato. Y eso no es así. La ética consiste en formarnos un carácter de poquito a poquito.
1: Hoy en día vivimos con la era de la información, del scroll, donde todo es inmediato, donde hay mucha presión en cuanto a los mensajes. ¿Cómo se habla con los jóvenes de esto?
2: En realidad, vivimos en un tiempo muy turbulento, diría yo. La inmediatez, las noticias falsas, la rapidez con la que queremos conseguir las cosas. Hay una virtud, y también fundada en valores, que es muy importante, que es la prudencia. Y yo diría que hoy por hoy tenemos que recuperar la paciencia. Lo que acabo de decir, el carácter se forma haciendo las cosas, aunque sean pequeñas, pero también la formación requiere tiempo. El tiempo es una dimensión fundamental de la existencia.
1: Sí,
2: y hay que aprender a ser pacientes.
1: Hoy queremos que aprender algo de inmediato, en un fin de semana, en un par de horas.
2: Porque hemos entrado en una confusión bien interesante. Creemos que el conocimiento está en las redes, creemos que el conocimiento está en los libros, creemos que está depositado en alguna plataforma, y no es así. Uh-huh. El conocimiento es un estado del alma del que nosotros nos tenemos que apropiar. Yo soy el depositario del conocimiento en tanto que yo sé lo que sé. Yo soy el que se ha apropiado de ello, uh-huh, con trabajo, con tiempo, con esfuerzo, con dedicación y todo lo que tengo que hacer para formarme.
1: Todo ese proceso.
2: Entonces, ¿qué hacemos en la UPAEP? Formar a los estudiantes a partir de métodos, técnicas, herramientas, trabajo en equipo, que es tan importante eso para la sociedad también, porque cada vez hay una tendencia generalizada al individualismo. Y esta es parte del llamado. Formamos parte de una comunidad. Lo que hacemos uno tiene impacto en todos.
1: Claro, claro. Sin duda alguna, como comunidad global, porque todos vivimos en un mundo globalizado. Doctor Rubén Sánchez Muñoz, profesor investigador de la Facultad de Filosofía de la UPAEP, gracias por estas palabras y por favor envíele nuestros saludos al rector. Que sea un tiempo de mucho, mucho éxito, de mucho desarrollo. La UPAEP ha crecido mucho y entra también en este nuevo proceso de transformación.
2: Muchísimas gracias por el espacio. Yo le daré sus saludos y además aprovecho para invitarlos a estudiar en nuestra universidad.
1: Muchísimas gracias, doctor. Son 7:36 a.m. Esto es Buenos Días.

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1: Siete con 37 minutos ya. Le vamos a dar a conocer el reporte policiaco, lo más importante de la nota policiaca, la nota de seguridad e inseguridad. Así es que, pues, no se lo pierda. Si usted todavía no nos está viendo en redes sociales, le recuerdo que nos puede ver a través de Facebook, de YouTube y también en X, antes Twitter, y nos encuentra como @lared5radio para que no se pierda ninguna de las noticias que le hemos preparado para este bloque informativo. Le voy a dar a conocer en este momento que hay un accidente allá en la 24 Sur y el periférico ecológico, un choque y una volcadura ocasionado por los tripulantes de un vehículo de color blanco que terminó volcado sobre su toldo y chocaron contra un vehículo rojo conducido con una mujer. Se menciona de manera preliminar se indica que lo que ocurrió fue un choque y que luego vuelca, pero que el conductor, los tripulantes del vehículo blanco aparentemente iban bajo los efectos de bebidas embriagantes, que se habrían incluso dado a la fuga. Y vemos cómo los van sacando del vehículo donde estaban pues siniestrados, ahí quedan tirados a un lado, pero se me hace difícil porque se ven muy mayugados, muy dañados, golpeados, y se indica por parte de la red que habrían escapado. Eso estaremos checando el reporte oficial con las autoridades, con los amigos de la Policía de Caminos de la Secretaría de Seguridad Pública del Estado. Tome usted sus precauciones. Este fue del periférico ecológico a la altura de la 24 Sur. Tómelo en consideración. Y ahora vea, aquí somos noticias al momento, y vean lo que le voy a presentar. Dos casos de dos aprehensiones por parte de la Fiscalía Especializada en Desaparición de Personas de la Fiscalía General del Estado, que están chambeando ahí para, pues, avanzar en todas estas investigaciones, carpetas que tienen sobre personas víctimas de desaparición de personas. Y pues bueno, aquí le tengo dos que nos da a conocer la red, dos aprehensiones que hay que destacarlas, hay que mencionar que son un buen trabajo de estos elementos, de los agentes investigadores, de los ministerios públicos, de la Fiscalía Especializada en Desaparición de Personas. Vea usted la imagen que le estamos presentando de este taxista de nombre José Antonio. ¿Él de qué se le acusa? Escuche muy bien esto, Se le acusa de haber abusado sexual, privar de la libertad a una adolescente. La adolescente iba a trabajar se dirigía a su trabajo en un restaurante cuando este sujeto la habría subido, de acuerdo con las investigaciones, por la fuerza al taxi, la habría tenido dando vueltas en el vehículo durante algún tiempo y luego la llevó hasta un cuarto que rentaba, donde se presume abusó sexualmente de ella. Por esto es que estaba siendo investigado y tenemos conocimiento que en las últimas horas este taxista de nombre José Antonio habría sido aprehendido por las autoridades de la Fiscalía Especializada en Desaparición de Personas. Y pues en breve también se espera un comunicado oficial. Y usted recuerda este caso de, también hablando de personas desaparecidas, recientemente, hace unas semanas, hubo un cierre de circulación en la autopista México-Puebla, a la altura de Santa María Moyoxingo, en donde los familiares de Marisela Ruiz García, pues acusaban su desaparición y pedían a las autoridades que se hicieran las investigaciones, que se aceleraran, porque temían por su seguridad, temen por su vida. Pues bueno, en este caso, recordemos que la Fiscalía Especializada en Desaparición de Personas acudió a este lugar, se comprometió con la familia a avanzar en las indagatorias, están haciendo pues estas mismas, y les puedo decir que ya hay avances en la investigación, que en horas recientes fue detenido José Luis, de 44 años de edad. Este sujeto estaría relacionado con la desaparición de Marisela Ruiz García. Habría más implicados, por lo que las investigaciones continúan, pero ahorita lo destacable es que ya cayó este sujeto. Se espera que aporte información para que sus cómplices puedan ser detenidos también próximamente y se haga justicia. Hasta el momento no se sabe del paradero de Marisela Ruiz García. Se teme por parte de sus familiares por su seguridad, por su vida. Se espera que avancen las investigaciones, que se capture a los demás y que se sepa el paradero de esta mujer que ya lleva desaparecida algunas semanas. La última vez que se les vio fue precisamente con ese sujeto recientemente aprehendido, José Luis, y otros más. Se la habrían llevado en una camioneta y a partir de ese momento no se sabe más de ella. Pues ya está aprehendido este sujeto a disposición de las autoridades. Se espera que sus cómplices caigan a la brevedad para que pues se les aplique todo el peso de la ley. Estas dos últimas horas aquí se las presentamos en Buenos Días, el noticiario de la gente, porque usted siempre se entera primero gracias a los reportes oportunos de la red. Y nos vamos con más información, nos vamos a ir hasta Tlaxcala. Nos vamos a ir hasta Tlaxcala con este hecho. Ayer unos trabajadores estaban laborando en una cisterna, la estaban pintando. Mucho ojo, pongan atención, porque recordemos que son lugares cerrados, se acaba el oxígeno de por sí porque lo estamos consumiendo en el interior, pero si a esto le sumamos algunos agentes químicos, pues se vuelve doblemente peligroso, y fue lo que ocurrió con estos trabajadores que ayer se quedaron ahí atrapados, estaban intoxicando. El propietario del inmueble se dio cuenta, pudo ayudarlos y llamar a los servicios de emergencia para que les prestaran los primeros auxilios. Y lamentablemente siguen muriendo personas por accidentes en moto. Una joven mujer de entre 20 a 25 años de edad, en calidad de desconocida, pues perdió la vida ayer allá en territorio tlaxcalteca, concretamente en el municipio de Ixtacuixtla. Ella se sabe que pues iba circulando por debajo del puente que comunica las poblaciones de Popocatla e Ixtacuixtla. Ahí cayó del puente y pues bueno, ahí terminó sufriendo lesiones que le cobraron la vida de manera inmediata. Cuando llegaron las autoridades ya nada pudieron hacer por ella. Se están haciendo los peritajes correspondientes para fincar o deslindar responsabilidades. Mientras que también allá en Tlaxcala fue asegurada una camioneta de Sabritas, le habrían robado algunos sujetos, se dio una fuerte movilización, uno de ellos escapa de los ladrones, el otro fue detenido y se recuperó el vehículo robado. En más información, ve este video que le vamos a presentar, tenga mucha precaución y denuncie estos hechos para que saquemos de las calles a estos locos, a estos sujetos que ponen en riesgo la vida de muchas personas, estos inconscientes. Vea usted las imágenes de este video en la 14 Oriente y la calle Humboldt o 16 Oriente. Ahí van, están esperando el verde. Había un auto compacto ahí con algunas modificaciones, llevaba algunas luces. Pues cuando avanzan, le cierra el paso a un vehículo, pues finalmente le pitan por imprudente, lo rebasan y bueno, enojado este sujeto se sube por la banqueta y luego ya ahí dándole cerrones al otro auto. Por favor, hay que denunciar a estos locos que andan en las calles poniendo en riesgo a automovilistas y familias enteras. Si tú tienes un familiar que es uno de estos payasitos, de estos sujetos irresponsables, pues llámale la atención y dile, inténtalo entrar en razón, porque ponen en riesgo a muchas personas. Vean ahí ya está el verde, avanzan, él va avanzando, le da un cerrón al de adelante, pues obviamente le pitan para que ponga precaución, finalmente se para ahí como para echarle bronca, el otro carro sigue de largo y finalmente, como ya lo rebasaron, miren, acelera todo lo que da, se sube ahí en el área peatonal, termina rebasándolo y pues no se vale porque ponen en riesgo la vida de muchas personas. Hay que denunciarlos a esos sujetos, como en este caso, para que las autoridades pues tengan conocimiento y presten atención a su manera de conducir. Ayer, hay que decirlo, también una buena detención por parte de la Policía Municipal de Puebla. Había muchas quejas en torno a un sujeto que es un generador de violencia. El Center José Arturo lo habían ya publicado en redes sociales indicando que pues era dedicaba al robo, asaltaba, amedrentaba, golpeaba, además vendía drogas y que también estaba ahí extorsionando a conductores de transporte público y del transporte de alquiler. Pues bueno, Ante todo esto se estaban haciendo las investigaciones, era un objeto prioritario de la policía municipal, y ya en horas recientes cayó ese sujeto, José Antonio alias El Center. Le aseguraron algunos cartuchos útiles de uso exclusivo del ejército, 25 dosis de cristal, así como una navaja. Se van a hacer los cruces de investigación con otras autoridades para fincarle responsabilidades con otros delitos que se le puedan demostrar. Si usted lo reconoce, fue víctima de él, denúncielo al 089, denuncia anónima. Son 7:46 y le vamos a informar que la policía estatal aseguró más de 19 mil litros de hidrocarburo en una pipa y detuvo a Álvaro, de 36 años de edad, en este combate contra el huachicol. Mientras que denuncian allá en Ciudad Cerdán que algunas personas que acuden al cerro, a los campos, pues llevan a sus perros y no los cuidan, y estos están atentando contra la fauna del lugar. Fueron encontrado un zorrillito, y vamos a ver las imágenes del zorrillito, que pues presentaba mordeduras de perros. Por ello piden ahí a quienes acudan al cerro que amarren a sus perros, que los lleven con cuidado, porque no se vale que vayan a visitar la naturaleza y terminen afectándola de esta manera. Ayer le presentamos el caso de una motocicleta que fue robada allá en San Jorge. Le dábamos a conocer las características de este vehículo que fue robado, y ahora le presentamos el video del momento exacto donde se roban esta unidad. Se recomienda que si usted tiene información sobre los ladrones también, pues pueda hacerla llegar a las autoridades. Y para finalizar, le vamos a presentar este triste caso de la señora Minerva, que lamentablemente perdió la vida el día de ayer, atropellada por un conductor de transporte público. Es la unidad, de una unidad de la ruta 67. Se sabe que circulaba sobre la 10 Poniente, y al dar vuelta para incorporarse a la 9 Norte, termina el conductor, no por imprudencia, falta de precaución, impactando a una mujer de 83 años de edad. Le pasa por encima y posteriormente el sujeto escapaba, dejó abandonada la unidad metros adelante. Él escapó corriendo a pie. Hay unos videos donde se observa pues el momento en el que pasa corriendo precisamente este sujeto para escapar. Ahí lo vamos a ver, él ahí va escapando, corriendo, pues quedó asegurada la unidad, está perfectamente identificado el conductor. Se harán las investigaciones para capturarlo y que responda ante estos lamentables acontecimientos. Doña Minerva, la mujer que murió, lamentablemente también era parte de las personas madres buscadoras. Ella era parte de este grupo, estuvo buscando durante mucho tiempo a su hijo, lo encontró hace unos años y lamentablemente ahora pues murió de esta manera tan trágica. Ha causado pues mucha pena en la comunidad. Que en paz descanse y que pronto se capture al responsable y puedan resarcir el daño a la familia, resarcir en la medida de lo posible. 7:49.
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5: Son las 7:50 a.m. y tenga precaución en la autopista a Veracruz. Ahí hay tráfico por un accidente, pero ya está siendo atendido. Y también le estamos reportando aquí en la zona de Puebla un choque en la 24 Sur y la lateral de Periférico rumbo a la 14 Sur. Ahí tenga mucha precaución y recuerde que si va a salir de viaje, si van a salir de vacaciones, revise el estado de su vehículo, que esté en buenas condiciones, y no maneje cansado, tampoco maneje bajo los influjos del alcohol. Son 7:50.
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0: Son ya las 7 de la mañana.
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0: Con 52 minutos y hoy estamos de sorpresas aquí en Buenos Días, el noticiero de la gente, porque hay bastante actividad para este fin de semana. Tenemos esta feria del libro y también viene este evento con Elisa Carrillo y tenemos a la directora del IMAC, Anel Nochebuena. Buenos días, ¿cómo estás? Bienvenida.
2: Hola, buenos días, pues aquí muy contentos de estar con ustedes.
0: Y también vemos que traes un invitado de lujo aquí a Buenos Días.
2: Traigo un súper invitado, Freddy Ortega.
3: ¿Cómo Hola, estás, Freddy? Buenos días.
0: Buenos días, bienvenido. Además, poblano, ¿no?
3: Totalmente, o sea, a ver, híjole, no puedo parar de comer, no puede ser, estoy a dieta, vengo y aquí no
0: ¿Cuál es tu
3: manera.
0: Comida favorita?
3: Todas las chalupas de la calle, las chalupas callejeras son así lo máximo, que claro. Se te desbarata así con la grasita, así, ya no sabes cuál es verde, roja
4: o el papel,
3: exacto. No, el papel, no importa, lo que sea, exacto,
0: y otra
3: pero no, toda la comida poblana.
0: Luego,
3: te puedo decir dónde están las, claro, las mejores semitas, yo te puedo decir dónde están.
0: ¿Dónde?
3: ¿Te digo?
0: Sí,
3: lo puedo decir. Se llaman
0: claro.
3: El Compadre. Están en el Boulevard Hermano Cerdán y la 15 de Mayo, lo juro, quien no me agarra huevazos, se los juro.
2: Está confeso.
3: Sí, un chef en Nueva York me dijo, oye, yo voy a ir a Puebla, ¿cuáles son las mejores? Y se las recomendé. Volví a ir y estaba enloquecido de verdad, porque venden de las poblanas y también de carnitas. Pero bueno, mucha comida aquí.
0: Pues muchísimas gracias por estar aquí con nosotros. Bienvenidos y preséntenos, ya se viene esta Feria del Libro. ¿Cuándo comienza? ¿Cuántos van a participar? ¿Y qué vamos a encontrar?
2: Pues estamos muy contentos de recibir esta Feria Internacional del Libro de Puebla con personajes y escritores tan importantes y tan destacados como Freddy. Claro. La verdad, hoy Benito Taibo también está en la feria. Estamos bien contentos porque esa feria es una feria que el año pasado recibió 100,000 personas y este año esperamos que reciba más de 100,000 personas. Hay más de 100 editoriales, las más importantes de habla hispana, y más de 300 actividades, danza, música, teatro, exposiciones. Ahí en la Galería del Palacio Municipal va a encontrar la exposición Universos de México, con obras de Cuevas, con obras de Rojo, en fin, obras de los grandes artistas de la modernidad, incluso artistas vivos como Juan Contos. Y bueno, decirte que también allí en la Galería del Teatro de la Ciudad van a abrir una puertita pequeñita. ¿Se acuerdan de Alicia en el País de las Maravillas?
0: Sí.
2: Van a entrar a una exposición realmente mágica a través de una pequeña puerta que los lleva al País de Alicia en las Maravillas. La exposición Retratos del Corazón de Catalina Ramírez, no se la pueden perder. Y bueno, presentaciones, el país invitados España, el pabellón iberoamericano también está. Recuerden que somos Capital Americana de la Cultura 2026. Y en el marco de esta feria, Elisa Carrillo, considerada la mejor bailarina del mundo, que es mexicana, estará el día lunes en una masterclass a las 9 de la mañana para todas las y los amantes de la danza. Y por supuesto, la gala de Elisa Carrillo, que será en el Auditorio Metropolitano el martes 18 a las 7 de la noche. Quien no tuvo boletos, es una gala gratuita con orquesta en vivo, quien no pudo conseguir sus boletos. En la Feria del Libro habrá una pantalla con circuito cerrado para que la gente vea el espectáculo de Elisa Carrillo desde la Feria Internacional del Libro.
0: Pues es una muy buena opción, así que les decíamos, hay una agenda bastante amplia. Y tu participación, Freddy, en esta feria, ¿cómo será?
3: Bueno, yo estoy invitado porque, bueno, estamos del 14 al 23, va a estar la Feria del Libro, el 14 al 23 de agosto en el Zócalo, si es que no hay pierde. La verdad es que a mí me invitaron porque yo acabo de hacer un libro que se llama Sueños de un pseudoactor, que es un juego de palabras con Sueños de un pseudoactor de Woody Allen, pero en el que es basado en humor, es mi vida a través del humor. Ha tenido unas críticas maravillosas, no, me ha ido increíble, la verdad estoy muy agradecido. Y hablo mucho de Puebla porque yo soy de acá.
0: Claro.
3: Hablo de la colonia de Santa María, de las escuelas a las que fui, hablo de fraccionamiento San Francisco, de lo que le llaman el multifamiliar de la 19 y la 4. Hablo de muchas cosas, pero sobre todo desde una postura del humor, de la comedia. O sea, la comedia debe de llevar por per se una pequeña dosis de drama. Yo siempre digo, yo pongo un ejemplo. Tú vas en la calle y ves que alguien se cae, ¿no?
0: Uh-huh.
3: La comedia es para el que lo ve, el drama es para el que se cae.
0: Exacto.
3: ¿No?
0: Y le vergüenza.
3: No. Exacto. Entonces, bajo esa premisa, yo escribí este libro Y sobre todo, mira, eso es un detalle muy importante. El que yo me haya pintarrajeado, son mi mano pintarrajeándome, es porque amo mi carrera y soy el más disciplinado y la tomo muy en serio. Pero creo que hay personas que forman parte del gremio que sienten que soy como que son como de otra pasta, ¿sabes? Uh-huh. Cuando que los más fregones, acabo de estar con Antonio Banderas hace unos meses, y no sabes, el tipo más encantador. Y saluda a todo el mundo y se toman fotos. Bryan Cranston, que para mí ahorita es el mejor actor del mundo, el papá de Malcolm y el que hace Breaking Bad, Walter White, lo vi en una obra en Londres y platica con todo el mundo y es tipazo. Entonces, creo que hay cosas mucho más importantes, ¿no?, que solo sentirte. Exacto. Hay que trabajar para ello. Y te repito, es un libro de humor y me invitaron a presentarlo porque el domingo voy a estar a las 12 del día en el Salón Poniatowska para hablar del libro y platicar con la gente y las dudas que tengan.
0: Pues muchas felicidades, no se lo pierdan, de verdad es que es un lujazo tenerte y qué bueno conocerte en persona y también que la gente te pueda conocer el próximo domingo. Vamos a estar muy pendientes de esta feria, mucho éxito, sabemos que lo van a tener porque siempre es garantizada la calidad que se tiene. Muchísimas gracias por su visita, algo más que quieras
2: agregar. Gracias, gracias a ustedes y por supuesto agradecer a nuestro alcalde Pepe Chedraui, quien sin duda alguna ha hecho de la cultura una cultura imparable. Consulte la agenda cultural, en la imparable agenda cultural, en las redes Instagram, Twitter, Face del Instituto Municipal de Arte y Cultura. Yo soy Anel Nochebuena, yo le cuento qué hay que hacer en Puebla en materia de cultura.
0: Muchísimas gracias, son 7:58.
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4: Se vela en su domicilio Epifacio García Aguilar. Su cuerpo será inhumado en Panteón Jardín de Puebla este sábado, en horario por definir. Descanse en paz.
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1: Arranca el Elota de 2026 en Atlixco. Del 13 al 16 de agosto, alrededor de 80 elementos de seguridad serán desplegados en Atlixco para garantizar una celebración segura y buscar, como ediciones anteriores, un saldo blanco. Esto lo comentaba su presidenta municipal, Ariadna Ayala.
2: Elotada también va a ser en la misma dinámica, con el acompañamiento de las diferentes corporaciones. Generalmente, por ejemplo, tenemos alrededor de 80 elementos específicamente cerca de la zona del evento.
1: Pues ahí está esta información, no se la pueden perder en Atlixco, ya comenzó el día de ayer y va a estar todo este fin de semana para que ustedes la puedan visitar. En más información le damos a conocer que Guillermo del Toro recibió un doctorado honoris causa en Bellas Artes, reconociendo su trayectoria y aportaciones al cine. Y tenga precaución, sigue el tráfico por este accidente en Periférico y el 24 Sur, se recomienda circular con precaución por la zona por posibles afectaciones en la vialidad. 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Son 8 de la mañana con 2 minutos y nosotros los invitamos para que continúen en Buenos Días, el noticiero de la gente, a través de esta multiplataforma Red Ciudadana, donde nos escuchan y nos ven a través de Facebook, de YouTube, de X, y estamos como arroba la red 5 radio, con noticias de Puebla, de México y el mundo, el reporte vial al instante que no se pueden perder, y también mándenos sus reportes 2222-3829-90. En la operación digital, Duval Rubio, y en la operación de las redes sociales, Alex Denicia. Son 8 de la mañana con 3 minutos, Nayeli Aguilar le informó en el radar.
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1: 8 de la mañana con 3 minutos, momento de escuchar la voz del INE.
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0: Son las 8:05 y muchas gracias al padre Alberto que nos manda este mensaje, porque ya hay fiesta de la Asunción, ya arrancó desde esta semana y ahora lo que nos informa es acerca de la fiesta de este fin de semana, para que no se la pierda usted allá en la colonia Aquiles Cerdán, en la 25, ¿qué es? La 35 Norte y la 4 Poniente.
1: La 45.
0: 45 Norte, exactamente, porque tienen su fiesta ya este fin de semana en esta parroquia de Nuestra Señora de la Asunción, y tienen esta fiesta interesante con la visita del arzobispo Monseñor Víctor Sánchez Espinosa, precisamente programada para este fin de semana, para que ustedes no se lo pierdan. Este viernes 14 a las 7 de la noche, la misa solemne la preside don Víctor Sánchez Espinosa en el marco de esta fiesta patronal de Nuestra Señora de la Asunción en la 45 Norte 206 de la colonia Aquiles Cerdán. Mañana sábado, al mediodía, misa de la fiesta con las primeras comuniones, no se les olvide a los que ya están apuntados. Y el domingo 16, la gran kermés de feria familiar a partir de las 8 de la mañana y hasta las 4 de la tarde, con venta de alimentos, tómbola, bazar y mucho más, para que ustedes se la pasen bien en esta oportunidad. Y tenemos una solicitud de mini mañanitas para, en especial para esta mañana. Doña Tere Ichante nos pide felicitar a su esposo que está trabajando en la Volkswagen y nos está escuchando porque es su cumpleaños. Nos mandó la foto de él ahí degustando todo lo que ella le prepara, porque recuerde que ella es una de nuestras cocineras tradicionales. Su esposo es José Luis Román Guevara. Cumpleaños hoy. Ahí está don José Luis. Que se la pase muy bien. Un abrazo bien fuerte. Va a estar bien agasajado por sus hijas, por todos sus hijos, por doña Tere. Y vaya, qué mejor bendición que sea tu esposa una cocinera tradicional. 8:07.
1: Bienestar Animal del Estado está impulsando la creación de una fiscalía especializada en delitos contra seres sintientes. Esto lo daba a conocer su titular, Michelle Islas, y dijo que de concretarse esta iniciativa marcaría un precedente no solamente en Puebla, en el país.
2: Maravilloso, también ya se presentó una propuesta en el Congreso, la fiscal del Estado, también ya estamos en pláticas, muy feliz y muy emocionada, una mujer muy sumada también a la causa del bienestar animal, y será a nivel histórico porque Puebla, aunque se crea lo contrario, somos referente a nivel nacional y a nivel mundial en temas de bienestar animal.
1: Y también dado a conocer que Bienestar Animal del Estado mantiene 68 convenios con municipios para fortalecer acciones de protección y bienestar animal, informaba su directora Michelle Islas. Entre los municipios están Cuautlancingo, Coronango y Zacatlán, entre otros.
2: Lo hace muy bien, Cuautlancingo lo hace muy bien, Coronango también lo hace súper bien, San Martín Texmelucan muy bien, el municipio de Puebla directamente con su director de protección animal, excelente trabajo y esfuerzo, y bueno, pues estamos fortaleciendo para que otros municipios lo puedan hacer, también tenemos contacto con Tepeaca, Acajete, hay muchos municipios que lo trabajan bastante bien, nosotros en 2020 teníamos 68 convenios de participación entre ellos y nosotros, nunca habían ido a algo así, había nada más un convenio de participación en los gobiernos anteriores. El gobernador Alejandro Armenta es un hombre que le invierte, le apuesta y le gusta el bienestar animal, no solo por invierte, trabajando con Bienestar del Estado también para poder hacer los centros de bienestar microregionales. Es un proyecto que también la señora nos está fortaleciendo mucho. La inversión puede ser bastante variable porque una cosa es la construcción del centro, el equipamiento, pero bueno, decirles que hay facultades muy separadas, Estado y municipios, y tenemos que atender los.
1: Y es importante también contar con la denuncia de las personas cuando sean testigos de algún caso de maltrato o de crueldad animal, que no solamente se quede en redes sociales, que llegue también a estas denuncias para que se pueda hacer justicia. Son 8:09.
3: Desde Palacio Nacional, la presidenta fue cuestionada sobre la carta de Andy López Beltrán luego de revocarle Estados Unidos la visa. Esto es lo que dijo o está diciendo la presidenta.
4: Mi opinión es que esta cancelación de visas que han hecho, ellos le llaman a personas políticamente expuestas, tiene un sentido político, esencialmente. Porque no es parejo a todos los países. Si su sentido fuera relacionado con delincuencia,
1: Son 8:10 a.m. y les estamos compartiendo una imagen espectacular del volcán de Don Goyo, que está ahí con una fumarola muy pequeña, pero está cubierto de nieve. Y la verdad es que siempre, siempre el volcán nos regala estas postales hermosas aquí en Puebla. Si ustedes tienen la oportunidad, salgan a ver al volcán, tomen la fotografía y también compártanla con nosotros en Buenos Días, el noticiario de la gente. Ya son 8:11 a.m.
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6: Son 8:11 y les vamos a dar a conocer que en estos momentos nos indica la red que está en todas partes y hasta allá en la Sierra Norte, allá en Tenango de las Flores.

0: al mercado de plantas de la comunidad en protesta por el cierre de un estacionamiento, obra que atribuyen al diputado antes mencionado y a la empresa antes también ya mencionada. Ahí vemos esta manifestación que está ocurriendo en estos momentos allá en la Sierra Norte del estado. Estaremos muy al pendientes para ver en qué termina esto. Son 8:12.
1: En la información internacional, la Casa Blanca declaró que podrían realizar ataques contra narcos colombianos en coordinación con el gobierno de la Espriella, que además se sumó a la iniciativa de la de Escudo de las Américas del presidente Donald Trump. Vamos a Colombia.
2: La Casa Blanca planteó la posibilidad de realizar ataques conjuntos contra grupos armados en Colombia tras la incorporación del país a una coalición antinarcóticos regional tras la asunción del presidente de ultraderecha Abelardo de la Espriella la semana pasada. Recordemos que más de 200 personas han muerto desde el inicio de los ataques militares de Estados Unidos contra embarcaciones sospechosas de transportar droga en septiembre pasado.
1: 13 minutos, vámonos a República Dominicana porque ahí han expulsado a 9 diplomáticos cubanos con sus familias. No se dijo por qué, pero los medios locales advierten que podría ser por la presión de los Estados Unidos. Por su parte, en Cuba, ahí se reunió el presidente Miguel Díaz-Canel y rindió homenaje a Fidel Castro en el centenario de su natalicio.
3: Cuando el régimen fascista estadounidense aprecia el genocidio contra nuestro pueblo, obstaculizando por todas las vías el bienestar y la calidad de vida, de Fidel aprendimos que siempre hay que salvar tres principios irrenunciables y los siguientes: la independencia del país, la revolución y a los valores y las conquistas que el socialismo representa.
1: Y aquí cabe la pregunta, y es una pregunta personal que me hago a mí mismo y también le hago al auditorio: ¿cuánto aguantará el régimen cubano con la presión de los Estados Unidos? Ya no hay luz, ya no hay... Y además, uno puede llegar a pensar, bueno, si Donald Trump intervino en Venezuela y en otras partes del mundo quiere intervenir en Groenlandia, ¿por qué no en Cuba? Muchos se preguntarán, pues es que Cuba no tiene absolutamente nada, ni petróleo, ni recursos, ni muchas otras cosas que le puedan interesar a las naciones poderosas. ¿Cuánto tiempo aguantará el régimen allá en Cuba? Un juez desestimó la demanda de Donald Trump contra Harvard. Donald Trump dijo y les acusó de ser permisivos y pro-palestinos. Escuchemos.
2: En Estados Unidos, la justicia desestimó la demanda impulsada por la Casa Blanca contra Harvard, a la que acusaba de tolerar conductas antisemitas. Un juez determinó que las autoridades no probaron que la institución haya violado la ley de no discriminación. El fallo supone un freno a la ofensiva de Trump contra diversas universidades a las que reprocha una permisividad excesiva hacia las manifestaciones pro-palestinas.
1: Una treintena de países exige al régimen de Teherán suspenda las ejecuciones públicas contra los opositores. Vayamos hasta allá.
4: El texto firmado por los más de 30 países insta a poner fin inmediatamente a la pena de muerte y a liberar a todas las personas detenidas de forma arbitraria. El ministro de Relaciones Exteriores de Irán, Abbas Araghchi, hizo caso omiso a las críticas, ya que afirma que países como Francia deberían dejar de dar lecciones al mundo sobre los derechos humanos y el derecho internacional tras su apoyo al genocidio de Israel en Gaza y a la agresión contra Irán, publicó en la red social X.
1: Son ya 8:16 y le tengo algo muy curioso dentro de la política y del mundo. El conde Beanface, es el conde cara de cubo de basura, es un célebre candidato político satírico del Reino Unido creado e interpretado por el comediante británico John Harvey. Se presenta como guerrero intergaláctico de casi 6.000 años de edad del planeta Sigma 9 y es líder de la facción de los Reciclones. Ahí ya lo mostramos a través de X, tiene su atuendo característico, un estilo similar al de Darth Vader, pero un casco fabricado a partir de un bote de basura gris. ¿Sabe qué? Se está presentando en las elecciones en Clacton para este agosto. Cobró protagonismo internacional porque se ha convertido en el principal opositor del líder ultraderechista Nigel Farage en las elecciones parciales de Clacton y ya ha obtenido más de 10.000 votos en las elecciones anticipadas de Clacton. Imagínese usted, en la política.

0: también hay sátira, hay risa, pero pues algunos se lo están tomando en serio y están votando por él. ¿Qué le parece? Finalmente, la reflexión de hoy: nunca dejes que el miedo a fallar te impida jugar, dijo Babe Ruth, figura del béisbol. El miedo paraliza más sueños que el fracaso. Quien participa tiene posibilidades de ganar. Quien nunca lo intenta, pues ya perdió la oportunidad. Nunca dejes que el miedo a fallar te impida jugar. 8:17 a.m.
1: Y 8:17, para que escuche usted bien este mensaje, porque hay venta caliente en DINAC, allá en DINAC Zabaleta. 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Y continuando con la información, en este balance que se hicieron de los resultados al 600% para transformar en grande por parte del gobierno del estado, el gobernador destacó el programa de pavimentación que contempla intervenir 28,000 calles en este 2026.
2: Todo el estado de Puebla, para nosotros, todas las cosas, merece sentir la misma oportunidad. La misma no solo es pavimentar.
1: Y en este mismo sentido dejó en claro que las personas no son estadísticas, sino un propósito. Esto dijo Alejandro Armenta durante su balance de 600 días de gobierno. Él señaló que el objetivo es generar bienestar y consolidar acciones como el impulso al deporte para convertirlo en una política de Estado.
2: ¿Cuál es el reto para el gobierno en el futuro inmediato? El reto ya no es solamente iniciar programas o inaugurar obras. El reto es consolidar la transformación. Consolidar significa que las capacidades construidas permanezcan, que los resultados se extiendan a todas las regiones, que una política pública no dependa de una coyuntura o del estado anímico de quien gobierna, sino que pueda sostenerse en el tiempo, que las instituciones sean más eficaces y transparentes y cercanas, que el deporte no sea moda, sea política de Estado. Ese es un ejemplo de lo que tenemos que hacer en Puebla. La riqueza comunitaria significa el desafío de lograr crecimiento en todo el territorio. Necesitamos lograr prosperidad compartida.
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4: Son las 8:21. 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
4: Muchas gracias, 8:30.
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7: Es viernes de pelis, recomendaciones de series o películas, además de salas cinematográficas para disfrutar en fin de semana. No aptos para el trabajo, una comedia original creada por Mindy Kaling, reconocida por su trabajo en The Office, The Mindy Project y Yo Nunca junto a Charlie Grant. La historia se ambienta en Nueva York, sigue a 5 jóvenes de la generación Z recién graduados que se mudan al barrio de Murray Hill en Manhattan, medio de empleos inestables, jefes absorbentes, alquileres desorbitados y entornos altamente competitivos. Los protagonistas intentan abrirse paso profesionalmente en sectores como las finanzas y el amor.
8: This is very awkward for us.
7: Y esta trama gira sobre la obsesión contemporánea por el éxito temprano y cómo el choque con la realidad corporativa o creativa fractura las expectativas de la adultez. Entre entrevistas de trabajo caóticas, romances de oficina y frustraciones económicas, el grupo descubre que la amistad es su único refugio funcional. Se trata de No aptos para el trabajo y la puedes ver en Disney Plus.
9: Jack,
8: creature. Where is the drive that Anna Merrick gave to you before she killed herself on the train?
9: I have no idea what you're talking about.
8: Do you think we're stupid?
9: Yes.
7: En Amazon Prime llega la cuarta temporada de Richard. La historia arranca en el metro de Nueva York. A altas horas de la madrugada, Richard observa a una mujer que muestra todos los indicativos de comportamiento de una terrorista suicida. Su intento de intervención para evitar una tragedia desencadena una conspiración masiva que lo pone en la mira del FBI, la policía de Nueva York, el Departamento de Defensa y una célula terrorista internacional. Se trata de Richard, temporada 4.
10: Amigos y yo somos los amos de esta escuela. Todo el mundo nos valora y nos respeta. Tenemos competencia. ¿Quiénes son esos?
7: Y finalmente también en Amazon nos quedamos con la segunda temporada de Nadie nos va a extrañar, con mucho éxito. Alex, Tenoch, Daniela y Marifer deben aprender a vivir con la dolorosa ausencia de Memo. La temporada pasa del tono nostálgico y juvenil a un terreno más maduro, centrándose en el duelo, la búsqueda de identidad y el temor ante la incertidumbre de qué va a ocurrir con sus vidas y sus amistades cuando terminen la escuela. Los protagonistas intentan defender su clandestino y próspero negocio de venta de tareas. Sin embargo, un nuevo grupo de estudiantes les hace competencia, lo que desata una rivalidad que amenaza su estatus escolar y pone a prueba la lealtad dentro de la banda. Un cierre de ciclo y nostalgia noventera en Nadie nos va a extrañar, parte 2, en Amazon Prime. Espero que disfrutes estas recomendaciones y que tengas extraordinario fin de semana. Hasta la próxima.
10: A lo mejor son las amistades que haces en el camino.
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1: Faltan ahora 26 minutos para las 9. 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
12: 8 de la mañana con 35 minutos y nos informan de un percance.
13: Un choque sobre la 11 Sur. Exactamente enfrente de Aguasanta, un trailer con un particular.
14: Buenos días, licenciados, buenos días. ¿Podrán indicar qué pasa aquí en el periférico con dirección Angelópolis? De Valsequillo con dirección Angelópolis, tráfico totalmente parado. No hay paso.
12: Es por un accidente, ahí tenga mucha precaución. Y también para las personas que vayan a viajar a la Ciudad de México, les recordamos que este viernes 14 de agosto el Hoy No Circula aplica para los vehículos con engomado azul, terminación de placas 9 y 0, hologramas 1 y 2, y están exentos los hologramas doble 0 y 0. Ahí compártelo con sus familiares. 8:36.
4: Y en más de este reporte vial, ponga usted mucha atención porque hay un percance en la intercepción de la autopista, ahí en a la altura del outlet, hacia el periférico, mero donde está la rotonda, mero donde está la curva, ahí hay un percance y así lo narra la red.
15: Buenos días, Cuatro Fantásticos, por aquí, mandando reporte vial. Buenos días, Cuatro Fantásticos, por aquí, mandando reporte vial a la altura del outlet para incorporarse a periférico, exactamente en la curva. Un accidente de 3 vehículos. Se está haciendo un caos impresionante. Tomen precauciones y sean pacientes, ya que es una cosa caótica para cruzar, pero
16: sí avanza muy lento. Con precaución. Gracias, buen día.
4: Esto ahí a la altura del outlet y por otro lado, ahí en la zona de la central de Abasto, en esta parte norte de la ciudad, también en la incorporación hacia la vía corta, otro percance y así lo narra la red.
17: Con precaución. Licenciado de 5 Radio, buenos días, bonito viernes, saludos, excelente inicio de fin de semana, reporte vial urgente, aquí en el primer puente de la autopista rumbo a San Pablo del Monte, se ve que ayer hubo un accidente y el muro de contención está sobre el carril de alta, manejen con precaución porque aquí muchos vienen manejando rápido y se lo van a topar de frente, el muro de contención está sobre el carril de alta, de sentido Puebla a San Pablo del Monte. Manejen con precaución, por favor, gracias.
4: Una mañana muy accidentada, por favor, conduzca con mucha precaución.
1: Y para avisarle también en este reporte vial 23 y las 9, ya se está formando un plantón frente a la Comisión Federal de Electricidad en sus instalaciones allá de la 25 Poniente, casi esquina ya con la 13 Sur. Se están organizando apenas, todavía no cierran la vialidad, podrían dejar el plantón nada más en su explanada, pero téngalo usted en cuenta, los trabajadores de la Comisión Federal de Electricidad haciendo ya un plantón 22 y las 9.
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4: Y tenemos una noticia de última hora, urge ambulancia, así nos dice la red, porque hay un accidente de una mujer atropellada enfrente al Soriana Torrecillas, una mujer atropellada, urge ambulancia, por favor, los amigos de paramédicos del 911, ahí urge ambulancia para atender a esta mujer. Frente al Soriana de Torrecillas, no hay pierde, esa es la ubicación, frente al Soriana de Torrecillas, mujer atropellada y urge ambulancia, 8:39.
1: Faltan ahora 21 minutos para las 9 de la mañana. ¿Quién dijo que hay un límite de edad para estudiar? 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
18: 8 de la mañana con 40, en 20 serán las 9, nos dice la red. Oigan, está reportando el fallo en la página del CURP, preguntar si para los trámites aceptarán uno que se imprimió hace 15 días porque no se puede actualizar. Ya nos pusimos a revisar la página del CURP, ya está funcionando, ya hicimos un trámite del CURP, ya está funcionando, para que no se preocupe. Una felicitación para mi hija Andreas Arenas Bello, que cumple años de parte de sus papás Marilú y Andrés, la queremos mucho, bendiciones. Por favor, alguien del auditorio sabrá dónde pude encontrar vidrio de 2 milímetros, ya fui a una vidriería famosa y otras no tienen. Y pueden saludar a mi novio Freddy, por favor díganle que lo sigo amando. Max López nos tiene información sobre el fenómeno del Niño. Y es que desde principios de este año ya los expertos del clima le atribuían una alta probabilidad de que ocurriera. Esa probabilidad, recuerde que en clima no hay certeza, hay probabilidad. Esa probabilidad aumentó al 90% y fenómenos climáticos más extremos. La explicación con Max López.
19: El fenómeno de El Niño vuelve a encender las alertas climáticas internacionales. El Centro de Predicción Climática de Estados Unidos elevó a más de 90% la probabilidad de que El Niño alcance una intensidad muy fuerte durante el otoño y el invierno de 2026. Pero hay un dato todavía más llamativo. Existe un 69% de probabilidad de que entre octubre y diciembre alcance niveles históricos potencialmente superiores a los registrados en cualquier evento desde 1950. Pero, ¿qué significa esto y cómo puede afectar a México? El Niño ocurre cuando las aguas del Pacífico Ecuatorial presentan un calentamiento anormal que modifica la circulación de la atmósfera y con ello los patrones de lluvia y temperatura en distintas regiones del planeta. Para México, el principal riesgo está en una combinación de temperaturas por encima de lo normal y menores precipitaciones en buena parte del territorio, aunque los efectos pueden variar dependiendo de la región y la temporada. Esto puede aumentar la presión sobre el agua, favorecer condiciones de sequía, afectar actividades agrícolas y elevar el riesgo de incendios forestales. El Servicio Meteorológico Nacional ya mantiene un aviso de El Niño y señala que el fenómeno podría intensificarse hacia finales de este año y permanecer hasta principios de 2027. Sin embargo, hay que ponerlo en contexto. El 90% no significa que exista un 90% de probabilidad de que México enfrente una emergencia climática. Significa que existe más de 90% de probabilidad de que El Niño sea muy fuerte. Sus efectos todavía dependerán de cómo evolucione el fenómeno y de la interacción con otros sistemas atmosféricos. Por eso, autoridades y sectores como el agrícola, hídrico y de protección civil ya tienen un elemento más que vigilar de cara a los próximos meses. El Niño se fortalece y México tendrá que prepararse para un cierre de año marcado por cambios importantes en el clima.
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12: Señora. Exacto, es momento. Son 8 de la mañana con 51 minutos.
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18: Y las 9, Marcos Bravo está en una manifestación. Cuéntanos en dónde te encuentras y quién se manifiesta, Marcos Bravo.
32: ¿Qué tal, Raúl? Buenos días, auditorio equipo. Nos ubicamos ahorita en estos momentos en Avenida de la 25 Poniente, frente al Parque de las Limpas, porque acá se está registrando una manifestación pacífica por parte de trabajadores jubilados, donde está organizado por parte de la Alianza Nacional de Jubilados, donde vamos a escuchar parte de lo que nos están mencionando algunos representantes de esta manifestación.
2: aquí manifestándonos primero que nada porque 14 de agosto es el aniversario de la creación de la Comisión Federal de Electricidad, lo cual para nosotros nos hace estar de fiesta porque fuimos parte de esta institución por más de 30, 40 y hasta 45 años de algunos de los compañeros. Y estamos aquí manifestando porque seguimos luchando por la retroactividad del artículo 127 que violentó nuestros derechos, lo cual, pues ahora sí que hasta no ver que nos reintegren la situación en la que nosotros estábamos, hasta entonces seguiremos con nuestra lucha.
5: ¿Aproximadamente cuántas personas jubiladas de Puebla y Tlaxcala se encuentran?
2: Bueno, ahorita aquí nos encontramos 70 personas, en el grupo somos 263 que son los afectados, aquí en Puebla y Tlaxcala, como bien lo dices, y es la gente que este movimiento agrupa para seguirnos manifestando en diferentes, ahora sí que áreas y en diferentes...
32: Aproximadamente 70 son los manifestantes que se encuentran en este lugar. Raúl, mencionarte algunas de las demandas es que ellos exigen que sean respetados sus derechos, como por ejemplo ellos mencionan que no piden privilegios, solamente están defendiendo los derechos. Igual menciona que se tiene que respetar cada uno de las pensiones que ellos también están pidiendo o tienen. Y también vamos a leer parte de algunas lonas que se encuentran en este lugar, donde ellos mencionan que son de Puebla y Tlaxcala y van a realizar en estos momentos una marcha por la justicia de jubilados. Parte de la información para que usted lo tome en cuenta y en consideración, es una marcha pacífica y también se preguntará si está funcionando el servicio para la ciudadanía por parte del CFE. Les mencionamos que sí, esto es muy independiente para que usted lo tome en cuenta y en consideración. Parte de la información, Raúl.
18: Marcos, sabemos que están los manifestantes, están en un área vial, pero es decir, en un área peatonal, pero ¿hay algún tipo de cierre, hay algún tipo de aviso pendiente para los que están circulando?
32: No, Raúl, en estos momentos no hay algún cierre, únicamente se encuentran las patrullas de la Policía Municipal de la ciudad en apoyo, pero ahorita estaban mencionando que iban a realizar una caminata. En cuanto se realice y si es que hay una caminata, estaremos notificando para las personas que lleguen a circular a un costado del Hospital Universitario de la UAP para que lo tome en cuenta. Pero al momento únicamente se mantienen en lo que son las instalaciones de manera pacífica, donde están exigiendo los derechos, parte de la información acerca de los jubilados de CFE, Raúl.
18: Y oportuna, Marcos, muchas gracias por el reporte.
32: Buenos días, estamos pendientes.
18: Recuerde que Buenos Días es noticias en vivo. Ya son 8:58, Rafa.
1: 8:58 y le tenemos un mensaje importante para usted, para que lo tome usted en cuenta antes de irnos al radar de las 9. 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Vámonos al radar.

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1: Este año ya operan 1.800 equipos agrícolas para atender 200.000 hectáreas y apoyar a los productores del campo, afirmó el gobernador. Y es que la meta es alcanzar 2.500 equipos, destacó el gobernador Alejandro Armenta.
2: Quinta productiva. En 2026 ya estamos operando con 1.800 equipos agrícolas en 200.000 hectáreas para salir adelante de la pobreza alimentaria. Lo que viene son 2.500 equipos para sacar de la pobreza a las familias que viven en más de 400.000 hectáreas. Drones, sembradoras, cosechadoras, alzadoras de caña y progreso para las comunidades de todo nuestro estado.
1: Recuperar el tejido social se logra cuando dejamos de ser simples observadores, así lo destacó Laura Artemisa García Chávez, secretaria del Bienestar, al anunciar que inicia la difusión de mensajes, temas que impactan a las familias, salud mental, educación financiera y uso responsable de redes sociales.
3: ¿Sabes qué es la depresión? Te lo explico en 40 segundos. La depresión no es simplemente estar triste, no es una señal de debilidad, flojera ni falta de carácter. Es un trastorno de salud mental que afecta la manera en que una persona piensa, siente y actúa. Sus síntomas pueden durar semanas o meses.
1: Le informamos que integrantes de la Alianza Nacional de Jubilados realizan manifestación pacífica en la 25 Poniente frente a las instalaciones de la Comisión Federal de Electricidad. Exigen respeto a sus derechos ante sus pensiones, además de otras demandas laborales y sociales, con reporte de nuestro compañero Marcos Bravo. Más adelante podrían realizar una marcha y aquí en Buenos Días le estaremos informando qué camino van a tomar. Luego de una reunión de la CENTE con la presidenta Claudia Sheinbaum, el secretario de Educación, Mario Delgado, anunció la ampliación de plazas para maestros. 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Duval Rubio, en la consola digital, Alex Denicia, en las redes sociales. Soy Raúl Méndez Macías, gracias por su atención y buenos días.
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1: Son las 9:03 a.m. Tenemos mucha más información, pero antes, la voz del INE.

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1: Y continuamos aquí en Buenos Días, el noticiario de la gente. Y ya tenemos aquí en el estudio a Mirna Inés Toksky Oliver. Ella es la titular, la rectora de la Universidad Tecnológica de Huejotzingo, que fue nota también en los últimos días y en las últimas horas, porque recuperó a 4 de sus alumnos luego del terremoto ya en Colombia. ¿Cómo te va?
2: Hola, ¿qué tal? Pues contentos de tener ya a nuestros jóvenes poblanos ya en sus casas sanos y a salvo, ¿no?
1: Sin duda, sin duda. Y además, aquí se enteró usted primero en Buenos Días, el noticiario de la gente, y se enteró al momento de su regreso a través de Red Ciudadana. Por eso le decimos que cuando algo pasa en Puebla, usted lo busque en Red Ciudadana. Al momento, en vivo y en directo, teníamos el enlace a la salida durante el trayecto de los padres de familia. Luego allá en el aeropuerto del Aeropuerto Internacional Felipe Ángeles, el AIFA, donde llegaron estos jóvenes en un avión del ejército, porque se trató literal de un rescate en una zona devastada por un terremoto. Es una tragedia por donde quiera que la veas, Mirna, y qué bueno que los chavos se salvaron.
2: Sí, uno a veces no valora el tema ni magnifica las situaciones que se viven. Sí, agradecer a Cinco Radio por toda la cobertura que se dio en el momento, como bien lo dices. Fue muy complicado el tema del regreso, decir y reconocer el apoyo del gobernador del estado, Alejandro Armenta, que en todo minuto estuvo al pendiente, al tanto, viendo qué se requería, haciendo todas las gestiones. Igual nuestro reconocimiento a la presidenta de la República, Claudia Sheinbaum, porque pues también tuvimos ahí que caer en la embajada, ¿no? Todas las gestiones se hicieron a través de la Embajada de México en Colombia, y bueno, al final ya no había vuelos comerciales. Conseguimos uno así como de urgente, pero a finales del mes, y pues ya no podían ahí continuar, ¿no? Dadas las condiciones que se vivían, al final conseguimos cuatro vuelos, y fue ahí como que, pues ya, váyanse en la Fuerza Aérea. Y pues fue algo rápido de detonar, de definir con los padres de familia también, ¿no? Porque era el acercamiento con ellos. Hoy, por ejemplo, pues ya tienen una atención psicológica tanto ellos como los padres, porque no fue una situación fácil. Más o menos ellos llegaron como 3:30 al AIFA, y pues de ahí, pues ya en regresarlos, algunos padres de familia nos acompañaron, otros por cuestiones de labores no pudieron ir, pero fui en representación como su madre también a rescatarlos y a recibirlos con mucho agrado. Ya llegaron con hambre porque ya ni siquiera les dio tiempo de comer nada, andaban también en labores de rescate. Fíjate que platicando con ellos, el tema de cómo estamos los mexicanos y los poblanos, sobre todo con temas de solidaridad, de dar la mano amiga a nuestros hermanos colombianos, porque pues ya en el camino platicábamos cuáles habían sido las vivencias, porque de todo hay un aprendizaje, ¿no? Y nos decían, es que sí, de repente ya no sabíamos ni cómo apoyar, nos dieron ahí equipo de rescate. Dicen que satisfactoriamente rescataron 6 vidas ellos, entre los escuelas.

0: ahora en Colombia, y pues apoyándoles, ¿no? Seguimos ahí pendientes y atentos, pero pues con un gran gusto de que ya los tenemos acá en Puebla.
1: Sin duda, y lo documentamos completito ahí en el gran trabajo.

0: los aspectos virtuales, pues no nada más tienen que estar allá presencialmente, ya veremos la manera después de reponer el tema. Seguimos con otros dos jóvenes, uno que está en Chile y otro que está en Perú. Al final, pues seguimos ahí buscando este tipo de intercambios, pero sí reconocer ahí la labor de, pues, del amigo Roberto Cetina, de Ceci, que estuvieron ahí, no dudaron en ir, siempre con su espíritu, pues, de dar, ¿no? Y de ser la voz de alguien que no puede estar en el momento.
1: Exactamente, que aquí tuvimos la historia completa. Pues es un final feliz que se viene a comentar aquí en Buenos Días, el noticiario de la gente, por parte de la rectora de esta Universidad Tecnológica de Huejotzingo, Mirna Toxqui Oliver, Mirna Inés. Pues felicidades por tu trabajo, felicidades por que se cuente esta historia de esta manera.
0: Sí, claro.
1: Y ahí vamos a estar pendientes.
0: Sí, pero además agradecer, el gobernador del estado, Alejandro Armenta, estuvo presente, pendiente en todos los aspectos que se tenían que ver y tocar puertas donde tenían que hacerse. Así es que contentos de este logro.
1: Felicidades por ese trabajo y muchas gracias. Gracias por venir a compartir.
0: Gracias, bendiciones.
1: Ahí seguimos pendientes de la UTH. Son las 9 de la mañana con 13 minutos.

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1: Linda mañana de viernes, viernes de Bienestar en Breve. Qué alegría poderme reunir con ustedes. Y bueno, para todos nuestros oyentes que están ya conectados en Buenos Días, el noticiero de la gente, hoy les traigo un fragmento muy valioso de la conferencia que dio mi querida Gaby Pérez Islas, tanatóloga, en el Congreso Mundial de Psicología y Psicoterapia by Feeling. Yo quiero pedirles que lo escuchen con atención. ¿Saben que segura estoy que hoy alguno de ustedes está pasando por un proceso de duelo? Es uno de los momentos más difíciles que experimentamos como seres humanos, perder a un ser querido. Ella nos platica algunas cosas importantes que necesitamos tomar en cuenta y, por supuesto, asistir con un especialista. Vamos a escucharla.
2: El doctor Reyes Subiría, el primer tanatólogo que tuvo México, que cuando alguien tenía una pérdida, tú levantabas una piedra y te salían tanatólogos. Todos eran expertos. Lo que tú debes de hacer es esto. Ya, ya saca las cosas del closet. Venga, quítate el anillo, ya no estás casada. Pero tú ve la vida de estas personas que también aconsejan. Ve su vida y quédate solo con quien reconozcas congruencia. Porque dice un dicho, consejos vendo que para mí no tengo. Porque es tan fácil decirle a los demás qué hacer con su vida como si fueran carros averiados. Apriétale aquí, cámbiale acá, ponle otra pieza y ya con eso. Y no, no tiene nada que ver con eso. Y por favor, ténganse paciencia. Tengan un trato amoroso con ustedes mismos cuando estén en duelo. Y si tus expectativas van a la par que tu realidad y vas viendo avances y te los celebras, vas a salir adelante. Pero las expectativas reales, para no lastimarnos, para no herirnos, como a lo mejor otros lo hacen. Bueno, entonces, Gaby, ya dime, ¿cuánto tarda el duelo, no? ¿Cuánto tiempo tarda en irse el dolor? Miren, David Kessler, discípulo directo de Elizabeth Kubler-Ross, trabajó durante muchos años con personas que habían perdido hijos en desastres naturales o que se había estrellado un avión, las Torres Gemelas, este tipo de casos atendía. Y después, hace algunos 6 años más o menos, su hijo mayor murió de una sobredosis. Y David, en bastante humildad, decía: tengo ganas de hablarle a cada uno de los pacientes que tuve que perdieron un hijo y decirle, ya entendí, perdóname. Y no estoy sugiriendo que tengamos que tener todos los tipos de pérdidas para entender, por supuesto que no. Pero necesitamos comprender algo fundamental para poder transmitírselo al usuario o al paciente. Es que el dolor no se va, el dolor se va modificando y aprendes a vivir con él. ¿Qué? Me van a decir, tú, no que tienes un podcast que se llama Después de la Pérdida, no que dices que después de la pérdida hay felicidad. Sí, lo digo y lo sostengo, una felicidad diferente. Yo a nadie en 27 años le he dicho,

0: tu vida va a volver a ser igual.
1: Y bien, como pudimos escuchar, no todos estamos habilitados para acompañar a alguien en un proceso de duelo. Podemos brindarle todo nuestro amor, nuestra contención, pero siempre asistir con un especialista nos cambia la vida. También, ya escuchamos, un proceso de duelo no necesariamente tiene un tiempo determinado. Seamos empáticos y si hoy estás pasando por un momento difícil porque has perdido un ser querido, te abrazo con el alma porque de verdad que creo es uno de esos espacios en los que los seres humanos no la pasamos nada bien. Vayan a seguir a Gaby Pérez Islas. Ella tiene un podcast que se llama Después de la Pérdida, que es maravilloso, y muchos libros que te pueden acompañar en tu proceso de duelo. También los invito a que me sigan como Marisol Coronel Meta Coach, porque ahí van a encontrar este contenido y muchos más. Lindo día.
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3: Son 9:26.
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3: Y tenemos una última hora. Aquí usted siempre se entera primero en Buenos Días, el noticiario de la gente. Nos está indicando la red acerca del hallazgo de una persona sin vida en la carretera Puebla-Acaxingo, a la altura de carretera Puebla-Acaxingo, a la altura del municipio de Mosoc, nos dicen acá. Vamos a precisar el lugar del hallazgo. A ver, aquí nos están mandando la ubicación para que le pueda yo decir exactamente dónde es. Nos dice que a la altura de Servicios Chachapa, es a la altura de la venta en el municipio de Mosoc. Llama la atención porque nos dicen que es un cuerpo de un masculino de aproximadamente 25 años de edad. Y que escúchelo bien, por eso es que le decimos que es necesario que se tomen acciones cuando hay animales en la calle. Sabemos que muchos somos amantes de los animales, pero no pueden constituir un riesgo para la sociedad. Adivinen qué tipo de lesiones, así de primera instancia, que nos dicen que tiene. Dice, ya carece de signos vitales, está sin ropa y a simple vista presenta mordeduras de algún animal, aparentemente algunos caninos. O sea que lo único que presenta es señales de un ataque de perros. Es lo que nos indica aquí la red. Obviamente falta que lleguen los peritos, los agentes investigadores que califiquen las lesiones y saber si presenta alguna otra. Pero aparentemente está desnudo y pues está desnudo y no tiene otra cosa más que mordeduras en el cuerpo.
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5: Nos vamos a la mañanera de Palacio de hoy, y es que se informó que un total de 271.193 mexicanos fueron repatriados del país al país, informó el comisionado del INAMI, Sergio Salomón, exgobernador del estado. De esta cifra, 171.000 regresaron por vía terrestre, 99.000 mediante vuelos que arribaron a 10 aeropuertos y que cuando llegaron al país recibieron atención integral con alimentos, revisión médica, llamadas telefónicas, carta de repatriación y acceso al programa México Te Abraza. Escuchemos a Sergio Salomón Céspedes Peregrina. Vamos a escuchar estas declaraciones.
6: La instrucción que usted nos ha marcado de contar con una gestión migratoria humana, regular, segura y ordenada, me permito informar los datos sobre nuestras hermanas y hermanos repatriados. Como ya ha venido mencionado, el Gobierno de México, a través de sus distintas instancias, realiza las gestiones necesarias para salvaguardar su integridad a través de un trato diligente, respetuoso y digno, reconociendo como mexicanos libres con todos sus derechos en cuanto están en nuestro territorio. Y queremos informarles que a su llegada se les da la bienvenida, se les proporcionan alimentos, se hace una revisión médica inmediata, se hace una entrevista, se les proporciona una llamada telefónica, se les da su carta de repatriación, se entregan sus pertenencias y se hace un traslado al programa México Te Abraza. Al momento se han recibido 271.193 connacionales del 20 de enero del 2025 al 13 de agosto del presente año.
5: Pues parte de lo que se declaró en la mañanera, la presidenta consideró que la cancelación de la visa de Andy López Beltrán de Estados Unidos responde a motivos políticos.
7: Es que esta cancelación de visas que han hecho, ellos le llaman a personas políticamente expuestas, tiene un sentido político, esencialmente. Porque no es parejo a todos los países. Si su sentido fuera relacionado con delincuencia o con alguna prueba de algún tema relacionado con la entrada de un ciudadano a Estados Unidos. Esa es mi opinión. Podemos hacer una revisión de qué ocurre en otros países de América Latina y qué ocurre en nuestro país. Y esto es un sentido de injerencia.
5: Pues habló ya de injerencia y aprovechó para mandarle a la presidenta un mensaje a Estados Unidos respecto al trato de iguales.
7: ¿Se le censura? Pregunto, ¿a quién? A nadie. Entonces ahora se van a dejar venir seguro, ahí se los aviso. Ah, de que le quitaron la visa al hijo del presidente López Obrador. ¡Ah, escándalo mundial! Entonces, Respecto a Estados Unidos, lo único que pedimos es respeto. Nosotros no opinamos de su elección. Es una decisión del pueblo de Estados Unidos. Pero también en la política mexicana, quien decide es el pueblo de México. No tiene por qué haber injerencia de ningún país.
5: Pues ahí están las declaraciones de la presidenta desde Palacio Nacional. Sí se habla de buena relación con los Estados Unidos, pero atrasito, o por lo menos de frente, hay sonrisa. Y por atrás, sí hay ahí circunstancias que nos indican que esta relación, especialmente de Donald Trump, ¿no? Que primero habla bien de la presidenta luego habla del mal del país. En cualquier momento, en cualquier declaración, ahí suelta la piedra Donald Trump. Y México, pues también quiere llevarla en paz con estas declaraciones. Pero bueno, ahí está lo que se dice en la mañanera. ¿Usted qué opina? 9:33 a.m.
0: Y lo grave es que suelta la piedra y no esconde la mano.
5: También.
0: Este señor no le hace así. 9:27 a.m. Te pregunto mejor, ¿maletas listas? ¿El traje de baño está listo? ¿Y la Creta? 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
8: 9:35 a.m. y un hombre fue detenido por robar una camioneta. ¿Cómo estás, Ceci Espinosa? Buenos días.
9: Nadie, buenos días a ti y a todo el auditorio. Pues se trató de un robo a un negocio allá en la comunidad de San Juan Totolac, donde este hombre de aproximadamente 26 años de edad ingresó al local y arremetió contra los propietarios. Derivado de esta situación, se llevó una pantalla, y ante ello se generó la movilización de la policía municipal, que permitió el aseguramiento de este hombre que llevaba en sus manos la televisión en cuestión. Lo lamentable es que aunque fue trasladado a la Dirección de Seguridad Pública de aquella demarcación en Tlaxcala, pues la parte afectada no quiso presentar la denuncia a nadie, como suele suceder en la mayoría de los casos. La policía municipal le aconsejaba que fueran directamente a la fiscalía, se negó, por lo que este hombre solamente pagó 36 horas de arresto y posteriormente quedó libre. Parece ser que estaba bajo los influjos de alguna sustancia. Lo cierto es que pues en otras ocasiones lo habían señalado ya también de haber ingresado a otros negocios y que había sustraído teléfonos celulares y otro tipo de artículos. Naye.
8: Ceci, muchas gracias. Buenos días.
9: Gracias.
8: Y un hombre también fue detenido y una camioneta repartidora de Sabritas fue recuperada luego de un robo con violencia que desató una persecución, esto en Tocatlán y San José Teacalco, esto en Tlaxcala. Se trató de Ricardo N., de 34 años de edad. Él fue asegurado mientras presuntamente intentaba escapar a pie y un segundo involucrado, ese sí logró huir. Ahí está la información de lo que ocurrió con este robo de camioneta y que se logró recuperar. Y en estos momentos nos reporta la Red 5 Radio que hay tráfico intenso en la zona de Carmelitas. Vamos a escuchar.
10: Sigue el tráfico intenso en Carmelitas hasta la altura de la calle Casuarinas. No hay agentes de movilidad en la bajada del periférico y Carmelitas, pues es un caos vial.
8: Estamos viendo en el video que nos comparten, se van avanzando muy, muy lento en esta zona de Carmelitas. Ahí sí puede mejor evite la zona para que no le toque el tráfico y no se vaya a desesperar. Ya son 9:37.
0: 9:37, 23 minutos y las 10 que no se le haga tarde. 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

0: 9 de la mañana con 43 minutos. Tenemos ya muchos reportes que nos decían desde muy temprano que la página para gestionarla y descargar la CURP no funciona. Desde la semana pasada nos están diciendo, hemos intentado acceder y no deja. Ya revisé en el teléfono, cambié en otro teléfono, agradecería su apoyo y su respuesta. Excelente día. Y sí, entras a la página normal, te pide tus datos, pones nombre, fecha de nacimiento, estado, toda la información que te pide. Y cuando ya está toda la información, le das clic en buscar. Más adelante le vamos a tener un video en donde ya hicimos toda la operación. Pero al momento ya de descargarlo, te dice, sí, ya descargué el archivo PDF con la CURP que está actualizada. Y ya cuando le das clic y te abre el archivo PDF, te marca un error. Y muchas personas lo necesitan para trámites, la CURP se las piden actualizada. Nos dice el auditorio, ¿y qué hago? Tengo una CURP de hace 15 días o más. En los trámites para oficiales, ¿qué debemos de hacer? Es lo que nos están diciendo. Parte de, y hay muchos reportes, falla general, nadie puede acceder, no pueden descargar sus CURP, le marca un error. Y esto lo consultaremos también con las autoridades oficiales para que nos digan cuál será el tiempo límite de antigüedad de un trámite de la CURP, cuál es el que se va aceptando, porque desde la semana pasada, nos dice la poderosa red, no han podido descargarlo. Es lo que nos están dando a conocer. En un instante más, nuestro productor y también Alex Denicia nos presenta la información. Ahí está la captura de pantalla, ya la estamos presentando en nuestra multiplataforma. Ahí está el mensaje de error. Si me regresas, por favor, ahí, Alex, para lo que dice, error, no se puede cargar el documento PDF, volver a cargar. Ya lo hace la descarga y no deja absolutamente nada. Es el error y pedimos precisamente a las autoridades competentes que nos expliquen qué podemos hacer ante este fallo.
1: Ya faltan 14 minutos para las 10, que no se le haga tarde. 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
1: Y en más de la información, esta es una excelente noticia para todos los vecinos de San Juan Cuautlancingo. Se abrió ya este programa y esta convocatoria para las becas San Juan para estudiantes de 6 a 15 años de edad con promedio de 10 durante el ciclo 2025-2026. Sí, tenemos afortunadamente muchos niños que alcanzan esos promedios de 10 y ahí en Cuautlancingo les están dando este reconocimiento. Hay 80 becas disponibles y las solicitudes podrán presentarse hasta el 28 de agosto. Es una convocatoria que está haciendo en este momento Cuautlancingo para que los niños aprovechen al máximo este beneficio que pueden tener precisamente con su beca San Juan. 85 disponibles, ahí está la convocatoria en nuestras redes sociales para que la consultes por completo. Entre otros requisitos, hay que presentar el CURP, por cierto, del estudiante y de su mamá, padre o tutor, acta de nacimiento, identificación oficial, comprobante de domicilio, boleta de calificaciones y el formato de solicitud. Esta convocatoria está publicada en el portal de cuautlancingo.gob.mx. Se tiene hasta el 28 de agosto para acudir a la Dirección de Programas Sociales en la calle Uranga número 52, de lunes a viernes, hoy puedes ir todavía, de 9 a 5 de la tarde. O quieres antes, llámales 2225-263806 para las becas San Juan. 2225-263806. Faltan ahora 12 minutos para las 10 y tengo, ¿sí?, otro mensaje importante para ti, para que no te vayas sin el mensaje cuando ya faltan 12 para las 10. 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
0: En esta segunda parte de Quinto Medio en Tecnología, de acuerdo a un estudio de la BBC, hoy se sabe que empresas de inteligencia artificial están comprando miles de libros antiguos y al mismo tiempo se especula de la destrucción de estos para entrenar a la inteligencia artificial. Varias personas, por ejemplo en Australia y en Países Bajos, así como en Cataluña, denunciaron que hay empresas que están comprando de manera masiva libros antiguos, y esto es muy poco frecuente que la gente quiera comprar un libro. En septiembre de 2025, la empresa Anthropic acordó pagar $1,500 millones para resolver una demanda colectiva presentada por autores que alegaban que la compañía había utilizado sus obras sin permiso para entrenar sus modelos de inteligencia artificial. Y lo que ahora se sabe es que hay un proyecto denominado Panamá para escanear de forma destructiva todos los libros del mundo. Ahora se sabe de testimonios de libreros alrededor del mundo que reciben órdenes de libros que nadie tocaba y que empresas se dedican a escanear estos libros y darles el texto ya escaneado a las empresas de inteligencia artificial. Pero se sabe que es un proyecto destructivo que comienza con el corte del lomo para que las hojas queden sueltas. Las páginas ya separadas se introducen en escáneres industriales de alta velocidad que las escanean mucho más rápido de manera automática. El libro ya no puede armarse de nuevo y el resto del libro suele enviarse a reciclaje. ¿Qué les parece?
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0: Es increíble esto que escuchábamos. Empresas de tecnología compran de manera masiva libros desde Ámsterdam, desde otras partes del mundo, en Australia. Los expertos en libros antiguos dicen, ah, caramba, pues, un libro de repente no es mucho, es raro que compren libros, ¿no? Y de repente 1, 30, 100 libros, ¿de dónde salió eso? Son empresas de tecnología de inteligencia artificial, rompen el lomo para escanearlos y después los destruyen los libros. Es increíble esta denuncia. La presidenta dice, no hay nada contra el hijo del presidente y si hubiera por parte de la fiscalía una investigación, nosotros no vamos a cubrir a nadie si cometió un delito. Pero tampoco porque Estados Unidos le quite la visa, vamos a abrir una investigación, señaló la presidenta, con información de Carla Botello de Palacio Nacional. Nos vamos con esto, Rafa, que es muy importante.
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6: Muy buenos días en el noticiario Buenos Días. Yo soy Azul Hernández y vámonos de recontra volada con lo más top de los espectáculos. Número 1. Xiang Xiaorou murió a los 24 años, casi un año después de protagonizar un video en el que destruyó una estatua de Guanyin, una figura del budismo conocida como la diosa de la misericordia. La influencer china, con más de 1.3 millones de seguidores, rompió la estatua, supuestamente como parte de un reto para poner a prueba las creencias relacionadas con la superstición. Tras su fallecimiento, las imágenes volvieron a circular en redes sociales y algunos usuarios relacionaron el accidente de tránsito que sufrió con aquel episodio. Número 2. Luego de varios meses de haber confirmado su divorcio con Marichelo, el cantante y productor Jorge D'Alessio confirmó que se encuentra nuevamente enamorado. Sin embargo, dejó claro que su novia actual no es la responsable de su divorcio. Y número 3. Kelce por fin habló por primera vez de su boda con Taylor Swift y la definió como la mejor noche de su vida. Contó que casarse en el Madison Square Garden con Adam Sandler como oficiante fue un sueño cumplido. Yo soy Azul Hernández y te presento lo más top de los espectáculos.
3: Carlos de Castilla.
4: Son 9:55 y ya lo escuchó usted. Me da mucho gusto recibir aquí en el estudio a mi buen amigo Carlos de Castilla. Carlitos, para los cuates, nuestro experto en temas de economía y que pues nos pone estos temas que son escabrosos, ahí muy abstractos, de una manera que lo entendamos todos. Bienvenido, Carlitos.
7: Muy buenos días, Odi. Buenos días al amable auditorio. Por supuesto que sí, con un gusto siempre.
4: Oye, a ver, platícanos este tema que nos traes. Nos hablas ahí de la industria refresquera, a ver, dinos, ¿qué nos traes?
7: Seguramente todos tenemos algún tipo de relación con los refrescos. Y yo le pregunto, ¿cuánto consume usted al día, por ejemplo? O a la semana, si quiere, si no quiere verlo al día. Pero en el caso de México, por ejemplo, hay 1.2 millones de tienditas. Y de ese 1.2 millones de tienditas, el 30% de sus ventas corresponde a refrescos. Entonces, cuando usted y yo vamos a la tiendita de la esquina, es muy probable que llevemos algún tipo de bebida azucarada. Entonces, ese es un primer factor. El otro es que el 3.4% del PIB nacional está asociado con azúcar o con dulces en general.
4: O sea, no con el refresco, no, sino con la industria azucarera.
7: Con la industria azucarera y de alguna manera también con el tema del refresco. Ahora, una familia en promedio en México puede gastar entre 600 y 1.200 pesos al mes en comprar refrescos. Eso puede ocurrir. Y lo grave de esto es que las familias con más bajos ingresos son las que destinan el mayor porcentaje de su ingreso. No quiere decir que gasten más, pero sí que una parte importante de su ingreso lo destinan al consumo de refresco. Y cuando el refresco tiene algún tipo de ajuste en su precio, la familia no sacrifica el refresco, que ese es el propósito generalmente. Buscamos que si se incrementa el precio del refresco, pues la gente deje de consumirlo. No lo deja de consumir, deja de consumir otras cosas, pero sigue consumiendo el refresco y ese es un tema grave para la salud de los mexicanos.
4: O sea que la estrategia que se tiene como de incrementar el precio para que se inhiba su consumo no está funcionando en realidad en ese sector.
7: En el sector de bajos ingresos no, eso sí hay que decirlo. Entonces, ese es un problema porque está correlacionado con la salud. De repente resulta que una familia puede llegar a gastar alrededor de 9,000 pesos al mes solamente en atención a una persona con diabetes. Y la diabetes está asociada altamente con el consumo de refresco.
4: Que ahora sabemos que el azúcar es un ingrediente pues principal para todos nuestros males, ¿no? Y eso es lo que estaría haciendo incrementando el número de diabéticos, hipertensos, además tiene otros químicos, la industria azucarera que utiliza, que terminan incidiendo en materia de salud.
7: Exacto, todo esto impacta directamente en la economía de las personas y por supuesto que también al final tiene una repercusión sobre la salud también de las personas.
0: Si me permiten, platicábamos antes de micrófono que tenemos al enemigo silencioso en casa.
7: Lo invitamos a entrar a nuestra mesa.
4: Mira, no es ni tan silencioso porque ahorita ya se hace mucho ruido, Raúl, de que es malo y lo seguimos consumiendo.
0: Es que es también la comparación de la cocaína con el azúcar tan adictiva.
4: La adicción. Azúcar,
0: como la cocaína.
7: Nos volvemos adictos al azúcar, bueno, a los endulcorantes en este caso, y el problema principal está en que el refresco, además de consumir agua en grandes cantidades dentro de la industria y al momento de la producción, también aporta carbohidratos en exceso para las familias mexicanas y poblanas.
4: Carlitos, sin duda, como siempre, temas muy interesantes, nos está comiendo el tema, ya no tenemos que cortarle por aquí, pero dinos tus redes sociales, Carlitos.
7: Claro que sí, síganos en Economía Intrépida y escúchenos los sábados a las 11 de la mañana a través de 11:20 de AM. Atrévete a entender el mundo.
4: Vas a tener ahí un especial sobre este tema en las próximas semanas, ¿verdad?
7: En las próximas semanas tendremos algo sobre esto.
4: Para que no se lo pierda. Gracias, Carlitos.
7: Gracias.
4: En segundo son las 10 de la mañana, estamos concluyendo así, buenos días, el noticiario de la gente, pero recuerde que mañana tenemos una cita en punto de las 6 de la mañana porque los sábados también hay noticias. 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Que tenga muy buenos días.
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1: Arrancan ya los conciertos por La Paz y arrancan en Puebla. ¿Qué tal? ¿Cómo le va? Muy buenos días. Aquí le tenemos la información en Radar. Es el Radar de las 10 y la presentación del DJ francés internacional que tendremos mañana sábado aquí en Puebla, en Plaza La Victoria. Es el primero de los festivales por La Paz que se desarrollarán en todo el país. Es lo que comenta Claudia Curiel de Icaza, secretaria de Cultura Federal.
2: Uno de los conciertos más grandes, más importantes del circuito nacional de Festivales por la Paz que hemos anunciado con la presidenta Claudia Sheinbaum Pardo. Este circuito es parte de la estrategia integral para los jóvenes de México. Nosotros, el gobierno, entiende a la cultura como un derecho y sabemos que mientras los jóvenes tengan más educación, más cultura, deporte, trabajo y parte de un programa integral de atender a los jóvenes en todas las dimensiones, pues se va a generar evidentemente una transformación y esto.
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1: En más de la información, obra comunitaria impulsa el deporte en Quecholac, resaltó la secretaria del Bienestar Laura Artemisa García Chávez al entregar una cancha de fútbol 7 para la primaria 5 de mayo. Se recordó que en este lugar había un espacio antes de tierra y que ahora ahí podrán jugar los niños y jóvenes de Quecholac.
4: Esto que hoy ustedes están acá viendo y están disfrutando son obras que se han realizado a través de todo el estado de Puebla de manera directa. Esta obra es producto de ustedes. Primero, que supieron ponerse de acuerdo, que pudieron hacer seguramente una asamblea y dijeron, bueno, ¿qué necesitamos? Esta fue una de las grandes prioridades. Pero la recuperación de espacios públicos también es algo que la mayoría le ha costado, porque sabemos que queremos que todos nuestros niños tengan mejores espacios, que tengan lugares para venir.
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1: Con 16 minutos, tiempo de Red Ciudadana. ¿Qué tal? Muy buenos días, gracias por estarnos acompañando a través de este espacio informativo. Mi nombre es Azul Hernández y a lo largo de este bloque les estaré llevando hasta su pantalla la información actualizada y más importante que se genere aquí en Puebla, en México y en el resto del mundo. Siendo las 10 de la mañana con 16 minutos, quiero recordarle a usted que nos puede ver y escuchar a través de Facebook, X y YouTube de arroba la red 5 Radio. Usted ingresa, busca 5 Radio Comunicación Efectiva, encuentra nuestro perfil y en automático en nuestra foto de perfil le aparece un circulito en color rojo o morado, dependiendo la plataforma. Usted ingresa, le da clic y le abre y despliega nuestra transmisión, que está totalmente en vivo, al aire y en directo. Por ese medio usted nos puede dejar sus comentarios a través de redes sociales o mándenos sus reportes al número que aparece en su pantalla, 2222-3829-90. Es el número de WhatsApp que está disponible para usted las 24 horas, los 7 días de la semana, 365 días del año. Siendo las 10 de la mañana con 17 minutos de este viernes 14 de agosto. Oiga, ya viene este fin de semana. ¿Y qué mejor forma también? A veces agarramos el fin de semana para hacer qué hacer, para limpiar, para acomodar. Para comenzar este viernes, vamos a comenzar de una forma diferente. Porque quiero compartirle estas cosas que usted tiene que sacar de su casa porque atraen pobreza y atraen miseria. Preste mucha atención porque la última lo va a dejar totalmente sorprendido. En primer lugar, ¿qué tiene que sacar usted de su casa? Regalos u objetos de personas que le hicieron daño, ¿ok? Ese, bueno, pues ni que hablar, ¿verdad? No hay ni qué comentar de esto. Número dos, cosas rotas, es decir, vajilla rota, electrodomésticos que ya no funcionan, muebles inestables, cables dañados, todo eso ya sáquelo de su casa porque

le va a traer pobreza. Número 3, lo que usted no debe de tener es un reloj parado. La energía queda estancada y puede influir en el avance de sus proyectos, así que mucho ojo, ¿verdad? Si usted anda trayendo algún reloj que ni siquiera está funcionando, o mándelo a reparar, o ya regálelo, tírelo, dónelo, hágale lo que quiera, pero no lo tenga con usted porque si no, su tiempo se va a ver estancado. Número 4, frascos o envases vacíos atraen escasez, ¿no? Para conectarse con la abundancia, todo debe de estar lleno, ¿no? O medio lleno, ¿verdad? Ya algo, si el shampoo ya se le acabó, en vez de estarlo todavía reutilizando la botella, ya tírela, échela al bote de basura, compre una nueva. La abundancia es amiga también del desapego, recuérdelo. Número 5, aquellas cosas que usted guarda por precaución, ¿no? Eso es miedo a la escasez, aquello que usted guarda y dice, no, esto me puede servir después, lo puedo usar para, tírelo a la basura, eso es miedo a la escasez, la abundancia ama el desapego. Número 6, ropa que usted ya no usa. Ropa que no ha usado en todo un año, usted tírela, dónela, libere este espacio para cosas nuevas que le traigan abundancia. Abra este espacio para que en algún momento diga, ay, me quiero comprar algo bonito, sí cabe, pues ahí lo guardo, ¿no? Y ya tengo ropa nueva. Si usted sigue guardando la camisa que no le ha gustado cuando se la regalaron de cumpleaños y en algún momento usted cree que la va a usar, que para otoño, que para primavera, ya tírela, guárdela, herédela, lo que sea, pero ya no la siga teniendo en su armario. Porque luego tenemos hasta chamarras que decimos, no, pues es que como que no me gustó tanto, zapatos, ¿no? Es muy usual tener este tipo de prendas, ya mejor deshágase de todas estas cosas que usted ya no usa porque únicamente están ocupando el espacio que cosas que sí le servirían y que sí le gustarían y que lo harían sentir mejor pueden ocupar. Otra cosa que usted debe de desechar ya, sacar de su casa y que puede aprovechar este fin de semana son los papeles antiguos. Cuadernos, papeles que ya no sirven para absolutamente nada. Si usted ordena su casa, pone en orden su mente. A ver, yo le voy a poner un ejemplo. En mi caso, antes, ¿qué tenía guardado? Que los papeles de cuando iba a la primaria, secundaria, en la prepa, ¿no? Aquellas libretitas, que los dibujitos, ¿no? Ya todo eso usted váyalo desechando, no sirven absolutamente para nada. Si fuera algo que a usted le gustara realmente y que quisiera verlo todo el día, ya hasta lo hubiera mandado a enmarcar y estaría colgado en su pared. Pero realmente este tipo de papeles, que los apuntes de la secundaria, de la universidad, ¿esto le sirve todavía? No, ya no le sirve, estoy totalmente segura. Haga una revisión este fin de semana, ¿verdad? En aquellos muebles que seguramente lo va a tener arrumbado abajo del sillón, abajo de la cama, que ahí tenga las cosas. Vaya sacando estas cajas en donde tiene todos estos documentos que ya no le sirven y que diga, no, es que es un recuerdo. No, ya, si no le sirve, sáquelo, tírelo a la basura, ocupe este fin de semana para restablecer la energía de su casa, ¿verdad? Porque si usted continúa guardando papeles antiguos, bueno, pues obviamente todo esto le va a traer pura miseria, ¿no? Porque su hogar está lleno de cosas ya del pasado en vez de abrir espacio para lo nuevo. Otra cosa, ¿no? Es bien importante tomarlo en cuenta todas y cada una de estas cuestiones, ¿verdad? Le vamos a dar un breve repasito por si se le pasó alguna a usted. Regale objetos de personas que le hicieron daño, cosas rotas, sáquelas de su casa, los relojes que están detenidos, que ya no funcionan, también adiós, frascos o envases vacíos, aquellas cosas que usted guardaba por si las dudas, ya también adiós, la ropa que usted ya no usa o que no le gustó, que nunca se la pone, sáquela, y los papeles antiguos. Son algunas de las recomendaciones que para iniciar este viernes se las compartimos a través de Red Ciudadana. Ocupe este fin de semana, que sea un fin de semana productivo, y qué mejor que hacer la limpieza de su hogar, pero una limpieza profunda en la que ya llegue el lunes y diga, se siente hasta la energía renovada. Son ya las 10 de la mañana con 22 minutos y si usted no dicta ninguna otra cosa, nosotros iniciamos con el orden del día. Recordarle que a través de el 2222-382990. Usted nos hace llegar sus imágenes, videos, notas de audio, mensajes de texto, lo que sea necesario para darnos a conocer lo que sucede en su entorno. Y dando inicio con las notas que le traemos preparado, tenemos todo lo relacionado al informe del gobernador Alejandro Armenta, el informe que se llevó a cabo el día de ayer en el Centro Expositor, esto bajo el marco de sus 600 días de gobierno. El mandatario dio a conocer que 600 no son días, sino es la velocidad de la transformación. Esto al presentar ante 5,000 personas en el Centro Expositor los principales resultados de su administración y los retos que definirán el futuro de Puebla. Señaló que el gobernador, que gobernar a un estado...

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3: Son ya las 10 de la mañana con 34 minutos y hoy continuamos en este segundo bloque de las 10 de la mañana. Ya pasamos esta media horita, ¿verdad?, en donde le compartimos algunos tips para que usted pueda también limpiar las energías de su hogar. Platicábamos de algunos de los temas que se habían dicho dentro de esta presentación de los 60 días de gobierno del mandatario Alejandro Armenta, pero queremos recordarle que usted nos puede ver y escuchar a través de Facebook, X y YouTube de arroba la Red Ciudadana. Nos busca en redes sociales, nos encontramos en todas las plataformas, pero en específicamente estas tres estamos totalmente en vivo, al aire y en directo. Usted nos deja sus comentarios a través de redes sociales o nos envía sus reportes al 2222-382990, es el número de WhatsApp que aparece en su pantalla y que está disponible totalmente para ustedes. La comunicación directa que tenemos con usted, nos envía sus reportes, lo canalizamos con las autoridades correspondientes y lo compartimos con nuestro amplio auditorio. Siendo las 10 de la mañana con 35 minutos, enviarle un saludo a todos los que nos sintonizan a través del 1120 de AM, para todos aquellos que también se van conectando en esta emisión en radio, en Red Ciudadana, en Facebook, en X y en YouTube a través de redes sociales. Muchísimas gracias también por toda su compañía. Siendo las 10 de la mañana con 35 minutos, nosotros continuamos con estos temas relacionados al informe de los 600 días y a continuación tenemos también estos testimonios, ¿verdad?, que fueron presentados. El gobierno de Puebla impulsa el fortalecimiento de las acciones de protección civil ante fenómenos naturales. Fue parte de lo que destacó la brigadista Andrea García Ramírez. Ella resaltó la participación activa de jóvenes y mujeres en estas labores, quienes contribuyen en tareas de prevención, de capacitación y respuesta comunitaria para reducir riesgos en el estado. Escuchemos a continuación parte de lo que declaró la brigadista Andrea García Ramírez durante este informe de gobierno.
4: Gobierno del Estado, enfocado en usted, nos ha brindado la confianza como jóvenes y sobre todo con esa alta capacidad y espíritu de cuerpo que día a día nos estamos capacitando para atender incendios forestales, inundaciones, haciendo búsqueda y rescate y sobre todo atendiendo en primeros auxilios. Esto sobre todo para la población que lo necesita, porque cada minuto cuenta y cada vida importa. Pero quiero externar mi más profundo agradecimiento al gobernador, ya que este proyecto fue idealizado por él. La verdad es que esa confianza que tiene a los jóvenes hacia nosotros, hacia el personal de nuestra coordinación, estamos muy agradecidos, pero especialmente como mujer, porque el día de hoy estamos aquí capacitadas, laborando donde históricamente no se nos permitía estar. Pero el día de hoy, mi más profundo agradecimiento a nuestro...
3: Son ya las 10 de la mañana con 37 minutos y continuando con estos testimonios, parte de lo que se dijo es: con los apoyos al campo como maquinaria y fertilizante, hoy puedo sembrar 2 hectáreas. Eso fue lo que afirmó el productor Raúl Ortiz, quien reconoció el respaldo del gobernador Alejandro Armenta al sector agrícola en Puebla. Señaló que estos programas han permitido ampliar la producción y mejorar las condiciones de trabajo para las y los campesinos del estado, así que vamos a escucharlo.
5: Que había tractor y que ya pues ya nos están echando la mano, pues entonces ya vi que sí están cumpliendo con nosotros como campesinos. Espero que no nos vaya a abandonar así como estamos, porque ahorita lo que hicimos, si yo hice lo de 1 hectárea, ahora hice lo de 2 hectáreas, ¿sí? Y ahí está el ejemplo, que ahí está la semilla ya viene madurando. Sí. Gracias a usted que nos echó las manos con los tractores y el fertilizante.
3: Siendo las 10 de la mañana.

0: Con 38 minutos vamos a continuar con este bloque de los 600 días de trabajo del gobernador Alejandro Armenta. Y para cerrar también este bloque de testimonios, quisiera compartirle el parte de lo que se dijo relacionado a la tesorera de Programa de Obra Comunitaria. A 600 días de gobierno, las historias de las y los poblanos reflejan el sentido social, ¿no? Reflejan el sentido social de las políticas públicas. Por su parte, la tesorera del programa destacó que visibilizar a las mujeres y permitir que el dinero sea administrado por el pueblo es el objetivo del asambleísmo, una estrategia que impulsa la participación directa de las comunidades para trabajar por amor a Puebla y para fortalecer el bien común. Escuchemos parte de las declaraciones.
1: Y no solamente como ciudadana, sino como tesorera de obra comunitaria. Y vengo a agradecer la visibilidad que nos da como mujeres, que sabemos hacer las cosas y sabemos hacer rendir el dinero que nos da. Porque el dinero no es de una persona, sino es del pueblo. Y nosotros como tesoreras queremos eso, que el dinero regrese en una obra comunitaria que beneficie a todos y cada uno de nuestros vecinos, vecinas en nuestra comunidad. Pero sobre todo quiero agradecer porque hemos trabajado por muchos años para que este gobierno sea lo que hoy es, que nos comparte esta visión, y le agradezco mucho, gobernador Alejandro Armenta, porque el hacer este asambleísmo nos beneficia a todos, porque compartimos las necesidades que tenemos.
0: Son ya las 10 de la mañana con 40 minutos y usted nos sintoniza a través del 1120 de amplitud modulada y a través de las diferentes redes sociales de 5 Radio Comunicación Efectiva. Recuerde que nos encuentra en Facebook, X y YouTube de arroba la red 5 Radio. Entra a nuestras plataformas digitales. Únicamente usted le pone en la foto de perfil que aparece con el circulito rojo y en automático le despliega nuestro programa totalmente en vivo, al aire y en directo para usted. Nosotros continuamos con más información, siendo las 10 de la mañana con 40 minutos, información relacionada a economía y trabajo. El sector automotriz, bueno, pues también ha dado como ciertos avisos, ciertos anuncios, así que preste mucha atención. Volkswagen de México trasladará a partir de este viernes 14 de agosto a Ciudad de México las negociaciones contractuales con el Citabú ante la falta de acuerdos en Puebla. El sindicato mantiene una petición de aumento global del 17%, mientras que el emplazamiento a huelga vence el 18 de agosto en punto de las 11 horas, en medio de un proceso que sigue sin avances definitivos. Esta es la situación bajo la que se encuentra Volkswagen México, ¿verdad? Y que en días anteriores ya también le habíamos dado a conocer pues ciertas noticias, ¿no? Actualizaciones que teníamos relacionado a este sector. Y es que, digo, por mencionar uno de ellos, Volkswagen Tiguan 2027 también sufre estos cambios en precios, en diseño, en equipo, en versiones. En general, Volkswagen México está atravesando por, podría decirse que por una mala racha, ¿no? Busca también renovar algunos vehículos y modelos con mejoras mecánicas, con equipamiento y diseño, también en su precio, ¿verdad? Bueno, pero aquí Volkswagen Puebla pues podría decirse que sigue bajo presión, ¿no? Porque también hay que decirlo, se detienen a exdirigentes sindicales mientras se acerca la huelga. Entonces, bueno, en realidad esta situación pues dará mucho de qué hablar, pero en la víspera de que venza también este emplazamiento a huelga interpuesto por el mismo sindicato de la Volkswagen, la representación obrera había dado a conocer la detención del exsecretario general del sindicato, José Juan N., además de el extesorero Marcos N., por el delito de abuso de confianza por la cantidad de 129 millones de pesos. Esa es parte de la información que ha circulado, que le damos a conocer aquí en Red Ciudadana 1120 de amplitud modulada. En más, también el secretario general del Citabú, Hugo Tlalpan Luna, informó que fueron emitidas estas órdenes de aprehensión contra estos ex integrantes, ¿no? Él fue el que señaló que estas investigaciones buscan esclarecer también posibles afectaciones a las finanzas de la organización y recuperar también el patrimonio perdido de los trabajadores, esto como parte de un proceso de transparencia interna que se tiene que realizar. hay que recordar, ¿no?, que en ciertos momentos también obreros de Volkswagen habían realizado ciertas huelgas porque no habían recibido el pago correspondiente, ¿no?, porque simplemente no estaban acatando parte del contrato que ya se tenía, conforme a horarios, conforme a prestaciones. Entonces, ¿qué le parece si escuchamos a continuación parte de lo que el secretario general dio a conocer relacionado a estos casos?
2: ¿Qué tal, compañeras y compañeros? Les saludo a Huautlalpan. Compañeras y compañeros, hoy queremos informarles sobre un tema de suma importancia para nuestra organización y para todas y todos nosotros. Desde que asumimos esta responsabilidad, nos hemos comprometido a actuar con transparencia, a defender el patrimonio de las y los trabajadores, y sobre todo, a no dejar sin respuesta los hechos que afectaron gravemente las finanzas de nuestro sindicato. Por esa razón, se inició un proceso legal ante las autoridades competentes. Ha sido un camino largo y complejo y que ha requerido paciencia, responsabilidad y respeto absoluto a los tiempos de la justicia. Hoy podemos informarles que ese proceso ha tenido un avance importante, derivado de las investigaciones y de las actuaciones realizadas ante las autoridades. Se han emitido órdenes de aprehensión relacionadas con los hechos que fueron denunciados. Por recomendación expresa de nuestros abogados, en este momento no podemos proporcionar nombres, detalles de la investigación ni información adicional sobre las actuaciones de la autoridad, ya que hacerlo podría afectar o entorpecer el proceso legal que continúa en curso.

0: Y creemos que de suyo ya somos, digamos, reconocidos por el tema de salud, pero lo queremos ser ya no solo en el estado, sino de manera contundente a nivel nacional.
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2: Y siendo las 10 de la mañana con 56 minutos, cerramos este primer bloque informativo. Recordarle que en la siguiente hora nos continuamos viendo y escuchando aquí en Red Ciudadana, 1120 de amplitud modulada y a través de las diferentes redes sociales de arroba la Red 5 Radio. Mi nombre es Azul Hernández y nos vamos a Radar.
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1: Son ya las 11 de la mañana con un minuto, tiempo de radar informativo. ¿Qué tal? Muy buenos días, mi nombre es Azul Hernández y a continuación le presento la información más importante generada hasta este momento. El gobierno de Puebla destina 50 millones de pesos a la rehabilitación de espacios culturales en distintos puntos del estado mediante el programa de obra comunitaria. Así lo informó el gobernador Alejandro Armenta. Y Comics.

0: Lab 2026 tendrá 36 presentaciones de cómic, talleres, concursos de doblaje y K-pop, pasarela cosplayer, exhibiciones y un concierto inaugural de la Orquesta Sinfónica. Así lo dio a conocer Alfredo Avendaño, director de Bibliotecas WAP. Tráfico intenso en la incorporación hacia la autopista México-Puebla sobre el puente de la María. Se recomienda a los automovilistas circular con precaución. Gracias a los estudiantes que nos acompañan. Esto es para ustedes. Eso fue lo que expresó la doctora y la rectora de la UAB, la doctora Lilia Cedillo, rectora de la UAB, al agradecer la presencia de las y los jóvenes asistentes. En más información, la Semarnat informó que el Gran Santuario Mexicano Jaguar Negro Tigre Blanco no tiene registro vigente, pues fue revocado en enero de 2024 por incumplir con la normatividad. Su titular no puede reproducir ni comercializar grandes felinos bajo ese registro. La diputada Graciela Palomares afirmó que acatará la determinación de Morena sobre su futuro partidista tras la polémica por declaraciones hacia adultos mayores. Reconoció que por ahora no puede aspirar a un nuevo cargo público en 2027. En información nacional, durante la última semana, 216 personas migrantes extranjeras ingresaron a México. Eso fue parte de lo que dio a conocer el director del Instituto Nacional de Migración. 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El clima en esta mañana es de 23 grados centígrados, se encuentra parcialmente nublado, se espera una máxima de 26 y una mínima de 14 en Puebla, capital. 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En la consola digital Duval Rubio, Azul Hernández le desea un excelente día.
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2: Son ya las 11 de la mañana con 11 minutos, tiempo de Red Ciudadana. Gracias por estarnos acompañando en este segundo espacio informativo. Mi nombre es Azul Hernández y a lo largo de este bloque les estaré haciendo llegar hasta su pantalla la información más importante que se genera en Puebla, México y en el resto del mundo. Vamos a dar inicio con una actualización de parte de una noticia de última hora que hace unos momentos le compartíamos a través del noticiario Buenos Días. ¿Qué era lo que nosotros le habíamos dado a conocer? Mire, la información que teníamos era que un hombre de aproximadamente 25 años había sido localizado sin vida y sin ropa a un costado de la carretera Puebla Acatzingo a la altura de Ignacio Zaragoza en Amozoc. De manera preliminar, le habíamos presentado a usted que se sabía que tenía mordeduras que aparentemente habrían sido causadas por caninos. Bueno, pues ya le tenemos una actualización relacionada a ese caso, porque en nuestras redes sociales también usted lo puede verificar. Le compartimos que hallan a un hombre sin vida de aproximadamente 25 años en inmediaciones de la carretera Puebla-Acatzingo a la altura de Amozoc, y el cuerpo presenta estas aparentes mordeduras de animales. Usted está viendo en pantalla. Las autoridades que acudieron al sitio mantienen también la zona acordonada mientras inician con las investigaciones correspondientes. Y es aquí donde, híjole, bueno, hay muchas personas que somos amantes de los animales, pero también parte de lo que le decíamos durante el noticiario, esta es la importancia de que siempre, siempre, siempre nosotros nos hagamos responsables de nuestras mascotas. ¿A qué voy con esto? ¿Cómo es que se forman las jaurías, ¿no?, de los perros callejeros? Pues así, que en algún momento le regalan algún cachorrito al hijo, al sobrino, al nieto, y después ya cuando está más grande ya no lo quieren, ya no cabe en la casa, ya no lo quieren cuidar, simplemente les hace fácil abandonarlo, sacarlo, dejarlo afuera en la calle. Y es así como pues estos animalitos buscan también la forma de sobrevivir, ¿no? Y empiezan a hacer estas jaurías y hemos visto también otras ocasiones en las que jaurías atacan a corredores, a ciclistas, a motociclistas, provocándoles daños y heridas severas, ¿no? Entonces, sería la forma.

0: hasta presuntas lesiones a causa de mordeduras de animales. Entonces, bueno, ya serán las autoridades quienes nos indiquen y nos compartan de manera oficial cuáles son parte de los peritajes que se realicen. La CEMEFO también tendrá parte en esta investigación, ¿no? Más que nada porque, bueno, si se está diciendo que tiene mordeduras de animales, específicamente de perros, pues algo debe de tener cierto en esta historia, ¿no? Y de hecho, pues en la imagen también se logra apreciar que hay perros callejeros en el sitio, ¿no? En este terreno, que al parecer es como un terreno baldío, ¿no? Entre construcciones que están alejadas, y en estos espacios se sabe que hay mayor oportunidad de que los animales pues estén presentes, y al estar entre la maleza, entre también la hierba y los árboles, pues es más difícil verlos, ¿no? Entonces, bueno, qué desgracia encontrar a este hombre, ¿verdad?, sin vida. Le repito, esto es en inmediaciones de la carretera Puebla-Acatzingo, a la altura de Amozoc. Son ya las 11 de la mañana con 15 minutos, y es así como nosotros damos inicio con esta segunda parte de nuestra emisión de Red Ciudadana. Recordarle que todas estas imágenes usted las puede visualizar a través de Facebook, X y YouTube de arroba la Red 5 Radio. No solo nos sintoniza a través del 1120 de AM, sino también a través de nuestras redes sociales, así que lo invito a que nos envíe también sus reportes al 22 22 38 29 90. Si usted tuviera información parecida, similar o cualquier otra cosa, bueno, nos la puede hacer llegar a través de ese número de WhatsApp que está disponible para usted las 24 horas del día. Siendo las 11 de la mañana con 15 minutos, nosotros continuamos también con parte de sus reportes, porque a través de nuestras redes sociales también le dábamos a conocer este tráfico intenso que hay en la incorporación hacia la autopista México-Puebla sobre el puente de la María. Se recomienda también a los automovilistas circular con precaución y considerar tiempos de traslado pues un poco más amplios, ¿verdad?, mientras continúan las labores de atención vial. Pero sí, tómelo bien en cuenta, de manera encarecida, aquí está tráfico intenso, ¿verdad? Vemos que por este punto pues obviamente circulan todo tipo de vehículos, unidades, así que tenga mucho cuidado, ¿no? Luego por andar de mirón, si hay accidentes, si hay obras, vaya a ocasionar alguna situación desagradable más, mejor vaya usted al pendiente de lo suyo, ¿verdad? Siga avanzando, tampoco es que deje tanto espacio, sí, cuide la distancia que haya con el vehículo de enfrente, pero tampoco deje que los vehículos comiencen a meterse y usted se vaya rezagando, porque también esto desespera a los conductores que vienen atrás de usted y pueden ocasionar un accidente. Así que sea responsable al manejar sobre el puente de la María, esto hacia la autopista México-Puebla. Son ya las 11 de la mañana con 16 minutos, y en más información tenemos todo lo relacionado a temas de espectáculo para aligerar un poco más el asunto. Los detalles los tiene mi compañera Ana Ramírez, así que vamos a escucharlos.
1: Soy Ana Ramírez y estas son las noticias más destacadas del mundo del espectáculo. Los Head Latin Music Awards llegarán por primera vez a México y lo harán con un sabor muy jalisciense. La directora de los premios, Diana Montes, anunció que la celebración se extenderá durante una semana, del 30 de octubre al 5 de noviembre, con conferencias, salas de prensa, artistas e influencers. La gran noche será el 5 de noviembre en el Centro Internacional de Convenciones de Puerto Vallarta, donde se conocerán los ganadores de esta 11ª edición. Entre otras noticias, Selena Gómez enfrenta una demanda relacionada con su Wondermind, su fallida startup de salud mental. Dos grupos de inversionistas que aseguran haber destinado cerca de 1.2 millones de dólares al proyecto acusan a la cantante, a su mamá, Mandy Teffey, y otros responsables del presunto fraude y falsas declaraciones sobre la situación de la empresa. Entre las acusaciones, se señala que algunas asociaciones, proyectos e incluso una aplicación nunca llegaron a concretarse. Por ahora se trata de alegaciones presentadas en una demanda federal. Y para cerrar, Cristian Castro vuelve al metal con La Esfinge. Apenas un día después de graduarse de la preparatoria, el cantante anunció el tercer álbum de la agrupación inspirada en Quetzalcóatl y el México prehispánico. El disco, que tentativamente llevará el título La Serpiente Emplumada, tendrá 12 canciones y su primer sencillo, Mensajero, llegará antes del lanzamiento previsto, para el 17 de septiembre. Además, La Esfinge prepara una gira por Ciudad de México, Monterrey y Guadalajara. Yo soy Ana Ramírez y nos vemos hasta la próxima.
0: Son ya las 11 de la mañana con 18 minutos, y ya que estamos en temas de espectáculo, comentarle que Sam Smith desde el día de ayer fue captado aquí en México. Este cantante británico, del que seguramente usted ha encontrado o ha escuchado

0: una que otra de sus canciones, ¿verdad? Ya se encuentra en Guadalajara y esto es antes de subir al escenario, cuando él decide recorrer un mercado local para disfrutar de la gastronomía mexicana. Y mírelo nada más, siempre con sus looks tan icónicos, ¿verdad? Que no pasa nada desapercibido. Y será este viernes 14 de agosto cuando Sam Smith dará este primer concierto que forma parte de su gira To Be Free. Tendrá lugar en el Auditorio Telmex de Zapopan y después viajará a la Ciudad de México para presentarse el 17, 18, 20 y 21 de agosto en el Auditorio Nacional. Pero mientras tanto, pues ya estamos viendo a este artista que está disfrutando no solo de la gastronomía, sino también en general de la cultura y las tradiciones mexicanas. Y miren nada más, ¿no? Ya probando de todo, y qué mejor que en los negocios locales, que son aquellos que ofrecen tanto el sazón, el sabor, ¿no? Los precios, que suelen ser también bastante equilibrados en los mercados. Y ya vemos también a este artista cómo está disfrutando de México previo a su concierto. Y pues enhorabuena, si usted conoce o sabe de alguien que vaya a asistir a alguno de sus conciertos, pues recibimos con muchísimo gusto parte de cómo lo viven, su experiencia, también algunos videitos o fotos a través del 2222-38-2990. Pues es parte de los espectáculos, ya que estamos en el tema Sam Smith, que se encuentra en Guadalajara para su concierto del día de hoy. Siendo las 11 de la mañana con 20 minutos, continuamos también relacionado con estos temas del espectáculo, porque el famoso festival Tecate Comuna 2026 ya tiene cartel confirmado. Hay que recordar que este festival se realiza en el Foro Cholula y tendrá lugar el 28 de noviembre. Ahora, fíjese nada más. Algunos de los artistas confirmados y que forman parte de este lineup son Caifanes, The Mars Volta, Babasónicos, Enjambre, LP y Cuarteto de Nos lideran el festival que se realizará este 28 de noviembre. La edición de este año promete uno de los lineups más fuertes de lo que vamos este 2026. Tendrá talento internacional y latinoamericano que ya genera cierta expectativa entre los fans. Oye, hay que decirlo, digo, en el Tecate Comuna, el tráfico que se hace sobre la recta Cholula y zona periférico es bastante, porque, como dice, es un festival que trae artistas de talla internacional y, por lo tanto, algunas agencias lo que realizan es estos paquetes, ¿no? De que te traen al festival, te regresan a tu estado. Entonces, imagínense, la recta Cholula y también periférico, a la altura de la recta, se llena literal de autobuses o vehículos estacionados. O sea, ocupan el carril de acotamiento para estacionarse y toda la lateral de periférico que se incorpora a la recta Cholula, dirección Cholula, pues ni qué hablar. O sea, no le voy a contar cómo está. Siempre se pone, híjole, repleta de vehículos. Yo le recomiendo que de una vez no vaya haciendo planes para el 28 de noviembre por esta zona, más que nada para evitar que usted se quede totalmente en el tráfico, ¿no? Suele comenzar el tráfico alrededor como de las 11 de la mañana, 11 y media, 10, 10 y media más o menos, ¿no? Si usted circula por estas zonas un poquito antes, pues todavía encontrará despejado. Seguramente ya los negocios y los puestos se estarán colocando, pero lo que es en el resto del día, en la tarde, en la noche, híjole, ni qué le cuento, ¿no? Hasta la madrugada, que es cuando suelen presentarse los últimos artistas, y adiós vaya a todos los autobuses y a todos los vehículos. Y también otra recomendación que pudiera hacerle para este tipo de festivales es que, híjole, deje su vehículo en un estacionamiento, aunque quede más lejos, que sea un estacionamiento en el que esté seguro, porque luego hemos recibido cada reporte que ya no tiene las cuatro llantas del vehículo y que me cobraron 500 pesos por estacionarme. Híjole, pues es que el estacionamiento, bien te lo dice, no nos hacemos responsables, ya cuando llegas ya tu vehículo está en tabiques, ¿no? Entonces, no por estar más cerca o así, mejor pregunte, infórmese bien. Si puede, no lleve vehículo, ¿verdad? Aunque sabemos que es algo complicado en el momento de regreso. Pero bueno, pues ya que usted quiere salir a la fiesta, pues también tome todo esto en consideración, más que nada para que en el momento en el que salga del festival, pues no se quede sin vehículo. Son ya las 11 de la mañana con 23 minutos. Y para cerrar también este tema de los espectáculos, Correos de México emitió dos timbres postales conmemorativos por el décimo aniversario luctuoso de Juan Gabriel. Y le vamos a presentar a través de su pantalla este timbre postal, ¿no? En donde aparece una de las imágenes más icónicas de Juan Gabriel a un lado de su guitarra. Se pusieron en circulación 300,000 estampillas. Cada una tiene un valor de tan solo 750 pesos como homenaje al legado musical del artista. Y ya usted también nos podrá comentar a lo mejor qué tipo de timbres postales usted guarda, ¿no? A lo mejor, este es mucho seguramente de las abuelitas, ¿no? Hasta de los papás o de los tíos que guarden a lo mejor en un álbum estas estampillas o timbres postales que eran de colección. Y si usted tiene alguna, pues nos encantaría saber que nos comparta alguna imagen o algún audio contando la historia de alguna estampilla que usted recuerde que llegó a salir. Bueno, pues todo eso y más es totalmente recibido a través del 2222-382990. 10 de la mañana con 25 minutos y continuamos con información de cultura y gobierno estatal, porque Puebla destina 50 millones de pesos a la rehabilitación de espacios culturales en distintos puntos del estado. Esto como parte del programa de obra comunitaria y que fue informado por el gobernador Alejandro Armenta. ¿Qué es lo que busca esta inversión? Pues prácticamente fortalecer la infraestructura cultural y ampliar el acceso a actividades artísticas. Vamos a escuchar a continuación parte de las declaraciones.
1: Unitaria. Se destinan 50 millones de pesos para rehabilitación, dinero que administran los comités de obra comunitaria, donde hay, todas son tesoreras. Las mujeres administran el dinero en Puebla en obra comunitaria. Entonces, esto es muy importante porque con esos recursos estamos rehabilitando casas de cultura, bibliotecas, espacios al aire libre y en el caso de turismo, el turismo comunitario es cultura, la gastronomía es cultura. Entonces también hay 50 millones de pesos que ya están ejerciendo en experiencias, en rutas, recorridos, donde aflora pues, la cultura de nuestra sociedad. Ese es el comentario.
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0: Y en más de esta información, darle a conocer que este 15 y 16 de agosto se llevará a cabo el Festival de la Paz en la zona de Los Fuertes. ¿De qué costará este festival? Esto le interesa. Mire, habrá presentaciones de música electrónica y entre las más importantes se contará con la participación de DJ Snake. La secretaria de Cultura Federal, Claudia Curiel, fue quien dio a conocer y también informó que durante la actual administración se han realizado 87 eventos culturales que han reunido a más de 4 millones de asistentes. Y bueno, este fin de semana aquí en Puebla no va a ser la excepción, que contaremos este día sábado con la presentación de DJ Snake. Esto va a ser en Plaza La Victoria, en la zona de Los Fuertes. Así que tómelo bien en cuenta, digo, así como ya sabíamos que llegando a la Feria de Puebla esa zona se vuelve un caos, seguramente cierren algunos accesos, entradas, salidas, tan solo la glorieta, pues seguramente se vaya a cerrar. El paso del puente hacia esta zona, no sabemos muy bien cómo vaya a estar la logística, pero sí le recomiendo que el día de mañana usted esté bien pendiente, ¿no? Si usted vive por la zona o si no vive por ahí, no tiene por qué cruzar, mejor evítela, porque bueno, va a ser justo en este punto en donde se lleve a cabo esta presentación. Vamos a escuchar parte de lo que se mencionó relacionado a estos festivales de La Paz que se realizarán 15 y 16 de agosto.
3: Y muchos planes que hoy vamos a contar algunos, pero voy a empezar, por supuesto, con el concierto del día de mañana. El masivo del día de mañana en la Plaza de la Victoria a partir de las 4 de la tarde va a ser uno de los conciertos más grandes, más importantes del Circuito Nacional de Festivales por la Paz que hemos anunciado con la presidenta Claudia Sheinbaum Pardo. Este circuito es parte de la estrategia integral para los jóvenes de México. Nosotros, el gobierno entiende a la cultura como un derecho y sabemos que mientras los jóvenes tengan más educación, más cultura, deporte, trabajo y parte de un programa integral de atender a los jóvenes en todas las dimensiones, pues se va a generar evidentemente una transformación y esto también reduce y previene la violencia. Entonces, al día de hoy hemos hecho 87 festivales en todo el país. Hemos atendido a casi 4.5 millones de jóvenes en el país y atendido a 35 municipios prioritarios de 61, que son parte del proyecto y programa integral de...
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0: Son ya las 11 de la mañana con 29 minutos y es así como antes de continuar con más relacionado a este Festival de la Paz, que por cierto será gratuito, nosotros nos vamos a una breve pausa, pero usted no se vaya porque tenemos más información. 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

0: faltan estas dos notitas por compartirle para darle cierre a este bloque. Así que vamos de lleno porque fíjese nada más. Este Festival de la Paz, que será gratuito y que se realizará este 15 y 16 de agosto en la zona de Los Fuertes, aquí en Puebla, contará con un solo escenario y hoy tendrá una afluencia estimada de hasta 100.000 personas. El secretario de Cultura Estatal, Fritz Glockner, informó que se implementará un dispositivo de seguridad para garantizar también la protección de las y los asistentes. ¿Qué le parece si escuchamos a continuación parte de las declaraciones?
1: Un escenario, aquí con

0: para que, bueno, en caso de que sabemos que es un festival, las fotos con los amigos, los videos, obviamente, pues van gastando la pila del teléfono y llega un punto en el que ya necesita pedir su Uber o su Didi y ¿qué cree? Pues ya no tiene teléfono, ¿verdad? Y obviamente usted se pone en riesgo. Tómelo bien en cuenta y también recuerde que en este tipo de eventos donde la congestión de personas es bastante alta, no suele haber muy buena señal. Así que si usted va a ir con amigos, acompañado de algunos colegas, le recomendamos que desde momentos antes se pongan de acuerdo en cierto lugar, nos vamos a ver todos ahí reunidos para que si usted llega pueda dirigirse a este punto y no tenga que estar mandando un mensaje que nunca va a salir porque no hay señal, ¿verdad? Así que son algunas de las recomendaciones que le dejamos sobre la mesa para que lo tome usted en cuenta. Recuerde que DJ Snake, pues, literal, es un productor francés que ha tenido colaboraciones con diferentes artistas, artistas como Justin Bieber, ¿verdad? Como Selena Gomez, como J Balvin, Maluma, entre muchos otros más, y seguramente usted ha de conocer una que otra de sus canciones. Así que bueno, pues esta es una invitación para uno de los eventos que vamos a tener aquí en Puebla Capital el día de mañana. Y pasamos a temas relacionados a la FICOMIX WAP 2026, porque este es otro de los eventos tan importantes que cada año tienen lugar en el Complejo Cultural Universitario de la UAP. Y el día de hoy, bueno, pues la FICOMIX 2026 celebra su 11ª edición. Se destaca también parte importante de la labor que realizan tanto las personas que empeñan y producen esta gestión, alumnos, docentes, ¿verdad? Pero el director de Bibliotecas UAP, Alfredo Avendaño, destacó también este encuentro, ¿no? Recordó que este proyecto nació gracias a un grupo de bibliotecarios que buscó crear una convención de cómics con enfoque académico, consolidándose hoy como uno de los eventos más importantes de cultura pop universitaria. Más adelante ya platicaremos de cuáles son los eventos que estarán disponibles durante esta FICOMIX WAP 2026. Mientras tanto, vamos a escuchar parte de lo que dijo Alfredo Avendaño.
1: Se nota mi entusiasmo, pero siento que me rebasa cualquier palabra, porque llegamos a una nueva edición de FICOMIX 2026 que me llena de profunda satisfacción y un orgullo enorme. Han pasado 11 ediciones desde que un grupo de bibliotecarios audaces y visionarios decidió ir más allá del deber y con una clara misión: crear la convención de cómics más importante y académica del país. Y hoy celebramos aquel sueño atrevido, es una deslumbrante realidad. Saludo con enorme afecto.
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0: Son ya las 11 de la mañana con 40 minutos y en más información, esta edición de la FICOMIX WAP contará con 36 presentaciones de cómics, además de talleres, concursos de doblaje, K-pop, una pasarela cosplayer, diversas exhibiciones y un concierto inaugural a cargo de la Orquesta Sinfónica de la UAP. Y hay que recordar que es uno de los eventos más esperados, porque imagínense escuchar los soundtracks de sus videojuegos, películas favoritas a cargo de una orquesta sinfónica como lo es la de la UAP. Bueno, pues esto es parte de lo que Alfredo Avendaño, director de Bibliotecas UAP, dio a conocer. El encuentro se consolida como uno de los eventos más completos de cultura pop en Puebla y podría decirse que a nivel nacional, porque viene gente de todos lados a tener esta convivencia también con los actores de doblaje, a escuchar las pláticas, los talleres, las conferencias, simplemente el venir a caminar entre los pasillos que forman los diferentes stands, ¿verdad? También hay momentos en los que usted puede encontrarse con un stand que le ofrezca algún tipo de lectura, ¿verdad? Que a usted le guste y que el mismo artista o que el mismo escritor sea el que le está ofreciendo el producto y le firme también su libro, le firme su cómic. Digo, la verdad es que la FICOMIX WAP tiene muchísimas cosas buenas que le pueden dejar a usted. ¿Le gusta el cómic o no? Bueno, nunca está de más el venir a darse una vuelta porque siempre se va a encontrar con algo que seguramente le agrade. Vamos a escuchar a continuación parte de lo que Alfredo Avendaño, director de Bibliotecas UAP, menciona.
1: Esas redondas en el marco del comicloquio en la sala virtual aquí del Complejo Cultural Universitario, en coordinación con la Facultad de Artes Plásticas y Audiovisuales. Tendremos

0: 8 talleres en la unidad de aprendizaje y recursos de la información sobre procesos creativos, ilustraciones para niños, presentación de portafolios, también el famoso concurso de K-pop, la pasarela cosplay, concurso de doblaje, día medieval, presentación de películas de terror de ARPA y el premio al mejor artista de narrativa gráfica a nivel nacional, el premio al artista revelación y los 83 talentos de la UAF que expondrán sus obras y las van a comercializar. Sin olvidar el día de hoy la extraordinaria presentación de la Orquesta Sinfónica. Y agradezco enormemente a la dirección del Complejo Cultural Universitario por este extraordinario evento. Es en punto de las 6 el día de hoy, ojalá que nos puedan acompañar.
1: 11:42 y lo que no podía faltar en esta inauguración de la FICOMIX WAP 2026 eran las palabras de la rectora de la máxima casa de estudios en Puebla, y parte de lo que mencionaba en su mensaje fue gracias a las y los estudiantes que nos acompañan, esto es para ustedes, fueron las palabras que expresó la rectora de la UAP al reconocer y agradecer la presencia de las y los jóvenes asistentes. Su mensaje también destacó el papel central de la comunidad estudiantil en estas actividades universitarias, así que vamos a escucharlo.
2: Es que pensamos todas estas actividades. Gracias, chicos y chicas que nos acompañan, sobre todo aquellos que vienen de los complejos regionales, en particular los que están aquí de Tehuacán. A ver, levanten su manita. Los que ¡ay, sí, ya vi que son muchos!
1: Bueno, pues aquí están parte de los mensajes que se dieron en esta inauguración. Recordarle que la FICOMIX WAP 2026 está celebrando su 11ª edición. Recordarle también que la entrada no es gratuita. Usted tiene que conseguir también los boletos, ya sea en las taquillas del Complejo Cultural Universitario, ¿verdad? O en ciertas plataformas oficiales. Tenga mucho cuidado también en donde compra sus accesos. Y puede ser en bloque, o sea, por todos los días que vaya a ser la FICOMIX WAP o por día, ¿verdad? Obviamente por día pues le sale un poquito más caro. También están las convivencias con los actores de doblaje, con aquellos escritores, autores, así que también chéquelo ahí en la página oficial de la UAP, cuáles son algunas de las ligas que lo lanzan a donde usted puede comprar sus boletos y también pues para que no se pierda ninguna de estas experiencias. Por ejemplo, han venido años en los que aquellos actores de doblaje que hacen estas caricaturas tan icónicas como los Simpson y otras más han venido a platicar con estudiantes, con aquellos que se dan también el tiempo de asistir a estas conferencias, ¿no? o a estas clases magistrales, podría decirse, porque pues ya el simple hecho de escuchar a un actor de doblaje hablar pues ya es un deleite, ¿no? Entonces, bueno, pues es parte de lo que se tiene en la FICOMIX WAP 2026 y ya nos dejará usted a través de nuestros mensajes de WhatsApp cómo es que usted vivió. Siendo las 11:45, nos vamos a una breve pausa, pero regresamos con más. 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
1: Siendo las 11 de la mañana con 48 minutos, aquí en Red Ciudadana le tenemos la siguiente invitación. 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Son ya las 11 de la mañana con 48 minutos y aquí parte de nuestra transmisión, nuestros usuarios nos estaban preguntando si teníamos alguna actualización relacionada a la situación que acontece en Colombia. Y fíjese que platicando con uno de nuestros usuarios que nos ha enviado diferentes actualizaciones desde su perspectiva, desde donde él lo ha vivido, nuestro querido Jos, que se encuentra en Bogotá, que seguramente ahorita ande ayudando a las cosas de rescate y de medicamentos y de todo este tipo de cosas. Bueno, pues él nos platicaba la cuestión que acontece relacionado entre Colombia y México, ¿no? ¿Por qué nuestra brigada de topos no había podido laborar pues sin ningún contratiempo, ¿no? Vamos a escuchar a continuación parte de lo que Jos nos daba a conocer en este audio.
15: Buenos días, Azul. Buenas tardes acá en Colombia. Quería decirte que te agradezco mucho por toda la información que estás difundiendo en México y decirle que gracias a los topos por la ayuda que nos están brindando para rescatar personas debajo de los escombros. Decirte que agradezco a la presidenta Claudia Sheinbaum por las ayudas que ha enviado a Colombia y agradecerle a todo el pueblo mexicano.
1: Eso es parte.
15: Azul, lo que sucede es que acá en Colombia, desafortunadamente, este payaso que tenemos de presidente acaba de llegar y él quiere es como figurar y es un hombre que hizo fraude en las elecciones y tiene el apoyo de Estados Unidos e Israel. Es un tipo de extrema derecha, igual, pues ya, como dijo el señor Méndez, Héctor Méndez, que es el topo mayor, agradecerle a él la colaboración. Quiero informarte que gracias a las labores que vienen desarrollando en Cali, hoy encontraron una persona con vida y esa persona que está hoy con vida es gracias al señor Méndez y al equipo de Topos de México.
1: Bueno, pues es parte del mensaje Y lo único que nosotros podemos compartirle para rematar esta información que nos envía uno de nuestros usuarios que desde el día 1 en el que sucedió este terremoto de 7.4 en Colombia nos contactó y nos comenzó a enviar estas actualizaciones. Bueno, hasta estos momentos y de acuerdo con información oficial, se tiene que a este viernes 14 de agosto hay 285 fallecidos en Colombia. Hay 3.975 heridos, 379 desaparecidos, 354 rescates, más de 73.000 viviendas averiadas, 12.800 viviendas destruidas, 121 edificios colapsados, 15 departamentos de damnificados y 426 municipios afectados. Es parte de las actualizaciones que le tenemos relacionado al tema de Colombia y nuestras oraciones siempre con ellos, con las familias que perdieron a alguna persona, que están también en el proceso de encontrar a familiares y amigos dentro de los escombros. Nuestras oraciones siempre están con ellos. Son las 11 de la mañana con 52 minutos y tenemos información de último momento. Preste mucha atención porque a través de nuestras redes sociales hace unos 2 minutos le dábamos a conocer esta noticia con la imagen que usted tiene en pantalla. La puede ver a través de Facebook, X, YouTube de arroba la red 5 radio. Reportan a una persona aparentemente sin signos vitales tras un presunto atropellamiento en el puente de San Felipe Hueyotlipan con dirección a la autopista. Las autoridades ya son requeridas en la zona, únicamente se ve a las personas que se encontraban en el sitio, que están ayudando en las labores de abanderamiento, a lo mejor de señalización para los vehículos. Se ve en la imagen, se tiene a una persona, al parecer es un masculino de avanzada edad, que está exactamente junto a una de las llantas traseras de un autobús. Es una imagen durísima que le compartimos a través de Red Ciudadana y que ya se espera el arribo de las autoridades para que puedan realizar las maniobras correspondientes, no solo relacionado al tráfico, sino también a la investigación, qué fue lo que sucedió, cómo es que surgió este atropellamiento, quién es la persona afectada, para que también la familia de este presunto hombre pueda llegar al sitio. Son ya las 11 de la mañana con 53 minutos, le repito, una persona aparentemente sin signos vitales tras un presunto atropellamiento en el puente de San Felipe Hueyotlipan con dirección a la autopista. Las autoridades ya son requeridas, así que tome precauciones. Son ya las 11 de la mañana con 53 minutos y con información relacionada a política estatal. Nueva cuenta, se vuelve a escuchar la voz de la diputada Graciela Palomares, quien afirmó que acatará la determinación de Morena sobre su futuro partidista tras esta polémica por sus declaraciones hacia adultos mayores. Reconoció que por ahora no puede aspirar a un cargo público en 2027 en espera de la resolución interna del partido, ¿no? Porque hay que decirlo, primero se necesita llegar a esta resolución, ya se iniciaron estas acciones en busca de un cargo público hacia 2027, hacia estas elecciones. Entonces, pues ya inició, ya no se puede incluir a Graciela Palomares dentro de alguna plantilla. Entonces, ¿qué le parece si escuchamos a continuación parte de las declaraciones que ella brindó?
13: Sí, yo soy muy responsable, entiendo el error que cometimos. Sin embargo, vaya, obviamente tenemos el derecho como mexicanos y sobre todo como parte de un partido político de poder aspirar a algún cargo de representación. Sin embargo, en estos momentos no estamos en la posición para poder aspirar o para poder tener miras hacia el 2027. La verdad es que yo soy muy responsable, sé aceptar mis errores y las consecuencias de ellos, y si la Comisión de Honestidad y Justicia así lo indica, pues no estaré participando en el 2027 y no planeo apelar esa decisión, ya una vez que haya una sentencia determinada, ¿no? Que tampoco sabemos cuándo va a ser, porque bueno, también sabemos que hay...
1: Son ya las 11 de la mañana con 55 minutos y es con esta información como nosotros cerramos nuestra emisión aquí en Red Ciudadana, 11:20 de amplitud modulada. Gracias a todos aquellos que nos acompañaron a través de redes sociales, a través de Facebook, X y YouTube de arroba la Red 5 Radio, que también nos dejaron sus comentarios. Muchísimas gracias por estarnos acompañando en esta emisión. Alejandro Enicia, que se encuentra en la consola digital, también a Iván Hernández en la producción, a Paco Cades en la producción audiovisual y a Paola Parra, que se encuentra en Red Ciudadana 11:20 de amplitud modulada, a nuestra directora de noticias Leslie Suset, muchísimas gracias por estarnos acompañando en este espacio informativo. Les recuerdo que la información no termina, nosotros tampoco nos vamos. La siguiente hora está a cargo de mi compañera Mariana Meneses. Mi nombre es Azul Hernández y nos vamos a Radar.
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2: Es ya la media con un minuto, tiempo de Radar Informativo. ¿Qué tal? Muy buenas tardes, mi nombre es Azul Hernández y a continuación le presento la información más importante generada hasta este momento. Reporte Red. Se da a conocer a una persona que aparentemente no tiene signos vitales tras un presunto atropellamiento en el puente de San Felipe Huehuetlipan con dirección a la autopista. Autoridades ya son requeridas en la zona. En más información, la Fiscalía General del Estado de Puebla rescató y aseguró a 13 perros durante una diligencia en un inmueble de la colonia Villaverde 2, en Puebla capital, donde fueron localizados en condiciones insalubres y de presunto maltrato animal. El éxito está garantizado, pero deseo que todos disfruten este momento, expresó Lilia Cedillo, rectora de la UAP, previo a la inauguración de la Feria Internacional del Cómic. En temas de la mañanera, la presidenta de México, Claudia Sheinbaum, rechazó los señalamientos de Estados Unidos sobre una presunta triangulación de productos chinos a través de México para ingresar a ese mercado. Afirmó que el país cumple con las reglas de origen del T-MEC, cuya revisión está en curso. Actualización. Hallan a un hombre sin vida de aproximadamente 25 años en inmediaciones de la carretera Puebla-Acatzingo a la altura de Amozoc. El cuerpo presentaba aparentes mordeduras de animales. Autoridades acudieron al sitio y se mantiene la investigación. En más información, preste mucha atención. 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El clima en esta tarde es de 24 grados centígrados, se encuentra parcialmente nublado en Puebla capital, se espera una máxima de 26 y una mínima de 13. Manténgase bien informado a través de las diferentes redes sociales de 5 Radio Comunicación Efectiva y a través de Red Ciudadana, 1120 de amplitud modulada. En la consola digital Duval Rubio, Azul Hernández le desea una excelente tarde.
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0: espacio informativo. A continuación le voy a presentar las noticias más importantes generadas hasta este momento, pero también las últimas horas, actualizaciones y sus reportes que muy oportunamente los esperamos al 2222-382990. Sin más, iniciamos aquí en Red Ciudadana con Mariana Meneses.
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0: Y como ya es costumbre, saludamos con mucho gusto al equipo que hace posible esta transmisión, a nuestros amigos y compañeros que se encuentran detrás de cámaras, que muchas veces no ven, pero hacen un muy buen trabajo. Estamos hablando de nuestros compañeros Alex Denicia, también está nuestro productor Iván Hernández y nuestro amigo Juan Carlos. Y nos vamos con la información porque le voy a presentar un tema muy interesante, sobre todo para aquellos amantes de las motocicletas. Le voy a compartir que si te gustan las motos o eres fan justamente de Panteón Rococó, este 15 y 16 de agosto podrás disfrutar de FICMOTO, que contará con exhibiciones, también freestyle, motocross, la zona de gastronomía y el cierre musical con la banda, muy importante para disfrutar este gran ambiente. Para obtener tus accesos, muy fácil, solo debes enviar al 2222-382990 una captura de pantalla que confirme que ya eres parte del canal de WhatsApp de Red Ciudadana y así simplemente te vas a estar ganando tus accesos. Vamos a ver la información completa con mi compañero Odilon Larios.
2: No te pierdas este fin de semana la FICMOTO en Puebla. ¿Te gustan las motos? ¿Te gusta el rugir de los motores? No te pierdas la FICMOTO, Festival Internacional de Cultura y Motociclismo. ¿Cuándo? Este fin de semana, sábado 15 y domingo 16 de agosto. Habrá exhibición, freestyle, motocross, zona gastronómica y participación de Panteón Rococó en la clausura. Pero vas a encontrar exposición de motocicletas de los distintos tipos. Vamos a acercarnos al mundo de la moto, pero vamos a acercarnos de una manera responsable para ir generando una cultura donde nos cuidemos todos. La FICMOTO este fin de semana aquí en Puebla. Vamos a llenar el lugar. ¿Para qué? Para que se quede este evento aquí en Puebla en lo sucesivo, ¿no?
0: Pues ahí está parte de la información, las instrucciones son claras. Le repito que tiene que hacer simplemente enviar un mensaje al 2222-382990 con la captura de pantalla que confirme que ya son parte de este canal de difusión de WhatsApp de Red Ciudadana. Simple y sencillamente, con eso ya se van a estar ganando sus accesos. Ya son las 12:10. Y nos vamos a más información, estos reportes red que siempre nos llegan al 2222-382990, entre otras cosas, las movilizaciones sociales que son muy importantes y que también aquí las estamos publicando y anunciando para que lo tengan en cuenta, porque integrantes de la Alianza Nacional de Jubilados realizaron una manifestación pacífica sobre la 25 Poniente, frente a las instalaciones de la CFE en Puebla. Exigen respeto a sus derechos, principalmente ante de sus pensiones, además de otras demandas laborales y sociales. Vamos a ver a continuación parte de los detalles, cómo es que se vivía el ambiente por esa zona.
3: Manifestándonos primero que nada porque 14 de agosto es el aniversario de la creación de la Comisión Federal de Electricidad, lo cual para nosotros nos hace estar de fiesta porque fuimos parte de esta institución por más de 30, 40 y hasta 45 años de algunos de los compañeros. Y estamos aquí manifestando porque seguimos luchando por la retroactividad del artículo 127 que violentó historias, nuestros derechos, lo cual, pues ahora sí que hasta no ver que nos reintegren la situación en la que nosotros estábamos, hasta entonces seguiremos con nuestra lucha.
4: ¿Aproximadamente cuántas personas jubiladas de Puebla y Tlaxcala se encuentran?
3: Bueno, ahorita aquí nos encontramos 70 personas, en el grupo somos 263 que son los afectados, aquí en Puebla y Tlaxcala, como bien lo dices, y es la gente que este movimiento agrupa para seguirnos manifestando en diferentes, ahora sí que áreas.
0: Y la información que es muy importante que lo tenga en cuenta, además que estos empleados, o más bien ex empleados, también exigen, obviamente, que se les respete sus derechos. Ya son las 12:12. Y nos vamos a más información en cuestiones nacionales, porque le voy a presentar que la presidenta Claudia Sheinbaum aseguró que la economía mexicana mantiene un buen desempeño y adelantó justamente que su segundo informe de gobierno va a presentar resultados positivos. Señaló que en el segundo semestre se espera mayor dinamismo económico debido al inicio de estas obras públicas que se tienen en distintas regiones del país. Vamos a escuchar sus declaraciones.
5: Bien, yo les dije que el segundo semestre iba a despegar más la economía porque están iniciando muchas obras públicas que por distintas razones, sobre todo burocráticas, se retrasaron. Entonces, vamos bien y cada mes va a estar mejor. Ya, ahora que viene el informe ya son 2 años, bueno, 23 meses, porque el 1 de octubre cumplimos los 24. 23 meses, viene el informe, ahí vamos a dar cuenta a la nación de lo que hemos hecho en 2 años de gobierno.

0: dije que quería que se grabara lo que hago normalmente, no así como normalmente se hace, ¿no? Muy institucional. Pues fui el otro día a una preparatoria, ¿no? Ahí salió el, no sé si ya lo subieron a las redes, que me enseñaron a bailar los jóvenes. Y es lo que hacemos, muchas veces se ve el evento, pero no se ve la otra parte de, pues, de relación con la gente. Entonces,
1: parte de la información cuando ya son las 12:15, momento de hacer una pausa, pero no le cambie porque regresamos con toda esta información nacional.
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1: Con 17 minutos estamos de regreso con más información aquí en Red Ciudadana a través del 11:20 de AM. Los seguimos invitando a que nos manden sus reportes al 2222-382990. Y nos vamos con más información a nivel nacional, internacional también, que tiene estos temas. Y es que le voy a compartir que la presidenta Claudia Sheinbaum rechazó los señalamientos de Estados Unidos. Esto sobre una presunta triangulación de productos chinos a través de México para ingresar a su mercado. Estas fueron acusaciones por parte de Estados Unidos y afirmó que el país cumple con las reglas de origen del T-MEC, cuya revisión está en curso. Recordemos que sigue todavía en esta revisión y reiteró que México mantiene una relación comercial basada en legalidad y la cooperación. Vamos a escuchar.
0: No, estamos en mucha comunicación con la Secretaría de Comercio y con USTR. Este planteamiento que hacen de que hay triangulación, les hemos demostrado en varias ocasiones que no es así. Hay mercancía que llega, tiene aquí un valor agregado y después se exporta dentro de la ley. ¿Qué hicimos en diciembre del año pasado? Se propuso en el Congreso un aumento a los aranceles de mercancía de países que llegan que no tienen tratado de libre comercio con México, por razones además del Plan México. Nosotros creemos que muchas cosas las podemos fabricar aquí, que no se requiere que vengan de fuera. Estados Unidos ha planteado, por ejemplo, que haya más reglas de origen, se llama. Uh-huh. O sea, que más cosas que de las que exportamos se fabrique más en México y más en Estados Unidos. Y les hemos dicho que estamos de acuerdo, que hay que ajustar, pues, nada más el tiempo.

0: para que eso ocurra. Pero realmente este esquema de triangulación no es tal como ellos lo están planteando.
1: Ok, gracias. Y nada más para terminar, disculpe,
2: 12:19. Y en más de la información también compartirle este tema que ha surgido y que la verdad a todos ha puesto y ha dado de qué hablar, porque la presidenta Claudia Sheinbaum descartó que la respuesta de Andy López Beltrán ante la cancelación de su visa estadounidense genera mayor tensión con Estados Unidos, es lo que ella señalaba, aparentemente estos respaldos que le da, y también confirmó que la participación de Omar García Harfuch en este evento de la DAE en Argentina, enfocado en fortalecer la coordinación en seguridad entre países, es muy importante. Vamos a ver a continuación parte de las declaraciones.
0: No creo, pues él está en su derecho de contestar. Y hay, o sea, en la relación con Estados Unidos hay que buscar siempre una buena relación, pero también hay que decir las cosas. Entonces él, pues, tiene el derecho de escribir lo que él decida. ¿Qué opino aquí? Pues lo que ya hemos dicho. Lo que pienso de esta cancelación de visas, de cómo la derecha mexicana ha hecho de esto un asunto para ellos, porque tienen una visión de que Estados Unidos nos debe gobernar. Pero les comparto algo. Tomamos una decisión del gabinete porque fue una decisión colectiva. Invitaron a Omar a ir a una conferencia de la DEA en Argentina, al secretario de Seguridad. De principio habíamos dicho que no, que pues porque ustedes saben la historia de relación de la DEA con México, sobre todo en los años recientes. Y después les pregunté a todos en el gabinete, ¿qué opinan ustedes? ¿Qué harían? Al general, al almirante, a Rosa Isela, estaba Luisa María. Hay como, dependiendo del día, por los temas que tratamos, como 10 compañeros, ¿no? 15 a veces en el gabinete. Entonces les pregunté, ¿qué opinan? Porque van a estar muchos países del mundo ahí, de secretarios de seguridad de muchos países del mundo, no solamente de América Latina, sino del mundo. Puede ir a mostrar los resultados de México, los resultados que mostramos aquí el martes, de disminución de homicidios, de disminución de delitos dolosos, delitos de alto impacto, la estrategia que estamos llevando, nuestra relación con Estados Unidos, que es de coordinación sin subordinación. Todo eso. O mejor, pues no, que no vaya. Porque Omar me dijo, lo que usted me diga, yo voy a hacerlo. Y todos por unanimidad votaron que fuera. Porque dijeron, es mejor que el mundo sepa lo que se está haciendo en México y que se está haciendo bien y que la estrategia está dando resultados. Porque si no, lo que se conoce, pues es la noticia falsa de que no sé qué, y la noticia falsa de allá, y la noticia falsa de allá. Entonces dije, bueno, pues vamos a ser democráticos, que vaya Omar a mostrar los resultados de México.
2: Parte de la información cuando ya son las 12:23. Y hay que resaltar que este encuentro va a reunir justamente a estos principales estrategas de seguridad del mundo. Y desde luego, pues estas conferencias no pasan desapercibidas. Además, ya escuchábamos parte de las palabras de la mandataria, lo cual pues van a dar también resultados de estas estrategias que han organizado en México. Ya son las 12:24. Y nos vamos a más información porque le voy a compartir ahora lo siguiente, porque más de 271,000 mexicanas y mexicanos fueron repatriados al país entre el 20 de enero de 2025 y el 13 de agosto de 2026. Esto lo informó Sergio Salomón Céspedes Peregrina, quien es comisionado del Instituto Nacional de Migración. Además, pues nos comparte cifras muy importantes y que hay que estar al pendiente de la situación. Vamos a los detalles.
3: La instrucción que usted nos ha marcado de contar con una gestión migratoria humana, regular, segura y ordenada, me permito informar los datos sobre nuestras hermanas y hermanos repatriados. Como ya ha venido mencionado, el Gobierno de México, a través de sus distintas instancias, realiza las gestiones necesarias para salvaguardar su integridad a través de un trato diligente, respetuoso y digno, reconociendo como mexicanos libres con todos sus derechos en cuanto están en nuestro territorio. Y queremos informarles que a su llegada se les da la bienvenida, se les proporcionan alimentos, se hace una revisión médica inmediata, se hace una entrevista, se les proporciona una llamada telefónica, se les da su carta de repatriación, se entregan sus pertenencias y se hace un traslado al programa México Te Abraza. Al momento se han recibido 271.193 connacionales del 20 de enero del 2025 al 13 de agosto del presente año. De ellos, 171.508 ingresaron vía terrestre por los diferentes puntos de repatriación establecidos. ¿Sí? Además, por vía aérea se han recibido a 99.685 connacionales en 816 vuelos en 10 aeropuertos: Villahermosa, Tapachula, AIFA, Tulum, AICM, Mérida, Oaxaca, Morelia, Campeche y San Luis Potosí. El 95% de los repatriados son originarios de los siguientes estados: Chiapas, Guanajuato, Guerrero, Veracruz, Oaxaca, Michoacán, Puebla y Estado de México. Es importante recalcar que en todo momento se da un trato digno a todas y a todos nuestras hermanas y hermanos migrantes. Ellos saben que hoy llegan a un mejor México del que dejaron, ya que contamos con una presidenta que siempre ha estado pendiente del bienestar de todas y todos los mexicanos. Y me permito decirles con mucha puntualidad, ha sido una exigencia permanente de parte de la presidenta para que a nuestros hermanos mexicanos no se les trate como cifras o como estadística, sino que se les dé un trato humano, y así es como hoy trabaja el Instituto Nacional de Migración, bajo esa visión humanista. Es cuanto.
2: Esta estrategia, y también compartirle que opera de manera permanente con la participación de 34 dependencias federales y los gobiernos estatales que también participan para garantizar un retorno digno a connacionales repatriados. Además, la titular de Gobernación, Rosa Isela Rodríguez, informó que el programa brinda este alojamiento que tiene, la atención, el traslado y el acceso a programas sociales en 14 entidades del país. Vamos a escuchar de qué se trata.
4: Esta mañana informar los avances de la Estrategia Nacional de Repatriación México Te Abraza, instruido, diseñado por la presidenta Claudia Sheinbaum, para brindar a nuestros connacionales atención, alojamiento y traslado con sus familias, así como acceso a los programas y acciones de bienestar, de salud, vinculación laboral y educativa, inclusión financiera. Comentarles que actualmente llevamos un año y medio implementando la estrategia de forma permanente, los 7 días de la semana, las 24 horas del día. Participan 34 dependencias del gobierno federal en diversas actividades, desde la planeación, diseño, implementación, evaluación, seguimiento, así como programas, apoyos, servicios y actividades en beneficio de nuestros connacionales. Recordar que el objetivo de México Te Abraza es garantizar una bienvenida cálida y humana a nuestras hermanas y hermanos en retorno, darles servicios, ofrecerles trámites y ayuda para reintegrarlos a sus comunidades. Ya dio las cifras exactas también el comisionado Salomón. Y ahora decir, la que sigue, que contamos con un despliegue territorial en 14 entidades federativas para recibirlos, atenderlos y otorgarles servicios que contribuyen a su beneficio. Los retornos terrestres llegan a los estados fronterizos de Baja California, Sonora, Chihuahua, Coahuila y Tamaulipas, donde se les brinda toda la oferta interinstitucional del Gobierno de México, mientras que por vía aérea son recibidos en el aeropuerto, en los aeropuertos de Tapachula, Chiapas, de Villahermosa, Tabasco, de Tulum, Quintana Roo, en Mérida, también en Mérida, Yucatán, en Morelia, Michoacán, en Huatulco, Oaxaca, en Campeche, Campeche, y también en San Luis Potosí, así como en el Aeropuerto Internacional Felipe Ángeles en el Estado de México. Agradecer también a los gobiernos de los estados, a los gobernadores, el apoyo que también proporcionan. A todos y a todas se les incorpora a la estrategia México te abraza.
2: Partes de también de estos detalles que son muy importantes a través de esta estrategia México te abraza, que ya cumplió un año y que desde luego va a continuar con estas labores. Ya son las 12:30, momento de hacer una pausa, pero ya volvemos con más información.
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0: 12:33, estamos de vuelta con más información aquí en Red Ciudadana. Y nos vamos a estos temas que son políticos y que además a todos nos ponen en qué pensar. Y sobre todo para seguir viendo la situación, cómo están estas relaciones públicas que también se desarrollan cuando alguna persona es presidente o es presidenta. Y vamos a ver a continuación esta información donde le presento que el expresidente Felipe Calderón recibió la medalla de Santiago, que es otorgada por el alcalde de Santiago, justamente de Chile, Mario Desbordes, y en reconocimiento a su liderazgo en la defensa de la democracia, el Estado de Derecho, el medio ambiente y la integración latinoamericana. Estamos viendo parte de esta imagen que compartían a través de sus fuentes oficiales, fuentes, desde luego, cuentas personales. Y bueno, pues ahí estamos viendo este mensaje que sin duda alguna, bueno, pues representa esta colaboración que ha tenido y también pues el honor que él sintió al recibir justamente esta medalla de Santiago por el firme liderazgo que asegura en la defensa de la democracia, el Estado de Derecho, el medio ambiente y la integración latinoamericana. Parte de la información que le compartimos cuando ya son las 12:34. Y en más de los detalles, también le voy a compartir a nivel internacional lo que está sucediendo, porque las autoridades de Hawái activaron estas alertas de huracán para algunas zonas del archipiélago. Esto ante el avance de la tormenta tropical Lala, formado justamente el Océano Pacífico, y que estamos viendo parte de las imágenes de cómo se está formando pues esta tormenta tropical Lala. Y el fenómeno meteorológico mantiene esta vigilancia activa por parte de las autoridades correspondientes, que recomendaron a la población mantenerse informada y atender las indicaciones oficiales ante posibles cambios en las condiciones climáticas. La activación de las alertas busca anticipar los riesgos asociados que se tienen también con estos cuerpos de emergencia, que sabemos que es muy importante que ellos los tengan y que, bueno, desde luego se le hace la invitación a la población a que mantenga mucha atención, sobre todo a los medios oficiales, también a las instrucciones por parte de las autoridades. Ya son las 12:35. Y es momento de irnos al clima con nuestro compañero Mauricio Nava.
1: Muy buenas tardes, Red Ciudadana. Les saluda Mauricio Nava y vamos con el pronóstico para Puebla durante lo que resta de este viernes. Y atención, porque si pensaban que el paraguas ya podría tomarse el fin de semana, mejor díganle que todavía tiene trabajo. Después de una mañana fresca, esta tarde el termómetro llegará aproximadamente a los 25 grados en Puebla capital, pero junto con el aumento de temperatura también tendremos más nubosidad y mayor posibilidad de lluvia. Las condiciones atmosféricas siguen bastante activas. Tenemos canales de baja presión, una circulación ciclónica y una vagada en niveles medios de la atmósfera, además de divergencia en altura. Todo esto favorece la formación de nubes y precipitaciones sobre el centro del país. Para Puebla, el pronóstico contempla lluvias fuertes en el norte del estado, con acumulados que podrían alcanzar entre 50 y 75 milímetros. En la capital, aunque la intensidad puede ser menor, sí existe posibilidad de chubascos durante la tarde y hacia la noche. También tendremos viento de entre 10 y 20 kilómetros por hora, con rachas de hasta 30 a 50 kilómetros por hora. Así que cuidado con sombrillas, lonas y cualquier cosa que esté esperando una ráfaga para salir volando. Conforme avance la noche, la temperatura irá descendiendo y el ambiente volverá a sentirse fresco, con posibilidad de lluvias ligeras o intermitentes. Así que ya lo saben, Red Ciudadana, tarde templada, alrededor de 25 grados, cielo cada vez más nublado y paraguas listo por si las nubes deciden hacer de las suyas. Yo soy Mauricio Nava, y este fue el pronóstico del clima para Puebla.
0: Pues ahí tenemos el reporte del clima con nuestro compañero Mauricio Nava para que lo tenga en cuenta y esté también atento de la situación. Y nos vamos a más temas cuando ya son las 12:37. Estos reportes que siempre nos llegan al 2222382990, y le voy a compartir que un hombre de aproximadamente 25 años fue localizado sin vida en inmediaciones de la carretera Puebla-Catzingo, justamente a la altura de Amozoc. Estamos viendo parte de las imágenes. El cuerpo cuerpo presentaba aparentes mordeduras de animales, por lo que autoridades realizan ya las diligencias correspondientes para esclarecer lo ocurrido. Es una manera sospechosa que hayan pues encontrado este cuerpo sin vida y sobre todo que tenga estas mordeduras como de perros. Digo, aún no se sabe lo que pasó exactamente, pero más adelante, desde luego que vamos a tener la actualización cuando las autoridades emitan el comunicado acerca de pues qué arroja esta autopsia, porque es muy importante saber qué sucede, además de que identifiquen bien a este hombre para que pueda pues notificarse a sus familiares correspondientes. Y bueno, pues es de aproximadamente 25 años, es decir, estaba muy joven, bastante joven, 25 años, que fue localizado sin vida en inmediaciones de la carretera Puebla-Acatzingo. 12:38. Nos vamos a más información porque también le voy a platicar que un motociclista perdió la vida tras derrapar en el libramiento Apizaco-Huamantla. Esto sucedió a la altura de Texcalac y bueno, de acuerdo con los primeros reportes, habría perdido el control al pasar un tope, lo que provocó la caída fatal. Estamos viendo ahí el cuerpo prácticamente tirado, donde las autoridades pues ya acordonaron la zona y desde luego ya dieron este levantamiento, están haciendo las diligencias correspondientes, autoridades lo están haciendo y bueno, pues aquí estamos viendo parte de esta información, estas imágenes que sin duda alguna son demasiado fuertes porque nos pone a pensar en la vida de todas aquellas personas que conocemos que usan moto o que también muchas veces salimos todos a trabajar, incluso a la escuela, cualquier cosa, y ya no se sabe si todos vamos a regresar completos en la casa. Pues parte de esta información cuando ya son las 12:39, porque también los accidentes pasan y aquí los estamos pasando. Ya son las 12:40 y le voy a compartir, entre otros temas, dejando a un lado estos reportes y las noticias de accidentes, que el gobierno de Puebla destina 50 millones de pesos a la rehabilitación de espacios culturales en distintos puntos del estado, como parte del programa de obra comunitaria. Esto lo informó el mandatario estatal, donde destacó que la inversión busca fortalecer la infraestructura cultural y ampliar este acceso que se tiene ya a las actividades artísticas. Vamos a escuchar las declaraciones.
2: Comunitaria, se destinan 50 millones de pesos para rehabilitación, dinero que administran los comités de obra comunitaria, donde hay, todas son tesoreras. Las mujeres administran el dinero en Puebla en obra comunitaria. Entonces, esto es muy importante porque con eso, con esos recursos, estamos rehabilitando casas de cultura, bibliotecas, espacios al aire libre y, en el caso de turismo, el turismo comunitario es cultura, la gastronomía es cultura. Entonces también hay 50 millones de pesos que ya están ejerciendo en experiencias, en rutas, recorridos, donde aflora pues la cultura de nuestra sociedad. Ese es el comentario.
0: De estas actividades artísticas, culturales que se tienen. También le voy a compartir que este 15 y 16 de agosto se va a llevar a cabo el Festival de la Paz en la zona de Los Fuertes. Esto con presentaciones de música electrónica y la participación especial de DJ Snake, donde la Secretaría de Cultura Federal va a asistir también a cargo de Claudia Curiel. E informó también que durante la actual administración se han realizado 87 eventos culturales que han reunido a más de 4 millones de asistentes. Vamos a ver a continuación parte de estas declaraciones porque es muy importante ver qué nos prepara este fin de semana.
3: Por su compromiso con la cultura y muchos planes que hoy vamos a contar algunos, pero voy a empezar, por supuesto, con el concierto del día de mañana. El masivo del día de mañana en la Plaza de la Victoria a partir de las 4 de la tarde va a ser uno de los conciertos más grandes, más importantes del Circuito Nacional de Festivales por la Paz que hemos anunciado con la presidenta Claudia Sheinbaum Pardo. Este circuito es parte de la estrategia integral para los jóvenes de México. Nosotros, el gobierno entiende a la cultura como un derecho y sabemos que mientras los jóvenes tengan más educación, más cultura, deporte, trabajo, y parta de un programa integral de atender a los jóvenes en todas las dimensiones, pues se va a generar evidentemente una transformación y esto también reduce y previene la violencia. Entonces, al día de hoy hemos hecho 87 festivales en todo el país. Hemos atendido a casi 4.5 millones de jóvenes en el país y atendido a 35 municipios prioritarios de 61, que son parte del proyecto y programa integral de Territorios de Paz.
0: Parte de la información, los detalles para que usted no se pierda de este festival el fin de semana, porque bueno, se va a realizar de manera gratuita y justamente va a ser el 15 y el 16 de agosto en la zona de Los Fuertes, para que usted lo tenga en cuenta. Esto con escenario y también una afluencia estimada de 100.000 personas. El secretario de Cultura Estatal, Fritz Grotner, informó justamente que se va a implementar un dispositivo de seguridad para garantizar la protección de los asistentes. Es básicamente lo que se hace en todos los conciertos. Vamos a los detalles.
4: Gerardo, es solo un escenario. Aquí con la magnitud de la plaza, ¿verdad? El chiste, digamos, es la atención en un solo escenario. Evidentemente, la afluencia, esperamos muchos jóvenes sobre todo, la seguridad está garantizada. Se está cercando, haciendo la valla perfecta, ¿no? Para evitar cualquier tipo de situación. Juventud no es peligro, juventud no es miedo, juventud no, perdón por la palabra, gobernador, ya ves que a veces me suelto algunas, pero una de las mías, juventud no es desmadre, ¿sabes? Todos hemos sido jóvenes. Como he dicho de la infancia, todos guardamos la llave de la infancia, ¿verdad? No hay que olvidarla porque si no seríamos unos personas de la tercera edad un poco amargados. Por lo tanto, hay que saber guardar la llave de la infancia para seguir siendo niños y jóvenes. Entonces, no le tengamos miedo a la juventud. Es un concierto maravillosamente gratuito y masivo donde la juventud va a venir a disfrutar. Y es una aportación de lucha contra las adicciones. Y la seguridad está garantizada. ¿Bien?
0: Pues ahí está. Usted pueda asistir. Ya son las 12:45, momento de hacer una pausa. Pero ya volvemos con más información aquí en Red Ciudadana.
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0: 12:48, estamos de regreso con más información para que usted lo tenga en cuenta. También lo seguimos invitando a que nos manden sus reportes red al 2222-382990. Nos vamos con más información siguiendo justamente de este tema que le estaba compartiendo antes de irnos a corte sobre el Festival de la Paz, donde también le voy a confirmar que la Plaza de la Victoria en Puebla se prepara para recibir este sábado 15 de agosto. Recuerde usted bien, el sábado 15 de agosto, el Festival Frecuencias. Esto como parte del Circuito Nacional de Festivales por la Paz. El evento va a contar con la participación estelar del DJ y productor francés DJ Snake, quien va a encabezar justamente esta jornada musical dirigida a promover la convivencia y la cultura de la paz. Estamos viendo parte de estas imágenes donde ya se adelanta pues cómo se vive este ambiente y sobre todo pues los preparativos, todo lo que están haciendo para el día de mañana para que usted pueda asistir y contar con esta seguridad, además de un ambiente que va a estar muy estupendo. De seguro se la va a pasar muy bien si asiste con ya sea un amigo, familiares o demás, y que bueno, pues estos festivales también son motivo de celebración porque justamente es con motivo de la paz. Ya son las 12:49. Y nos vamos con más información porque le voy a presentar, entre otros temas que son también culturales y de esta riqueza que todos tenemos que tener, que el alcalde Pepe Chedraui inauguró ya la Feria Internacional del Libro Puebla 2026, que se va a realizar del 14 hasta el 23 de agosto en el Zócalo. El encuentro ofrece actividades para promover la lectura y acercar esta cultura a la ciudadanía, consolidándose como uno de los eventos literarios más importantes del estado y que ya era esperado por muchas personas. Vamos a escuchar a continuación parte del mensaje.
1: De la FIRIC demuestra que para que Puebla haya sido designada Capital Americana de la Cultura 2026. Con esta gran fiesta de las letras dejamos claro que el talento y la identidad de nuestra gente hoy trasciende fronteras y proyectan a la ciudad con orgullo ante todo el continente. Este es un espacio de encuentro entre las palabras, las ideas y las personas. Un lugar para celebrar la diversidad de voces que conforman nuestra literatura y para reconocer en los libros una herramienta fundamental de diálogo, reflexión y paz, para que a Puebla le siga yendo bien. Les pido, por favor, amablemente, ponerse de pie. Siendo las 11:31 del día viernes 14 de agosto de 2026, declaro formalmente inaugurada la Feria Internacional del Libro Puebla 2026, segunda edición. Enhorabuena y mucho éxito. Muchas gracias.
0: Pues ya quedó inaugurada esta feria y seguramente usted va a encontrar el libro preferido, ese libro que tanto busca, ahí lo va a poder adquirir. Tenemos pues esta gran fecha, esta gran celebración donde también se fortalece el hábito de la lectura y sobre todo pues para todas las edades, desde luego para niñas, niños, adolescentes, jóvenes, así que usted puede encontrar cualquier libro en esta gran feria. Y nos vamos con más información cuando ya son las 12:51. Le voy a platicar de un caso que es lamentable, porque la Fiscalía General del Estado de Puebla rescató y aseguró a 13 perros durante una diligencia en un inmueble de la colonia Villaverde 2 en Puebla Capital, donde fueron localizados en condiciones, insalubres y de presunto maltrato. Estamos viendo parte del comunicado de la Fiscalía General del Estado, donde las autoridades continúan con las investigaciones para determinar estas responsabilidades. Estamos viendo incluso pues a estos perros cuando los encontraron. El comunicado, le comparto, por parte de la Fiscalía menciona justamente que realizó esta diligencia de inspección en un inmueble de la colonia Villaverde 2 en la capital poblana, donde logró el rescate y aseguramiento de 13 caninos que se encontraban en condiciones insalubres y de maltrato. La intervención ministerial derivó de una denuncia ciudadana que alertó sobre la presencia de ejemplares en estado de desnutrición y también abandono. abandono dentro de un departamento. Con base en estas investigaciones, Nagum N. es investigado por su probable responsabilidad en el delito contra los animales. Durante estas diligencias, personal de la FGE, en trabajo conjunto con la Dirección de Bienestar Animal, que es muy importante, del CEDIF, la Dirección de Protección Animal del municipio de Puebla y la Dirección de Bienestar de Animal del municipio de Cuautlancingo, confirmó las condiciones inadecuadas de este espacio y también intervino para poner a salvo a estos 13 caninos. Los ejemplares de raza mestiza fueron resguardados y trasladados a las instalaciones de las instancias de bienestar animal participantes para su valoración médica, que es muy importante que ahorita seguramente que se encontraban en malas condiciones, pues tengan esta valoración, que se les dé también el alimento, el medicamento si es necesario, y el cuidado, ¿no? Porque es muy importante el cuidado integral y sobre todo el amor que se le tiene que dar a un ser sintiente. Por lo tanto, también compartirle que la Fiscalía General del Estado de Puebla mantiene este seguimiento de investigación, desde luego, para deslindar las responsabilidades penales correspondientes y también ver más adelante, pues, qué sucede con estos perritos, porque seguramente van a ser dados en adopción. También ahorita los están resguardando. Desde luego, primero es muy importante verificar su salud, ver que se encuentren en buenas condiciones, valorarlos, y posteriormente vamos a estar dándole seguimiento a este tema muy importante de los seres sintientes. Ya son las 12:54. Y nos vamos a más información porque, oiga, también ya estuvimos hablando de estos temas culturales, artísticos y demás que se vienen. Y este fin de semana también le voy a platicar que la FICOMIX 2026 celebra esta 11ª edición, destacó Alfredo Avedaño, quien es director de Bibliotecas BUAP y del Encuentro. Además, recordó que este proyecto nació gracias a un grupo de bibliotecarios que buscó crear una convención de cómics con enfoque académico, consolidándose hoy como uno de los eventos más importantes de la cultura pop universitaria. Vamos a escuchar.
2: Se nota mi entusiasmo, pero siento que me rebasa cualquier palabra, porque llegamos a una nueva edición de FICOMIX 2026 que me llena de profunda satisfacción y un orgullo enorme. Han pasado 11 ediciones desde que un grupo de bibliotecarios audaces y visionarios decidió ir más allá del deber y con una clara misión: crear la convención de cómics más importante y académica del país. Y hoy celebramos aquel sueño atrevido, es una deslumbrante realidad. Saludo con enorme afecto y cariño.
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0: Para que usted también entienda el mensaje del por qué se hacen este tipo de eventos. También compartirle que la FICOMIX 2026 contará con 36 presentaciones de cómic, además de talleres, concursos de doblaje y K-pop, una pasarela, también cosplay y también estas diversas exhibiciones de concierto inaugural a cargo de la Orquesta Sinfónica. Esto lo informó también Alfredo Avedaño, director de Bibliotecas BUAP, donde el encuentro se consolida como uno de los eventos más completos de cultura pop en Puebla, pero no nada más en Puebla, sino que también hemos tenido pues esta fortuna de ir al evento y nos encontramos con personas que vienen desde otros estados simplemente a esta FICOMIX, porque la verdad es que el complejo cultural universitario tiene bastante espacio, entonces también ahí pues se ponen diversos puestos de alguna manera, donde encuentran pues sí cómics, pero también encuentran que sus peluches, pues vaya, una variedad de productos que pueden cada una de las personas adquirir, sobre todo si es fan de algún cómic, de algún personaje, algún libro y demás, aquí también lo va a poder encontrar. Vamos a escuchar a continuación parte del mensaje que nos comparte pues desde luego por parte de FICOMIX BUAP 2026, pero sobre todo también aquellos aquellas cosas que vamos a poder encontrar. Vamos a escuchar.
2: Cómic, conferencias, mesas redondas en el marco del Comicloquio, en la sala virtual aquí del Complejo Cultural Universitario, en coordinación con la Facultad de Artes Plásticas y Audiovisuales. Tendremos 8 talleres en la unidad de aprendizaje y recursos de la información sobre procesos creativos, ilustraciones para niños, presentación de portafolios, también el famoso concurso de K-pop, la pasarela cosplay, concurso de doblaje, día medieval, presentación de películas de terror de ARPA y el premio al mejor artista de narrativa gráfica a nivel nacional, el premio al artista revelación y los 83 talentos de la UAB que expondrán sus obras y las van a comercializar. Sin olvidar el día de hoy la extraordinaria presentación de la Orquesta Sinfónica. Y agradezco enormemente a la dirección del Complejo Cultural Universitario por este extraordinario evento. Es el punto de las 6, el día de hoy, ojalá que nos puedan acompañar. Una esencia importante.
0: Pues ahí está la invitación para que se pueda dar su vuelta este fin de semana. Desde luego, pues aquí le tenemos todos los detalles. Y a lo largo de este espacio informativo, de estos diferentes espacios informativos, le vamos a estar compartiendo qué más va a poder encontrar por ahí. Ya nos vamos, nos despedimos cuando ya son las 12:58. Gracias por acompañarme en esta hora. Los espero en punto de las 3 de la tarde. Soy Mariana Meneses, que tenga un excelente día.
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1: La FGE Puebla rescató y aseguró a 13 perros durante una diligencia en un inmueble de la colonia Villaverde 2 en Puebla capital, donde fueron localizados en condiciones insalubres y de presunto maltrato. Muy buenas tardes, esta es la información más importante generada hasta este momento. Más de 100 niñas y niños participaron en el curso Mis Vacaciones en la Biblioteca, que fue clausurado en Atlixco. La presidenta municipal, Ariadna Ayala, destacó el trabajo para rescatar estos espacios y fomentar el desarrollo de la niñez. El Ayuntamiento de Atlixco trabajó junto con el gobierno del estado para apoyar a la familia de Erika Miranda, quien habría sido asesinada en Nueva York el pasado 1 de agosto. Así lo informó la presidenta municipal, Ariadna Ayala.
2: No tengo el número preciso, sí hemos hecho varias repatriaciones.
1: 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El clima en estos momentos es de 24 grados. Hasta aquí la información. 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En la consola, Freddy Rojas. En el radar le informó Mariana Meneses. Muy buenas tardes.
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Hola, ¿cómo le va? Es un gusto saludarlo. Estamos arrancando una nueva emisión de Minuto Cero. Es una de la tarde con ocho minutos. De este viernes 14 de agosto del 2026. Bendito Dios, ya es quincena. Bueno, el día mañana, pero ya es como si se... Ya se siente, ya se percibe en el ambiente en la quincena. Así que, pues para algunos nos llena de felicidad. Para, por ejemplo, para nuestro operador, bueno, para el encargado de las redes sociales, Isaac Vidal, lo festeja como un gol del Puebla en el último minuto, así lo está festejando Isaac, ya no nos acordamos cómo se festeja, ojalá que el próximo lunes lo podamos festejar. Los saludo con muchísimo gusto, Antonio Zamora. Usted ya sabe que es la una de la tarde y es momento de la información deportiva. Recuerde que Minuto Cero se transmite a través de Red Ciudadana, que es el 1120 DM. Ahí en la operación digital está el señor López Corte. Aquí en el estudio Javier López Díaz, en la HR, el 1090 DM, está el señor Freddy Rojas. Y estaba escuchando, Freddy, que el lunes ya es tu último día, Freddy. ¿Tu último día operando Minuto Cero el lunes? Vamos a aprovechar la musicalización que quieras, lo que gustes poner a tus órdenes, Freddy Rojas. Como usted ya lo escuchó aquí en la transmisión de redes sociales, porque somos multiplataforma, estamos a través de Facebook, de X y de YouTube, está a cargo del señor Isaac Vidal. Así que... pues sin más, vamos de lleno con la información deportiva y vamos a empezar con el anuncio que se hizo ayer por la noche, tarde noche, y de verdad que fue sorpresivo porque yo no lo tenía en el radar, les voy a ser muy honesto y le voy a pedir a Nachito que me ponga las imágenes que le encargué, porque el Club Puebla anunció su 10º refuerzo. Ya son 10 refuerzos los que ha conseguido para esta apertura 2026. Ya varias semanas, ya 3 jornadas, ya acabó la Leagues Cup y el Club Puebla anunció un nuevo refuerzo. ¿De quién se trata? Ya en breve estaremos viendo en pantalla a Jair Díaz. Jair Díaz, que seguramente pues no le reflejará un nombre conocido en el fútbol mexicano, pues voy a tratar de explicarle y de darle detalles de este futbolista que es mexicano. Es defensa central, también puede jugar como lateral izquierdo. Tiene 27 años, ya no es un joven, ya es una edad en la que tendría que estar alcanzando el prime de su carrera. La temporada pasada jugó 12 partidos de toda la campaña, ahí está, para la gente que nos está viendo en redes sociales, Nachito ya nos puso la imagen, esta infografía de Jair Díaz, el 10º refuerzo del Club Puebla. Jugó 12 de los 17 partidos del Mazatlán la temporada pasada, todos como titular. Y pues llega a reforzar al conjunto poblano. Él puede jugar como defensa central, como ya le decía. Puede jugar como lateral izquierdo. Y aquí es la observación que yo les hago. Con la llegada de Jair Díaz, el Club Puebla ya tiene 5 defensas centrales para una posición en la que están jugando 2. Juan Pablo Vargas, bueno, el capitán, el costarricense. El argentino Facundo Almada, que me parece que lo ha hecho bien. Facundo Almada, que era de hecho compañero de Jair Díaz allá en el Mazatlán. La situación del juvenil Rodrigo Pachuca, que ya regresó al equipo y que ya está metido de lleno en los entrenamientos luego de la medalla de plata obtenida en los Juegos Centroamericanos y del Caribe, donde jugó gran parte de los minutos. Y la situación de Eduardo Navarro, este chico de 22 años que la temporada pasada, y de hecho en los últimos torneos se había afianzado como un titular, y de hecho en Transfer Market, que seguramente es una página que usted ha revisado, que tiene noción, que calcula los precios, los valores de los futbolistas a nivel mundial, es un aproximado, no son cifras oficiales, señalaba que Eduardo Navarro es el segundo futbolista más valioso de todo el Club Puebla, solo por debajo de Emiliano Gómez. Lamentablemente para Eduardo Navarro ha iniciado la temporada con lesión, y no se sabe para cuándo puede regresar. Entonces, Jair Díaz llega como la quinta opción para una zona en donde juegan 2 defensas en el parado táctico de Gerardo Espinosa. O también la llegada de Jair Díaz, esto tratando de adivinar
a qué se debe este fichaje tan tardío, es para ocupar la lateral izquierda. Y en la lateral izquierda, pues las opciones se reducen. Hasta el momento había dos futbolistas para esta posición. Lo de Fernando Monarres, que pues es víctima de muchas críticas, y me parece que algunos partidos sí es merecedor de estas críticas, Fernando Monarres. Y el otro es el futbolista que llegó de Leones Negros, Oscar Villa, que de hecho pues solamente lo hemos visto en la Leagues Cup, y eso porque Gerardo Espinosa lo ocupó como defensa central. Así que o Jair Díaz llega para pelear un puesto para el lateral izquierdo con Fernando Monarres directamente, o a formarse en la larga lista de defensas centrales que ya tiene el Club Puebla. ¿A usted le gusta este fichaje? Me imagino que esperaba un hombre mucho más rimbombante, mucho más llamativo, mucho más reconocido, pero un futbolista mexicano. Ya el Puebla ya no puede sumar futbolistas extranjeros porque ya llenó el cupo de 9 en la plantilla. Y la realidad es que Jair Díaz, pues no es un novato, insisto, tiene experiencia, pero no sé si era el futbolista que puede hacer o generar algún cambio en el Club Puebla. Ahí está Nachito, nos pone la doble caja para que usted se vaya familiarizando. Seguramente ya lo podremos ver en el partido del próximo lunes. Hay que recordar que la Liga MX se reanuda este fin de semana, pero el Club Puebla juega hasta el próximo lunes 17 de agosto visitando al Pachuca, allá en el Estadio Hidalgo. Y lo más probable es que ya podamos ver a Jair Díaz, por lo menos en la banca, allá en el Estadio Hidalgo. Y lo más probable es que ya podamos ver a Jair

0: que también Ignacio Maestro Puch pues sigue lesionado y no hay fecha de regreso. Así la situación del Club Puebla, que ya el próximo lunes nos estaremos metiendo de lleno con la previa de su partido ante Pachuca, como ya les decía, en la reanudación de la Liga MX, ya la jornada número 4 de este Apertura 2026. Pues ahí, así con la información del décimo refuerzo del Club Puebla, es 1:15 p.m, nos vamos al primer corte. Vámonos al primer corte, pero no se despegue porque regresando le tengo más información aquí en Minuto Cero.
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minutos, ya prácticamente llegando al minuto 19. Freddy Rojas, tú eres libre de musicalizar y me está gustando cómo estás musicalizando. Hoy no están tan depresivas las canciones y me gusta este playlist que estás empleando aquí en Minuto Cero. Ahora sí, es una de la tarde con 19 minutos. Ya hablamos del Club Puebla. Ya el próximo lunes profundizaremos del equipo varonil, de su actividad del próximo lunes. Y ahora vámonos con lo que sucedió el día de ayer, o debería decir, con lo que no sucedió el día de ayer. Y es que el cuarto juego de la serie entre Pericos de Puebla y los Piratas de Campeche, que se iba a disputar en el Parque Hermano Cerdán, pues lamentablemente no se pudo desarrollar, fue cancelado. Esto debido a la intensa lluvia que cayó en diferentes partes de la capital poblana. Y es que aproximadamente desde las 5 de la tarde, 5 o 6 de la tarde, pues cayó una verdadera, una lluvia muy intensa en diferentes puntos de la ciudad, como ya le decía. Y pues esto terminó afectando a el juego de pelota, que primero fue, pausado. El inicio a las 7 de la noche no se pudo desarrollar porque la lluvia caía de forma intensa.

0: densa, se puso la lona de protección. Y de hecho, esperaron las 3 medias horas, como es de costumbre, como marca el reglamento de la Liga Mexicana de Béisbol. Pero como se notaba y se veía que la lluvia no iba a ceder, Nachito, si ya tienes el video, bueno, no lo vamos a tener, yo le voy a explicar. Los umpires salieron y pues hicieron la clásica seña de que no iba a llevarse a cabo el juego. No se pudo llevar a cabo, entonces la serie se recorre otra vez un día. Hay que recordar que allá en Campeche también se suspendió un juego, el del domingo, por la intensa lluvia que cayó allá en Campeche. Y pues ahora en Puebla no fue la excepción. También aquí en Puebla se apareció Tlaloc. Y pues será el día de hoy cuando se lleve a cabo el cuarto juego de la serie. 7:00 p.m, no cambia nada. Y si usted tiene boleto físico o digital del juego de ayer, aunque haya ido, aunque se haya presentado en el estadio, pues guárdelo, resguárdelo, porque con ese mismo va a poder entrar al día de hoy. Así que, pues esperando que Tlaloc ya deje jugar béisbol aquí en el Parque Hermano Cerdán y que se pueda seguir desarrollando el béisbol, la serie de playoff, pues la expectativa, la esperanza es que hoy sí haya juego de béisbol. Yo creo que sí. El pronóstico del clima marca que para ese momento, para las 7:00 p.m, no hay tanto porcentaje de probabilidad de lluvias. De hecho, marca un 30%. O sea, no es como ayer, que ayer las probabilidades de lluvia eran del 60%. Entonces, pues yo creo que el día de hoy sí podremos ver béisbol en el Parque Hermanos Cerdán. Hay que recordar que la serie está 2-1. Perico se puso al frente con el triunfo el pasado miércoles. Y pues solamente le faltan dos victorias más. Con 2 victorias más ya estaría avanzando a la siguiente fase de los playoffs. Muchas gracias a Nachito. Aquí está el póster con el que Pericos de Puebla está anunciando el día de hoy. Así que hoy se juega el juego 4. Hoy se disputa el juego 4. Y el día de mañana se estará disputando el juego 5. Así que este sábado habrá juego de pelota en el Parque Hermano Cerdán. Para el día de mañana va a ser diferente, porque el juego está programado a las 4 de la tarde. Y ahí, si llueve a las 4 de la tarde, ya es muy mala suerte. Ya es muy mala suerte. No creo que mañana vaya a llover. Entonces solamente es poder librar el día de hoy, que hoy la lluvia ceda y que hoy sí se pueda disputar el cuarto juego de la serie. En donde le digo algo, si hoy Pericos de Puebla gana, si el día de hoy Pericos de Puebla logra ganar, ya, a ver, no hay que asegurar nada y puede haber volteretas, pero ya con un 3-1 y jugando como local, no creo y confío en que Pericos de Puebla sí pueda llevarse la serie aquí en el Parque Hermano Cerdán. Y le digo algo, Tlaloc, la lluvia jugó a favor de Pericos de Puebla. ¿Sabe por qué? Porque con los días de descanso, como ayer no hubo actividad, el día de hoy, el abridor por Pericos de Puebla será Vladimir Gutiérrez, el conde cubano, que fue uno de los brazos estelares de Pericos durante toda la temporada. Y como ya cumplió sus días de descanso, hoy Ramón Orantes lo manda a la lomita de trabajo para abrir el juego. Por parte de Campeche se mantiene el pitcher que había sido anunciado para el día de ayer, que es Tommy Doyle, que tendrá su primera participación en esta postemporada. Así que, pues me parece una buena noticia, una muy buena noticia para Pericos de Puebla, que pues hoy Vladimir Gutiérrez, que el día de hoy Vladimir Gutiérrez pueda aparecer en la lomita de trabajo. Y, híjole, si Perico Cepola no gana hoy, de verdad, se me va a hacer muy extraño. Con Vladimir Gutiérrez y con el respaldo de la afición, con el cobijo de la fanaticada emplumada aquí en Puebla, está todo servido. Todo servido para que Pericos de Puebla pueda llevarse el triunfo. Así que estaremos muy pendientes de lo que suceda. Y ya mañana en Buenos Días en el Espacio Deportivo, de 8:30 a 9 de la mañana, le estaremos dando todos los detalles. Y el próximo lunes, ojalá que estemos hablando ya de que Pericos ya está en la siguiente ronda y que pues ya está buscando rival. Así que pues ahí está la información de los Pericos de Puebla. Y recuerde, con su boleto del día de ayer puede ingresar al día de hoy. Y si no ha comprado su boleto, pues todavía puede adquirirlo. Van desde los 250 pesos hasta los 410 pesos en la zona más cara del Parque Hermano Cerdán. Y cuando es 1:26 minutos, antes de irnos al segundo corte, vamos a hablar de otro equipo que va a tener actividad este fin de semana. Vamos a hablar de el Puebla Femenil. Le voy a pedir a Nachito que me ponga la imagen que le acabo de enviar, porque el Puebla Femenil mañana juega ante el América. El Puebla Femenil jugará ante el América Femenil allá en las canchas de Coapa. Ya estamos en la tercera jornada de la apertura 2026 de la Liga MX Femenil. Y pues, híjole, ¿qué le puedo decir del Puebla Femenil? Un arranque, pues parece que todos los torneos decimos lo mismo, pero el de esta temporada ha sido terrible. En la jornada 1 vapulearon al Puebla 8-0 cuando jugó contra Tigres allá en el Volcán. 8-0. Increíble que haya estas diferencias tan importantes en el fútbol mexicano femenil. Y pues luego la jornada 2, el Puebla perdió 4-1 ante Chivas aquí en el Estadio Cuauhtémoc. Y con estos resultados, pues el Puebla femenil está en la parte baja de su sector. Hay que recordar que la Liga MX femenil cambió su formato. Ya se juega en dos grupos. El Puebla está en el grupo B, con el América, con Chivas, con Pumas, con San Luis, con Pachuca, con Atlas, con Tijuana y con Necaxa. Y esto no significa que solamente juegue con los de este grupo, sino juegan pues contra los 18 equipos se enfrentan para pronto. Pero son sectorizados en grupos y solamente van a avanzar los primeros 4 de cada sector, buscando pues, supuestamente, buscando la paridad, buscando pues darle más oportunidades a equipos que pues ni en sueños, cuando es la tabla general de los 18 equipos, pues ni en sueños puede aspirar a una liguilla. Pues ni con este formato ni con el anterior, pues el Puebla femenil no se puede ¿cómo le puedo decir? No se puede ilusionar con poder clasificar a la siguiente, a la liguilla, porque está en último lugar, 0 puntos y una diferencia de goles de menos 11. Y si a usted le asusta lo que le pasó al Puebla femenil, déjeme contarle que el América viene de golear 10-0 a Cruz Azul. De verdad que lo de esta Liga MX femenil tienen que corregir, tienen que hacer algo. A mí me encanta la idea de impulsar y profesionalizar cada vez más el fútbol femenil, que todavía no está profesionalizado totalmente porque hay jugadoras que con lo que ganan pues no pueden sustentarse, pero tienen que hacer algo para que las diferencias no se sigan ampliando, no se sigan agrandando, porque no es posible, no es normal y no es sano que haya estos tipos de marcadores. ¿Cómo el Puebla femenil le van a ganar 8-0? ¿Y cómo el América le va a ganar a Cruz Azul 10-0? De verdad que es inaudito y es preocupante. La Liga MX Femenil tiene que hacer algo. Tiene que hacer algo porque no puede permitirse tanta desigualdad. Las inversiones en cada equipo son totalmente diferentes. Mientras América puede firmar a jugadoras de Estados Unidos, del extranjero, futbolistas que prácticamente son de las mejores a nivel continental o incluso a nivel mundial, y pues el Club Puebla le cuesta trabajo completar su plantilla. De verdad que no se puede, no se puede igualar, equiparar y poner a competir a estos dos equipos. Es como si usted pone a, es como cuando se ponía a jugar en la escuela un sexto de primaria contra un primero de primaria. Es totalmente desigual e injusto deportivamente para equipos como el Club Puebla. Así que, pues el próximo sábado a las 3:45 de la tarde, el Puebla Femenil visita al América. Un partido que usted podrá ver a través del canal de YouTube de la Liga MX Femenil y también de la plataforma que es gratuita de ViX. Así que, si usted tiene ganas, si usted tiene interés de poder ver este partido, ahí están las recomendaciones para que usted no se pierda ningún detalle. Es 1:31. Vámonos al segundo corte, pero no se despegue porque regresando le tengo más información aquí en Minuto Cero.
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2: La tarde con 33 minutos. De verdad que así sí da gusto venir, Freddy. Pasamos de las depresivas de los Smiths a Iron Maiden de Iron Maiden. Claro que sí, claro que sí. Hasta levantarse de su asiento a Isaac Vidal, Freddy. Y eso no es fácil, eso no es sencillo. Así que, pues bien, Freddy. Ya es el penúltimo programa y entonces, pues hay que consentirte. Es una de la tarde con 34 minutos. Vamos a seguir con la información deportiva y con la actividad de los equipos poblanos que tendrán este fin de semana. Y le voy a pedir a Nachito que me apoye con las imágenes que le mandé, porque Lobos Puebla jugará este fin de semana en el gimnasio Miguel Hidalgo. Regresan a la duela poblana para jugar ante Dorados de Chihuahua. Sábado y domingo estarán jugando aquí en el gimnasio Miguel Hidalgo. 5 de la tarde, por si usted tiene ganas, por si usted tiene gusto de ir a ver básquetbol profesional, pues los boletos están desde los 100 pesos hasta los 400 pesos ya en la zona VIP. Y la verdad es que se la va a pasar bien. Dorados de Chihuahua es un gran equipo, es el sublíder de toda la liga. Y si bien los Lobos Puebla vienen de 4 derrotas consecutivas, pues sin duda, buscarán sacarse la espina. Y si le ganan a los Dorados de Chihuahua, sin duda será un envión anímico importante. Será sumamente importante para la quinteta poblana. A ver si Nachito me puede apoyar con las imágenes para que la gente que nos ve en redes sociales tenga todos los detalles, los horarios y los días de estos dos encuentros aquí en Puebla. Y es que hay que recordar que Lobos Puebla pues viene lamentablemente de derrota, viene de perder ante Panteras de Aguascalientes. Ya lo hemos hablado durante la semana con el experto en básquetbol Sadol Martínez, en donde Paco Olmos, el entrenador español con un largo recorrido, pues tiene que hacer algo, tiene que recuperar a sus jugadores, a sus basquetbolistas, porque Lobos Puebla tiene una quinteta titular potente, muy buena, pero cuando hay que empezar a hacer los cambios, cuando tienen que empezar a entrar los de la banca, el nivel de Lobos Puebla cae, pero cae dramáticamente. Entonces, por ejemplo, Sadol nos comentaba que lo ideal es que llegaran refuerzos, nuevas caras, pero para mejorar la banca, para ofrecer mejores oportunidades, mejores jugadores al momento del recambio. Porque, por ejemplo, Michael Myers, que es el escolta estadounidense, pues termina juegos por arriba de 20 puntos, pero luego sus compañeros tienen una actuación de 8 puntos, de 9 puntos, y así, pues es imposible. Así ningún equipo puede trascender. Le digo algo, si el resto de los jugadores no se equiparan, no se ponen a nivel, por ejemplo, de Michael Myers, va a ser muy difícil que este equipo pueda destacar. Y tomando en cuenta que se enfrentan a uno de los rivales más potentes que tiene la liga, que son los Dorados de Chihuahua, que en ocho juegos disputados tienen 7 triunfos y solamente tienen una derrota. Dorados de Chihuahua solamente ha perdido un juego en todo lo que va de la Liga Nacional de Básquetbol Profesional en esta temporada 2026. Y la realidad es que eso demuestra el poderío y a lo que se van a enfrentar los Lobos Puebla. Así que, pues ojalá que sea productivo, ojalá que la afición poblana pueda ver a su equipo triunfar, porque viene de una seguidilla complicada, no le ha ido bien al equipo poblano, y ojalá que a partir de este fin de semana pueda demostrar una mejor cara. Es una tarde con 38 minutos. ¿Qué jugadores tiene Dorados de Chihuahua? ¿Qué elementos tiene Dorados de Chihuahua que pues lo están haciendo muy bien? La realidad es que lo están haciendo muy bien. Por ejemplo, tienen a Emmanuel Wemby, que en el juego anterior ante Fresnillo tuvo una actuación de 13 puntos, 9 rebotes, una cantidad muy buena. Y, por ejemplo, también tienen a Josep Ávila, que terminó el juego con 12 rebotes. Es decir, tienen un poderío importante ahí en la pintura. Ahí en la pintura tienen un poderío interesante. Y la realidad es que para Lobos Puebla eso será complicado. Y luego la ofensiva, pues también cuentan con elementos como Jaden House, que por ejemplo ante Fresnillo terminó el juego. De hecho, Dorados le ganó a Fresnillo 91-77, una victoria cómoda. En ese juego, Jaden House terminó con 20 puntos anotados, 6 rebotes, 4 asistencias. La realidad es que son números muy interesantes, muy buenos. Y pues esto demuestra por qué están en el segundo lugar de la clasificación. Y por qué solamente han perdido un juego en toda la temporada. Así que pues ojalá que sea una buena jornada para el equipo poblano. 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Para que si usted tiene gusto, tiene ganas y tiene interés de ir a ver deporte profesional aquí en Puebla. Y por qué no, ir a apoyar al equipo local. Pues ahí están las oportunidades con esta serie entre Lobos Puebla y Chihuahua. Que inició muy bien. Lobos Puebla inició muy bien. Pero la realidad es que ha venido a menos y ojalá que pues a partir de este fin de semana demuestre una mejor cara. Es 1:40 p.m. Antes de irnos al último corte, yo le voy a hablar de lo que va a suceder el próximo lunes. Y es que, pues ya sabe que aquí en Puebla hay actividad deportiva para todos los gustos. Ya le dije que Pericos de Puebla juega hoy, juega mañana. Ya le dije que mañana juegan los Lobos Puebla. Y el próximo lunes hay actividad en la Arena Puebla. Y es que el Templo del Dolor Poblano será la antesala del aniversario del Consejo Mundial de Lucha Libre. El Consejo Mundial de Lucha Libre llega a su aniversario 93. Y ahí en pantalla ya está viendo la cartelera del próximo lunes. Y de verdad que es una cartelera interesante. Como usted ya sabe, la función empieza a las 8 de la noche. Hay promoción para los niños. También la fila 100 está en 100 pesos en la parte de arriba. En ring general y balcón, 25 pesos. Esto es para los niños. La promoción de niños es que de la fila 7 a la 12 está en 100 pesos. Esto en la parte de abajo. Y en el balcón y ring general, solamente 25 pesos. Es decir, los niños acompañados de un adulto, evidentemente, pagan 100 pesos en la parte de abajo, en la parte de atrás. Y en ring general, que es la parte de en medio, la enrejada y el balcón, la parte de arriba, 25 pesitos. Esto solamente aplica para niños de 12 años de edad. Por si usted quiere llevar al niño ya en los últimos días de sus vacaciones, pues es una gran oportunidad. ¿Quiénes se van a presentar el próximo lunes? A ver, vamos de abajo para arriba. En la primera lucha, Onyx y Loki se enfrentarán a Conjuro y Sombra Diabólica Jr. Talento poblano que para calentar el enlonado y que usted se vaya acomodando en su lugar, vaya pidiendo de comer y se vaya preparando para todo lo que tiene preparado, para todo lo que le va a ofrecer la Arena Puebla. En la segunda lucha, el turno será para Hijo de Centella, Roja y Astro, quienes se medirán a Rey Espartano y Troyano. En la tercera lucha, que será de relevos, Fuego y Volcano, Fuego el oaxaqueño que ya tiene muchos años en el Consejo Mundial de Lucha Libre, se enfrentarán a los poblanos Prayer y Rey Apocalipsis. Ahí hay que apoyar a la fuerza poblana. del lado de Prayer y Rey Apocalipsis. En el evento especial de Amazonas, será el duelo de Tessa Blanchard e India Seux ante Olimpia y Hera. Por si usted quiere ir a ver a las Amazonas, Tessa Blanchard e India Seux ante Olimpia y Hera. Esto será en el evento especial de Amazonas. En la lucha semifinal, también en relevos, Star Junior y Dragón Rojo Junior harán pareja para enfrentar a Sandokan Junior y Bárbaro Cavernario. Este será el duelo de semifinales para el día lunes. Y en la noche estelar, en un sensacional mano a mano, Templario contra Último Guerrero. El luchador de otro nivel estará aquí en el enlonado poblano. ¿Y por qué le digo que es la antesala, la Arena Puebla, del aniversario 93 del Consejo Mundial de Lucha Libre? Porque la siguiente semana pues estará llevando a cabo esta función del 93 aniversario del Consejo Mundial de Lucha Libre allá en la Arena México, en donde, por ejemplo, estarán en juego 3 máscaras y 5 cabelleras. Así que pues ya todo listo para este aniversario, y pues en Puebla será el preámbulo de esta gran función. Así que pues ahí está, usted ya tiene todo el itinerario listo para ver qué espectáculo deportivo se quiere ir a ver este fin de semana o el próximo lunes, básquetbol, béisbol o lucha libre. Así que ahí está la información de la Arena Puebla. Y cuando es 1:45 PM, vámonos al último corte, pero no se despegue, porque regresando aún hay más en este último bloque de noticias. Así que vámonos al corte y regresamos con más aquí en Minuto Cero.
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0: minutos y bajo la canción de Judas Priest, pues vamos a continuar con la información deportiva. Y para que usted tenga todo el panorama completo de la actividad deportiva, que no solamente habrá acá en Puebla, sino a nivel nacional, le voy a compartir los partidos de la jornada número 4 de la Liga MX, que se reanuda el día de mañana. El día de mañana se reanuda la Liga MX. Y es que este sábado a las 5 de la tarde, jugará Atlante contra Toluca. 5 de la tarde Atlante contra Toluca, allá en el Estadio Azteca, Estadio Banorte. Un Atlante que viene de más a menos, que ya no se pudo concretar el fichaje de David Ospina, el colombiano. Y que pues con muy pocos recursos, con un plantel sumamente limitado, pero con la dirección técnica de Miguel Herrera, tratará de trascender, tratará de seguir avanzando. De hecho, está en el lugar 10, en la posición décima, pues en 3 partidos ha sumado 4 puntos. Yo honestamente le digo algo, yo esperé verlo mucho más abajo, ¿eh? Viendo los refuerzos y el plantel que maneja el Atlante, yo esperé verlo mucho más abajo en la tabla general. El Toluca, por su parte, pues con todo su poderío, tiene 6 puntos en 3 partidos disputados, una diferencia de goles de más 3, y ocupa el tercer lugar. El tercer lugar de la tabla general. Así que, pues ahí está este encuentro. A las 7 de la noche, en el Estadio Gigante de Acero, allá en Monterrey, los Rayados recibirán a Bravos de Juárez. Unos Bravos de Juárez que, pues, lamentablemente para ellos se quedaron afuera de la siguiente ronda de la Leagues Cup. Esto debido a su derrota dolorosa ante el Salt Lake de 3-0. Y pues ahora se tendrán que enfocar únicamente en la Liga MX. Por su parte, Rayados sí avanzó en la Leagues Cup. Y ahora tendrá que dividir su temporada en el torneo binacional y la Liga MX. En la Liga MX, Rayados está en el quinto puesto con 6 puntos, mientras que Bravos de Juárez está en el último lugar. No ha sumado puntos. Y la realidad es que llama mucho la atención que un proyecto al que sí le invierten y le invierten muchísimo, pues simplemente en la Liga MX no puede trascender. Porque, a ver, y usted lo recordará muy bien, seguramente, esta franquicia de Bravos de Juárez es la que ocupaba Lobos BUAP. Y pues que con una historia que nunca supimos todo el contexto, pues la realidad es que se la llevaron, desapareció Lobos BUAP, y pues a partir de este movimiento, pues Bravos de Juárez nunca ha trascendido, nunca ha logrado llamar la atención. Y le digo algo, así como pasó con Mazatlán, no sé qué vayan a hacer con esta franquicia de los Bravos de Juárez, ¿eh? Porque simplemente no conecta, no trasciende, y por los resultados tampoco acompañan. Después, a las 9:10 de la noche, el sábado va a haber 3 partidos. A las 9:10 de la noche, en el Estadio Jalisco, el Atlas de Guadalajara estará festejando su aniversario número 110. El aniversario 110 del Atlas de Guadalajara ante los Tigres. Y este duelo, la realidad es que será de poder a poder. El Atlas de Guadalajara, que es el nuevo rico del fútbol mexicano. Y la realidad es que Tigres, que más allá de del despido de Guido Pizarro, pues sigue siendo un plantel muy potente, que se quedó fuera. De hecho, estos dos equipos se quedaron fuera de la Leagues Cup, no fueron de los 4 que avanzaron a la siguiente fase, y pues ahora tendrán que concentrarse totalmente en la Liga MX. El Atlas, que ya pudo ganar con Hernán Crespo, le ganó al Cincinnati allá en la Leagues Cup, ahora tratará de obtener su primera victoria como local. ¿Y sabe qué? Se presume que habrá un lleno en el Estadio Jalisco. esta comunión entre la afición y la nueva dirigencia del Atlas de Guadalajara está generando muchísima expectativa. La afición se ha volcado, ha comprado prácticamente todos los boletos disponibles y pues la llegada de José Miguel Bejos ha revolucionado y ha llenado de confianza a la afición del Atlas de Guadalajara. Atlas de Guadalajara, hermanito de Pericos de Puebla. Que por cierto, José Miguel Bejos estuvo aquí en el Parque Hermano Cerdán el pasado miércoles, en el triunfo de Pericos en el tercer juego de la serie ante Piratas de Campeche. Entonces, pues José Miguel Bejos no se olvida de los emplumados. De verdad que está pendiente de sus dos franquicias. Así que para el domingo, la actividad estará en el Estadio Universitario, en donde Pumas recibirá al Querétaro. Al Querétaro lo estará recibiendo, 12 del día, juego, híjole. Si usted de verdad no tiene nada que hacer, pues lo invito a ver ese partido, que siempre los partidos de Pumas al mediodía siempre son muy tediosos. Y más con Querétaro, que tiene jugadores interesantes. Por ejemplo, Ali Ávila, este centro delantero mexicano de 22 años, que seguramente poco a poco se empezará a hablar de él. Pero la realidad es que no es un partido que yo le recomendaría ver, así siendo honestos. A las 5 de la tarde en el estadio Banorte, en el estadio Azteca, el América jugará ante el San Luis. Ya estamos viendo en pantalla todo el gráfico con la agenda completa de la Liga MX en esta jornada número 4. El América, que sí avanzó, que sí clasificó en la Leagues Cup, y que parece que Guillermo Almada, el uruguayo, poco a poco empieza a imponer su idea y empieza a tener los resultados que esperaba Freddy Rojas, que un día le va al Puebla y otro día le va al América. Yo no, hoy le toca apoyar al América. Hoy le toca apoyar al América a Freddy Rojas. Jugará ante el San Luis. El San Luis que pues se quedó fuera de la Leagues Cup y que en la clasificación de la Liga MX pues está en el lugar 15. Así que pues todo indicaría que el América se va a llevar la victoria en este partido. Después a las 7 de la noche en el territorio Santos Modelo, Santos jugará ante Chivas, un Santos que la realidad es que tampoco ha tenido buenos resultados, que viene de capa caída, que pues le pudo ganar al Philadelphia en la Leagues Cup, pero perdió ante el New York, perdió ante el Chicago y evidentemente se quedó afuera de la Leagues Cup. Pero ¿qué le digo de las Chivas? Las Super Chivas de Gabriel Milito, que solamente han podido ganar 2 partidos en toda la temporada. Le ganaron a Bravos de Juárez en la jornada 2, allá como local, y le ganaron al Seattle Sounders en el cierre de la Leagues Cup, pero se quedaron afuera. Chivas se quedó eliminado de la Leagues Cup, y si este fin de semana pierde contra Santos, pues la presión en contra de Gabriel Milito tiene que empezar a aumentar. Así que pues ya veremos cómo le va a las Chivas, que cómo le invierten dinero a las Chivas, y los resultados simplemente no llegan. Puede llegar a Liguilla, puede terminar en la parte alta de la tabla general, pero las Chivas simplemente no trascienden en la Liguilla del fútbol mexicano. Y la jornada termina, el del domingo, termina con el partido entre Tijuana y Cruz Azul. Tijuana jugará en el Estadio Caliente ante La Máquina, un Tijuana pues evidentemente donde se espera la participación de Morita, de Gilberto Mora, y Cruz Azul, que simplemente parece imparable, a pesar de que perdió contra el Chicago en la Leagues Cup, que perdió contra el Atlante en la Liga MX, clasificó en la Leagues Cup, y pues ahora tendrá que dividir su temporada entre los dos torneos. Y por su parte, Xolos de Tijuana, pues como ya les decía, dirigido por el Loco Abreu, y pues teniendo como su máxima figura a Gilberto Mora. Y ya para el lunes el Necaxa jugará ante León a las 7 de la noche, y a las 9 de la noche el partido que ya les decía yo, el Pachuca en el Estadio Hidalgo ante el Club Puebla. Así que esta será toda la actividad toda la actividad del fútbol mexicano, que bendito Dios ya regresa después del estorbo que era la Leagues Cup. Pues con esto llegamos al final de la información del día de hoy. Es 1:57 p.m. Muchísimas gracias por haber sintonizado Minuto Cero. Recuerde que Minuto Cero se transmite de lunes a viernes de 1 a 2 p.m, así que el próximo lunes los esperamos con toda la información. Muchas gracias a todos los que hicieron posible que usted nos pudiera escuchar y nos pudiera ver en Red Ciudadana, el 1120 DM. Un agradecimiento al señor López Corte en la consola digital. Aquí en la HR, en el estudio Javier López Díaz, el señor Freddy Rojas, que todavía el lunes te tenemos aquí, amigo, en la transmisión de redes sociales, en Facebook, X, en YouTube, a Isaac Vidal. Soy Antonio Zamora y pues yo le deseo que tenga una excelente tarde y manténgase pendiente de la transmisión de la barra programática que tiene la HR y tiene Red Ciudadana. Es 1:58 p.m. y nosotros nos estamos despidiendo.
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1: La mujer que perdió la vida el día de ayer en el centro histórico por atropellamiento era madre buscadora. Buenas tardes, soy Antonio Zamora y este es el radar con la información generada hasta este momento. Minerva González Roque, de aproximadamente 83 años de edad y quien murió tras ser atropellada en la avenida 10 Poniente y 9 Norte, esto en la colonia San Pablo de los Frailes, era madre buscadora y es que a finales del 2025 habría localizado los restos de su hijo después de años de búsqueda. Y en reportes de la red se señala que vecinos reportan el presunto robo de postes que sostenían banderolas en la zona de la Pepsi. Esto sobre el camino a la Resurrección aquí en la capital poblana. Además, automovilistas señalan que un conductor de un vehículo compacto habría circulado de manera temeraria durante la noche en la zona de la 14 Oriente y la calle Humboldt, posiblemente 16 Oriente, aquí en la capital poblana. Los asaltos en carretera a integrantes del sector avícola de Tehuacán han disminuido durante este 2026, con al menos un intento registrado, el cual fue frustrado. Esto lo informó Jorge García de la Cadena, representante de los avicultores en la región. Y atención con esta información porque se registra choque múltiple entre tres vehículos en la carretera federal Tehuacán-Orizaba. Esto a la altura de la curva de San Francisco, Francisco y Madero. Paramédicos de Suma de Santiago Mihuatlán atendieron a las personas que resultaron lesionadas.
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1: 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La temperatura en la capital poblana es de 24 grados centígrados. 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En la consola digital, Freddy Rojas, en el radar informó Antonio Zamora. Que tengan una excelente tarde.
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15: Hoy en el Día Internacional de los Zurdos, fecha creada en 1976 por Left-Handers International, para hacer conciencia sobre las dificultades que enfrentan las personas zurdas en el mundo, predominantemente diestro, y para celebrar sus características singulares. Entre el 10 y el 12%, en datos curiosos de quinto medio, de la población mundial es zurda. Esta proporción se ha mantenido estable a lo largo de los milenios, según estudios arqueológicos. En latín, la palabra para izquierda es sinister, de donde proviene siniestro. Históricamente, la mano izquierda estuvo asociada a supersticiones o mala suerte, mientras que el dexter, el diestro, se vinculaba a la destreza y la virtud. En deportes de enfrentamientos directo uno a uno, como esgrima, tenis, boxeo, béisbol, los zurdos suelen tener ventaja estratégica porque los diestros están acostumbrados a entrenar con otros diestros. La lateralidad no solo de la mano, también involucra el ojo, el oído y el pie predominante, aunque el lenguaje se procesa mayoritariamente en el hemisferio izquierdo en personas diestras, en los zurdos, la distribución del procesamiento cerebral tiende a ser más simétrica o diversa, y la mayoría de las herramientas, tijeras, cuadernos de espiral, palancas de cambio en autos, teclados numéricos, están diseñados pensando en la ergonomía de la mano derecha. Leonardo da Vinci era zurdo, Albert Einstein era zurdo, Marie Curie e Isaac Newton eran zurdos.
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0: ¿cómo le va? Es un gusto saludarlo. Estamos arrancando este espacio informativo aquí en Red Ciudadana. Son 2:00 p.m. con ya 9 minutos de este viernes 14 de agosto del 2026. Este espacio que le pertenece a mi compañero Gerard Aguilar, pero por diferentes compromisos periodísticos. Es un gusto estar aquí con ustedes. Soy Antonio Zamora y la próxima hora le estaré compartiendo e informando de todos los detalles, de todo lo que ha sucedido aquí en Puebla, a nivel nacional y a nivel internacional este viernes. Así que lo invito a que se quede para que se informe y usted tenga la mejor información de lo que ha sucedido aquí en Puebla, en México y a nivel mundial. Agradezco la labor del señor López Corte aquí en la consola digital, a Isaac Vidal y aquí en la transmisión de redes sociales. Así que sin más, vámonos con la información porque lamentablemente hallaron a un hombre sin vida aquí en la carretera Puebla-Acatzingo que presentaba aparentes mordeduras de animales. Ahí estamos viendo en pantalla parte de las imágenes que nos llegó al número de la red. Y es que un hombre aproximadamente de 25 años de edad fue localizado sin vida en inmediaciones de la carretera Puebla-Acatzingo, como ya les decía, esto a la altura de Amozoc. El cuerpo presentaba aparentes mordeduras de animales, por lo que autoridades realizan las diligencias correspondientes para esclarecer lo ocurrido. Pues ya veremos qué es lo que dictaminan las investigaciones y pues también llegar hasta el fondo de esta investigación, porque no es normal que pues se encuentre un cuerpo con mordeduras de animales. Ya veremos qué terminó sucediendo con esta persona. Y en más de la información, vámonos con esta situación que le sucedió a un motociclista. Ya en breve estaremos viendo las imágenes en pantalla. Y es que un motociclista falleció lamentablemente tras derrapar en el libramiento Apizaco-Huamantla. Esto a la altura de Texcalac. Y es que este motociclista, de acuerdo a los primeros reportes, habría perdido el control al pasar un tope, lo que provocó la caída fatal. Ahí estamos viendo la imagen en la pantalla, en la transmisión de redes sociales. Así que, pues, lamentablemente se confirmó el fallecimiento de este motociclista. Autoridades realizaron el levantamiento del cuerpo y las diligencias correspondientes. Y aquí hacemos el llamado para que usted, querido auditorio, si usted va en motocicleta, pues respete los límites de velocidad, use casco. De verdad, porque esto puede ser el diferencial entre sobrevivir y pues lamentablemente perder la vida. Respete el límite de velocidad, no ande rebasando, no ande paseándose entre los coches, porque Diego, en este caso fue una situación de alta velocidad, pero cuando normalmente están circulando en el tráfico de aquí dentro de la ciudad, pues no falta, no hay que generalizar, pero no falta el amigo motociclista que se anda metiendo entre los automóviles y la verdad muchas veces con imprudencia. También al automovilista hay que hacerle el llamado para respetar a los motociclistas. Así que, pues lamentablemente iniciamos con esta información de las pérdidas humanas. Ahora vamos
1: a cambiar. ¿Qué tal? Te saluda con mucho gusto.
0: 2:12 p.m. y vámonos con información de cultura y gobierno estatal. Y es que se dio a conocer por parte del gobernador Alejandro Armenta en la mañanera de este viernes que Puebla destina 50 millones de pesos para rehabilitar espacios culturales mediante obra comunitaria. Vayamos a escuchar lo que dijo al respecto justamente el mandatario estatal Alejandro Armenta.
2: Comunitaria, se destinan 50 millones de pesos para rehabilitación, dinero que administran los comités de obra comunitaria, donde hay todas son tesoreras. Las mujeres administran el dinero en Puebla en obra comunitaria. Entonces, esto es muy importante porque con esos recursos estamos rehabilitando casas de cultura, bibliotecas, espacios al aire libre y, en el caso de turismo, el turismo comunitario es cultura, la gastronomía es cultura. Entonces, también hay 50 millones de pesos que ya están ejerciendo en experiencias, en rutas, recorridos.
0: Y en más de la información estatal, se dio a conocer que el Festival de la Paz se realizará este sábado 15 de agosto y también el domingo, sábado 15 y domingo 16 de agosto, esto en la zona de Los Fuertes, con música electrónica y DJ Snake. Vayamos a escuchar más sobre esta información.
3: Por su compromiso con la cultura y muchos planes que hoy vamos a contar algunos, pero voy a empezar, por supuesto, con el concierto del día de mañana. El masivo del día de mañana en la Plaza de la Victoria a partir de las 4 de la tarde va a ser uno de los conciertos más grandes, más importantes del Circuito Nacional de Festivales por la Paz que hemos anunciado con la presidenta Claudia Sheinbaum Pardo. Este circuito es parte de la estrategia integral para los jóvenes de México. Nosotros, el gobierno entiende a la cultura como un derecho y sabemos que mientras los jóvenes tengan más educación, más cultura, deporte, trabajo y parte de un programa integral. Mientras los jóvenes tengan más educación, más cultura.

0: Exacto. Y cuando es 2:16 p.m, vámonos al primer corte, pero no se despegue, porque regresando todavía le tengo más información aquí en Red Ciudadana.
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5: Es una de la tarde con 2:19 PM. Muchísimas gracias por continuar con nosotros aquí en Red Ciudadana. Y vamos a continuar con esta información que le presenté en el bloque anterior sobre este Festival de la Paz. Y es que se profundizó todavía más en esta mañanera del gobernador Alejandro Armenta, porque se dio a conocer que el acceso será gratuito. El acceso será gratuito y se esperan al menos 100,000 asistentes y por ende habrá un operativo de seguridad. Vamos a escuchar lo que se dijo al respecto sobre este Festival de la Paz.
6: Gerardo, es solo un escenario. Aquí, con la magnitud de la plaza, ¿verdad? El chiste, digamos, es la atención en un solo escenario. Evidentemente, la afluencia, esperamos muchos jóvenes sobre todo. La seguridad está garantizada. Se está cercando, haciendo la valla perfecta, ¿no? Para evitar cualquier tipo de situación. Juventud no es peligro. Juventud no es miedo. Juventud no, perdón por la palabra, gobernador, ya ves que a veces me suelto algunas, pero una de las mías, juventud no es desmadre. ¿Sabes? Todos hemos sido jóvenes. Como he dicho de la infancia, todos guardamos la llave de la infancia, ¿verdad? No hay que olvidarla porque si no seríamos unos personas de la tercera edad un poco amargados. Por lo tanto, hay que saber guardar la llave de la infancia para seguir siendo niños y jóvenes. Entonces, no le tengamos miedo a la juventud. Es un concierto maravillosamente gratuito y masivo.

0: donde la juventud va a venir a disfrutar. Y es una aportación de lucha contra las adicciones.
1: Son 2:21 p.m. Ahí escuchábamos a Fritz Lochner, quien es secretario estatal de Cultura, pues ya dando estos detalles del dispositivo de seguridad. Si usted va a acudir, hágalo con tiempo. Ya sabe que en este tipo de festivales es estar mucho tiempo parado, mucha gente. Usted ya tiene que estar preparado, ya sabe a lo que va, pero también cuídese. Cuídese, porque si usted mismo se cuida, termina cuidando al de al lado. Y además, pues las autoridades ya también estarán ofreciendo este operativo de seguridad. Y además también se dio a conocer que este festival Frecuencias, tendrá la participación del DJ y productor francés DJ Snake, quien encabezará la jornada musical dirigida a promover la convivencia y la cultura de la paz. Ya estamos viendo en pantalla esta imagen de dron de cómo ya se está preparando el escenario. Ya estamos viendo el escenario y todo lo la zona que estará dedicada a este festival, ahí en la zona de Los Fuertes. Así que, pues si usted tiene gusto, tiene ganas, este tipo de festivales, la verdad que son muy llamativos. Y sobre todo, pues para promover esta cultura de convivencia y cultura de paz. Hay que hacerlo con paz, hay que hacerlo con tranquilidad, que todos vayamos a disfrutar y que no haya ningún tipo de problema. Para que usted tenga referencia, es en la misma zona en donde normalmente pues se coloca el escenario para la Feria del Pueblo, ahí en la Feria de Puebla. Entonces, en donde normalmente vienen los cantantes, los artistas gratuitos, ahí mismo es en la Plaza de la Victoria, que usted ya conoce, ahí es donde estará llevándose a cabo este evento del festival con la intervención de DJ Snake. Así que, pues ojalá que sea todo un éxito y que sin duda, pues todo termine en santa paz. Y con eso, 2:23 p.m, vámonos con esta información de último momento, y es que la poderosa red nos reportó que una persona murió tras ser atropellada, esto en el puente de San Felipe de Hueyotlipan, aquí en la capital poblana. Esto con dirección a la autopista. Autoridades acudieron a la zona para realizar las diligencias correspondientes. Ya estamos viendo ya en pantalla las imágenes. Lamentablemente la persona pues ya tendida sobre este puente de San Felipe de Hueyotlipan. Y aparentemente los primeros reportes apuntan a que esta persona habría sido atropellado por un camión de la U, de estos servicios de autobuses de la U. Para la gente que nos está viendo, nos está viendo en redes sociales, ya está viendo este autobús de la U. Y pues lamentablemente hay también ya el cuerpo sin vida de esta persona. Esto se está generando en estos momentos, así que váyase preparando, porque seguramente se va a hacer el tráfico en esta zona del puente de San Felipe Hueyotlipan con dirección a la autopista. Si de por sí ya es pesado este tramo, pues ahora imagínese con este lamentable hecho, y pues que aplique la justicia y que las autoridades hagan las diligencias correspondientes. Son 2:24 p.m. y ahora vámonos con información más agradable, y es que el presidente municipal Pepe Chedraui inauguró la Philip, que es la Feria Internacional del Libro aquí en Puebla, que se llevará a cabo desde este viernes 14 de agosto hasta el próximo 23 de agosto, es decir, toda una semana estará allá en el Zócalo de Puebla. Vamos a escuchar todos los detalles en esta inauguración hecha por el presidente municipal, Pepe Chedraui.
2: La FIP de la FIP demuestra que para que Puebla haya sido designada Capital Americana de la Cultura 2026. Con esta gran fiesta de las letras, dejamos claro que el talento y la identidad de nuestra gente hoy trascienden fronteras y proyectan a la ciudad con orgullo ante todo el continente. Este es un espacio de encuentro entre las palabras, las ideas y las personas. Un lugar para celebrar la diversidad de voces que conforman nuestra literatura y para reconocer en los libros una herramienta fundamental de diálogo, reflexión y paz, para que a Puebla le siga yendo bien. Les pido, por favor, amablemente, ponerse de pie. siendo las 11 horas con 31 minutos del día viernes 14 de agosto de 2026, declaro formalmente inaugurada la Feria Internacional del Libro Puebla 2026, segunda edición. Enhorabuena y mucho éxito. Muchas gracias.
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1: Ahora vámonos con la información de clima con mi compañero Mauricio Nava.
4: Muy buenas tardes, Red Ciudadana. Les saluda Mauricio Nava y vamos con el pronóstico para Puebla durante lo que resta de este viernes. Y atención, porque si pensaban que el paraguas ya podría tomarse el fin de semana, mejor díganle que todavía tiene trabajo. Después de una mañana fresca, esta tarde el termómetro llegará aproximadamente a los 25 grados en Puebla capital. Pero junto con el aumento de temperatura, también tendremos más nubosidad y mayor posibilidad de lluvia. Las condiciones atmosféricas siguen bastante activas. Tenemos canales de baja presión, una circulación ciclónica y una vaguada en niveles medios de la atmósfera, además de divergencia en altura. Todo esto favorece la formación de nubes y precipitaciones sobre el centro del país. Para Puebla, el pronóstico contempla lluvias fuertes en el norte del estado, con acumulados que podrían alcanzar entre 50 y 75 milímetros. En la capital, aunque la intensidad puede ser menor, sí existe posibilidad de chubascos durante la tarde y hacia la noche. También tendremos viento de entre 10 y 20 kilómetros por hora, con rachas de hasta 30 a 50 kilómetros por hora. Así que cuidado con sombrillas, lonas y cualquier cosa que esté esperando una ráfaga para salir volando. Conforme avance la noche, la temperatura irá descendiendo y el ambiente volverá a sentirse fresco, con posibilidad de lluvias ligeras o intermitentes. Así que ya lo saben, Red Ciudadana, tarde templada, alrededor de 25 grados, cielo cada vez más nublado y paraguas listo por si las nubes deciden hacer de las suyas. Yo soy Mauricio Nava y este fue el pronóstico del clima.
1: Son 2 de la tarde con 28 minutos y ahora vámonos con esta información de la Fiscalía General del Estado de Puebla. Y es que escuche usted muy bien. Se reportó que rescató a 13 perros en un inmueble allá en Villaverde 2, que estaban en condiciones insalubres y de presunto maltrato. Ya en un momento estaremos viendo parte del comunicado. Y en este comunicado, la Fiscalía General del Estado de Puebla dio a conocer que rescató y aseguró a 13 perros durante una diligencia en un inmueble de la colonia Villaverde 2, esto aquí en la capital poblana, donde, como ya le decía, fueron localizados en condiciones insalubres y de presunto maltrato. Las autoridades continúan con las investigaciones para determinar responsabilidades. Hay que recordar que, pues, este maltrato animal ya es un delito que perseguir, y por eso la fiscalía está interviniendo. En total fueron 13 caninos, como ya le señalaba, y pues llegarán hasta últimas consecuencias. Y si hay un delito que perseguir, pues seguramente habrá personas detenidas y también pues llevadas hasta las autoridades para que puedan pagar por este delito. Así que pues 13 perritos fueron rescatados y ojalá que se sigan haciendo estas búsquedas, porque sin duda, pues no está bien este maltrato animal. Y pues ojalá que la fiscalía nos siga informando de estos protocolos, de estas búsquedas que hace en diferentes inmuebles de la capital poblana. Y cuando son 2 de la tarde con 29 minutos, vámonos al segundo corte, pero no se despegue, no le cambie, porque regresando tenemos más información aquí en Red Ciudadana.
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0: Son 2:32 PM. Muchísimas gracias por continuar con nosotros aquí en Red Ciudadana. Y vámonos con la información, porque fue inaugurada la 11ª edición del FIC Comics, este evento que realmente reúne a personas no solamente de Puebla, sino de todas partes del país. Pues a todos los que les gustan los cómics y este tipo de cosas en el Complejo Cultural Universitario. Vayamos a escuchar lo que dijo Alfredo Avendaño, quien es director de Bibliotecas WAP y del Encuentro, dándonos todos los detalles de este FIC Comics en su edición 11 aquí en la WAP.
1: Se nota mi entusiasmo, pero siento que me rebasa cualquier palabra, porque llegamos a una nueva edición de FIC Comics 2026 que me llena de profunda satisfacción y un orgullo enorme. Han pasado 11 ediciones desde que un grupo de bibliotecarios audaces y visionarios decidió ir más allá del deber y con una clara misión: crear la convención de cómics más importante y académica del país. Y hoy celebramos aquel sueño atrevido. Es una deslumbrante realidad. Saludo con...
0: Y vámonos con más información de esta FIC Comics, porque el propio Alfredo Avendaño señaló que este FIC Comics en esta edición 2026 contará con al menos 36 presentaciones, concursos, y escuche usted muy bien, un concierto inaugural, es decir, este viernes, de la Orquesta Sinfónica. Vayamos a escuchar más al respecto por parte del director de esta FIC Comics, Alfredo Avendaño.
1: Comics, conferencias, mesas redondas en el marco del Comicloquio, en la sala virtual aquí del Complejo Cultural Universitario, en coordinación con la Facultad de Artes Plásticas y Audiovisuales. Tendremos 8 talleres en la unidad de aprendizaje y recursos de la información sobre procesos creativos, ilustraciones para niños, presentación de portafolios, también el famoso concurso de K-pop, la pasarela cosplay, concurso de doblaje, día medieval, presentación de películas de terror de ARPA y el premio al mejor artista de narrativa gráfica a nivel nacional, el premio al artista revelación y los 83 talentos de la UAB que expondrán sus obras y las van a comercializar. Sin olvidar el día de hoy la extraordinaria presentación de la Orquesta Sinfónica. Y agradezco enormemente a la dirección del Complejo Cultural Universitario por este extraordinario evento. Es en punto de las 6 el día de hoy, ojalá que nos puedan acompañar.
0: Son 2:35 PM y quien fue la encargada de hacer el acto protocolario de la inauguración de este FIC Comics 2026, pues fue la rectora de la UAB, Lilia Cedillo, quien dijo que era un privilegio para ella poder encabezar e inaugurar este tipo de eventos. Vayamos a escuchar lo que dijo la rectora de la UAB, Lilia Cedillo.
2: Inaugurada la Feria Internacional de Cómics, FIC Comics UAB 2026. Enhorabuena para todos nosotros. Muchas gracias.
0: Ahí estaba esta primera parte de lo que decía la rectora Lilia Cedillo. Pues sin duda, ahí veíamos el teatro del Complejo Cultural Universitario lleno, lleno, y seguramente los próximos días también se mantendrá esta expectativa y este interés, como ya le decía, no solamente aquí en Puebla, sino hay personas que vienen de diferentes estados solamente para este evento, que es único, es único a nivel nacional y lo tiene organizado la UAB. Vayamos a escuchar más de lo que dijo la rectora Lilia Cedillo en esta inauguración del FIC Comics 2026.
2: Es que pensamos todas estas actividades. Gracias, chicos y chicas que nos acompañan, sobre todo aquellos que vienen de los complejos regionales, en particular los que están aquí de Tehuacán. A ver, levanten su manita. Los que... ¡Ay, sí, ya vi que son muchos!
0: Estamos de regreso, son 2:36 PM, pues ahí estaba la información del FIC Comics, sin duda aquí en Red Ciudadana le estaremos dando toda la cobertura. Y ahora vamos con la información de espectáculos con Ana Ramírez.
3: Hola a todos, soy Ana Ramírez y estas son las noticias más destacadas del mundo del espectáculo. Los HAT Latin Music Awards llegarán por primera vez a México y lo harán con un sabor muy jalisciense. La directora de los premios, Diana Montes, anunció que la celebración se extenderá durante una semana, del 30 de octubre al 5 de noviembre, con conferencias, salas de prensa, artistas e influencers. La gran noche será el 5 de noviembre en el Centro Internacional de Convenciones de Puerto Vallarta, donde se conocerán los ganadores de esta 11ª edición. Entre otras noticias, Selena Gómez enfrenta una demanda relacionada con su Wondermind, su fallida startup de salud mental. Dos grupos de inversionistas que aseguran haber destinado cerca de 1.2 millones de dólares al proyecto acusan a la cantante, a su mamá, Mandy Teffey, y otros responsables del presunto fraude y falsas declaraciones sobre la situación de la empresa. Entre las acusaciones, se señala que algunas asociaciones, proyectos e incluso una aplicación nunca llegaron a concretarse. Por ahora se trata de alegaciones presentadas en una demanda federal. Y para cerrar, Cristian Castro vuelve al metal con La Esfinge. Apenas un día después de graduarse de la preparatoria, el cantante anunció el tercer álbum de la agrupación inspirada en Quetzalcóatl y el México prehispánico. El disco, que tentativamente llevará el título La Serpiente Emplumada, tendrá 12 canciones y su primer sencillo, Mensajero, llegará antes del lanzamiento previsto, para el 17 de septiembre. Además, La Esfinge preparó una gira por Ciudad de México, Monterrey y Guadalajara. Yo soy Ana Ramírez y nos vemos.
0: Son 2 de la tarde con 38 minutos, pues ahí escuchábamos la cápsula de Ana Ramírez de los espectáculos. Pero vamos a continuar con esta información, y es que se dio a conocer el line-up que tendrá el Tecate Comuna 2026. El cartel completo ya lo estamos viendo ahí en pantalla. Y pues las bandas que van a encabezar este festival son Caifanes, de Mars Volta, Babasónicos y más. Hay que recordar que pues este evento se llevará a cabo el 28 de noviembre allá en el Foro 8 Lula. Y pues la realidad es que la edición promete uno de los lineups más fuertes del año, con talento internacional y latinoamericano, que ya genera expectativa. La realidad es que ya genera expectativa entre pues los que les gustan ese tipo de música. Así que pues los boletos ya están a la venta. Ya sabe que usted lo puede conseguir a través del banco que normalmente se encarga de estos boletos. Y pues si usted le gusta alguno de estos grupos, de estas bandas que usted está viendo en pantalla, pues ya es momento de que usted vaya comprando los boletos, los tickets. Ya le decía que Caifanes, también la situación de Enjambre, o sea, prácticamente todo música rock en español, de Mars Volta, de Mars Volta es la excepción, Los Auténticos Decadentes, Camilo VII, Cuarteto de Nos, que son uruguayos, DLD, Moenia, Porter, en fin, muy variado el cartel para esta ocasión. Y pues la realidad es que pues se espera que haya una respuesta importante. Se espera que haya una respuesta importante por parte de los poblanos. Y también en este tipo de eventos, no solamente acude gente de Puebla, sino pues de estados aledaños se acercan a este Tecate Comuna, que pues ya es una tradición a final de año, y pues ya fue revelado su line-up. Y cuando son 2 de la tarde con 40 minutos, vámonos con esta nota, y usted ya lo está viendo en pantalla, y es que Correos de México lanzó timbres por el 10º aniversario luctuoso de Juan Gabriel. Ahí estamos viendo en pantalla estos timbres, 7.50 cada uno. Y es que Correos de México emitió dos timbres postales conmemorativos por este aniversario luctuoso de Juan Gabriel. Se pusieron en circulación un total de 300.000 estampillas, cada una, como ya le decía, con valor de 7.50. Esto como un homenaje al legado musical del artista. Así que si usted tiene gusto, pues puede comprar estas estampillas, que pues es hasta agotar existencias. Solamente hay 300.000 en existencia. Así que, pues, un buen detalle y una buena manera de homenajear a Juan Gabriel. Y sobre todo que Juan Gabriel tuvo un nuevo auge justamente ahora en la justa futbolera, en el Mundial, en donde todo lo relacionado con la selección mexicana pues era musicalizado con las canciones de Juan Gabriel. Así que seguramente mucha gente buscará comprar estas estampillas de Correos de México. Y cuando son 2 de la tarde con 42 minutos, Si usted no sabe qué ver o qué hacer este fin de semana, vámonos con el viernes de pelis de mi compañero Raúl Méndez Macías. Bueno, no lo tendremos en esta ocasión. Entonces, vámonos con más información. Nachito, tú me indicas, será información del gobierno de Puebla. Y vámonos con esta nota sobre que Puebla fortalece programa de vivienda para ampliar patrimonio y oportunidades. Con esto buscan superar meta de 68,000 casas. Esto lo dio a conocer el gobernador Alejandro Armenta. Vayamos a escuchar lo que dijo.
4: ¿Qué es lo importante de ello? Que quienes no son derechohabientes van a tener oportunidad con el convenio que estamos haciendo. Y estamos pensando en los trabajadores al servicio del Estado, jubilados, maestras, maestros, integrantes de Protección Civil y Seguridad, bomberos, pero también estamos pensando en los jóvenes, es en el mismo esquema que nuestra presidenta, en las mamás, madres solteras, jefas de familia y en el rango que la presidenta ha marcado. Entonces, hago nuevamente una convocatoria, porque con el convenio que tenemos podemos hacer mucho más. Y uno de los factores que mayor activación económica tienen en la construcción es la vivienda. La vivienda desencadena y activa la dinámica económica, la construcción de vivienda. Entonces Puebla va a ser uno de los estados con mayor potencial y generación de...
0: Son 2:44 p.m. y antes de irnos a nuestro último corte aquí en Red Ciudadana, vámonos con más información que se generó aquí en la mañanera del gobernador Alejandro Armenta. Y es que en esta ocasión el coordinador de gabinete, quien es José Luis García Parra, dio a conocer que Puebla alcanza 30% de la meta estatal de vivienda. Además, gestionan 42 hectáreas para ampliar el programa. Vayamos a escuchar al coordinador de gabinete, José Luis García Parra.
5: Tenemos, primero recordar la meta nacional, este programa tan ambicioso de la presidenta de la República, Claudia Sheinbaum, que anunció 1,800,000 viviendas nuevas en su sexenio, hacia 2030. 1,800,000. La meta para el estado de Puebla es de 68,000. Llevamos un avance del 30%. Ya tenemos gestionadas casi 42 hectáreas para este programa de vivienda. Un poquito más de 20 hectáreas fueron donadas directamente por los predios que tenía el gobierno del estado, cerca de 5 que fueron gestionadas por el FOVISSSTE y un poco más de 16 donadas por los municipios con la coordinación y articulación de la Secretaría de Gobernación Estatal con
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0: Son 2 de la tarde con 47 minutos. Muchísimas gracias por continuar con nosotros aquí en Red Ciudadana. Y vámonos rápidamente con el último bloque de noticias. Todavía tenemos información para usted. Y vamos con política estatal. Y es que vamos a escuchar lo que dijo Graciela Palomares, la diputada, quien señaló que acatará la decisión de Morena y reconoció que no podrá competir en el 2027 en la elección intermedia, recordando pues la polémica que se generó a partir de sus dichos en un podcast. Vayamos a escuchar lo que dijo al respecto la diputada Graciela Palomares.
12: Sí, yo soy muy responsable, entiendo el error que cometimos. Sin embargo, vaya, obviamente tenemos el derecho como mexicanos y sobre todo como parte de un partido político de poder aspirar a algún cargo de representación. Sin embargo, en estos momentos no estamos en la posición para poder aspirar o para poder tener miras hacia el 2027. La verdad es que yo soy muy responsable, sé aceptar mis errores y las consecuencias de ellos, y si la Comisión de Honestidad y Justicia así lo indica, pues no estaré participando en el 2027 y no planeo apelar esa decisión. Ya una vez que...
0: Son 2 de la tarde con 49 minutos. Ahí estaba la información sobre la diputada Graciela Palomares. Y ahora vámonos con esto que va a suceder este sábado y domingo aquí en Puebla. La FIC Moto, que escucha usted muy bien, tendrá freestyle, zona gastronómica y se va a clausurar con la presentación de Panteón Rococó. Y ojo con el que le vamos a presentar, porque aquí en Red Ciudadana tenemos boletos para ustedes. No se pierdan la información que le voy a presentar a continuación.
13: No te pierdas este fin de semana la FIC Moto en Puebla. ¿Te gustan las motos? ¿Te gusta el rugir de los motores? No te pierdas la FIC Moto, Festival Internacional de Cultura y Motociclismo. ¿Cuándo? Este fin de semana, sábado 15 y domingo 16 de agosto. Habrá exhibición, freestyle, motocross, zona gastronómica y participación de Panteón Rococó en la clausura. Pero vas a encontrar exposición de motocicletas de los distintos tipos. Vamos a acercarnos al mundo de la moto, pero vamos a acercarnos de una manera responsable para ir generando una cultura donde nos cuidemos todos. La FIC Moto, este fin de semana aquí en Puebla, vamos a llenar el lugar. ¿Para qué? Para que se quede este evento aquí en Puebla en lo sucesivo. No te lo pierdas.
0: Son 2 de la tarde con 50 minutos. Pues ahí está la información. 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Y cuando son 2 de la tarde con 51 minutos, vámonos con la información de esta movilización que se generó el día de hoy y que estuvo mi compañero Marcos Bravo, y es que jubilados bloquearon la 25 Poniente en protesta frente a la Comisión Federal de Electricidad. ¿Y qué estaban exigiendo? Pues respeto a sus derechos. Pero vayamos a escuchar esta cápsula dándonos todos los detalles de esta movilización por parte de los jubilados.
14: Manifestándonos primero que nada porque 14 de agosto es el aniversario de la creación de la Comisión Federal de Electricidad, lo cual para nosotros nos hace estar de fiesta porque fuimos parte de esta institución por más de 30, 40 y hasta 45 años de algunos de los compañeros, y estamos aquí manifestando porque seguimos luchando por la retroactividad del artículo 127 que violentó nuestros derechos, lo cual, pues ahora sí que hasta no ver que nos reintegren la situación en la que nosotros estábamos, hasta entonces seguiremos con nuestra lucha.
15: ¿Aproximadamente cuántas personas jubiladas de Puebla y Tlaxcala se encuentran?
14: Bueno, ahorita aquí nos encontramos 70 personas, en el grupo somos 263 que son los afectados, aquí en Puebla y Tlaxcala, como bien lo dices, y es la gente que este movimiento agrupa para seguirnos manifestando en diferentes, ahora sí que...
0: Y cuando son 2:52 p.m, vámonos con información de Atlixco. Y es que en este municipio, Pueblo Mágico, clausuraron Mis Vacaciones en la Biblioteca, que tuvo la participación de más de 100 niñas y niños. Al respecto, la presidenta municipal, Ariadna Ayala, destacó el rescate de espacios que conllevó este evento. Vamos a escuchar más sobre lo que dijo la presidenta municipal, Ariadna Ayala.
16: Más de 140 niños, alrededor de 146 niños son los que tuvimos ahí en las diferentes unidades, que además cabe destacar que para nosotros es importante el que las bibliotecas se reactivaran. Fue una encomienda que tuvimos desde el principio de la anterior administración y bueno, pues hoy estamos en el catálogo de las bibliotecas nacional y eso para nosotros es relevante. Sí, la verdad es que los presidentes auxiliares han puesto mucho de su parte. Sí, es correcto. Además de la ampliación que se hizo de material, de acervo, también se hizo una ampliación en cuanto a los horarios y además estamos buscando que se fortalezcan en las colonias. O sea, hay inspectorías que por sus características sí tienen espacio para poder habilitar una biblioteca conservadora, porque sabemos que muchas cosas ya están en la era de lo digital. Sin embargo, no hay cosa más, yo creo que satisfactoria que poder tomar un...
0: Son 2:53 p.m. y ahora vámonos a la información de la mañanera, pero en Palacio Nacional con la presidenta Claudia Sheinbaum. Y es que en una primera instancia la presidenta dijo que hay un buen desempeño económico en el país y anticipó resultados positivos en su segundo informe. Vayamos a escuchar lo que dijo al respecto la presidenta Claudia Sheinbaum.
17: Bien, yo les dije que el segundo semestre iba a despegar más la economía porque están iniciando muchas obras públicas que por distintas razones, sobre todo burocráticas, se retrasaron. Entonces, vamos bien y cada mes va a estar mejor. Ya ahora que viene el informe ya son 2 años. Bueno, 23 meses. Porque el 1 de octubre cumplimos los 24, 23 meses. Viene el informe, ahí vamos a dar cuenta a la nación de lo que hemos hecho en 2 años de gobierno y vamos a ir también a informar a cada entidad de la República lo que estamos haciendo en cada entidad de la República y el cierre aquí en la Ciudad de México. Y yo creo que les van a gustar los spots del informe porque ya iniciamos su grabación y son un poco diferentes, no tanto porque tampoco se puede ser.
0: ¿Dónde se grabaron?
17: Los grabamos estos días, muy divertido porque dije que quería que se grabara lo que hago normalmente, no así como normalmente se hace, ¿no? Muy institucional. Y pues fui el otro día a una preparatoria, ¿no? Ahí salió el... No sé si ya lo subieron a las redes. Que me enseñaron a bailar los jóvenes. Y es lo que hacemos. Muchas veces se ve el evento, pero no se ve la otra parte de relación con la gente.
0: Son 2:56 p.m. y para concluir, vámonos con esto que dijo la presidenta Claudia Sheinbaum sobre estos señalamientos de Estados Unidos sobre una supuesta triangulación de productos chinos. Y en ese sentido, la presidenta aseguró que México está cumpliendo con el T-MEC. Pero vamos a escuchar lo que dijo en la mañanera la presidenta Claudia Sheinbaum.
17: No, estamos en mucha comunicación con la Secretaría de Comercio y con USTR. Este planteamiento que hacen de que hay triangulación, les hemos demostrado en varias ocasiones que no es así. Hay mercancía que llega, tiene aquí un valor agregado y después se exporta dentro de la ley. ¿Qué hicimos en diciembre de 2019? del año pasado, se aprobó, se propuso y se aprobó en el Congreso un aumento a las, a los aranceles de mercancía de países que llegan, que no tienen tratado de libre comercio con México, por razones además del Plan México. Nosotros creemos que muchas cosas las podemos fabricar aquí, que no se requiere que vengan de fuera. Estados Unidos ha planteado, por ejemplo, que haya más reglas de origen, se llama. O sea, que más cosas que de las que exportamos se fabrique más en México y más en Estados Unidos. Y les hemos dicho que estamos de acuerdo, que hay que ajustar pues nada más el tiempo para que eso...
0: Y en el caso de la relación con Estados Unidos, la propia presidenta Claudia Sheinbaum descartó tensión, esto por el caso Andy López Beltrán, y confirmó participación del secretario de Seguridad Harfuch en el evento de la DEA. Vayamos a escuchar lo que dijo al respecto la presidenta Claudia Sheinbaum.
17: Yo creo, pues él está en su derecho de contestar. Y hay, o sea, en la relación con Estados Unidos hay que buscar siempre una buena relación, pero también hay que decir las cosas. Entonces él, pues, tiene el derecho de pues describir lo que él decida. ¿Qué opino aquí? Pues lo que ya hemos dicho, lo que pienso de esta cancelación de visas, de cómo la derecha mexicana ha hecho de esto un asunto para ellos, porque tienen una visión de que Estados Unidos nos debe gobernar. Pero les comparto algo. Tomamos una decisión del gabinete porque fue una decisión colectiva.
0: Son 2:59 PM. Muchísimas gracias por habernos acompañado en este bloque de información aquí en Red Ciudadana. Muchas gracias a los compañeros que hicieron posible que usted nos pudiera escuchar y nos pudiera ver en la consola digital de Red Ciudadana, el señor López Corte, en la transmisión de redes sociales, Isaac Vidal, y en la producción, Jonathan Cruz. A nombre del titular de este espacio, Gerard Aguilar, soy Antonio Zamora, y quédese en la producción y en la transmisión de Red Ciudadana. Que pase una excelente tarde.
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1: Arrancó la Feria Internacional del Libro de Puebla con más de 300 actividades en el Zócalo capitalino. Buenas tardes, soy Antonio Zamora y este es el radar con información generada hasta este momento. Y es que la Feria Internacional del Libro de Puebla 2026 reunirá a más de 300 actividades gratuitas desde este viernes 14 de agosto hasta el próximo 23 de agosto. Esto en el Zócalo capitalino, teniéndolo como escenario principal. Habrá presentaciones de libros, conversatorios, talleres, música, teatro y cuentacuentos. Empresarios avícolas han reforzado la seguridad de sus unidades ante los riesgos en carretera. Esto con inversiones en GPS y sistemas de monitoreo. Esto lo señaló Jorge García de la Cadena, Romero Cadena, empresario del sector en Tehuacán. El arzobispo de Puebla, Víctor Sánchez Espinosa, informó que visitará distintas comunidades como parte de las celebraciones a la Virgen de la Asunción y reiteró su respaldo a las iglesias de Atlixco, esto en las actividades que realizan. El DIF de Cuautlancingo concluyó sus cursos de verano con actividades recreativas y de aprendizaje para niñas y niños, esto en El Ameyal, Nuevo León y Chautenco. Las jornadas incluyeron manualidades, juegos, talleres y dinámicas de integración. En reportes de la red, se señala que ya hay casas de campaña y jóvenes en los alrededores de Los Fuertes, donde esperan el ingreso a la Plaza de la Victoria, esto para el Festival Frecuencias. El evento se realizará este sábado con la presentación del DJ Snake con entrada libre.
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1: 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La temperatura en la capital poblana es de 26 grados centígrados. 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En la consola digital, Freddy Rojas, en el radar informó Antonio Zamora. Que tengan una excelente tarde.
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20: Muy buenas tardes, gracias por acompañarme en este espacio informativo. Los saluda con mucho gusto Mariana Meneses y a lo largo de esta hora estaremos platicando de las noticias más importantes generadas hasta este momento, así como las actualizaciones y sus reportes red que nunca nos pueden faltar al 2222-382990. Sin más, iniciamos aquí en Red Ciudadana.
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20: Y comenzamos con la información, no sin antes saludar con mucho gusto al equipo que hace posible esta transmisión. Estamos hablando de nuestros amigos y compañeros que se encuentran a cargo de la transmisión, a nuestro amigo Isaac Vidal y también nuestro amigo Juan Carlos, que se encuentra con nosotros siempre informando. Y nos vamos con todos los detalles porque le voy a compartir que este 14 de agosto se conmemora el Día Mundial del Lagarto, donde Puebla destaca por su biodiversidad con 187 especies de reptiles registradas. Además, muchas lagartijas contribuyen al control de insectos, que es muy importante, y al equilibrio de los ecosistemas. Vamos a la información con mi compañera Azul Hernández.
16: Este 14 de agosto se conmemora el Día Mundial del Lagarto, una fecha para reconocer la importancia de estos reptiles y recordar la enorme biodiversidad que existe en nuestro país. Y es que México es uno de los países con mayor riqueza de reptiles del mundo. De acuerdo con registros de la CONABIO, su Sistema Nacional de Información sobre Biodiversidad reúne registros de 1.266 especies de reptiles, entre lagartijas, serpientes, tortugas y cocodrilos. En Puebla también tenemos una gran diversidad. Un documento de la Comisión Nacional de Áreas Naturales Protegidas reporta 187 especies de reptiles en nuestro estado. Y si vivimos en la capital poblana, también hay datos interesantes. El municipio de Puebla registra 36 especies de reptiles, entre ellas varias lagartijas, como la lagartija espinosa y el camaleón de cola corta. Pero, ¿por qué son tan importantes? Muchas lagartijas ayudan a controlar poblaciones de insectos y al mismo tiempo forman parte de la alimentación de otras especies. Así que la próxima vez que veas una lagartija tomando el sol en una pared, jardín o roca, piénsalo dos veces antes de ahuyentarla. Puede ser una pequeña pero importante pieza de nuestros ecosistemas. Este 14 de agosto, conozcamos y protejamos a nuestros lagartos. Desde Puebla te informa Azul Hernández.
20: Parte de la información cuando ya son las 3:11 y muy importante esta cápsula que nos presentaba nuestra compañera, porque sin duda alguna maneja datos duros, además que es muy importante destacar que cuenta el estado con 187 especies de reptiles que ayudan también a armonizar, también a que esté en este sentido la, pues todo el sistema, desde luego natural, que esté alineado a la naturaleza, desde luego, y también, bueno, pues contribuye al controlar a los insectos, a estos que muchas veces, pues, hay plagas por ellos, y también al equilibrio de los ecosistemas, una parte fundamental que, bueno, pues nos regalen en este Día Mundial del Lagarto. Ya son las 3:12 y nos vamos con más información, los reportes red al 22-22-38-29-90, que no pueden faltar. Le voy a compartir que un hombre de aproximadamente 25 años fue localizado sin vida en inmediaciones de la carretera Puebla-Catzingo a la altura de Amozoc. El cuerpo presentaba aparentes mordeduras de animales, por lo que autoridades realizaron estas diligencias correspondientes para esclarecer lo ocurrido. Continúan las investigaciones y más adelante, conforme vaya avanzando pues cada uno de estas de estos informes, que es muy importante estar al pendiente por parte de las autoridades, le vamos a ir compartiendo también aquí las actualizaciones y el informe completo más adelante. Ya son las 3:13, nos vamos a más reportes que también recibimos uno esta mañana, donde un motociclista perdió la vida tras derrapar en el libramiento Apizaco-Huamantla. Esto sucedió a la altura de Texcalac. Muy importante este reporte porque de acuerdo con los primeros indicios habría perdido el control al pasar un tope. Perdió el control por pasar un tope, lo que provocó la caída fatal. Autoridades también realizaron este levantamiento del cuerpo y las diligencias correspondientes. Estamos viendo parte de estas imágenes y cómo quedó ahí el cuerpo, donde ya lo están pues prácticamente revisando. También acordonaron la zona. Los vecinos también estaban muy preocupados por la situación. Ellos aseguran, le repito, que de acuerdo con los primeros reportes, habría perdido el control al pasar un tope. Un tope, pues también hay que ver en qué velocidad iba, o pues también sabemos que hay baches que de plano no ayudan en nada y que, bueno, provocan este tipo de accidentes. Ya son las 3:14, nos vamos con más información, más de sus reportes al 22-22-38-29-90. Aquí le voy a compartir este choque múltiple entre tres vehículos en la carretera federal Tehuacán-Orizaba. Esto a la altura de la curva de Francisco y Madero. Para médicos de Suma, como estamos viendo en las imágenes, justamente de Santiago Miahuatlán, atendieron a las personas que resultaron lesionadas entre tres vehículos. Ellos chocaron en la carretera en la Federal Tehuacán-Orizaba, ocasionando pues también algo de tráfico en la zona, pero sobre todo la preocupación de las personas que iban transitando por el lugar y, bueno, las mismas afectadas que recibieron esta atención de paramédicos de Suma. Ahí está parte de la información y también el llamado a cada uno de ustedes a que siempre maneje con precaución. Sabemos que es muy importante llegar al destino, pero todo requiere de su tiempo, de su calma, así que por favor maneje con precaución, respete los límites de velocidad y sobre todo guarde distancia entre vehículos, porque muchas veces parece que van jugando a las carreritas o se quieren alcanzar entre sí y vea usted nada más lo que pueden ocasionar. Ya son las 3:15. Y nos vamos con más información. Estos reportes que son muy importantes y que desde luego más adelante le vamos a estar compartiendo. Le recordamos que nos puede mandar estos reportes al 2222-382990. Nos vamos a una pausa, pero ya volvemos con más información.
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las 3:18 PM, estamos de vuelta con más información aquí en Red Ciudadana y los seguimos invitando a que nos mande sus reportes al 22 22 38 29 90, su número de confianza, el número de Red Ciudadana, para que usted esté en contacto con nosotros. Y nos vamos a más reportes de la red, estas actualizaciones que se viven en todo Puebla, porque le voy a compartir que casas de campaña y jóvenes ya se observan en los alrededores de los fuertes, donde esperan el ingreso a la Plaza La Victoria para este festival que se va a llevar a cabo mañana, el Festival Frecuencias, donde el evento se va a realizar con la presentación del DJ Snake, y la entrada es totalmente libre, como le hemos venido compartiendo en los distintos espacios informativos, y que más adelante además le tenemos estas actualizaciones, todos los detalles, qué es lo que va a haber y bueno, cuánta gente además espera. Pero la verdad es que es sorprendente, porque ya estamos viendo a las personas tal cual, o sea, tal cual como en la Feria de Puebla, ya agarraron su casa de campaña, ya están ahí ellos formados, poniéndose de acuerdo, se ve plenamente que son jóvenes, y que bueno, pues van acompañados, ¿no? Van con grupos tanto de amigos, también pues las parejas, y que ahí ya se encuentran 2, 4, 5, más de 5 casas de campaña que ya están ahí en la zona de los fuertes esperando mañana este gran festival. Y nos vamos con más información cuando ya son las 3:20 PM, porque también le voy a compartir que la Feria Internacional del Libro Puebla 2026 reunirá más de 300 actividades gratuitas de este 14 hasta el 23 de agosto en el Zócalo, con escenario como escenario principal, y que ahí estamos viendo parte de lo que nos espera. Digo, obviamente, el tema principal o los artículos principales que vamos a encontrar, evidentemente, son los libros, pero también, bueno, pues algunos regalos y sorpresas, porque muchas veces se encuentran esta famosa, si no mal recuerdo, se llama una cita a cambio de un libro o algo así, cita a ciegas con un libro, algo así se llama la actividad, y que, bueno, pues nos sorprende, ¿no? Obviamente tú compras un libro, no sabes cuál, y ya después te viene pues como que obviamente la revelación de él, y ya lo puedes leer en tu casa o en donde gustes. Pero ahí estamos viendo la participación ya de varias personas que se encuentran en las inmediaciones del Zócalo de Puebla buscando sus libros favoritos, y desde luego estas actividades que, le repito, van a ser más de 300 actividades gratuitas del 14 al 23 de agosto en el Zócalo como escenario principal. Habrá presentaciones de libros, los conversatorios, los talleres, la música, el teatro, y bueno, pues también los cuentacuentos para los más peques de la casa. Ahí estamos viendo parte de los detalles cuando ya son las 3:21 PM. Y nos vamos a más información, ya dejando a un lado pues estas actividades que se tienen, porque le voy a compartir que el gobierno de Puebla destina 50 millones de pesos a la rehabilitación de espacios culturales. Es muy importante este suceso. Esto desde luego en distintos puntos del estado como parte del programa de obra comunitaria. Lo informó el gobernador Alejandro Armenta, donde la inversión busca fortalecer la infraestructura cultural y ampliar

0: el acceso a las actividades artísticas. Vamos a escuchar parte del discurso.
1: Unitaria, se destinan 50 millones de pesos para rehabilitación, dinero que administran los comités de obra comunitaria, donde hay, todas son tesoreras. Las mujeres administran el dinero en Puebla en obra comunitaria. Entonces, esto es muy importante porque con eso, con esos recursos, estamos rehabilitando casas de cultura, bibliotecas, espacios al aire libre. Y en el caso de turismo, el turismo comunitario es cultura, la gastronomía es cultura. Entonces también hay 50 millones de pesos que ya están ejerciendo en experiencias, en rutas, recorridos, donde aflora pues la cultura de nuestra sociedad. Ese es el comentario.
0: Y que ya lo hemos visto, ¿no? Cómo se refleja en las actividades que favorecen, desde luego, esta cultura. También a la que, pues, por ejemplo, ahorita se vienen, a las que ahorita se vienen, como lo es esta, que es del 15 y el 16 de agosto, que se va a llevar a cabo el Festival de la Paz en la zona de Los Fuertes, como ya le venía comentando. Ya vimos ahí los chicos con sus casas de campaña, con presentaciones de música electrónica y la participación de DJ Snake, además de la Secretaria de Cultura Federal, Claudia Curiel. Y también se informó que durante esta actual administración se han realizado 87 eventos culturales que han reunido a más de 4 millones de asistentes. Es muy importante esta cifra porque no se dicen fácil, pero la verdad es que 4 millones de asistentes es algo muy significativo. Vamos a escuchar.
2: Por su compromiso con la cultura y muchos planes que hoy vamos a contar algunos, pero voy a empezar, por supuesto, con el concierto del día de mañana. El masivo del día de mañana en la Plaza de la Victoria a partir de las 4 de la tarde va a ser uno de los conciertos más grandes, más importantes del Circuito Nacional de Festivales por la Paz, que hemos anunciado con la presidenta Claudia Sheinbaum Pardo. Este circuito es parte de la estrategia integral para los jóvenes de México. Nosotros, el gobierno entiende a la cultura como un derecho y sabemos que mientras los jóvenes tengan más educación, más cultura, deporte, trabajo y parte de un programa integral de atender a los jóvenes en todas las dimensiones, pues se va a generar evidentemente una transformación y esto también reduce y previene la violencia. Entonces, al día de hoy hemos hecho 87 festivales en todo el país, hemos atendido a casi 4.5 millones de jóvenes en el país y atendido a 35 municipios prioritarios de 61, que son parte del proyecto y programa integral de territorio.
0: Ya son las 3 de la tarde con 25 minutos y en más de la información también compartirle que el Festival de la Paz va a ser de manera gratuita y se va a realizar este 15 y 16 de agosto en la zona de Los Fuertes, como ya le venía comentando. Y bueno, pues va a contar con un solo escenario para que todos los jóvenes puedan ver esta gran imagen y una afluencia estimada de 100,000 personas es parte de lo que nos comparten. Además, el secretario de Cultura Estatal, quien es Fritz Glockner, informó que se va a implementar un dispositivo de seguridad para garantizar la protección de los asistentes. Vamos a ver de qué se trata.
3: Gerardo, es solo un escenario. Aquí con la magnitud de la plaza, ¿verdad? El chiste, digamos, es la atención en un solo escenario. Evidentemente, la afluencia, esperamos muchos jóvenes sobre todo, la seguridad está garantizada, se está cercando, haciendo la valla perfecta, ¿no? Para evitar cualquier tipo de situación. Juventud no es peligro, juventud no es miedo, juventud no, perdón por la palabra, gobernador, ya ves que a veces me suelto algunas, pero una de las mías, juventud no es desmadre, ¿sabes? Todos hemos sido jóvenes. Como he dicho de la infancia, todos guardamos la llave de la infancia, ¿verdad? No hay que olvidarla porque si no seríamos unos personas de la tercera edad un poco amargados. Por lo tanto, hay que saber guardar la llave de la infancia para seguir siendo niños y jóvenes. Entonces, no le tengamos miedo a la juventud. Es un concierto maravillosamente gratuito y masivo, donde la juventud va a venir a disfrutar. Y es una aportación de lucha contra las adicciones. Y la seguridad está garantizada.
0: De la información cuando ya son las 3:27, también vamos a observar a continuación pues cómo ya se va preparando justamente la Plaza de la Victoria aquí en Puebla, donde ya preparan este festival Frecuencias como parte del Circuito Nacional de Festivales por la Paz, donde el evento va a contar con la participación estelar del DJ y productor francés DJ Snake, quien va a encabezar una jornada musical dirigida a promover la convivencia y la cultura de la paz. Estamos viendo cómo ya están colocando y armando el escenario, básicamente donde son por lo general los conciertos del Teatro de Pueblo, y que van, bueno, vamos a estar muy al pendientes también de esta transmisión de cada uno de los eventos o sucesos que se den conforme a este festival de Frecuencias como parte del Circuito Nacional de Festivales por la Paz. Ya son las 3:28. Y nos vamos a más información, porque también le voy a compartir, ya entre otros temas, que una persona murió tras ser atropellada en el puente de San Felipe Hueyotlipan. Esto con dirección a la autopista, donde autoridades acudieron a la zona para realizar las diligencias correspondientes. Vamos a ver a continuación parte de las imágenes en donde se muestra claramente este impacto, cómo están haciendo las diligencias. Ahí estamos viendo este autobús y bueno, pues también esperemos que se encuentren de todas maneras muy bien, porque una persona murió tras ser atropellada justamente en este puente de San Felipe Hueyotlipan, y sabemos que hay muchas personas que se impactan aún más por esta situación. Esperemos que bueno, pues pronto se hagan las diligencias correspondientes, es decir, que ya se le dé aviso también a sus familiares y que encuentren pronta resignación. También la importancia y el llamado a que crucen con mucha precaución, y sobre todo en donde está marcado estas vallas o estos, estas marcas que tiene la autopista, o más bien las calles, las vialidades, para el cruce peatonal, no nada más cruzarse donde usted quiera, porque pues sabemos que los automovilistas muchas veces no son tan respetuosos con los peatones, y más si usted no va donde le corresponde pasar o cruzar al peatón. Bueno, pues ellos también se aprovechan de la situación y obviamente no se miden en la velocidad con la que van manejando. Ya son las 3:29. Y también le voy a compartir lo siguiente, porque nos llegaba un reporte donde se encontraba cerrado la incorporación de la Capu Tlaxcala. Está en el nivel o túnel de Boulevard Norte frente a la Capu. Para que usted lo tenga en cuenta, le repetimos, cerrado la incorporación de Capu Tlaxcala en el desnivel o túnel del Boulevard Norte frente a la Capu, para que usted lo tome en cuenta y bueno, considere rutas alternas. Es un reporte que nos estaba llegando al 2222-382990. Y en más de los reportes, también nos comparten que en pleno centro histórico, pues ve usted nada más, porque está esta alcantarilla descubierta, o se ve algo así, y bueno, también nos comparten la ubicación, que es en la 2 Poniente, entre la 3 y la 5 Norte, en donde incluso ya se le ve basura ahí y que está totalmente abierta. Desde luego representa riesgo, un gran riesgo para la sociedad, porque se pueden ir ahí, muchas veces las personas no se fijan por dónde van caminando y bueno, pues ellas se caen a estos lugares, y es muy importante reportarlo con las autoridades. Vamos a pasar este reporte porque sí es muy importante que atiendan la situación. Es la ubicación es en la 2 Poniente, entre la 3 y la 5 Norte. Ya son las 3:30. Nos vamos a ir a una pausa, pero ya volvemos con más información, sobre todo de la Feria del Libro de Puebla. Ya volvemos.
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0: 3:32. Estamos de regreso con más información aquí en Red Ciudadana a través del 11:20 de AM. Y nos vamos a toda esta información del libro Puebla, esta Feria Internacional del Libro en Puebla, que ya fue inaugurada, y le platico que el alcalde Pepe Chedraui justamente fue quien encabezó este acto que se va a realizar esta feria, le comparto, del 12 al 23 de agosto en la zona del Zócalo. El encuentro ofrece actividades para promover la lectura y acercar la cultura a la ciudadanía, consolidándose como uno de los eventos literarios más importantes del estado, en donde desde luego muchas personas buscan su mejor libro, también pues buscan este encuentro con más lectores, porque incluso hay quienes comparten su libro favorito con alguien más, y de esta manera también se encuentra una comunidad muy organizada. Vamos a los detalles.
1: De la demuestra que para que Puebla haya sido designada capital americana de la cultura 2026. Por esta gran fiesta de las letras, dejamos claro que el talento y la identidad de nuestra gente hoy trascienden fronteras y proyectan a la ciudad con orgullo ante todo el continente. Este es un espacio de encuentro entre las palabras, las ideas y las personas. Un lugar para celebrar la diversidad de voces que conforman nuestra literatura y para reconocer en los libros una herramienta fundamental de diálogo, reflexión y paz, para que a Puebla le siga yendo bien. Les pido, por favor, amablemente, ponerse de pie. Siendo las 11:31 del día viernes 14 de agosto de 2026, declaro formalmente inaugurada la Feria Internacional del Libro Puebla 2026, segunda edición. Enhorabuena y mucho éxito. Muchas gracias.
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0: Y como ya escuchamos, es turno del clima con nuestro compañero Mauricio Nava.
3: Muy buenas tardes, Red Ciudadana. Les saluda Mauricio Nava y vamos con el pronóstico para Puebla durante lo que resta de este viernes. Y atención, porque si pensaban que el paraguas ya podría tomarse el fin de semana, mejor díganle que todavía tiene trabajo. Después de una mañana fresca, esta tarde el termómetro llegará aproximadamente a los 25 grados en Puebla capital. Pero junto con el aumento de temperatura, también tendremos más nubosidad y mayor posibilidad de lluvia. Las condiciones atmosféricas siguen bastante activas. Tenemos canales de baja presión, una circulación ciclónica y una vaguada en niveles medios de la atmósfera, además de divergencia en altura. Todo esto favorece la formación de nubes y precipitaciones sobre el centro del país. Para Puebla, el pronóstico contempla lluvias fuertes en el norte del estado, con acumulados que podrían alcanzar entre 50 y 75 milímetros. En la capital, aunque la intensidad puede ser menor, sí existe posibilidad de chubascos durante la tarde y hacia la noche. También tendremos viento de entre 10 y 20 kilómetros por hora, con rachas de hasta 30 a 50 kilómetros por hora. Así que cuidado con sombrillas, lonas y cualquier cosa que esté esperando una ráfaga para salir volando. Conforme avance la noche, la temperatura irá descendiendo y el ambiente volverá a sentirse fresco, con posibilidad de lluvias ligeras o intermitentes. Así que ya lo saben, Red Ciudadana, tarde templada, alrededor de 25 grados, cielo cada vez más nublado y paraguas listo por si las nubes deciden hacer de las suyas. Yo soy Mauricio Nava y este fue el pronóstico del clima para Puebla.
0: Pues ahí tenemos la información del clima con nuestro compañero Mauricio Nava. Y nos vamos con más temas cuando ya son las 3:36. Le voy a compartir que la Fiscalía General del Estado de Puebla rescató y aseguró a 13 perros durante una diligencia en el inmueble de la colonia Villaverde 2 en Puebla capital, donde fueron localizados en condiciones insalubres y en pésimo maltrato, también presunto maltrato, donde las autoridades continúan con estas investigaciones para determinar las responsabilidades. En este comunicado, pues específicamente también mencionan acerca de este proceso por el cual llevaron a para rescatar a estos 13 perros que seguramente ahorita van a ser puestos obviamente a disposición de las autoridades. Les van a dar de comer, también los van a checar, a llevar con el veterinario para ver con las condiciones en las que se encuentran, y desde luego posteriormente supongo que también los van a dar como en un tipo de adopción. Entonces es muy importante y hacer hacemos este llamado a que cada uno de ustedes siempre elija la manera de adoptar a los seres sintientes, porque sabemos que muchas veces es fácil comprar, pero es mejor adoptar porque no sabemos la historia detrás de estos perritos, que sin duda alguna, si es que resulta que sí fueron maltratados, como lo menciona el comunicado, bueno, pues seguramente necesiten de mucho, mucho cariño. Ya son las 3 de la tarde con 38 minutos. Y nos vamos con más información, temas culturales y de toda esta, digamos, esta cultura que realmente es pop. Y es que le voy a compartir que la FICOMICS 2026 celebra su 11ª edición, donde pues se encuentra desde luego en el Complejo Cultural Universitario. Y Alfredo Avedaño, quien es director de Bibliotecas BUAP y del evento, recordó que este proyecto nació gracias a un grupo de bibliotecarios que buscó crear una convención justamente de cómics con enfoque académico, consolidándose hoy como uno de los eventos más importantes de toda la cultura pop universitaria, además que los jóvenes lo buscan año con año. Vamos a los detalles.
4: Se nota mi entusiasmo, pero siento que me rebasa cualquier palabra, porque llegamos a una nueva edición de FICOMICS 2026 que me llena de profunda satisfacción y un orgullo enorme. Han pasado 11 ediciones desde que un grupo de bibliotecarios audaces y visionarios decidió ir más allá del deber y con una clara misión: crear la convención de cómics más importante y académica del país. Y hoy celebramos aquel sueño atrevido, es una deslumbrante realidad. Saludo con enorme afecto.
0: Parte de la información cuando ya son las 3:39. Y también compartirle que esta FICOMICS 2026 va a contar con 36 presentaciones de cómic, además de talleres, los concursos de doblaje que son muy esperados por cada uno de las y los universitarios, y de K-pop, que sabemos que bueno, ahorita la cultura del K-pop, la verdad es que está arrasando con todo, además de una pasarela justamente cosplayer y también las diversas exhibiciones y un concierto inaugural a cargo de la Orquesta Sinfónica. Y esto también lo informó Alfredo Avedaño, quien es director de Bibliotecas BUAP, donde el encuentro se consolida como uno de los eventos más completos de toda esta cultura pop universitaria.
4: Cómic, conferencias, mesas redondas en el marco del Comicloquio, en la sala virtual aquí del Complejo Cultural Universitario, en coordinación con la Facultad de Artes Plásticas y Audiovisuales. Tendremos 8 talleres en la unidad de aprendizaje y recursos de la información sobre procesos creativos, ilustraciones para niños, presentación de portafolios, también el famoso concurso de K-pop, la pasarela cosplay, concurso de doblaje, día medieval, presentación de películas de terror de ARPA y el premio al mejor artista de narrativa gráfica a nivel nacional, el premio al artista revelación y los 83 talentos de la UAB que expondrán sus obras y las van a comercializar. Sin olvidar el día de hoy la extraordinaria presentación de la Orquesta Sinfónica, y agradezco enormemente a la dirección del Complejo Cultural Universitario por este extraordinario evento. Es en punto de las 6 el día de hoy, ojalá que nos puedan acompañar.
0: Una esencia. Pues veíamos y escuchábamos parte de la información, donde también le voy a compartir que la rectora Lilia Cedillo estuvo también presente en este evento y desde luego destacó: es un privilegio declarar inaugurada la Feria Internacional del Cómic 2026, también acompañada por cosplayer invitados, estudiantes y directivos de Bibliotecas UAP. Vamos a escuchar.
5: Inaugurada la Feria Internacional de Cómics FICOMICS BUAP 2026. Enhorabuena para todos nosotros. Muchas gracias.
0: pues parte de la información cuando ya son las 3:42. Ella compartía: gracias a los estudiantes que nos acompañan, esto es para ustedes. Esto lo expresó la rectora también, Lilia Cedillo Ramírez, al reconocer y agradecer la presencia de las y los jóvenes asistentes, que fueron varios. Vamos a escuchar a continuación parte de sus palabras.
5: Es que pensamos todas estas actividades. Gracias, chicos y chicas que nos acompañan, sobre todo aquellos que vienen de los complejos regionales, en particular los que están aquí de Tehuacán. A ver, levanten su manita. Los que... ¡Ay, sí, ya vi que son muchos!
0: Pues parte de estas imágenes en la inauguración, el éxito está garantizado, pero deseo que todos disfruten este momento. También fueron parte de las declaraciones de la rectora de la UAP, donde su mensaje destacó el entusiasmo de la comunidad universitaria y el carácter festivo del encuentro dedicado al cómic y a la cultura pop.
5: Que lo disfruten. El éxito está garantizado, por eso no digo que les deseo éxito, es ya una garantía que va a ser un evento muy exitoso, pero lo que yo deseo es que todos y cada uno de ustedes que están aquí presentes disfruten este momento, disfruten todo lo que con tanto cariño y esmero han preparado quienes han trabajado a lo largo de meses para que FICOMICS se lleve a cabo. Que este fin de semana que empieza el día de hoy sea un fin de semana lleno de sensaciones gratas, de emociones, y que todos disfrutemos todos y cada uno de los minutos que FICOMICS nos ofrece. Pues enhorabuena para todos nosotros, y yo les voy a pedir...
0: Parte de los detalles de la información, y que le vamos a traer también más cobertura acerca del tema. Ya son las 3:44, momento de ir a una pausa, pero ya volvemos con más detalles de la información.
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0: 3:47 y continuamos con más información aquí en Red Ciudadana. Y le voy a compartir nuestra sección favorita del Noti, la sección de espectáculos con mi compañero Alberto Guzmán, porque siempre nos tiene todos los detalles de este mundo.
1: ¿Qué tal, Mariana? Cortis hizo historia en el K-pop
2: al liderar las listas 100 veces en un año.
1: Y con eso cerramos la semana.
2: Para Red Ciudadana.
1: ¿Se imaginan lanzar un proyecto de salud mental
2: solo para terminar en tribunales acosada junto a tu propia madre?
1: Dos firmas de inversión demandaron a Selena Gómez y a su mamá, Mandy Tiffy, en una corte federal acusándolas de fraude en su startup Wondermind. Los inversionistas pusieron $1.2 millones esperando que Gómez usara su fama para impulsar la compañía.
2: Según la demanda, eso nunca pasó.
1: La empresa colapsó en silencio durante 3 años
2: mientras nadie les dijo.
1: Mandy salió a defenderse diciendo que son
2: mentiras de empleados descontentos.
1: ¿Qué tan responsable es una celebridad
2: cuando presta su nombre en un negocio?
1: ¿Quién no soñó con tener en su closet una prenda histórica
2: directamente sacada de las oficinas de Runway?
1: Meryl Streep está detrás de una subasta en línea con Christie's que ofrecerá piezas usadas
2: en El Diablo Viste a la Moda 2.
1: Desde la chamarra de flecos de Dries Van Noten que usó Miranda Priestly hasta un brazalete de Elsa Peretti
2: valuado en $107,000
1: que lució Emily Blunt.
2: La subasta corre del 1 al 15 de septiembre
1: y todos los fondos van al Comité para Proteger Periodistas y al Consejo de Diseñadores de América. Strip ya había hecho algo similar en 2006 con el vestuario de la primera película.
2: ¿Pagarían por tener una prenda de la película que marcó su generación?
1: ¿Y qué mejor manera de cerrar la semana que con una noticia que llena de ternura?
2: Salma Hayek está estrenando facetas.
1: Se convirtió en abuela por primera vez tras el nacimiento del hijo de François Pino Jr. y su esposa Lara Cosima. La pareja sorprendió compartiendo en redes
2: que llevan un mes como padres,
1: presentando al pequeño François.
2: Salma aparece en las fotos abrazando a su nieto con una ternura que se nota genuina.
1: La noticia llega justo antes de que ella cumpla 60 en septiembre, demostrando que más allá de su carrera, su rol como pilar familiar sigue siendo su mayor prioridad.
2: ¿Qué tan diferente se vive la vida cuando llega un nieto?
1: Vuelvo contigo, Mariana. Entre demandas en Hollywood, subastas de alta costura
2: y ternura familiar,
1: soy Alberto Guzmán
2: para Red Ciudadana.
0: Espectáculos con mi compañero Alberto Guzmán, que muy puntualmente siempre nos los hace llegar, además que nos platica de temas muy importantes, trae sus recomendaciones para los fines de semana, específicamente los jueves, que usted recordará que lo puede sintonizar completamente vivo en este espacio informativo todos los jueves, está con nosotros a partir de la media hora. Y nos vamos con más información también del mundo de los espectáculos, porque ya son las 3:50 y le voy a compartir que el Tecate Comuna 2026 ya tiene el cartel confirmado, este que ya ha circulado además por las diversas redes sociales, pero aquí le compartimos este que sin duda alguna es oficial, donde va a contar con artistas como Caifanes, también estamos viendo Babasónicos, Enjambre y muchos otros artistas que lideran el festival que se va a realizar el 28 de noviembre en el Foro Cholula. Estamos viendo este cartel, la verdad que muy importante, donde la edición promete uno de los momentos más importantes, más fuertes de esta, pues de este evento, ¿no? De este año con talento internacional y latinoamericano que ya genera expectativa entre los fans. Ya muchos están viendo la manera para comprar su boleto e irse tanto con sus amigos, también de manera individual. Y bueno, pues aquí tenemos ya parte de la información. Posteriormente, sabemos que aquí le vamos a estar compartiendo cada uno de los artistas, igual que van a estar en este festival en el Tecate, que sin duda alguna es un festival muy emblemático y muy querido por la gente. Ya son las 3:52. Asimismo, compartirle que Correos de México emitió 2 timbres postales conmemorativos por el 10º aniversario luctuoso de Juan Gabriel. Así es, como lo está escuchando y como lo está viendo en pantalla. Se pusieron en circulación 3,000 estampillas, cada una con un valor de 7.50 pesos, o sea, 7.50 pesos. Básicamente vale esta estampilla como un homenaje al legado musical del artista, que sabemos que, bueno, pues la gente todavía lo recuerda con mucho cariño, hay quienes siguen siendo fans, y bueno, pues aquí está esta conmemoración tan significativa para cada uno de ellos. Parte de la información cuando ya son las 3:52 minutos, y para complementar esta sección de espectáculos y todo lo que está sucediendo en Puebla, también le voy a compartir acerca de este viernes de pelis, porque siempre hay recomendaciones con nuestro compañero Raúl Méndez Macías. Vamos a escuchar.
3: It's my first real day of work and I have decided it's my alpha day. You're what?
4: Es viernes de pelis, recomendaciones de series o películas, además de salas cinematográficas para disfrutar en fin de semana. No aptos para el trabajo, una comedia original creada por Mindy Kaling, reconocida por su trabajo en The Office, The Mindy Project y Yo Nunca junto a Charlie Grande. La historia se ambienta en Nueva York, sigue a 5 jóvenes de la generación Z recién graduados que se mudan al barrio de Murray Hill en Manhattan, medio de empleos inestables, jefes absorbentes, alquileres desorbitados y entornos altamente competitivos. Los protagonistas intentan abrirse paso profesionalmente en sectores como las finanzas y la moda.
5: This is very awkward for us.
6: Good evening, gentlemen.
7: This party's insane. You'll excuse me. I see at least 15.
4: Y esta trama gira sobre la obsesión contemporánea por el éxito temprano y cómo el choque con la realidad corporativa o creativa fractura las expectativas de la adultez. Entre entrevistas de trabajo caóticas, romances de oficina y frustraciones económicas, el grupo descubre que la amistad es su único refugio funcional. Se trata de No aptos para el trabajo y la puedes ver en Disney Plus.
8: Jack Reacher, where is the drive that Anna Merrick gave to you before she killed herself on the train?
9: I have no idea what you're talking about.
8: Do you think we're stupid?
9: Yes.
4: En Amazon Prime llega la cuarta temporada de Reacher. La historia arranca en el metro de Nueva York. A altas horas de la madrugada, Richard observa a una mujer que muestra todos los indicativos de comportamiento de una terrorista suicida. Su intento de intervención para evitar una tragedia desencadena una conspiración masiva que lo pone en la mira del FBI, la policía de Nueva York, el Departamento de Defensa y una célula terrorista internacional. Se trata de Richard, temporada 4.
10: Y yo somos los amos de esta escuela. Todo el mundo nos valora y nos respeta. Tenemos competencia. ¿Quiénes son esos?
4: Y finalmente también en Amazon nos quedamos con la segunda temporada de Nadie nos va a extrañar, con mucho éxito. Alex, Tenoch, Daniela y Marifer deben aprender a vivir con la dolorosa ausencia de Memo. La temporada pasa del tono nostálgico y juvenil a un terreno más maduro, centrándose en el duelo, la búsqueda de identidad y el temor ante la incertidumbre de qué va a ocurrir con sus vidas y sus amistades cuando terminen la escuela. Los protagonistas intentan defender su clandestino y próspero negocio de venta de tareas. Sin embargo, un nuevo grupo de estudiantes les hace competencia, lo que desata una rivalidad que amenaza su estatus escolar y pone a prueba la lealtad dentro de la banda. Un cierre de ciclo y nostalgia noventera en Nadie nos va a extrañar, parte 2, en Amazon Prime. Espero que disfrutes estas recomendaciones y que tengas extraordinario fin de semana. Hasta la próxima.
10: A lo mejor son las amistades que haces en el camino.
0: las recomendaciones para este fin de semana. Ya son las 3:56 y antes de irnos, nos vamos a estos reportes de red que nos llegan al 22-22-38-29-90, donde nos comparten que hay un accidente en la 105 Poniente y la 16 de septiembre, entre 16 de septiembre y 3 Sur, donde chocaron un camión morado de Loma Bella con un Versa. Tome precauciones al circular por la zona. Entre otros, también nos comparten que un motociclista resultó atropellado en Periférico con sentido Angelópolis, altura de Héroes. Tome sus precauciones, estamos viendo parte de estas imágenes y que la verdad, híjole, se ve muy fuerte el accidente. Ahí estamos viendo parte de la información para que usted lo tenga en cuenta. Este motociclista atropellado en Periférico con sentido Angelópolis a la altura de Héroes, tómelo en cuenta. Y así llegamos al final de este espacio informativo. Muchas gracias por su atención. Se despide de usted Mariana Meneses. Nos vemos la próxima semana.
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1: Incorporación de Capu hacia Tlaxcala en el desnivel o túnel del Boulevard Norte frente a la central de autobuses de Puebla. Se recomienda circular con precaución y considerar rutas alternas. Muy buenas tardes, esta es la información más importante generada hasta este momento. Cableado expuesto en la 2 Poniente entre 3 y 5 Norte en el Centro Histórico de Puebla. El acceso al cableado permanece abierto sobre la acera, por lo que se recomienda extremar precauciones al transitar por la zona. La Feria de Útiles Escolares en Tlaxcala prevé una derrama económica cerca a 4 millones de pesos. Así lo informó Javier Marroquín, quien es secretario de Desarrollo Económico Estatal.
2: Podemos dar esa certeza de que tienen calidad, respetan los precios que deben de tener y no poder tener precios excesivos, porque debemos de cuidar los bolsillos de los padres de familia y que los alumnos puedan portar un uniforme de calidad, de resistencia y hecho en Tlaxcala. Eso es lo más importante. Y también contamos.
1: En más de la información, Profeco Puebla ha realizado 55 ferias de útiles escolares en distintos estados y mantiene operativos en comercios para evitar abusos durante esta temporada de regreso a clases. Así lo informó Uriel Erazo García, director de la Oficina de Defensa del Consumidor General Ignacio Zaragoza. Este 14 de agosto se conmemora el Día Mundial del Lagarto. Puebla destaca por su biodiversidad con 187 especies de reptiles. Además, muchas lagartijas contribuyen al control de insectos y al equilibrio de los ecosistemas. El clima en estos momentos es de 26 grados. Hasta aquí la información. Lo invito a que no se despegue de Cinco Radio, comunicación efectiva. En la consola, Freddy Rojas. En el radar le informó Mariana Meneses. Muy buenas tardes.
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0: ¿Qué tal? ¿Cómo le va? Les saluda con muchísimo gusto su servidor Max López al micrófono, quien tiene el gusto de estar con ustedes en este noticiario de 4 a 5 de la tarde, una hora más en compañía de su servidor Max López al micrófono, quien los acompaña en esta tarde de viernes 14 de julio. Gracias por estar en sintonía de este medio a través del 1120 de amplitud modulada y de todas nuestras redes sociales, arroba la red 5 radio en X5 radio, comunicación efectiva en Facebook y en YouTube. Ahí estamos vivos y en vivo presentándole todo el material audiovisual que usted necesita conocer al corte de esta hora. Saludamos en la cabina a Jonathan Cruz, a Isaac Vidal, a Juan Carlos López Corte, todos a nombre de nuestra directora de noticias, Leslie Suset Jerez. Quédese porque durante la siguiente hora platicaremos de lo más importante acontecido hasta este momento. El día de mañana, Puebla será sede de un concierto importante. Estará este Festival de la Paz que se realizará este 15 y 16 de agosto, pero el día de mañana particularmente se va a presentar en la Plaza Victoria, en la de los Fuertes, DJ Snake, un reconocido DJ dentro de la industria de la música electrónica, y va a estar completamente gratis. Seguramente habrá una fila muy, muy larga, muy pesada por el evento. Entonces, extreme sus precauciones. Si va a ir, vaya con tiempo de antelación y sabiendo que va a haber mucha, pero de verdad, mucha gente. 4:07 p.m. Recuerde que la comunicación continúa a través del 2222-38-2990, el poderoso número de la red desde hace más de 36 años. Charlie Bonilla en la redacción estará contestando cada uno de sus mensajes. Si usted no indica otra cosa, vamos a iniciar con lo que tenemos para este día, porque un hombre de aproximadamente 25 años de edad fue localizado sin vida en inmediaciones de la carretera Puebla-Acatzingo, a la altura de Amozoc. Estas son las imágenes que le presentamos parte de este peritaje que se hizo alrededor del cuerpo. Este mismo presentaba aparentes mordeduras de animales. Terrible situación, por lo que las autoridades realizaron las diligencias correspondientes para esclarecer lo ocurrido. Aquí la premisa detrás de todo esto, o la idea que se sigue, por supuesto, es qué tanto tiempo de descomposición tenía, porque si ya había mordidas, ¿no?, de animales, esto también da a entender que por ahí incluso ya habían tenido bastante tiempo de putrefacción este cuerpo. Pero bueno, ya la Fiscalía General del Estado se estará encargando respectivamente de esto. La Policía Estatal fue quien acudió a este asunto. 4:08 p.m. No nos despegamos de las notas policiales, porque un motociclista perdió la vida tras derrapar en el libramiento Apizaco-Huamantla. Esto que le comento sucedió a la altura de Texcalac. De acuerdo con los primeros reportes, habría perdido el control al pasar un tope, lo que provocó la caída fatal. Lamentable situación. Las autoridades realizaron el levantamiento del cuerpo y las diligencias correspondientes, también las imágenes a través de nuestras redes sociales. Y en este caso, a ver, uno no pierde el control pasando un tope a poca velocidad. Aquí, muy seguramente, esta persona iba a alta velocidad, le jugó al valiente, se pasó el tope y vea usted en lo que terminó. Lo que siempre le decimos, al final, sea usted responsable en este aspecto, vea o sea precavido, ¿no? Igual si fue una desatención, si no vio el tope, bueno, caray, también ahí habrá que tener mucha atención por parte de las autoridades. Los topes, por reglamento vial, tendrían que estar con señalética, es decir, si usted ve un tope, tendría que haber a un ladito la señalética de, hey, aquí hay un tope, ¿no? Tendría que haberlo. También ahí, mucho ojo, porque entonces esto incluso hasta puede ser una negligencia vial por parte de las mismas autoridades. Sea como sea, lamentablemente este caballero, este masculino, perdió la vida al perder el control de su motocicleta. Lamentable situación, únicamente recomendarle que circule con mucho, mucho cuidado. 4:09 p.m. Gracias por estar en sintonía de este noticiario. Hoy es viernes 14 de agosto, el día de mañana es 15, para muchos quincena, pero para muchos hoy ya es el depósito respectivo. Entonces, si usted va a sacar alguna cantidad fuerte de dinero, lo que le decimos cada 15 días, puede pedir el acompañamiento bancario para que se evite la pena de un mal trago. El acompañamiento bancario es completamente gratuito, usted lo solicita a través de llamada, a través de los servicios oficiales del estado, ellos lo acompañan, va, retira su dinero con el acompañamiento, lo dejan y entonces la operación es completa, integral y no corre ningún riesgo. No le juegue al valiente si usted va a retirar alguna cantidad fuerte de dinero, y si no, Si decide no tomar este apoyo, únicamente vaya con las precauciones debidas, evite andar desperdigando este rumor de que va a sacar una cantidad fuerte y de esta manera pues se protege usted y protege a los que lo rodean. 4:10 p.m, pasamos con la información de gobierno del estado. Gobierno de Puebla destinó 50 millones de pesos a la rehabilitación de espacios culturales en distintos puntos del estado, tales con como parte del programa de obra comunitaria. Así lo dio a conocer el gobernador Alejandro Armenta. Esta inversión busca fortalecer la infraestructura cultural y ampliar el acceso a las actividades artísticas que se tienen en la región. Escuchemos lo que dijo.
1: Se destinan 50 millones de pesos para rehabilitación, dinero que administran los comités de obra comunitaria, donde hay, todas son tesoreras. Las mujeres administran el dinero en Puebla en obra comunitaria. Entonces, esto es muy importante porque con eso, con esos recursos, estamos rehabilitando casas de cultura, bibliotecas, espacios al aire libre y, en el caso de turismo, el turismo comunitario es cultura, la gastronomía es cultura. Entonces también hay 50 millones de pesos que ya están ejerciendo en experiencias, en rutas, recorridos, donde aflora pues la cultura de nuestra sociedad. Ese es el
0: 4:12 p.m. Al inicio ya le decía yo que este fin de semana Puebla será sede de un evento sumamente importante, de este concierto que es parte de esos programas de Festivales por la Paz. El día de mañana se estará presentando DJ Snake en la zona de Los Fuertes, esta presentación de música electrónica. Así lo dio a conocer la secretaria de Cultura Federal, Claudia Curiel. Informó que durante la actual administración se han realizado 87 eventos culturales que han reunido a más de 4 millones de asistentes y seguramente mañana habrá muchísimas más personas que abonen a esta estadística. Escuchemos lo que dijo.
2: Por su compromiso con la cultura y muchos planes que hoy vamos a contar algunos, pero voy a empezar, por supuesto, con el concierto del día de mañana. El masivo del día de mañana en la Plaza de la Victoria a partir de las 4:00 p.m. va a ser uno de los conciertos más grandes, más importantes del Circuito Nacional de Festivales por la Paz, que hemos anunciado con la presidenta Claudia Sheinbaum Pardo. Este circuito es parte de la estrategia integral para los jóvenes de México. Nosotros, el gobierno entiende a la cultura como un derecho y sabemos que mientras los jóvenes tengan más educación, más cultura, deporte, trabajo y parte de un programa integral de atender a los jóvenes en todas las dimensiones, pues se va a generar evidentemente una transformación y esto también reduce y previene la violencia. Entonces, al día de hoy hemos hecho 87 festivales en todo el país, hemos atendido a casi 4.5 millones de jóvenes en el país y atendido a 35 municipios prioritarios de 61, que son
0: 4:14 p.m, pues ahí está, 4 millones de asistentes, una cifra importante en estos eventos culturales que se han organizado desde la índole federal. Este es un tema desde la índole federal y por supuesto la coordinación que se da ya con el gobierno del estado para que también puedan venir aquí a Puebla. Este Festival de la Paz será gratuito y se realizará este 15 y 16 de agosto en la zona de Los Fuertes, aquí en Puebla, con un solo escenario y una afluencia estimada de 100,000 personas, y yo creo que hasta se va a superar, De verdad, yo creo que mañana va a haber muchísimo, muchísimo más de 100,000 personas. Vaya usted con mucha precaución, ya lo sabe, no lleve artefactos de valor. Digo, lo ideal es que no sucediera esto, que es un festival con seguridad, pero los amantes de lo ajeno siempre tienen mañas. Entonces, evite llevar cosas de valor, vaya usted bien hidratado por aquellas de que el sol esté fuerte y vaya usted, pues, no le puedo decir que con sombrilla porque muy dudosamente lo van a dejar pasar, pero sí vaya con un impermeable por ahí guardado por si se llega a dar el tema de la lluvia. Bueno, el secretario de Cultura Estatal, Fritz Glockner, informó que se implementará un dispositivo de seguridad para garantizar la protección de los asistentes. Escuchemos lo que dijo.
3: Gerardo, es solo un escenario. Aquí, con la magnitud de la plaza, ¿verdad? El chiste, digamos, es la atención en un solo escenario. Evidentemente, la afluencia, esperamos muchos jóvenes sobre todo, La seguridad está garantizada, se está cercando, haciendo la valla perfecta, ¿no? Para evitar cualquier tipo de situación. Juventud no es peligro, juventud no es miedo, juventud no, perdón por la palabra, gobernador, ya ves que a veces me suelto algunas, pero una de las mías, juventud no es desmadre, ¿sabes? Todos hemos sido jóvenes. Como he dicho de la infancia, todos guardamos la llave de la infancia, ¿verdad? No hay que olvidarla porque si no seríamos unos personas de la tercera edad un poco amargados, por lo tanto hay que saber guardar la llave de la infancia para seguir siendo niños y jóvenes. Entonces no le tengamos miedo a la juventud, es un concierto maravillosamente gratuito y masivo donde la juventud va a venir a disfrutar y es una aportación de lucha contra las adicciones. Y la seguridad está garantizada. ¿Bien?
0: 4:16 p.m. He ahí parte de esa información. Digo, va a haber un dispositivo de seguridad y yo no niego que sea eficiente, pero sabemos que en este tipo de eventos, digo, no nos vamos a ir lejos. El Teatro del Pueblo, en la Feria de Puebla. Sabemos que en este tipo de eventos, digo, no nos vamos a ir lejos.

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6: Cuatro de la tarde con 19 minutos. Estaba lloviendo en el corte. Bueno, esto va para los futboleros particularmente. El ex candidato a la presidencia por Movimiento Ciudadano, Maynes, puso una queja formal ante el organismo antimonopolios de México para regresar el ascenso y el descenso en el fútbol mexicano. No había yo leído la carta, había visto la noticia, pero ahorita la estaba yo observando. Primero que nada, tiene muchas faltas de ortografía, este es un disclaimer extra. Pero segundo, me parece que poco se puede hacer, ¿eh? Yo creo que no va a proceder porque hay muchísimos más intereses de por medio. Pero qué interesante. La verdad es que por ahí, si se llegara a dar, si desde la política ya se empieza a tocar esto, mucho ojo, ¿eh? Mucho ojo a dónde pueda llegar a parar. Porque también en la mañanera, en algunas ocasiones, ha llegado a preguntarse qué opinan acerca del tema del ascenso y el descenso. La presidenta dijo que deportivamente hablando sería lo correcto. El tema es que deportivamente hablando, pues estamos lejos de llegar a lo correcto, ¿no? Bueno, más adelante ya hablaremos de esto. Ah, mira, aquí producción está poniendo justamente este tuit de esta carta que emite Jorge Álvarez Maynes, donde presenta esta petición ante la Comisión Nacional de Antimonopolio para exigir una investigación por la eliminación del ascenso y el descenso. Recordar que esta misma se había prometido hace ya años atrás, ¿no? En el 2020, específicamente en el 2020, se prometió que se iba a regresar el ascenso, que iba a haber una pausa y que de 2025 a 2026 ya tenía que haber regresado el ascenso. Es decir, bueno, afortunadamente no se dio porque el Puebla ya estaría en segunda, pero ya tendríamos que tener el ascenso y el descenso. El tema es que se quedó en una promesa falsa, no procedió, ya después, pues ya lo sabe usted, el G12, ¿no? Este grupo de inversionistas, este grupo que maneja el fútbol, se pusieron de acuerdo y dijeron no. No vamos a tener ni ascenso ni descenso. Ahí está la carta. Si usted la quiere leer, tómele captura de pantalla. De igual manera la encuentra usted en las redes sociales y léala con detenimiento. Disclaimer, como le dije en un principio, hay faltas de ortografía terribles en esta cosa, particularmente de sintaxis, pero ese ya es un tema adicional. 4 de la tarde con 21 minutos. Ahí está. Interesante en lo que pueda llegar. Ya el fútbol cada vez más político. Siempre lo ha sido, pero creo que ahora se ha manchado completamente de política. 4 de la tarde con 22 minutos. Avanzamos con lo que nos quedamos antes del corte, con el tema de DJ Snake, este concierto en la Plaza de la Victoria, donde se prepara para recibir este sábado 15 de agosto el Festival Frecuencias como parte del Circuito Nacional de Festivales por la Paz. Ve usted, ya está técnicamente montado el escenario. Es un escenario bastante, bastante grande. Hay pantallas ahí para que también la gente pueda observarlo. Muy seguramente esto mañana va a estar completamente abarrotado y lo que ya le decíamos.

0: pues únicamente vaya con las precauciones que le comentamos, no lleve artículos de valor, vaya prevenido para el calor, bien hidratado y preparado para las aglomeraciones. Este evento contará con la participación de este DJ francés, DJ Snake, quien encabezará una jornada musical. Una jornada musical bastante, bastante interesante, la que tendremos el día de mañana. 4:22 p.m. Vamos a pasar con temas del Ayuntamiento de Puebla, porque el alcalde Pepe Chedraui inauguró la Feria Internacional del Libro Puebla 2026, la FILIP por sus siglas, que se realiza del 14 al 23 de agosto en el Zócalo. El encuentro ofrecerá actividades para promover la lectura y acercar la cultura a la ciudadanía, consolidándose como uno de los eventos literarios más importantes del estado. Escuchemos.
1: Demuestra que para que Puebla haya sido designada Capital Americana de la Cultura 2026. Con esta gran fiesta de las letras, dejamos claro que el talento y la identidad de nuestra gente hoy trascienden fronteras y proyectan a la ciudad con orgullo ante todo el continente. Este es un espacio de encuentro entre las palabras, las ideas y las personas. Un lugar para celebrar la diversidad de voces que conforman nuestra literatura y para reconocer en los libros una herramienta fundamental de diálogo, reflexión y paz, para que a Puebla le siga yendo bien. Les pido, por favor, amablemente, ponerse de pie. Siendo las 11:31 p.m. del día viernes 14 de agosto de 2026, declaro formalmente inaugurada la Feria Internacional del Libro Puebla 2026, segunda edición. Enhorabuena y mucho éxito. Muchas gracias.
0: Vaya usted, dese una vuelta a esta FILIP, a esta Feria Internacional del Libro en Puebla. Es una de las más atractivas que se tiene en el país, y no solo en el país, sino en Latinoamérica, por todos los autores que se presentan y por todos los libros que hay. Créame que una sociedad mejor preparada se consigue a base de la lectura. Lea usted, no importa qué le guste leer, si le gustan las novelas, si le gusta la ciencia ficción, si le gusta la fantasía, para todo, para todos los públicos hay, pero dese el tiempo de leer. Yo no le digo que lea usted 2 horas, muchas veces no tenemos ni 10 minutos, lea usted 5. Lea usted, pero a profundidad, 5 minutos, apague usted su celular, deténgase en la nochecita, eso que está viendo usted TikTok, póngase a leer 5 minutos. Créame que de a poquito en poquito estos pequeños actos cambian de verdad. Su servidor, el último libro que leyó fue El Túnel, de Ernesto Sabato, muy buena recomendación, igual se la dejo. Es un libro muy cortito y muy fácil de digerir, ¿no? También busque usted alguna lectura sencilla, tampoco, bueno, si usted no tiene este hábito de la lectura, tampoco busque adentrarse de repente en obras grandísimas de estudio. Busque algo sencillito, ya sabe usted, y que le agrade, y póngase a leer 5 minutitos, de repente si le da más tiempo, pues se pone a leer 10, si le da más tiempo, 20, si ya no le da más tiempo, bueno, pues con eso manténgalo como un hábito, pero lea, de verdad, es un hábito que hoy en día se ha perdido demasiado, y que muchas veces no es lo mismo, y esto está comprobado psicológicamente, no es lo mismo leer en un libro que leer en un dispositivo electrónico. En un dispositivo electrónico de repente te llega una notificación, te llegó un mensaje de WhatsApp, la llamada, demás situaciones que interrumpen la lectura, y entonces pues lo que leíste realmente como que se pierde, se tergiversan las ideas entre todo este spam de notificaciones. Entonces lea de verdad, cómprese un libro, haga el esfuerzo si es que usted tampoco tiene el recurso, porque en ocasiones hay algunos que son caros, hay algunos que no, créame que son muy baratos, muy accesibles, hágalo. Esta es la recomendación que le doy para este fin de semana. 4:26 p.m. y yo veo que ya se nubló. Yo cuando llegué aquí a las instalaciones de Cinco Radio ya estaba nublado, entonces yo creo que no tarde en llover, pero precisamente para conocer el clima, vámonos con nuestro compañero Mauricio Nava.
2: Muy buenas tardes, Red Ciudadana. Les saluda Mauricio Nava y vamos con el pronóstico para Puebla durante lo que resta de este viernes. Y atención, porque si pensaban que el paraguas ya podría tomarse el fin de semana, mejor díganle que todavía tiene trabajo. Después de una mañana fresca, esta tarde el termómetro llegará aproximadamente a los 25 grados en Puebla capital, pero junto con el aumento de temperatura también tendremos más nubosidad y mayor posibilidad de lluvia. Las condiciones atmosféricas siguen bastante activas. Tenemos canales de baja presión, una circulación ciclónica y una vaguada en niveles medios de la atmósfera, además de divergencia en altura. Todo esto favorece la formación de nubes y precipitaciones sobre el centro del país. Para Puebla, el pronóstico contempla lluvias fuertes en el norte del estado, con acumulados que podrían alcanzar entre 50 y 75 milímetros. En la capital, aunque la intensidad puede ser menor, sí existe posibilidad de chubascos durante la tarde y hacia la noche. También tendremos viento de entre 10 y 20 kilómetros por hora, con rachas de hasta 30 a 50 kilómetros por hora. Así que cuidado con sombrillas, lonas y cualquier cosa que esté esperando una ráfaga para salir volando. Conforme avance la noche, la temperatura irá descendiendo y el ambiente volverá a sentirse fresco, con posibilidad de lluvias ligeras o intermitentes. Así que ya lo saben, Red Ciudadana, tarde templada, alrededor de 25 grados, cielo cada vez más nublado y paraguas listo por si las nubes deciden hacer de las suyas. Yo soy Mauricio Nava y este fue el pronóstico del clima para Puebla.
0: Son 4 de la tarde con 28 minutos, pues ya lo escuchó usted, fuertes lluvias, saque el paraguas, prevéngase. Sí, yo ya veía nublado, ya le decía yo, entonces yo le recomiendo que si usted ya no tiene que salir, ya no salga, y si usted va a salir, pues entonces saque el paraguas y saque el impermeable porque muy probablemente se tope con precipitaciones. 4 de la tarde con 28 minutos. Oiga, y continuando con este tema de la lectura, pero ahora en otro punto, la Ficomex 2026 celebra su 11ª edición, destacó Alfredo Avedaño, quien es director de Bibliotecas BUAP y del Encuentro. Recordó que este proyecto nació gracias a un grupo de bibliotecarios que buscó crear una convención de cómics con un enfoque académico, consolidándose hoy como uno de los eventos más importantes de la cultura pop universitaria. Esto fue parte del evento.
3: Se nota mi entusiasmo, pero siento que me rebasa cualquier palabra, porque llegamos a una nueva edición de Ficomics 2026 que me llena de profunda satisfacción y un orgullo enorme. Han pasado 11 ediciones desde que un grupo de bibliotecarios audaces y visionarios decidió ir más allá del deber y con una clara misión: crear la convención de cómics más importante y académica del país. Y hoy celebramos aquel sueño atrevido, es una deslumbrante realidad. Saludo con enorme afecto y cariño.
0: 4 de la tarde con 30 minutos, ya después del corte vamos a seguir con el resto de esta información. Mientras tanto, es tiempo de ir al segundo corte, una pausa y regresamos a Red Ciudadana.
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0: 4:32. Continuamos con la información que tenemos en esta hora de 4:05. Una hora más en compañía de su servidor Max López al micrófono. Es tiempo de pasar, bueno, de continuar, mejor dicho, con el tema de la Ficomics. ¿Qué contendrá esta exposición? Bueno, pues contará con 36 presentaciones de cómic, además de talleres, concursos de doblaje y K-pop, una pasarela cosplayer, diversas exhibiciones y un concierto inaugural a cargo de la Orquesta Sinfónica. Esto lo informó Alfredo Avedaño, quien es director de Bibliotecas BUAP. Este encuentro se consolida como uno de los eventos más completos de cultura pop en Puebla. Escuchemos.
1: Cómic, conferencias, mesas redondas en el marco del Comicloquio, en la sala virtual aquí del Complejo Cultural Universitario, en coordinación con la Facultad de Artes Plásticas y Audiovisuales. Tendremos 8 talleres en la Unidad de Aprendizaje y Recursos de la Información sobre procesos creativos, ilustraciones para niños, presentación de portafolios, también el famoso concurso de K-pop, la pasarela cosplay, concurso de doblaje, día medieval, presentación de películas de terror de ARPA y el premio al mejor artista de narrativa gráfica a nivel nacional, el premio al artista revelación y los 83 talentos de la UAB que expondrán sus obras y las van a comercializar. Sin olvidar el día de hoy la extraordinaria presentación de la Orquesta Sinfónica, y agradezco enormemente a la...
0: También en este mismo sentido se mencionó, es un privilegio declarar inaugurada la Feria Internacional del Cómic 2026. Esto lo expresó la rectora Lilia Cedillo al abrir oficialmente la Ficomics WAP, acompañada por cosplayers invitados, estudiantes y por supuesto los directivos de Bibliotecas WAP. Así se vivió el evento.
2: Inaugurada la Feria Internacional de Cómics Ficomics WAP 2026. Enhorabuena para todos nosotros. Muchas gracias.
0: Pues ahí está, muy protocolario el tema, ¿no? Esta inauguración con la rectora Lilia Cedillo, quien estuvo también presente y dijo, gracias a los estudiantes que nos acompañan, esto es para ustedes, así lo dijo Lilia Cedillo, al reconocer y agradecer la presencia de las y los jóvenes asistentes, y esta es particularmente, va para los jóvenes asistentes de la UAP, ¿no? Particular este evento, ¿no? Pero también, créame que hay de todas las edades, hay además actividades para todas las edades, y nunca es tarde, ¿eh? Yo conozco a varias personas ya grandes, a las que les gusta el tema del cómic, el cosplay, los videojuegos, porque también hay de esto, hay una serie de actividades importantes. Alfredo Rojas, nos dicen, Alfredo Rojas, sí, nuestro compañero Freddy Rojas en la HR, que disfruta del anime, por ejemplo, ¿no? Y para todos hay de verdad una serie de actividades importantes. Esto fue parte de lo que mencionó Lilia Cedillo.
2: Es que pensamos todas estas actividades. Gracias, chicos y chicas que nos acompañan, sobre todo aquellos que vienen de los complejos regionales, en particular los que están aquí de Tehuacán. A ver, levanten su manita. Los que... ¡Ay, sí, ya vi que son muchos!
0: Ya finalmente dijo que el éxito está garantizado, pero deseó que todos disfruten de ese momento. Así lo dijo la rectora previo a esta inauguración de la Feria Internacional del Cómic. En su mensaje destacó el entusiasmo de la comunidad universitaria y el carácter festivo del encuentro dedicado al cómic y a la cultura pop. Esto mencionó.
2: Que lo disfruten. El éxito está garantizado, por eso no digo que les deseo éxito, es ya una garantía que va a ser un evento muy exitoso, pero lo que yo deseo es que todos y cada uno de ustedes que están aquí presentes disfruten este momento, disfruten todo lo que con tanto cariño y esmero han preparado quienes han trabajado a lo largo de meses para que Ficomics se lleve a cabo. Que este fin de semana que empieza el día de hoy sea un fin de semana lleno de sensaciones gratas, de emociones, y que todos disfrutemos todos y cada uno de los minutos que Ficomics nos ofrece. Pues enhorabuena para todos nosotros, y yo les voy a pedir...
0: Y de nuevo, regresando al tema de la lectura, con lo que nos quedábamos con el tema de la Feria Internacional del Libro aquí en Puebla, lea usted también, aquí hay una actividad de una serie de presentaciones importantes de cómics, mangas, de verdad, si usted no disfruta de leer libros que sean tan sólidos, novelas, también lea esto, es una forma de adentrarse en la lectura, es una forma de seguir nutriéndose, ¿no? Le invito a que, si usted no decide ir a la Feria Internacional del Libro aquí en Puebla, pues vaya usted a la FICOMICS, dése una vuelta, le aseguro que también tiene cosas muy interesantes para ofrecer. 4:37 y de la cultura pop y los libros nos vamos al cine con este viernes de pelis de nuestro compañero Raúl Méndez Macías. Es viernes de pelis, recomendaciones de series o películas, además de salas cinematográficas para disfrutar en fin de semana. No aptos para el trabajo, una comedia original creada por Mindy Kaling, reconocida por su trabajo en The Office, The Mindy Project y Yo Nunca junto a Charlie Grant. La historia se ambienta en Nueva York, sigue a 5 jóvenes de la generación Z recién graduados que se mudan al barrio de Murray Hill en Manhattan, medio de empleos inestables, jefes absorbentes, alquileres desorbitados y entornos altamente competitivos. Los protagonistas intentan abrirse paso profesionalmente en sectores como las finanzas y la moda. This is very awkward for us. Y esta trama gira sobre la obsesión contemporánea por el éxito temprano y cómo el choque con la realidad corporativa o creativa fractura las expectativas de la adultez. Entre entrevistas de trabajo caóticas, romances de oficina y frustraciones económicas, el grupo descubre que la amistad es su único refugio funcional. Se trata de No aptos para el trabajo y la puedes ver en Disney Plus.
3: Jack Reacher, where is the drive that Anna Merrick gave to you before she killed herself on the train?
4: I have no idea what you're talking about.
3: Do you think we're stupid?
4: Yes.
5: En Amazon Prime llega la cuarta temporada de Reacher. La historia arranca en el metro de Nueva York. A altas horas de la madrugada, Reacher observa a una mujer que muestra todos los indicativos de comportamiento de una terrorista suicida. Su intento de intervención para evitar una tragedia desencadena una conspiración masiva que lo pone en la mira del FBI, la policía de Nueva York, el Departamento de Defensa y una célula terrorista internacional. Se trata de Reacher, temporada 4.
6: Y yo somos los amos de esta escuela. Todo el mundo nos valora y nos respeta. Tenemos competencia. ¿Quiénes son esos?
5: Y finalmente también en Amazon nos quedamos con la segunda temporada de Nadie nos va a extrañar, con mucho éxito. Alex, Tenoch, Daniela y Marifer deben aprender a vivir con la dolorosa ausencia de Memo. La temporada pasa del tono nostálgico y juvenil a un terreno más maduro, centrándose en el duelo, la búsqueda de identidad y el temor ante la incertidumbre de qué va a ocurrir con sus vidas y sus amistades cuando terminen la escuela. Los protagonistas intentan defender su clandestino y próspero negocio de venta de tareas. Sin embargo, un nuevo grupo de estudiantes les hace competencia, lo que desata una rivalidad que amenaza su estatus escolar y pone a prueba la lealtad dentro de la banda. Un cierre de ciclo y nostalgia noventera en Nadie nos va a extrañar, parte 2, en Amazon Prime. Espero que disfrutes estas recomendaciones y que tengas extraordinario fin de semana. Hasta la próxima.
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0: Cuatro de la tarde con 41 minutos, pues ahí tiene las recomendaciones para el fin de semana. Yo me confieso que se me complica mucho, de verdad, sentarme a ver una película por mí mismo, es decir, su servidor solo, que pueda haber una serie, que pueda haber una película, es muy complicado. Pero si usted puede, vea esas recomendaciones de nuestro compañero Raúl Méndez Macías, que siempre tiene cosas muy interesantes, ¿eh? Un repertorio además muy, muy interesante de películas que ha visto. 4:42 PM y pasamos a los reportes de la red, pasamos a cosas serias, porque hoy se robaron un coche en Mateo de Regil en la madrugada a las 3 de la mañana. Estas son las imágenes que nos dejan. Es un Versa 2016 azul Orión. Ayúdenos a pasar este reporte, por favor. Por supuesto, ya lo estamos pasando, y si lo ven, que lo reporten. Ahí está parte de estas imágenes. Digo, es una parte del coche la que le mostramos a través de nuestras redes sociales, pero ya le estamos dando el modelo. Es un Versa 2016 Orión. Las placas son TWW026B. Estas son las placas de este automóvil que fue robado en Mateo de Regil hoy en la madrugada a las 3 de la mañana. Híjole, pues ojalá que lo puedan encontrar, y si lo encuentran, les deseo mucho éxito, no suerte, les deseo éxito en su proceso para sacarlo del corralón, porque una vez que se encuentran, aquí viene lo complicado. Entonces, ojalá, primero Dios, que se encuentre, que esté completo además de todo, y que puedan recuperar esta unidad. 4:43 PM, también nos comentan ustedes a través de las redes sociales. Así se estaciona esta persona en el Triángulo Las Ánimas. La civilidad ya no existe, y nos comparten esta foto. Vea usted, pues esta imprudencia, siempre lo decimos, no nos cansamos de decirlo, cuánta falta de educación vial, de civismo, hay aquí en Puebla. No me voy a referir a los otros estados, porque esto sucede aquí en Puebla. Vea usted, esta camioneta Mazda, es una camioneta grande, pues decidió que era muy oportuno ocupar dos cajones de estacionamiento. No obstante, lo estacionó aparte mal, ¿no? La estacionó en diagonal. Híjole, pues no sé si esta persona iba con mucha urgencia o qué lo llevó a estacionarse así, pero, ay, caray, ni cómo defenderlos. Evite, de verdad. Ahora, ¿qué necesidad había? Caray, estaban los dos cajones. Dijera usted, no había lugares ya disponibles. Algo lo orilló a que se estacionara así. Estaba con el espacio libre. Había suficiente espacio para que esta persona pudiera llegar. ¿Qué le tomaba? 5 minutos a lo mucho estacionarse bien. Bueno, pues parte de estas imágenes que nos comparten. Esta camioneta Mazda, de verdad, mal ahí. Tache en su examen de civismo y en su examen de conducción. 4:44 PM, síganos mandando sus reportes al 2222-3829-90, donde lo estamos leyendo muy atentamente nuestro compañero Charlie Bonilla en la redacción. También nos hace el favor de canalizar todos estos reportes. Es tiempo de pasar a el último corte y regresamos para el cierre de Red Ciudadana.
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0: 4:46. Regresamos con más información a través de Red Ciudadana 1120 de amplitud modulada y a través de todas nuestras redes sociales, arroba la red 5 radio en X, 5 radio comunicación efectiva en Facebook. Es tiempo de hablar del tema de la vivienda aquí en el estado. Durante el pasado fin de semana ya lo hablamos el lunes, que se extendió un poquito más con la visita de la presidenta Claudia Sheinbaum. Y bueno, el tema de la vivienda no solo es importante aquí en Puebla, es importante a nivel federal por todo lo que ha ocurrido recientemente en los últimos años. El tema de que cada vez es más complicado conseguirlos, cada vez hay menos viviendas y mucha más demanda, entonces es difícil, ¿no? Y las que hay son caras, muy caras, de verdad. Es excesivo el precio que se tiene que pagar para adquirir un hogar, ya no le digo en la zona central. O sea, en las periferias ya es complicado, es caro, es difícil, además el papeleo, bueno, una serie de inconvenientes terribles. Tener un hogar propio al respecto significa patrimonio, seguridad y mejores oportunidades para las familias. Por ello, en Puebla se fortalece este programa de vivienda con una estrategia que busca ampliar el número de casas y garantizar que se ubiquen cerca de empleos, salud, escuelas y transporte, señaló el gobernador Alejandro Armenta. La entidad tiene potencial para superar la meta inicial de 68,000 viviendas. Esta estrategia contempla a trabajadores del estado, jubilados, docentes, protección civil, seguridad, bomberos, jóvenes, madres solteras e incluso personas sin derecho a bien. Si escuchemos.
1: ¿Qué es lo importante de ello? Que quienes no son derechohabientes van a tener oportunidad con el convenio que estamos haciendo. Y estamos pensando en los trabajadores al servicio del Estado, jubilados, maestras, maestros, integrantes de protección civil y seguridad, bomberos, pero también estamos pensando en los jóvenes, es en el mismo esquema que nuestra presidenta, en las mamás, madres solteras, jefas de familia y en el rango que la presidenta ha marcado. Entonces, hago nuevamente una convocatoria. Porque con el convenio que tenemos, podemos hacer mucho más. Y uno de los factores que mayor activación económica tienen en la construcción es la vivienda. La vivienda desencadena y activa la dinámica económica.
0: 4:49. El coordinador de gabinete estatal, José Luis García Parra, informó que Puebla registra un avance del 30% en la meta estatal de estas 68,000 viviendas. Ese es un dato que nosotros le dimos en esa transmisión especial del día sábado. Ya el 30% se ha conseguido dentro de este programa nacional que contempla 1,800,000 nuevos hogares en el país. Esta es la meta sexenal. Esa es la meta a la que apunta el gobierno federal al final del sexenio. Bueno, de inicio van muy bien, al menos aquí en la entidad se está manejando muy bien. Detalló que se gestionan casi 42 hectáreas, más de 20 pertenecen al gobierno del estado, cerca de 5 fueron aportadas por el Fovisste y 16 fueron donadas por municipios con apoyo de la Secretaría de Gobernación Estatal. Señaló que la estrategia tendrá continuidad en los próximos años para acelerar la meta y ampliar las oportunidades de vivienda digna para más familias poblanas. Esto mencionó el secretario.
2: Tenemos... Primero, recordar la meta nacional. Este programa tan ambicioso de la presidenta de la República, Claudia Sheinbaum, que anunció 1,800,000 viviendas nuevas en su sexenio hacia 2030. 1,800,000. La meta para el estado de Puebla es de 68,000. Llevamos un avance del 30%. Ya tenemos gestionadas casi 42 hectáreas para este programa de vivienda. Un poquito más de 20 hectáreas fueron donadas directamente por los predios que tenía el gobierno del estado, cerca de 5 que fueron gestionadas por el Fovisste y un poco más de 16 donadas por los municipios con la coordinación y articulación de la Secretaría de Gobernación Estatal con los municipios. Y es un programa que seguramente
1: seguirá avanzando en los siguientes años de manera muy acelerada para cumplir esta meta.
0: Parte de lo que mencionaba el secretario José Luis García Parra respecto a este avance que se tiene ya del 30% en el tema de las viviendas. Muy importante, si usted quiere hacer alguno de estos trámites, primero verifique las bases. Todo esto está disponible a través de Vivienda para el Bienestar. Usted busca directamente en su buscador de confianza en internet. Ahí le van a aparecer las bases, si usted es o no candidato, y entonces ya después tendrá usted que ir presencialmente para que pueda ver el trámite correspondientemente, cómo se realiza este proceso, qué es lo que necesita llevar, bueno, demás situaciones al respecto. 4:52 p.m. Pasamos con más situaciones de la política, ¿no? De este tema que todavía sigue siendo, ahí polémico, si lo quiere usted llamar. La diputada Graciela Palomares afirmó que acatará la determinación de Morena sobre su futuro partidista tras la polémica por sus declaraciones hacia los adultos mayores. Reconoció que por ahora no puede aspirar a un cargo público en 2027 en espera de la resolución interna del partido. Escuchemos.
3: Yo soy muy responsable, entiendo el error que cometimos, sin embargo, vaya, obviamente tenemos el derecho como mexicanos y sobre todo como parte de un partido político de poder aspirar a algún cargo de representación. Sin embargo, en estos momentos no estamos en la posición para poder aspirar o para poder tener miras hacia el 2027. La verdad es que yo soy muy responsable, sé aceptar mis errores y las consecuencias de ellos, y si la Comisión de Honestidad y Justicia así lo indica, pues no estaré participando en el 2027 y no planeo apelar esa decisión, ya una vez que haya una sentencia determinada, ¿no?
0: Pues evidentemente no. Ni Graciela Palomares ni la diputada Nayeli Salvatori pueden aspirar a un cargo público, y si lo hicieran sería sumamente polémico, pero no, ya. Olvidémonos de esta posibilidad, o mejor dicho, nosotros no, que se olviden ellas de la posibilidad, porque pues desde Morena están muy enojados, todos muy indignados, pero mucha indignación y pocas acciones, ¿eh? También hay que ponerlo sobre la mesa, o sea, sí, indignación sobre lo que dijeron y demás, pero ellas siguen percibiendo su sueldo, con todo respeto, pero ¿usted cree que les duele los comentarios? Ellas siguen percibiendo muchísimo más de tres salarios mínimos. Bueno, tres salarios mínimos se quedan cortos contra lo que están recibiendo. Pero, pues, hey, así es como se maneja la política mexicana. 4:54 p.m. Pasamos con más. Integrantes de la Alianza Nacional de Jubilados realizaron una manifestación pacífica sobre la 25 Poniente frente a las instalaciones de la Comisión Federal de Electricidad aquí en Puebla. Exigen respeto a sus derechos, principalmente ante sus pensiones, además de otras demandas laborales y sociales. Escuchemos.
4: Manifestándonos primero que nada porque 14 de agosto es el aniversario de la creación de la Comisión Federal de Electricidad, lo cual para nosotros nos hace estar de fiesta porque fuimos parte de esta institución por más de 30, 40 y hasta 45 años algunos de los compañeros, y estamos aquí manifestando porque seguimos luchando por la retroactividad del artículo 127 que violentó nuestros derechos, lo cual, pues ahora sí que hasta no ver que nos reintegren la situación en la que nosotros estábamos, hasta entonces seguiremos con nuestra lucha.
5: ¿Aproximadamente cuántas personas jubiladas de Puebla y Tlaxcala se encuentran?
4: Bueno, ahorita aquí nos encontramos 70 personas, en el grupo somos 263 que son los afectados, aquí en Puebla y Tlaxcala, como bien lo dices. Y es la gente que este movimiento agrupa para seguirnos manifestando en diferentes, ahora sí que áreas y en diferentes.
0: 4:56 p.m. Avanzamos con más. El Ayuntamiento de Atlixco trabaja junto con el gobierno del estado para apoyar a la familia de Erika Miranda, quien habría sido asesinada lamentablemente en la Unión Americana, específicamente en el estado de Nueva York, al noroeste de este país, el pasado 1 de agosto. Así lo dio a conocer la presidenta municipal de la región, Ariadna Ayala. Este objetivo detrás de todo este movimiento es respaldar la repatriación de sus restos y acompañar a sus familiares durante este doloroso proceso. Escuchemos.
6: No tengo el número preciso, sí hemos hecho varias repatriaciones, es un tema que venimos trabajando desde la anterior administración también, y bueno, desde mucho antes de este segundo periodo, se diseñó un programa en específico en el tema de migración, y es justo tiene el acompañamiento en repatriaciones. Para nosotros es importante esos momentos tan difíciles que la familia no los pase solos. Estamos en comunicación.
0: Pues ahí está, ya lo sabe, este es un proceso político que se tiene que hacer en cualquier situación. En dado caso de que algún mexicano fallezca en el extranjero, pues se va directamente con la atención al migrante para que se pueda hacer la repatriación respectivamente. También se conectan con las respectivas embajadas y entonces ya se hace este proceso. 4:57 p.m. Nosotros hemos llegado al final de este noticiario de 4 a 5 p.m. Le invito a que el lunes se conecte con su servidor. Recuerde, de 6 a 7 p.m. El lunes de 6 a 7 p.m. estamos aquí. A nombre de Jonathan Cruz, de Isaac Vidal, de Juan Carlos López Corte, su servidor espera y agradece el favor de su atención. Le deseo un excelente fin de semana. Hasta la próxima.
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1: Cerrada la incorporación de Capu hacia Tlaxcala. ¿Qué tal? ¿Cómo le va? Le saluda con muchísimo gusto su servidor Max López al micrófono para informarle en este radar de las 17 horas que está cerrada la incorporación de Capo hacia Tlaxcala en el desnivel o túnel del Boulevard Norte frente a la central de autobuses de Puebla. Se recomienda circular con precaución y considerar rutas alternas. Cableado expuesto en la 2 Poniente entre 3 y 5 Norte en el Centro Histórico de Puebla. El acceso al cableado permanece abierto sobre la acera, por lo que se recomienda extremar precauciones al transitar por la zona. Un sujeto fue detenido en San Francisco Ocotelulco, municipio de Totolac, tras ser sorprendido durante un recorrido de vigilancia con un arma de fuego hechiza. El detenido y el arma quedaron a disposición del Ministerio Público, que determinará su situación legal.
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1: La SEP de Puebla invirtió 4 millones de pesos en un sistema fotovoltaico para sus oficinas centrales, que permitirá ahorrar alrededor de 1.28 millones de pesos al año. Además, este 2026 se instalarán más de 600 paneles solares en escuelas básicas de educación. Ciclista atropellado sobre el periférico ecológico con sentido Angelópolis a la altura de los Héroes. Se recomienda circular con precaución y permitir el paso de los servicios de emergencia. Jubilados de la Comisión Federal de Electricidad realizaron manifestaciones simultáneas en los 32 estados para exigir respeto a sus derechos adquiridos y rechazar la aplicación retroactiva de la ley. Localizan el cuerpo de una mujer en estado de descomposición durante un operativo de búsqueda en territorios de labor de San Luis Coyotzingo, Huejotzingo. De manera preliminar, existen versiones de que podría tratarse de Marisela N., quien fue reportada como desaparecida. La autoridad aún no confirma su identidad. El clima hasta este momento es de 24 grados centígrados. Le invito a que continúe en sintonía de 5 Radio a través de todos nuestros canales de información. En los controles, Freddy Rojas. Para el radar le informó Max López. Excelente tarde.
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0: 5:07. Sean ustedes bienvenidos, amigos de Red Ciudadana, a este espacio informativo. Llegamos al viernes, llegamos al fin de semana, una con bastante trabajo. Espero que la tenga, que tenga esta semana bastante bien, con éxito, que la termine con mucho ímpetu, con mucha energía. Nosotros estaremos informando hasta en punto de las 6:00 p.m. Está conmigo López Corte, Jonathan Cruz, Isaac Vidal en la producción. Y también recuerde que tenemos el 22-22-38-29-90 para que usted nos escriba a este número de WhatsApp. Estamos las 24 horas disponibles. Que tenga un muy pero buen fin de semana. Ya es momento de irnos a descansar, de planear la salidita, la vacación. Bueno, supongo que ya muchos la habrán planeado. Estarán viviendo la vacación, así que les deseo todo el éxito del mundo. Parcialmente nublado, 23 grados centígrados, está bien el clima. A las 2 se hizo un calorón, pero no se prevé lluvia, pero aún así hay que estar atentos. A esta hora, ayer ya estaba lloviendo, así que bueno, pues por el tema del Niño, por este calentamiento de las aguas en el Pacífico, pues muchos cambios en el clima, pero estése usted muy atento por cualquier situación. De todos modos, aquí nosotros le estaremos informando. Vamos a los reportes de la red, porque un hombre de aproximadamente 25 años de edad fue localizado sin vida en las inmediaciones de la carretera Puebla-Acatzingo, a la altura de Amozoc. El cuerpo presentaba aparentes mordeduras de animales, por lo que autoridades realizan las diligencias correspondientes para esclarecer este hecho, que por supuesto llama mucho la atención. Y lo escuchó bien, mordeduras de animales. No sabemos si estuvo expuesto de manera consciente a estas mordeduras, o fue que, bueno, habrán tirado su cuerpo y posteriormente llegaron los animales. No sabemos, pero estaremos muy atentos a esto que pasó allá en la carretera Puebla-Acatzingo, a la altura de Amozoc. También un motociclista perdió la vida tras derrapar en el libramiento Apizaco-Huamantla, a la altura de Texcalac. De acuerdo con los primeros reportes, habría perdido el control al pasar un tope, por lo que provocó la caída fatal. Y vaya que sí. Autoridades realizaron el levantamiento del cuerpo y las diligencias correspondientes. Ve usted esta imagen, que por supuesto llama mucho la atención, porque es muy triste por los reportes que nos mencionan. Bueno, pues pasó un tope, perdió el control, cayó mal. No sabemos si llevaba casco, seguramente no, y tampoco sabemos a qué velocidad iba, pero es lamentable. Maneje siempre usted con mucha precaución, y si usted es automovilista, todavía más, porque bueno, en el automóvil puede absorber un golpe, pero una motocicleta, hasta una caída, vea, por pasar mal un tope, es lo que se puede provocar. Pasamos a otros temas, porque el gobierno de Puebla destina 50 millones de pesos a la rehabilitación de espacios culturales en distintos puntos del estado como parte del programa de obra comunitaria. Esto lo informó el gobernador Alejandro Armenta hoy en su habitual conferencia de prensa. Han rehabilitado casas de cultura, espacios para justamente fomentar la cultura, espacios importantes, porque si no se tiene cultura, no se tiene absolutamente nada. Cada compuesto de nuestra historia poblana, mexicana, tiene cultura de miles de millones de años, así que hay que preservarla. Y el gobierno del estado destina 50 millones de pesos a través del programa de obra comunitaria, en el que este año se destinan 1.500 millones, y una de estas partes va para cultura. Veamos lo que comentó al respecto.
1: Comunitaria, se destinan 50 millones de pesos para rehabilitación, dinero que administran los comités de obra comunitaria, donde hay, todas son tesoreras. Las mujeres administran el dinero en Puebla en obra comunitaria. Entonces, esto es muy importante, porque con eso, con esos recursos, estamos rehabilitando casas de cultura, bibliotecas, espacios al aire libre. Y en el caso de turismo, el turismo comunitario es cultura, la gastronomía es cultura. Entonces también hay 50 millones de pesos que ya están ejerciendo en experiencias, en rutas, recorridos, donde aflora pues la cultura de nuestra sociedad.
0: Ahí está parte de lo que comentó el gobernador Alejandro Armenta. Ahora preste usted mucha atención. Si es fanático de la música electrónica, si le gusta este género musical, este 15 y 16 de agosto, o sea, este fin de semana, se llevará a cabo el Festival de la Paz o Festival Frecuencia en la zona de Los Fuertes, con presentación de DJ Snake. Esto lo dio a conocer Claudia Curiel, ella secretaria de Cultura a nivel federal. Vino a Puebla a presentar de manera oficial este cartelón en el que se esperan miles y miles de jóvenes y que forma parte de estos eventos de La Paz que el gobierno federal ya ha organizado 87 eventos culturales y ha reunido a más de 4 millones de asistentes. Y estará próximamente DJ Snake. ¿Quién es él? Bueno, es un productor de música electrónica. Ha colaborado con J Balvin, con Selena Gómez, con Justin Bieber. Y ya lleva muchos, pero muchos años triunfando en la música. Y estará completamente gratis aquí en Puebla. Habrá un solo escenario en la zona de Los Fuertes. Así que yo le recomiendo que si usted le gusta la música electrónica, o tal vez no, pero tiene mucha curiosidad de conocer todo este ambiente, váyase tempranito, porque es un evento gratuito, y al ser así, muchos jóvenes, no solo poblanos, sino también se espera que vengan de otros estados de la República, de Ciudad de México, de Guadalajara, de Veracruz, en fin. Normalmente este tipo de eventos reúne a muchos jóvenes, está pensado principalmente para ellos, pero cualquier persona puede asistir, pero por cómo es el tema musical, electrónica, más jovial, se espera en su mayoría sean jóvenes. Así que la invitación es completamente abierta, un evento organizado por la Secretaría de Cultura Federal. Escuchemos a Claudia Curiel.
2: Por su compromiso con la cultura y muchos planes que hoy vamos a contar algunos, pero voy a empezar, por supuesto, con el concierto del día de mañana. El masivo del día de mañana en la Plaza de la Victoria a partir de las 4 de la tarde va a ser uno de los conciertos más grandes, más importantes del Circuito Nacional de Festivales por la Paz que hemos anunciado con la presidenta Claudia Sheinbaum Pardo. Este circuito es parte de la estrategia integral para los jóvenes de México. Nosotros, el gobierno entiende a la cultura como un derecho y sabemos que mientras los jóvenes tengan más educación, más cultura, deporte, trabajo y parte de un programa integral de atender a los jóvenes en todas las dimensiones, pues se va a generar evidentemente una transformación y esto también reduce y previene la violencia. Entonces, al día de hoy hemos hecho 87 festivales en todo el país, hemos atendido a casi 4.5 millones de jóvenes en el país y atendido a 35 municipios prioritarios de 61, que son parte del proyecto y programa integral de Territorios de Paz.
0: Ahí tiene la invitación por parte de la titular de la Secretaría de Cultura a nivel federal. Es un evento totalmente gratuito, busca generar comunidad entre los jóvenes y sobre todo llenar plazas y plazas. Es un evento bastante atractivo, sinceramente, muy bueno. Esperemos que, y va a ser así de hecho, que vendrán más eventos de este tipo en lo que queda del año, pero también para el próximo. Así que estaremos hablando de eso y más regresando de nuestro primer corte, amigos de Cinco Radio. Volvemos en un momento.
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0: 5 de la tarde con 18 minutos. Regresamos a este espacio informativo totalmente en vivo y que es transmitido a través de nuestras diferentes plataformas de redes sociales, en Facebook, en X, antes Twitter, y también en YouTube, para que nos vaya y nos siga. Muchas gracias por sus comentarios, por sus compartidas y por sus reacciones. De verdad, muchas gracias. Nosotros procuramos siempre estar alimentando nuestras fanpage de diferente información, pero también lo complementamos muchísimo a través de sus mensajes en el 22 22 38 29 90. Así que envíenos mensaje a través de este canal en el que recibimos sus mensajes, sus audios, sus fotografías, su todo lo que ustedes nos quieran mandar e informar, y sepamos qué está pasando en su colonia, en su municipio y en donde usted se encuentra en este momento. Muchas gracias a todos por sus mensajes. Ahí lo tiene en pantalla, 22 22 38 29 90 es el número oficial de 5 Radio Comunicación Efectiva y Red Ciudadana 1120. Continuamos con la información porque le comentaba que este fin de semana se va a llevar a cabo en la zona de Los Fuertes el Festival por la Paz, organizado por el gobierno federal, en el que estará DJ Snake. También estarán otros productores musicales animando esta importante zona de nuestro estado, en el que se prevé la llegada de 100,000 personas, en su mayoría jóvenes, por supuesto, pero es abierto para todo el público. Habrá un solo escenario. Esto se lo comento porque normalmente en estos festivales de música electrónica hay diferentes escenarios, hay diferentes DJs, pero en esta ocasión solamente va a haber uno y se esperan cerca de 100,000 personas. Esto lo dio a conocer Fritz Glockner. Él es secretario de Cultura a nivel estatal. Informó que se implementará un importante dispositivo de seguridad para que se salvaguarde la integridad de cada uno de los asistentes. Veamos lo que comentó al respecto.
1: Gerardo, es solo un escenario. Aquí con la magnitud de la plaza, ¿verdad? El chiste, digamos, es la atención en un solo escenario. Evidentemente, la afluencia, esperamos muchos jóvenes sobre todo. La seguridad está garantizada, se está cercando, haciendo la valla perfecta, ¿no? Para evitar cualquier tipo de situación. Juventud no es peligro, juventud no es miedo, juventud no, perdón por la palabra, gobernador, ya ves que a veces me suelto algunas, pero una de las mías, juventud no es desmadre, ¿sabes? Todos hemos sido jóvenes. Como he dicho de la infancia, todos guardamos la llave de la infancia, ¿verdad? No hay que olvidarla, porque si no seríamos unos personas de la tercera edad un poco amargados. Por lo tanto, hay que saber guardar la llave de la infancia para seguir siendo niños y jóvenes. Entonces, no le tengamos miedo a la juventud. Es un concierto maravillosamente gratuito y masivo, donde la juventud va a venir a disfrutar. Y es una aportación de lucha contra las adicciones. Y la seguridad está garantizada.
0: Ahí está lo que comentó el secretario de Cultura Estatal. Y efectivamente, como se espera la llegada de miles de jóvenes, pues se espera que se tenga un ambiente increíble. Y esta semana, esta misma, se celebró el Día Internacional de la Juventud. Así que qué manera de festejar con DJ Snake completamente gratis este fin de semana en la zona de Los Fuertes. Y quiero comentarle que ya salió también la lista de algunos objetos que están prohibidos. Mascotas. No se podrá llevar mascotas. No es un evento pet friendly, así que mejor evite de usted llevar a su mascota. Masajeadores, es algo extraño. Yo no llevaría un masajeador, pero bueno, está prohibido. A lo mejor alguien se avienta hoy toda la noche descansando en alguna casa de campaña y necesita uno, y tal vez como no lo puede dejar, pues obviamente los pies se cansan, se tensan, se necesitan masajear. Tal vez por eso lleven los masajeadores, pero están prohibidos.

0: También luces químicas, comida o bebidas también están prohibidas. Bolsas o mochilas mayores de 30 por 30 centímetros. Más de esa cantidad no está. Y ahí, por supuesto, vemos este escenario. Y como le comenté, es solo uno. Y vea usted esta preciosa imagen a través del dron, en la que, obviamente, ahorita todavía están en los preparativos, pero el día de mañana, le aseguro, va a estar llenísimo. Así que no se le ocurra ir si es que no va a este evento como tal a disfrutarlo. Si usted pasa por la zona, tenga mucha precaución en el bulevar, porque seguramente habrá cierres viales y mucho tráfico. De verdad, tenga mucha precaución. Y si usted va, por favor, tampoco lleve su sombrilla, porque está prohibido el ingreso con ellas. También estupefacientes, cigarros electrónicos, botellas de vidrio, por supuesto, navajas, cámaras profesionales de foto o video también están prohibidas. Pero, ¿qué sí está permitido? Bueno, una cangurera, por supuesto, una gorrita para el sol, un selfie stick, lentes de sol, bloqueador, muy importante el bloqueador, porque como estamos en un evento al aire libre, pues muchos van a querer llegar desde muy tempranito para apartar el mejor lugar. Entonces hay que evitar requemarnos. También cámaras no profesionales, de esas chiquitas, no de esas grandototas que traen lentes enormes, por supuesto que esas no. También tapones para oídos, si usted es sensible o tiene algún padecimiento, bueno, por supuesto que los puede llevar. También su gel antibacterial, termos vacíos, cámaras de grabación. También está el maquillaje, por supuesto, el maquillaje para todas las damas que se quieran pues poner guapas, bonitas, por supuesto que también lo pueden llevar. Muchas gracias a Jonathan Cruz. Ahí está estos dos flyers en donde usted puede ver los objetos permitidos y los que no. Así que de verdad téngalo muy en cuenta, porque muchas veces pensamos que por ser al aire libre, pues no va a haber ni seguridad y no va a haber filtros de seguridad tampoco. Pero sí, sí va a haber esto para resguardar la integridad de cada quien. Así que ahí está usted viendo estos flyers para que usted asista. De verdad, vaya muy temprano si es que usted de verdad tiene muchas ganas de asistir y ver a DJ Snake. Pero no solo él, también habrá talento local y vivir este ambiente de la música electrónica, que vaya, se pone bastante interesante. Muy bien se pone este ambiente. DJ Snake, un músico internacional, un productor, estará en Puebla como parte de este circuito nacional de festivales por la paz, en donde ya se han realizado múltiples de ellos. También ha venido Martin Garrix, estuvo en Veracruz. Muchísima gente, abarrotado de jóvenes. Espera que esté también 100 mil personas. Entonces, pinta para que esté muy bien. Y por supuesto, compártanos sus fotografías, sus videos, sus comentarios. Si es que va, ¿qué le parece al 22-22-38-29-90? Esas imágenes son de esta tarde. Por supuesto, el día de mañana veremos completamente diferente este escenario, donde habrá no solo sonido, habrá jóvenes, habrá luces, por supuesto. Es un espectáculo también muy visible en estos espectáculos. Así que esperamos todo salga en santa paz, y le estaremos platicando al respecto en Red Ciudadana la próxima semana, por supuesto. Continuamos con la información. Ahora vámonos a los reportes de red. Una persona murió tras ser atropellada en el puente de San Felipe Huyotlipan con dirección a la autopista. Autoridades acudieron a la zona para realizar las diligencias correspondientes. Una lástima, por supuesto, una muerte, ya es una lástima, pero una muerte vial y tan cerquita de Cinco Radio, muy cerca de la Capu, que en ese puente se hace mucho tráfico y de repente también pasan las personas caminando, corriendo, algunos en bicicleta. Es una zona muy peligrosa por la alta afluencia vehicular. Una pena que estemos hablando de una muerte vial. Y bueno, pues estuvo involucrado un autobús que seguramente iba saliendo. También otra vez un autobús se ve involucrado el día de ayer. También dimos esta noticia en donde un transportista de la ruta 67, me parece, espero no estar mal equivocado, pero un camión del transporte público mató a una abuelita de 83 años de edad. Y bueno, pues hoy se vuelve a repetir prácticamente la misma situación. No fue algo del transporte público, un transporte privado que seguramente iba saliendo de la Capu. pero lamentable esta situación. También quiero platicarles que el alcalde Pepe Chedraui inauguró la Feria Internacional del Libro Puebla 2026, un gran evento, un evento que vale mucho, pero mucho la pena. No hay nada como invertir en un buen libro, no hay nada como invertir en una buena lectura. Asista al Zócalo de la ciudad este 14 hasta el 23 de agosto. De verdad, cultívese, invierta su dinero en libros, en cultura, en historia. De verdad, este encuentro ofrecerá actividades para promover la lectura, acercar la cultura a la ciudadanía, consolidándose como uno de los eventos literarios más importantes del mundo. Lleve a sus hijos, por favor, a que puedan ver la gran cantidad de libros que se estarán ofreciendo. Necesitamos que los más jóvenes dejen un poquito este aparato, que es maravilloso, funciona, pero que no nos está sirviendo, sobre todo a los más jóvenes. No están reteniendo la información, no están generando puntos críticos, porque hoy, con la inteligencia artificial, todo es más rápido, también por el teléfono, porque todo tiene una inmediatez. No se está generando una tolerancia a la frustración, no se genera un criterio propio. Necesitamos leer necesitamos y tomar apuntes, hay que volver a escribir. Así que usted asista a la Feria Internacional del Libro Puebla 2026. Vean lo que comentó al respecto Pepe Chedraui.
1: Americana de la Cultura 2026. Con esta gran fiesta de las letras dejamos claro que el talento y la identidad de nuestra gente hoy trascienden fronteras y proyectan a la ciudad con orgullo ante todo el continente. Este es un espacio de encuentro entre las palabras, las ideas y las personas. Un lugar para celebrar la diversidad de voces que conforman nuestra literatura y para reconocer en los libros una herramienta fundamental de diálogo, reflexión y paz, para que a Puebla le siga yendo bien. Les pido, por favor, amablemente, ponerse de pie. Siendo las 11 horas con 31 minutos del día viernes 14 de agosto de 2026, declaro formalmente inaugurada la Feria Internacional del Libro Puebla 2026, segunda edición. Enhorabuena y mucho éxito. Muchas gracias.
0: Parte de esta bienvenida que le dio a cientos de asistentes, así que es válido ir al Zócalo de Puebla, ir a comerse un churrito, irse a comer una semita, una torta, un helado al Carmen, pero también asista, cultívese, de verdad, es muy importante no dejar a un lado la lectura, es muy, pero muy importante, más en estos días en los que tenemos la facilidad de obtener información a través de los celulares, como lo comenté, pero también tenemos la facilidad de contratar Netflix y muchas veces preferimos ver lo que originalmente sale en un libro, pero no, de verdad, hay que tomarle la importancia a los libros. Hay que romantizarlo, hay que volver otra vez a esa idea del buen libro, el buen café y una buena lectura. Así que asista a la Feria Internacional que está en el Zócalo del Puebla hasta el próximo 23 de agosto. Regresamos, vamos a un corte. Regresamos en un momento.
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0: 5:34, regresamos una vez más a este espacio informativo. Muchas gracias por estar con todos nosotros en Facebook, en 5 Radio Comunicación Efectiva, en ex arroba la red 5 Radio y en YouTube. También estamos completamente en vivo, pero quiero recordarles que también estamos a través del 1120 de AM, Red Ciudadana, 1120 de AM. Usted nos puede escuchar en su radio si es que va de vuelta en su automóvil o también en su Alexa. Simplemente dígale, Alexa, sintoniza Red Ciudadana 1120 DM y por supuesto que Alexa lo conecta directamente con nosotros. Estamos hasta en punto de las 11 de la noche. Continuamos con la información de esta hora porque la Fiscalía General del Estado de Puebla rescató y aseguró 13 perros durante una diligencia en un inmueble de la colonia Villa Verde 2 en Puebla Capital, donde fueron localizados en condiciones insalubres y de presunto maltrato animal. Las autoridades continúan con las investigaciones para determinar responsabilidades. Quiero comentarles que desde luego son animales los que maltratan a todos aquellos seres sintientes, pero también en ese sentido la Dirección General de Bienestar Animal del Estado está impulsando la creación de la Fiscalía Especializada en Delitos contra los Seres Sintientes, porque es una realidad que también sufren violencia gatos, perros, caballos, burros, muchos animales están sufriendo y nadie hace nada. Incluso hay un caso en el que el perrito Huesitos, un perrito que murió hace no mucho, pero fue a base de un maltrato. Bueno, el responsable de todo esto está pasando 12 años en la cárcel. Algo que de luego llama mucho la atención, porque me parece que no hay nada similar en cuanto al número de años en la cárcel como el que mató a este perrito Huesitos. Entonces, bueno, pues esperemos que la fiscalía haga algo y, bueno, pues seguramente estos 13 perros lleguen a la Dirección General de Bienestar Animal. Estaremos muy atentos. También quiero platicarles, como se lo comenté en el bloque anterior, está en el Zócalo de Puebla la Feria Internacional del Libro 2026. La lectura es muy importante. No importa si usted lee un artículo en internet, si lee el periódico, si lee un libro o lo que sea. Pero lea. ¿Qué otra cosa puede ser? El cómic. El cómic es algo genial, es algo que no son dibujitos. No, trae texto. Y tiene una forma muy interesante de entenderse el cómic, porque por un lado tienes párrafos muy cortos, pero por el otro lado también tienes imágenes. Y ahí entra la imaginación, es un complemento muy bueno. Pero le comento este tema de los cómics porque la FICOMICS 2026 celebra su edición número 11. Esto lo destacó Alfredo Avendaño, director de Bibliotecas BUAP y de este encuentro. Un gran encuentro el FICOMICS. Recuerdo que este proyecto nació gracias a un grupo de bibliotecarios que buscó crear una convención de cómics con enfoque académico, consolidándose hoy como uno de los eventos más importantes de la cultura pop universitaria. Por supuesto, ya ha venido a la alza el tema del cómic. No solamente se quedó en el papel, hoy ha trascendido también al cine, a las series, a la televisión. Y por supuesto, tenemos un gran evento aquí en Puebla, organizado por la máxima casa de estudios, el FICOMIC. Veamos el siguiente material.
1: Se nota mi entusiasmo, pero siento que me rebasa cualquier palabra, porque llegamos a una nueva edición de FICOMICS 2026 que me llena de profunda satisfacción y un orgullo enorme. Han pasado 11 ediciones desde que un grupo de bibliotecarios audaces y visionarios decidió ir más allá del deber y con una clara misión: crear la convención de cómics más importante y académica del país. Y hoy celebramos aquel sueño atrevido, es una deslumbrante realidad. Saludo con enorme afecto.
0: Y este evento, el FIC Comic 2026, contará con 36 presentaciones de cómics, talleres, concursos de doblaje, K-pop, una pasarela cosplayer, diversas exhibiciones y un concierto inaugural a cargo de la Orquesta Sinfónica. Esto lo informó también Alfredo Avendaño, director de Bibliotecas BUAP. El encuentro se consolida como uno de los eventos más completos de la cultura pop en Puebla. Y se viene consolidando ya su edición número 11. Se dice fácil, pero realmente no lo es. Organizar una pasarela de cosplayer, diferentes exhibiciones, doblajes, concursos de estos, no es fácil. Requiere toda una preparación de más o menos un año. Ahorita termina esta edición, a lo mejor toman un mes de vacaciones tal vez y ya están planeando el siguiente. Veamos lo que comentó al respecto Alfredo Avendaño.
1: Cómic, conferencias, mesas redondas en el marco del Comicloquio, en la sala virtual aquí del Complejo Cultural Universitario, en coordinación con la Facultad de Artes Plásticas y Audiovisuales. Tendremos 8 talleres en la unidad de aprendizaje y recursos de la información sobre procesos creativos, ilustraciones para niños, presentación de portafolios, también el famoso concurso de K-pop, la pasarela de cosplay, concurso de doblaje, día medieval, presentación de películas de terror de ARPA y el premio al mejor artista de narrativa gráfica a nivel nacional, el premio al artista revelación y los 83 talentos de la UAB que expondrán sus obras y las van a comercializar. Sin olvidar el día de hoy la extraordinaria presentación de la Orquesta Sinfónica. Y agradezco enormemente a la dirección del Complejo Cultural Universitario por este extraordinario evento. Es el punto de las 6 el día de hoy, ojalá que nos puedan acompañar. Una esencia importante.
0: El cómic se ha conservado muy bien, a diferencia del periódico, que obviamente tuvo en siglos pasados una fuerte presencia para saber qué estaba pasando en nuestro entorno, en el mundo. Pero el cómic, me parece, ha prevalecido, porque nació por ahí del siglo XIX y ha estado presente. Claro, en algunos momentos ha tenido un punto en donde ha sido más visible, otros no tanto, pero hoy por hoy es altamente visible y se sigue imprimiendo, se sigue comprando. Hay colecciones de verdad muy caras y por supuesto los más conocidos han sido de superhéroes, Superman, Iron Man, los Avengers, en fin. Pero me parece que no le estamos dando la importancia al cómic, algo que sigue prevaleciendo y que muchos jóvenes pues lo adoptan como parte de sí, les da identidad. Y qué bueno que forma parte de la vida de muchas personas, fomenta la lectura, la imaginación. Incluso me parece también hay una buena oportunidad para ejercer una profesión ahí, porque se necesita ilustradores, se necesita diseñadores gráficos, se necesita guionistas y hay un gran mercado. Ojalá también podamos ver próximamente a más jóvenes que se dediquen sí al cine. Por supuesto, hace falta más cineastas, más productores, más fotógrafos, más gente, por supuesto, en los medios de comunicación, pero también en el cómic. Aquí en México, por supuesto, tenemos a grandes escritores, a grandes fotógrafos. Habrá que hacer algo con todo ese talento para impulsar el cómic aquí en México. Y bueno, también quien estuvo en el FIC Comics 2026 fue la rectora Lilia Cedillo, rectora de la Máxima Casa de Estudios. Ella abrió oficialmente el FIC Comic de la UAP, acompañada de miles de estudiantes, de miles de personas. Vean lo que comentó al respecto.
2: Inaugurada la Feria Internacional de Cómics y Comics WAP 2026. Enhorabuena para todos nosotros. Muchas gracias.
0: Enhorabuena para los organizadores de la WAP. Enhorabuena porque aunque no ha concluido, apenas empezó, pero es un logro empezar. Entonces esperemos que concluya con mucho éxito. Y a todos los jóvenes, asistan a la FICOMIC, disfruten de esto que no los hace ver raros, no los hace ver como un bicho extraño, porque muchas veces así desafortunadamente los catalogan. No, forman parte de algo increíble, forman parte de una comunidad en donde hay hermandad, en donde hay imaginación, en donde hay muchas historias que contar. Muchas historias que contar, y sobre todo lo hacen a través de la máxima casa de estudios. Así que disfruten de esta amplia cartelera. Habrá actores de doblaje, habrá, por supuesto, muchos cómics, habrá diferentes pues trajes de cosplayer, no sé si se le dice traje, pero habrá mucho de esta vestimenta glamurosa, extravagante, muy bonita, por supuesto. Diviértanse en el FICOMIC 2026. Vamos a nuestro tercer corte de esta hora, amigos de Cinco Radio. Regresamos en un momento.
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0: Regresamos a este espacio informativo, regresamos a la última parte de Red Ciudadana 1120 de AM. Muchas gracias por acompañarnos hasta esta hora de la tarde, 5:46, pero también muchas gracias por acompañarnos a lo largo de la semana. Muchas gracias. Recuerde que también tenemos noticiero el día de mañana, pero a través del 89.3 los sábados hay noticiero también, por supuesto, Amanecer con todos ustedes, y que tengan las noticias más frescas del momento o de lo que transcurra hoy por la tarde. El día de ayer, por supuesto, en la noche, eran alrededor de las 11 aproximadamente cuando se supo que el hijo de Andrés Manuel López Obrador, Andrés Manuel López Beltrán, publicó una carta en donde dio a conocer que le quitaron su visa. Entonces, esa información fue en la noche y se dio a conocer temprano aquí en 5 Radio Comunicación Efectiva, 3 del 89.3, con los cuatro fantásticos. Así que, la verdad, es muy importante que usted siempre tenga en cuenta 5 Radio. De verdad, muchas gracias. Y síganos dando la oportunidad de informarles a todos ustedes. Continuamos con la información porque quiero platicarles que vámonos a temas de vivienda. Tener un hogar propio significa patrimonio, seguridad y mejores oportunidades para las familias. Por ello, en Puebla se fortalece el programa de vivienda con una estrategia que busca ampliar el número de casas y garantizar que se ubiquen cerca de empleos, cerca de casas o centros de salud, de escuelas y, por supuesto, que pase el transporte público. Esto lo señaló el gobernador Alejandro Armenta. Comentarles que el Plan Federal de Vivienda contempla aquí en Puebla construir 68,000 viviendas. Ya se lleva un 30% de avance. Es muy importante que usted lo tome en cuenta si es derechohabiente o no. Si no es derechohabiente, usted puede acceder a esto, a este crédito a través de la CONAVI, de la Comisión Nacional de Vivienda. Lo atractivo de la CONAVI es que no se le cobran los intereses. También a través de ser derechohabiente, usted requiere únicamente tener 6 meses de antigüedad y tener 18 años, por supuesto. Aproveche esta oportunidad, de verdad. Mire, le voy a comentar algo. La necesidad de la vivienda es mucha. Se requiere vivienda. Y también el gobierno federal está apoyando a todas aquellas personas que ya llevan muchos años pagando su casa. Como ejemplo, hay personas que solicitaron su crédito por 80,000 pesos. Ya han pagado a lo largo de cierto tiempo 200,000 y todavía les queda 1,000,000 de pesos. Esto es verdad. Hay personas que todavía les queda hasta un o 2 millones de pesos. Entonces, se están condonando estos créditos que forma parte del Plan Federal de Vivienda. Y también comentarle que estas casas van enfocadas para personas que ganan menos de 2 salarios mínimos. ¿Cómo se logra esto? Se logra a través de importantes firmas de convenios entre el gobierno federal, el estatal y los municipales. Una casa de las que está entregando el gobierno federal tiene un costo de 1,200,000 pesos, pero a través de estos convenios con los tres diferentes órdenes de gobierno se está llegando a la mitad, aproximadamente 600,000 pesos. Aproveche esta oportunidad, métase a las páginas web. Si usted es del Infonavit, bueno, asista a su centro de atención más cercano o a la CONAVI. Hay que aprovechar estas oportunidades. Veamos lo que comentó al respecto el gobernador Alejandro Armenta.
1: ¿Qué es lo importante de ello? Que quienes no son derechohabientes van a tener oportunidad con el convenio que estamos haciendo. Y estamos pensando en los trabajadores al servicio del Estado, jubilados, maestras, maestros, integrantes de Protección Civil y Seguridad, bomberos. Pero también estamos pensando en los jóvenes. Es en el mismo esquema que nuestra presidenta, en las mamás, madres solteras, jefas de familia y en el rango que la presidenta ha marcado. Entonces, hago nuevamente una convocatoria, porque con el convenio que tenemos podemos hacer mucho más. Y uno de los factores que mayor activación económica tienen en la construcción es la vivienda. La vivienda desencadena y activa la dinámica económica. la construcción de vivienda. Entonces Puebla va a ser uno de los estados con mayor potencial y generación de empleo.
0: Comentarles que el plan de vivienda del bienestar que impulsa el gobierno federal contempla construir 1.8 millones de viviendas. Aquí en Puebla la meta es más de 68 mil, ya se lleva un 30% de avance. ¿En dónde se está construyendo? En Lomas de San Miguel. Recientemente vino la presidenta Claudia Sheinbaum a entregar 32 de estas viviendas. También en donde se tenía el tianguis de autos usados en la Ciénega, ahí se están construyendo 512 viviendas a través del ISSSTE. Y bueno, se espera que se pueda construir mucho más. Pero de verdad, aproveche esta oportunidad que está brindando, en donde se tiene contemplado a las personas derechohabientes y no derechohabientes, principalmente en ambos casos las que están ganando menos de dos salarios mínimos. Está por un lado la CONAVI, en donde lo atractivo de ese programa es que no se le cobran intereses. Está el Infonavit, por supuesto, en donde se requieren 6 meses de ser derechohabiente, mayor de edad. Y algo atractivo es que estas casas tienen un precio comercial de aproximadamente 1.200.000 pesos, pero se está pagando más o menos la mitad por convenios que se están realizando entre los diferentes órdenes de gobierno, lo cual está reduciendo el costo y sea accesible. Aquí en Puebla ya se empezó con esta estrategia, se lleva un 30% de avance de estas 68 mil viviendas que se contemplan para el estado, ya se lleva un 30% de avance. Veamos el siguiente material.
1: Tenemos, primero, recordar la meta nacional. Este programa tan ambicioso de la presidenta de la República, Claudia Sheinbaum, que anunció 1.800.000 viviendas nuevas en su sexenio, hacia 2030, 1.800.000. La meta para el estado de Puebla es de 68.000. Llevamos un avance del 30%, ya tenemos gestionadas casi 42 hectáreas para este programa de vivienda, un poquito más de 20 hectáreas fueron donadas directamente por los predios que tenía el gobierno del estado, cerca de 5 que fueron gestionadas por el FOVISSSTE y un poco más de 16 donadas por los municipios con la coordinación y articulación de la Secretaría de Gobernación Estatal con los municipios. Y es un programa que seguramente seguirá avanzando en los siguientes años de manera muy acelerada para cumplir esta meta tan importante que nos ha pedido la presidenta de la República.
0: Ahí está, y de hecho hoy estuvo también la presidenta Claudia Sheinbaum en Tamaulipas entregando estas viviendas que por supuesto ayudan a muchas personas. Son espacios de 60 metros cuadrados, 2 cuartos, baño, cocina, comedor. En fin, la necesidad del hogar es mucha de verdad. Así que si usted busca hacerse acreedor de uno de estos hogares, de estas viviendas, bueno, pues es el momento, aproveche usted. También pasamos a otra información. Vamos a comentar por último que la diputada Graciela Palomares afirmó que acatará la determinación de Morena sobre su futuro partidista tras la polémica que se desató hace algún tiempo por ese tema de los adultos mayores, en donde junto con la diputada local Nayeli Salvatori se vieron involucradas en un tema en el que pues mencionaban que hombres mayores de 45 años pues ya huelen a baúl, que ya prácticamente están pudriendo, algo que les costó, híjole, un tremendo repudio nacional. Y en un primer momento se les veía tranquilas, pensaron que no iba a pasar nada, pero sí pasó algo, hubo consecuencias. De entrada, Ariadna Montiel, presidenta nacional de Morena, dijo que para ella tendría que quitarle sus derechos partidistas, pero que se lo dejaba a la Comisión de Honor y Justicia del Partido Guinda, algo que sí sucedió. Y bueno, de ahí perdieron temporalmente sus derechos partidistas, por lo tanto no estarían siendo contempladas, no van a ser contempladas para un cargo de elección popular. Algo lamentable, por supuesto, no es la primera vez que se ven involucradas en este tipo de situaciones. Mucha pena, de pena ajena en lo que nuestros legisladores hacen. Se les olvida que hay que guardar un poquito el respeto, la línea, la delgada línea entre un comentario personal y un comentario de un legislador, porque son eso, son legisladoras. Veamos lo que comentó al respecto Graciela Palomares.
2: Sí, yo soy muy responsable, entiendo el error que cometimos, sin embargo, vaya, obviamente tenemos el derecho como mexicanos y sobre todo como parte de un partido político de poder aspirar a algún cargo de representación. Sin embargo, en estos momentos no estamos en la posición para poder aspirar o para poder tener miras hacia el 2027. La verdad es que yo soy muy responsable, sé aceptar mis errores y las consecuencias de ellos, y si la Comisión de Honestidad y Justicia así lo indica, pues no estaré participando en el 2027 y no planeo apelar esa decisión, ya una vez que haya una sentencia determinada, ¿no? Que tampoco sabemos cuándo va a ser, porque bueno, también sabemos que hay muchos casos mucho más importantes.
0: Bueno, y quiero comentar a manera personal que me parece que Graciela Palomares ha tenido un poquito más de sensatez al momento de abordar este tema, cosa contraria a lo hecho por y dicho por Nayeli Salvatori, que se la ha visto un poquito más rebelde, pero bueno, tendrán que acatar lo que dicte el partido. Por el momento no tienen derechos partidistas, ya será después que se determine cuál será su situación. Muchas gracias por estar con nosotros, agradezco a López Corte, Jonathan Cruz, Isaac Vidal, y sobre todo a todos y cada uno de ustedes que nos acompañaron en Red Ciudadana 11:20 hasta esta hora de la tarde. Que tengan un excelente fin de semana, escúchenos en el Radar 89.3.
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1: Seis de la tarde en punto y este es el Informativo Radar con la información más importante hasta el momento. Familias de Chignahuapan accedieron a servicios médicos, prevención y orientación durante la Feria de la Paz y Atención Médica de Primer Contacto, impulsada por el gobierno de Puebla, que encabeza Alejandro Armenta, con el apoyo de Marina y Defensa Nacional. La jornada acercó atención especializada a la población. En Tlaxcala operan 30 centros libres para brindar atención a mujeres víctimas de violencia y fortalecer su prevención, informó Nidia Cano Rodríguez, secretaria de las Mujeres Estatal. Hasta ahora se han otorgado más de 19,000 asesorías mediante talleres, pláticas y capacitaciones. Un fuerte sismo magnitud 7.7 sacudió este viernes la región de Flores, Indonesia, con epicentro a unos 68 kilómetros al noroeste de Ende y una profundidad de 10 kilómetros. Autoridades mantienen vigilancia ante el posible riesgo de tsunami. Obras en la carretera federal al aeropuerto en la zona de incorporación hacia la autopista México-Puebla. Se recomienda a los automovilistas circular con precaución y considerar posibles afectaciones al tránsito. El Monasterio Santa Clara del Sagrado Corazón en Atlixco invita a degustar sus tradicionales chiles en hogada los domingos de agosto y septiembre. La venta se realiza en calle número 8 Oriente en Atlixco. Para más información está disponible el 244-445-1240. Clima hasta este momento es de 22 grados centígrados. Hasta aquí la información más importante de la última hora. Freddy Rojas en los controles y Gregorio Varela. Les informamos. Que tenga usted muy buena tarde.
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